0: este caso no está vinculado al procés. La expresidenta del Parlamento catalán estaba condenada por corrupción. Su pena de 4 años y medio de cárcel se quedan 2, lo que evitará la entrada en prisión. El propio tribunal que la condenó pidió el indulto.
1: Cuando más necesitamos dar una sensación de firmeza y de intolerancia contra la corrupción, no podemos indultar por corrupción, aunque sea ya con agosticidad y cuando todo el mundo está con la maleta hecha para irse de vacaciones.
0: Paje carga con dureza y en el PP ni una palabra de Tellado durante su intervención en el Congreso. Ha sido fuera.
2: ¿Por qué no quieren criticar?
3: ¿Por qué no quieren hablar de eso?
2: Bueno, Sánchez tiene un problema. Sánchez estaba en contra de los indultos, así se recoge en algún vídeo de él, y sin embargo, parece que ahora ya no está tan en contra.
0: A preguntas de los periodistas cuando ha querido poner el foco en Sánchez. En redes sociales, Vox asegura que estamos ante el pago del alquiler de la Moncloa al separatismo.
4: Es el ático de 485 metros cuadrados con 200 de terraza que ha comprado la Comunidad de Madrid en Chamberí, una de las zonas más caras de la capital. Lo ha adquirido para que Ayuso lo utilice como oficina mientras duren las obras de la Real Casa de Correos. La presidenta deja claro que no será su residencia oficial.
5: No es para mí, no es mi casa, no es mi residencia, no es para mí y no me la han comprado Ayuso nada.
4: Asegura que todavía no está decidido cómo se organizará el traslado.
5: Estoy preparando, consejero, porque no sé si me quedaré en la Consejería de Presidencia o la de Transportes. Es muy grande y es el consejero el que se va para allá.
4: Tampoco aclara el coste de la operación y atribuye la polémica a una campaña de desprestigio.
5: Echando la opinión pública encima.
4: Desde el PSOE lamentan que se haya ocultado, dicen, la compra y piden explicaciones.
6: Quiero saber, quiero que la señora Ayuso nos cuente por qué recortan extinción de incendios, pero se gasta 4 millones en un chalet en Rascafría o 4 millones en un ático que no tiene ninguna explicación.
4: Más Madrid se pregunta por qué no utiliza los despachos vacíos que afirma tiene en la Asamblea.
7: Ayuso quiere tener un tren de vida por todo lo alto y que se lo paguemos los madrileños.
4: La Comunidad de Madrid defiende que se trata de una oportunidad para disponer de un espacio para salas de reuniones y recepción de visitas mientras dure la reforma de la sede de la presidencia.
8: En el caso Leire Díez, el juez ha imputado al anterior director de la Guardia Civil, Leonardo Marcos, que tendrá que declarar el 10 de septiembre. El magistrado quiere saber si tuvo algún papel para supuestamente obstaculizar investigaciones judiciales que afectaban al PSOE y si trató de influir en las informaciones de la UCO en la causa del hermano de Pedro Sánchez.
9: El ejército de Estados Unidos ha vuelto a atacar, junto a sus aliados saudíes, a milicias afines a Irán asentadas en Irak. Hay varios muertos. Irán, por su parte, reivindica un ataque por sorpresa con misiles a una base estadounidense en Jordania y dice haber interceptado 3 buques en Hormuz. Este fin de semana pasado, recordemos, habían cesado los bombardeos y ambas partes se emplazaban, a dialogar.
10: De esta manera, pusimos a punto todos los hechos que pasaron en la jornada. Mañana regresaremos siempre por Radio Internacional.
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9: ¿Sabías que durante el invierno la temperatura más eficiente para un aire acondicionado es de 21 grados? A 21 grados estamos en confort. Si lo subimos demasiado, el equipo trabaja más y gasta más energía, y eso puede provocar que el equipo se desgaste antes de tiempo. Para que el equipo funcione de manera más eficiente, hay que cerrar puertas y ventanas a la hora de usarlo. Y si en casa están pensando en comprar uno nuevo que sea clase A, son los más eficientes. Lo probamos en casa y funciona.
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2: ¿Qué tal, amigos? El saludo cordial, deseando que en todos los hogares reine la paz, la dicha y la prosperidad. Que haya luz y entendimiento para quienes conforman tu hogar. Ese hogar que debe ser bendecido con buena energía, con positivismo, que te vaya bien, que logres salir de tantas dificultades que se te presentan en tu vida. Porque todo lo negativo que te pasa, ya sea por dejarlo para después, por posponer obviamente cosas que usted nunca las quiere resolver o directamente las vas dejando, ¿cuántas veces se le suman trabajos, se le suman laburos, se le suman muchas cosas en su vida? Proyectos, viajes, propósitos, anhelos, deseos de que se te den las cosas, pero es como que dices, no se me da, no lo logro, no puedo, no llega, cuando en realidad en tu mentalidad estás tan restado en tus capacidades que ya piensas que nada va a salir, que nada vas a lograr, que todo te va a salir negativo. Estás tan jugado de tantas cosas malas que te pasan que ya piensa en lo negativo antes que en lo positivo. ¿Y cómo puede ser si no lo has intentado, si ni siquiera lo has hecho? Al contrario, su mentalidad tiene que ser siempre para adelante, siempre tiene que tener ese positivismo de que va a salir. Si yo le pongo la negativa desde el inicio, ya ahí prácticamente puse una excusa, puse una marquita negativa, hice algo como que dejó abierta esa puerta al no puedo, no lo lograré o no me saldrá. Ojo con eso, hay que ayudarse para liberarse de ataduras, de retirar malas energías y despojarse de malas vibras que nos afectan en nuestra vida. Consúltanos, Brian Internacional.
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2: Estimados amigos de la sintonía, tenemos una persona que bajo el dominio de un trabajo de ocultismo ha tenido lamentablemente muchos tropiezos, fracasos, vicisitudes y problemas a lo largo de su trayectoria vital. Gracias a Dios, a través de una curación, una limpieza, una extracción de todo el cuerpo de la parte negativa, hemos logrado liberar influencias negativas que afectaban no solo la psiquis, la mente, el cuerpo, el corazón, sino la parte orgánica, física, dolencias, malestares y tropiezos que venían atormentando. ¿Cómo está, hermano? ¿Cómo me le va?
6: Lo más bien, por ahora lo más bien, gracias.
2: Me alegra escuchar esas palabras. Lo más importante es tratar el problema. Cuando uno no trata
7: una dificultad, esa dificultad se crece, se acrecienta. No es como cuando cerramos los ojos y pensamos que los problemas se van a solucionar solos, eso nunca va a ocurrir. ¿Usted es consciente, hermano? ¿Qué edad tiene usted?
6: Yo tengo 61 años.
7: ¿A sus 61 años le parece justo sufrir tantos años, tener tantos problemas y no haber encontrado la solución hasta el día de hoy?
6: Gracias a Dios encontré la solución, por lo que vi ahora no lo había visto nunca.
7: Bueno, nosotros comprobamos cuando un cuerpo está contaminado de un mal, cuando hay algo negativo. Usted era una persona que estaba restiada, como quien dice, se estaba consumiendo, se estaba secando, venía mal, con dolencias, con problemas y cosas que uno nunca las ve, estando hasta en el peor estado de enfermedad, es decir, que son cosas extrañas. Dígame, ¿usted ha comprobado de verdad? ¿Se siente conforme con la ayuda?
6: Me siento muy conforme con la ayuda, la verdad que no pensé ver eso. Nadie me lo hizo ver eso, nunca en mi vida.
7: Ahí es donde, determina la capacidad de nuestra ayuda. Hermano, muchísimas gracias por sus palabras. Lo importante es seguir adelante y tener una buena energía. No se preocupe que usted a partir de hoy tiene una estrella que le ilumina. Dios lo bendiga.
6: Bueno, le agradezco, doctor, y quiero seguirlo consultando, porque usted es un buen doctor, atiende muy bien y dar los buenos resultados.
7: Mil bendiciones, mil bendiciones.
6: Gracias, doctor, gracias.
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7: Tenemos mensajes, qué lindo que participen, qué bueno. Recuerden que son respondidos dentro o fuera del programa, pero le estaremos dando una orientación. Hay que escribir su problema, su inquietud, qué siente, qué le duele, qué le pasa. Muchos esperan que yo les adivine, ¿no? ¿Cuál adivine? Más bien escriba su problema para que vayamos al grano y detectamos su vicisitud. Así damos una solución. Adivino no es nadie. Tenemos un mensaje, 26 de noviembre del año 73. Pablo, pierdo el habla, no me sale la voz, me ahogo, me siento enfermo. Me dicen que podría perder la voz definitivamente, pero no dan con mi problema. ¿Qué puede ser? Mi estimado amigo Pablo, los problemas que a usted le pasan no es de ahora. 4 añitos, 3 añitos para acá viene esta situación. Pero es que a usted le hicieron un trabajo donde le dieron a beber lo que llaman un tomizo o un brebaje. En esos brebajes, por lo general, usan grasa quemada de sebo negro de trabajos de ocultismo y mezclan sangre con animales y hacen otras cosas más. No me voy a poner a enseñarle a hacer una maldad. Ojo, aclaro, se sabe cómo se hace la maldad porque tengo que saber cómo se cura. Pero es importante entender que esas cosas negativas que le dan de tomar ingresan. Y al ingresar en su cuerpo, le fue generando ahogos, le fue generando problemas en la caja torácica, en el pecho. Hay veces te sientes mal, sientes que algo está como doliéndote en el pecho y en la espalda también. Fuera de eso, no respiras bien, hiperventilas, te ahogas, te pones negativo. Ahí hay algo negativo, pero esto se vence. 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
7: Si no quiero ver mi propia realidad en la cual me está yendo mal, tengo conflictos, todo me sale negativo, no tengo suerte, el dinero no me rinde, vivo negativo y mal, nervioso, me llevo mal con mi entorno, las personas se me alejan, vivo en duda, vivo agotado, cansado, nervioso, triste, tengo muchos problemas y no quiero ver mi realidad, entonces ¿hasta cuándo voy a sufrir en silencio? ¿Hasta cuándo voy a dejar que los problemas sigan sucediendo? Las descargas energéticas que se hacen para limpiar un aura, alinear los chakras, retirar todo lo negativo de su vida, existen como mecanismos de ayuda para alinear, así como dicen que se alinean los planetas en su vida para las energías y la aceptación y buena energía en reciprocidad, así también se alinean las energías de nuestro cuerpo, para que la mente, el cuerpo y el espíritu sean uno solo, en pensamiento positivo, en atracción y en buena energía. Pero si nosotros nos acostumbramos al dolor, nos acostumbramos a sufrir, nos acostumbramos a vivir mal, nos acostumbramos a caminar torcidos, a vivir negativos, a estar todo el tiempo nerviosos y enfermos, entonces no nos vamos a dar cuenta que estamos mal, porque ya estamos acostumbrados a vivir mal. ¿Qué hay que hacer? Solucionar, revertir las situaciones, hacer un cambio en la ecuación de nuestra vida para que la suerte llegue, para que la energía logre tener una aceptación positiva y la suerte esté de su lado. La suerte existe. Lo que pasa es que hay que alimentarla, buena energía, y hacer que se quede a nuestro lado. 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
7: Nos consulta la señora Ana, 19 de diciembre, 71. Me dan calores en la parte íntima y calambres, y en la espalda dolores fuertes. Me siento cansada y hay veces puntadas, principalmente los viernes. Señora Ana, que sea viernes no quiere decir que sean trabajos. Veo por dónde viene su pregunta, pero usted tiene demasiadas dolencias físicas que no ha sabido tratar. Estás totalmente torcida ojalá un osteópata que te arregle los huesos, un tratamiento, un drenaje linfático y empezar a su tratamiento a la curación. Pero en la espalda sí hay que colocar varios ungüentos para que sude una capa sebosa, grasosa, de cosas negativas que le vienen pasando de mucho, pero de mucho. Usted arrastra problemas, pero viejos. Entonces hay que curar estas cosas. Se debe tratar, se debe limpiar, se debe despojar a través de una descarga. Esto se coloca en varios materiales, en algodones, se pasa sobre la piel y esto genera que sudes. Y lo que sudas es algo sucio, desagradable. Le aviso que eso tiene un olor nauseabundo o podrido, pero tiene curación. Hay cómo mejorar de esas dolencias y tenemos un tratamiento alternativo para hacer su vida mucho más saludable. Recuerden, amigos, que por difícil que sea su problema, para nosotros tiene solución. No vemos imposibles, al contrario, vemos que todavía existe oportunidad a la mejoría. 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Amigos, ten compasión, enamórate de la vida, no te quedes en el karma porque habrá tristeza. Que Dios los bendiga y que la luz de mi consejo le ilumine la claridad de sus pensamientos hoy, mañana y siempre. Hasta pronto.
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10: Recuerde que la fe es la base fundamental de nuestras propias convicciones hacia Dios, y esa fe se imprime en todo lo que hacemos, en nuestro ser, en la voluntad, en los propósitos y designios para salir adelante. Le pedimos que alice el vasito con agua. Vamos a hacer la oración bendita.
11: Purifico criatura de agua. En el nombre de Dios Padre Omnipotente, y por virtud del Espíritu Santo, a fin de que te conviertas en agua bendecida, para ahuyentar, expulsar a el mismo enemigo, por virtud del mismo Señor nuestro Jesucristo, que ha de venir a juzgar a los vivos y a los muertos. Dios, que para salud del género humano pusiste la mayor parte de tu sacramento en las sustancias de las aguas, atiende propicios nuestras invocaciones y a este elemento preparado con diversas purificaciones infunda la virtud de su bendición. Recibe el afecto de tu divina gracia para arrojar los demonios. Se aparten todas las acechanzas del enemigo oculto para que la salubridad pedida por medio de la invocación, tu santo nombre, se vea libre de toda impugnación.

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5: Muy buenos días, a tempranas horas, a través internacional actualizamos los datos del tiempo, que según INUMED se va a presentar con cielo nuboso, neblinas. Los vientos serán del sector este entre 20 y 40 kilómetros por hora y la máxima prevista para hoy jueves 19 grados. Mínima próxima madrugada 11 grados. Para mañana viernes, nuboso, probable formación de tormentas aisladas, máxima prevista 25 grados. A tempranas horas a través de Internacional, vamos a un resumen de información internacional.
6: Keiko Fujimori ya es la presidenta número 66 de la República de Perú. Se trata de la primera mujer elegida por voto popular para tomar las riendas de una sociedad fragmentada y golpeada por múltiples crisis. Mientras una mitad del país dio su voto de confianza a quien promete una mano dura, pero también unificar a la nación, la otra mitad ve con preocupación la llegada al poder de la hija del artífice de uno de los episodios más oscuros del país. Estos son nuestros titulares. En una ceremonia en el Congreso en Lima, la líder de Fuerza Popular asumió la banda presidencial de José María Balcázar. A pesar del estrechísimo margen con el que ganó las elecciones, los peruanos esperan que hoy inicie una etapa de estabilidad política. Además, Volodymyr Zelensky y Benjamin Netanyahu se encuentran con Donald Trump en Washington. Zelensky dijo haber hablado sobre la fabricación en Ucrania de misiles defensivos Patriot de Estados Unidos. La vocera de la Casa Blanca asegura que pese a las recientes tensiones entre Israel y Estados Unidos, el encuentro con el primer ministro fue positivo y provechoso. Y cientos de berlineses se acercan a la emblemática Puerta de Brandeburgo para rendir honor a las víctimas del ataque terrorista de la Marcha del Orgullo de Berlín. Al mismo tiempo, surgen nuevos detalles de la preparación del atentado. El sospechoso grabó un video en el que juraba lealtad a Estado Islámico. Luego de tres fracasos electorales consecutivos desde 2011, Keiko Fujimori asumió este martes como presidenta de Perú. La líder ultraderechista de Fuerza Popular, que obtuvo una ajustadísima victoria en las últimas elecciones, recibió la banda presidencial en el nuevo Congreso Bicameral de Perú, donde dio su primer mensaje a la nación. Seguridad, economía y el fenómeno del Niño fueron los ejes del discurso inaugural de la mandataria. La llegada al poder de Fujimori divide a los peruanos entre la esperanza y el recuerdo del polémico legado de su padre, Alberto Fujimori.
7: Allí donde el crimen organizado, el narcotráfico, la minería ilegal hayan arrebatado el control al Estado, haremos uso de todas las herramientas que la Constitución pone a disposición del gobierno. Durante los estados de emergencia, las Fuerzas Armadas asumirán temporalmente el liderazgo de las operaciones de seguridad y del control interno, en estrecha coordinación en estrecha coordinación con la Policía Nacional, hasta restablecer plenamente la autoridad del Estado y devolver esos territorios a los ciudadanos.
6: Y establecemos contacto con la ciudad de Lima, donde la periodista Rosemary Cueva ha estado siguiendo para nosotros los pormenores de este histórico día para el país. ¿Qué tal, Rosemary? Un gusto saludarte nuevamente. Bueno, unos ven este día con enorme ilusión, otros lo ven con muchísimo temor. ¿Qué destacarías de las primeras palabras que dirigió Fujimori a la nación?
8: Keiko Fujimori empezó su discurso criticando al gobierno anterior. Bueno, señaló que ella ha recibido un estado debilitado por la improvisación y la corrupción, y desde ese diagnóstico ella empezó a construir un mensaje central de que señaló que su gestión pues buscará restablecer el orden, como mencionas, con mano dura, buscará restablecer la disciplina y también la estabilidad económica. En temas de economía, por ejemplo, anunció un aumento del salario mínimo. También propuso que ordenará las cuentas públicas, los gastos que su gobierno considere necesarios, pues los va a reducir, y reiteró su compromiso con la sostenibilidad fiscal para poder atraer la inversión y generar mayor empleo. En seguridad señaló que pues es la principal emergencia del país, al igual que el fenómeno del Niño, y prometió una política de mano dura, anunció que las Fuerzas Armadas tendrán un mayor protagonismo en las operaciones de seguridad, que también fortalecerá a la policía, y anunció también una ofensiva contra delitos como la extorsión, el sicariato y el crimen organizado. Pero también han llamado la atención algunas ausencias. Por ejemplo, a pesar de ser la primera mujer elegida presidenta del Perú, no hizo referencia a políticas de igualdad de género o de prevención de feminicidios. Tampoco ha abordado temas medioambientales, no ha hablado sobre la crisis climática o la lucha contra la minería ilegal, que hoy también representa uno de los principales desafíos de seguridad del país. La presidenta cerró su mensaje señalando que no existe un Perú dividido, existe un solo Perú, en referencia pues a esta polarización por las elecciones, y pidió que las diferencias unan a la búsqueda de que el Perú se convierta en un país mejor.
6: Ahora, Rosemary, una cosa es decir lo que uno va a hacer, otra cosa es efectivamente hacerlo. La historia reciente de Perú ha visto incontables discursos de toma de posesión y ha sido la historia de mandatarios efímeros, principalmente por disputas con el Congreso. ¿Qué tanto control tendrá Fujimori sobre el poder legislativo?
8: Bueno, a diferencia de otros presidentes, como por ejemplo Pedro Castillo, el último presidente electo, Keiko Fujimori está llegando al gobierno con una posición bastante favorable en el Congreso. Su partido Fuerza Popular preside el Congreso y el Senado, así va a ser durante el próximo año, a través del senador fujimorista Miguel Torres, quien hoy es el presidente del Congreso. Y eso pues le da un fuerte respaldo, que de hecho lo ha logrado gracias a la alianza clave con otro partido de la ultraderecha, Renovación Popular. Y ese respaldo posiblemente evite que Fujimori pues sea destituida, como ha pasado contra otros expresidentes en los últimos años. Recordemos que en los últimos años el principal partido que empujaba las destituciones era Fuerza Popular, y ahora es Fuerza Popular quien está en el gobierno. Hay un bloque de oposición importante que está representado por partidos de la izquierda y también de centro. Se espera que este bloque ejerza un mayor control, un contrapeso entre el Ejecutivo y el Senado, especialmente en el debate de las leyes y la fiscalización. Pero también va a ser un desafío que este bloque de oposición se mantenga unido durante todos los 5 años de gobierno, ya que es muy común en la política peruana que congresistas que antes eran de oposición pasen a bancadas oficialistas o generen alianzas con el oficialismo.
6: Rosemary Cueva con los detalles de un día que marca el futuro inmediato de la política de Perú. Muchísimas gracias, Rosemary. Hasta la próxima.
8: Gracias.
6: Y lo dicho, a su llegada al Palacio de Gobierno, a Keiko Fujimori le esperan múltiples desafíos. Comienza su administración con el país profundamente dividido, algo que también se ve reflejado en el Congreso, protagonista de una serie de enfrentamientos que han costado la presidencia a varios de los antecesores de Fujimori. En las calles de Lima, algunos dan a los nuevos mandos políticos de su país el beneficio de la duda.
9: Tras perder las elecciones en 2011, 2016 y 2021, Keiko Fujimori obtuvo la victoria en una agónica contienda electoral que la convierte en la primera presidenta de Perú. Asume el poder con el reto urgente de convencer a los mercados y socios internacionales, pero también a los peruanos, de su respeto al Estado de Derecho y de su capacidad para frenar la violencia que asola al país.
10: Creo que todos estábamos más preocupados sobre todo por la seguridad. Creo que eso es lo que más les preocupa a todos los peruanos, entre otras cosas importantes también que hay, pero yo creo que eso es lo que primero se debe resolver aquí.
9: Los peruanos apelan a la cordura política.
11: También pediría que la izquierda ponga de su parte, que no se dedique a obstaculizar el gobierno. Entonces el Perú debe salir adelante porque tenemos recursos, tenemos gente trabajadora, todo.
9: Keiko venció a su rival de izquierda, Roberto Sánchez, por un estrecho margen, menos de 50.000 votos, el mayor indicativo del que será su más fuerte reto interno, alejar la desconfianza que produce su apellido tras el gobierno de su padre, Alberto Fujimori, en los años 90, quien fue condenado por corrupción y crímenes de lesa humanidad.
12: No se puede esperar mucho. En el gobierno de su padre, y ella dice que va a repetir, tampoco hubo trabajo, más bien hubo despidos, hubo cierre de empresas, se privatizó muchas empresas para llevarse la plata en maletas.
9: En un Perú con 8 presidentes desde 2016, los críticos de Keiko le atribuyen gran parte de esa inestabilidad política del país por la fuerte influencia que ha tenido en el poderoso Congreso su partido Fuerza Popular, hábil en tejer alianzas políticas.
6: En Washington tiene lugar este martes el funeral del fallecido senador republicano Lindsey Graham. A la cita acude el primer ministro israelí Benjamin Netanyahu. El mandatario israelí se reunió con el presidente estadounidense Donald Trump y no es el único encuentro de alto nivel en la Casa Blanca. El presidente de Ucrania, Volodymyr Zelensky, también se reunió hoy con Trump. Ambos mandatarios reconocen a Graham como uno de los principales defensores de la política estadounidense hacia los dos conflictos internacionales más importantes para la actual administración. Los líderes hablaron sobre la autorización de Washington para que Kiev fabrique por su cuenta sistemas de misiles estadounidenses Patriot para defenderse de ataques rusos. Por su parte, la Casa Blanca anunció que el encuentro con Benjamin Netanyahu fue positivo. Se trata del primer cara a cara de ambos mandatarios desde el inicio de la guerra con Irán. Y el periodista José Díaz Briceño se encuentra en Washington para ofrecernos más detalles de estas reuniones de alto nivel. ¿Qué tal, José? Un gusto saludarte. Rusia ha indicado que cualquier producción de armamento de países de la OTAN en suelo ucraniano sería visto como un involucramiento directo en la guerra. ¿Qué detalles se conocen sobre la posible fabricación de misiles estadounidenses en Ucrania?
13: Sí, el presidente Zelensky informó a través de las redes sociales que el tema de una licencia para la fabricación de misiles Patriot junto a las empresas estadounidenses en territorio ucraniano había sido abordado en esta reunión a puerta cerrada con el presidente Trump, donde ambos estuvieron acompañados con lo más selecto de su gabinete. Hay que decir, sin embargo, que los observadores aquí en Washington advierten que si bien Washington pudiera comprometerse a esta licencia de coproducción, El camino para la fabricación de estos misiles y los sistemas que lo apoyan tardarían todavía por cuestiones legales y también por cuestiones técnicas. A Ucrania le urge en estos momentos surtirse de más material estadounidense que es asignado a través de los aliados de la OTAN. Y sin embargo, en estos momentos los inventarios de misiles y otros interceptores para evitar los ataques rusos están siendo limitados por el Pentágono ante la escasez que ha provocado también la guerra en Irán. Hoy en la tarde el Senado tiene previsto votar una iniciativa de sanciones contra Rusia. Quizá ahí Ucrania puede lograr un triunfo en esta visita del presidente Zelensky a Washington.
6: Y como lo decíamos, no fue la única visita a la Casa Blanca. En la antesala del encuentro entre Trump y Benjamin Netanyahu, medios israelíes afirmaban que el presidente estadounidense iba a solicitar una retirada parcial o total de tropas israelíes del Líbano. ¿Qué ha salido de esta reunión?
13: Así es, como sabemos, Estados Unidos funciona como una especie de mediador o facilitador del acuerdo logrado entre las partes para un cese al fuego y para lograr la retirada específica en sitios conocidos como zonas piloto en las que estuvieron de acuerdo tanto Líbano como Israel para que las fuerzas israelíes salgan en las próximas semanas. En principio ya estos retiros se están implementando. pero todavía falta ver exactamente si no existen tensiones una vez que entren las fuerzas libanesas, pues los reportes de la zona establecen que las tropas israelíes todavía pues son muy vigilantes en las fronteras de estas zonas piloto. A partir de entonces de que se retiren estas zonas piloto y que tomen el control las fuerzas libanesas, se podrá acordar un retiro más amplio con otras aldeas específicas de las que pueda tomar otra vez Líbano soberanía, pero esos no se definirán hasta pláticas entre las partes a principios de agosto.
6: José Díaz Briceño en Washington, muchísimas gracias. Y España y Francia enfrentan la crisis de incendios forestales mientras una nueva ola de calor amenaza con agravar la situación. En los alrededores de Madrid, más de 400 bomberos trabajan para contener unos fuegos impulsados por la sequía que ya han arrasado más de 50.000 hectáreas y obligado a evacuar a unas 75.000 personas. Este es el mayor incendio forestal de la historia reciente de España, según confirmó el domingo el gobierno español. En Francia, un incendio cerca de Burdeos se ha convertido por su parte en uno de los más graves de las últimas décadas, con miles de hectáreas destruidas y cientos de miles de evacuados. Las autoridades de ambos países advierten que el calor extremo y el cambio climático están aumentando la intensidad de estos fenómenos. Entre tanto, aquí en Alemania, la fiscalía informó que se encontró un video en un teléfono perteneciente al sospechoso del atropello múltiple ocurrido el sábado durante la Marcha del Orgullo en Berlín. En la grabación, el sospechoso Abdul B. jura lealtad a la organización terrorista Estado Islámico. El video fue grabado el 25 de julio, el mismo día del atentado, según informó el diario Bild. Entre tanto, los berlineses han realizado homenajes espontáneos en el parque donde una mujer polaca murió y otras 31 personas resultaron heridas en el ataque con un auto que embistió a la multitud. La búsqueda del presunto autor concluyó el domingo cuando el sujeto fue abatido durante una operación policial en Berlín.
14: Mientras las calles de Berlín siguen siendo reflejo de la conmoción, la clase política se ha puesto manos a la obra para enfrentar las críticas de los que se preguntan cómo es posible que un hombre vigilado por los servicios secretos por ser considerado una amenaza pudiese cometer un ataque libremente. Aunque el canciller Merz había pedido tiempo para pensar sobre las posibles consecuencias, este mismo martes el ministro de Interior, Alexander Dobrindt, ha comparecido para anunciar que se van a endurecer las medidas que afectan a los llamados individuos peligrosos, así se considera Abdul B. Aunque las propuestas aún deben trabajarse, el ministro habló ya de tres primeros pasos. Las personas identificadas como peligrosas podrán ser sometidas a prisión preventiva, no serán juzgadas con arreglo al derecho penal de menores y estarán obligadas en muchos casos a llevar una tobillera electrónica para su vigilancia. Dobrindt defendía esta rápida reacción a la vez que el hecho de que justo ahora se haya enviado un vuelo de deportación a Afganistán que transporta por primera vez a un ciudadano afgano que no ha cometido ningún delito. En el acuerdo de coalición de socialdemócratas y conservadores se pactó retomar las deportaciones a Afganistán a pesar de que allí gobierne el régimen talibán, pero se habían comprometido a empezar por personas sobre las que pesasen delitos graves.
6: Bien, pasamos ahora a la actualidad económica y una noticia sobre una empresa que nos concierne a muchos en nuestras billeteras, Belén.
15: Así es, Javier, y hay recortes de plantillas, lo contamos, y es que Visa, la empresa estadounidense de tarjetas de crédito, planea recortar el 7% de su plantilla, lo que equivale a unos 2.600 puestos de trabajo, según informó un portavoz de la compañía. La empresa de servicios de pago busca así mejorar su eficiencia, 6 meses después de que su principal competidor, Mastercard, anunciara planes para despedir al 4% de su plantilla global. Los recortes de Visa afectarán principalmente a las divisiones de tecnología y de producto. La firma enfrenta una creciente competencia en mercados como Brasil, donde el sistema de pagos digital Pix se ha consolidado como una alternativa. Y es que el 80% de los brasileños, más de 170 millones de personas, ya utiliza este sistema de pagos digitales. Conectamos en este punto con Argemino Barro para profundizar en esta noticia. Argemino, ¿cómo ha justificado Visa esta decisión?
16: Bueno, Visa lo justifica para volverse más eficiente. Tengamos en cuenta que el mercado de fintech, de la tecnología financiera, ha solido estar dominado por una serie de bancos y de grandes empresas de tarjetas de crédito como Visa y Mastercard, pero en los últimos años, gracias a la tecnología móvil en parte, ha habido muchos competidores muy pequeños y muy eficientes, con lo cual Visa se está viendo presionada para intentar volverse una compañía un poquito más ligera, más rápida, y por eso quiere, con estos recortes, liberar capital para poder invertir en nuevas tecnologías y nuevos sistemas, entre ellas una de las más importantes, por supuesto, la inteligencia artificial, y hacerse más competitiva, invertir, por ejemplo, en transacciones internacionales, expandir el área de operaciones y básicamente estar un poquito en, digamos, en la punta de lanza de un mercado que cambia rápidamente y, como digo, tiene cada vez más competidores.
15: Y Argemino, el caso de Visa no es el único. ¿Qué otras empresas han anunciado recientemente despidos relacionados con este tema de la inteligencia artificial?
16: Pues hace unos minutos has mencionado Mastercard, que había anunciado esos 1.400 despidos el pasado enero, y hay otras empresas en el sector. PayPal, por ejemplo, ha anunciado también más de 4.000 despidos recientemente. Block, otra empresa también competidora, ha anunciado igualmente miles de despidos, y todo está relacionado en parte con la inteligencia artificial. Y si abrimos un poco la lente, vemos como Microsoft, otras grandes compañías, Amazon, por ejemplo, también han despedido. Es interesante también destacar lo que llaman el efecto boomerang. Y según un informe de la consultora Forrester y Robert Half, entre el 30 y el 50% de las empresas que han despedido a gente debido a la inteligencia artificial se han arrepentido y ahora están contratando a esa gente, porque la inteligencia artificial a veces, sobre el papel, parece más eficaz de lo que es en la práctica. Según una estimación, 165.000 empleos se han perdido este año por la IA.
15: Argemino Barro, Nueva York, muchas gracias por este análisis.
16: Un placer, un saludo.
15: Y seguimos con este tema porque hoy martes toda la atención se centra en el sector tecnológico, especialmente en las empresas de semiconductores e inteligencia artificial, que registran fuertes caídas en la mayoría de las bolsas. Los inversores vuelven a mostrar dudas sobre la sostenibilidad del boom de los chips impulsado por la inteligencia artificial. El índice surcoreano Kospi lidera las pérdidas con un desplome cercano al 10%, arrastrado por gigantes tecnológicos como Samsung. A la espera de los resultados de compañías estadounidenses como Meta, Microsoft y Apple, el mercado vuelve a cuestionar las elevadas valoraciones del sector de la inteligencia artificial. La incertidumbre también golpea a los fabricantes de chips en un contexto de creciente presión por el avance de empresas chinas como CXMT. Parte de la explicación de los nervios en las bolsas es la presentación de resultados de muchas empresas esta semana. Como decíamos, los gigantes tecnológicos de Estados Unidos, grandes consumidores de chip, están en la lista, pero también esta semana presentan sus cuentas grandes nombres de la automoción, como es el caso de Mercedes. Los detalles ahora mismo con mi compañero José David Navarro, allí en Frankfurt. José, este martes hemos sabido que hasta junio Mercedes vio cómo su beneficio neto seguía cayendo. Un 6% ha bajado en la primera mitad del año. ¿Sigue siendo el mal comportamiento de las ventas de Mercedes en China una de las razones?
17: Así es, Belén, ¿qué tal? China es el principal mercado automovilístico del mundo y un mercado muy importante para las marcas alemanas, especialmente también para Mercedes como marca de lujo. Para que se hagan una idea, las ventas en la primera mitad de este 2026 en China del grupo Mercedes-Benz cayeron un 30%, vendió unas 98.000 unidades frente a las 140.000 unidades que registró en la primera mitad del 2025, es decir, un año antes. Y ese es un factor muy importante que explica que, a pesar de que ha habido una ligera mejoría en el segundo trimestre, en el balance de la primera mitad del año es negativa, con esa caída que adelantabas, Belén, del 6% del beneficio neto, y que hace también que el grupo Mercedes haya reducido las perspectivas tanto de ganancias como de venta de unidades para el total de este 2026.
15: Y José, ya hemos visto cómo Volkswagen anunciaba planes de recortes de hasta 100.000 trabajadores de la plantilla global y no descarta cerrar fábricas aquí en Alemania. ¿Cómo es la situación dentro del grupo Mercedes-Benz?
17: Por el momento, Belén, Mercedes-Benz no ha anunciado los planes de recortar o de cerrar aquí fábricas en Alemania, pero sí, al parecer, está considerando intensificar las medidas de ahorro. Una de las últimas medidas que se estaría valorando es ampliar las horas de trabajo en las fábricas alemanas sin pagar un salario o una parte adicional de dinero a las trabajadores. Ese fue uno de los motivos por los que hace unas semanas miles de trabajadores salieron a manifestarse en las fábricas alemanas. Además, se conoció que la empresa había aplazado al menos un año el pago de un plus, de un dinero extra que se daba a los trabajadores, por lo menos hasta el 2027. Esto es un reflejo de que Mercedes, como Volkswagen, está en problemas, y seguramente tendremos más detalles de otra empresa importante alemana de la automoción, BMW, que también, Belén, presenta resultados esta misma semana.
15: Recortes en la automoción alemana. José David Navarro, gracias por esta conexión. Y vamos ahora con un resumen de otras noticias que nos deja esta jornada. Un empleado de NVIDIA ha sido detenido en Taiwán en el marco de una investigación por un presunto contrabando de chips hacia China. El caso se suma a otras pesquisas sobre posibles transferencias ilegales de tecnología de NVIDIA al país asiático, mientras Washington endurece las restricciones a la exportación de chips avanzados para inteligencia artificial. Los investigadores registraron el domicilio del empleado y su puesto de trabajo. El desempleo en España baja en 213.300 personas en el segundo trimestre, con la ocupación en máximos históricos impulsada por el aumento del empleo, especialmente en el sector servicios, construcción e industria. Los desafíos que persisten son la temporalidad y la calidad del empleo. La tasa de desempleo cae por debajo del 10% y es la más baja desde 2008, según estadísticas oficiales. Y la directora gerente del FMI, Cristalina Georgieva, visitó el yacimiento de Vaca Muerta en la provincia argentina de Neuquén, acompañada por el ministro de Economía, Luis Caputo. Vaca Muerta alberga la segunda mayor reserva mundial de gas no convencional y la cuarta de petróleo de esquisto. El FMI otorgó en 2025 al país un programa de financiación por 20.000 millones de dólares. Volvemos a noticias porque aún tenemos unos minutos que contarles una serie de cosas, Javier.
6: Efectivamente, Belén, y vamos a fijar la mirada en Medio Oriente. Este martes se cumple un año de la muerte del activista palestino Oda Al-Hatalin, quien colaboró en el documental No Other Land, galardonado con un Oscar. El ataque ocurrió en la comunidad beduina de Umm al-Jair, en la Cisjordania ocupada, durante un incidente por obras iniciadas para establecer un nuevo asentamiento en el corazón de la localidad. Aún hoy, Umm al-Jair se ha visto amenazada por caravanas de colonos. En los últimos días, otras zonas del norte de Cisjordania atestiguan una intensificación de la campaña militar de algunos de los colonos israelíes, con desplazamientos forzados luego de enfrentamientos que acabaron con la vida de 4 palestinos y 2 israelíes el último viernes. La periodista Maya Siminovich cubrió para nosotros los actos en honor a la memoria de Al-Hatalin.
18: Hola, Ode Atalin, un activista y maestro del pueblo en el que nos encontramos hoy, Umm al-Jair, en Cisjordania, en la zona C de Cisjordania, fue asesinado hace un año. Hoy se está conmemorando un memorial, un recuerdo a su vida, a su activismo. Era una persona muy relevante en la comunidad. Fue asesinado por un colono que vive aquí a pocos metros y todavía se le ve pasear por el barrio. La comunidad conocía muy bien a Ode, no solamente porque era maestro y activista, sino también era conocido internacionalmente, ya que fue uno de los asesores del documental oscarizado No Other Land, que mostraba la situación de ocupación de la región de Masafer Yatta, aquí en Cisjordania. En cuanto empezó el acto, llegaron varios coches blindados del ejército de fronteras y están custodiando este acto lleno de niños y mujeres y vecinos que están recordando a Ode.
6: En Japón, un terremoto de magnitud 7,1 sacudió la prefectura de Kumamoto, ubicada en el sur del país. Al menos una persona murió y más de un centenar resultaron heridas, según informan medios locales. El terremoto provocó el colapso de varios edificios, entre ellos un centro comercial donde se teme que muchas personas estén atrapadas. El Ministerio de Defensa indicó que se ha desplegado a 3.600 miembros del ejército para asistir en las labores de búsqueda y rescate. Japón se asienta sobre el llamado Anillo de Fuego, una de las zonas sísmicas más activas del mundo. Y antes de irnos, en Francia, la leyenda del fútbol Zinedine Zidane fue designado nuevo entrenador de la selección. Zidane reemplazará a su ex compañero Didier Deschamps, quien dirigió al equipo durante 14 años y dejó el cargo tras alcanzar la semifinal del Mundial 2026. En sus primeras declaraciones, el francés de 54 años afirmó que rechazó varias propuestas para dirigir clubes durante los últimos años porque su único objetivo era asumir la selección de su país. Zidane aseguró que su trabajo al frente del Bleu estará inspirado en su paso por España, donde vivió 25 años y cosechó grandes éxitos como jugador del Real Madrid y como técnico del mismo club, con el que ganó 3 ligas de campeones consecutivas.
15: Kate Keiko Fujimori llega al poder con el gran desafío de estabilizar la economía peruana. Bienvenidos. El país afronta diversos retos económicos que afectan a su crecimiento y desarrollo. Uno de los principales desafíos es la alta informalidad laboral, ya que una gran parte de la población trabaja sin acceso a beneficios sociales ni estabilidad económica. La economía del país es además vulnerable a la dependencia de la exportación de minerales por las fluctuaciones de los precios internacionales, lo que puede reducir los ingresos del país y afectar la inversión pública y privada. Asimismo, muchas comunidades rurales aún enfrentan carencias significativas en infraestructura, educación y servicios básicos. Para lograr un crecimiento sostenible, Perú necesita fortalecer la diversificación de su economía, mejorar la calidad de la educación, impulsar la innovación y promover políticas que reduzcan la pobreza y generen más oportunidades de empleo formal. Y para hablar de estos desafíos económicos que enfrenta Perú, conectamos con Rosana Barrantes Cáceres, economista, directora de la Escuela de Gobierno y Políticas Públicas de la Pontificia Universidad Católica del Perú y miembro del directorio del Banco Central de Reserva. Muchas gracias por estar con DW.
19: Buenas tardes, muchísimas gracias por tenerme.
15: Déficit fiscal, inflación, informalidad laboral. Keiko Fujimori tiene una larga lista de problemas económicos que atajar. ¿Cuál debería ser la prioridad de la nueva presidenta para lograr el crecimiento?
19: Por suerte, la presidenta ha colocado una de las prioridades con la que yo estoy de acuerdo, que es el del fortalecimiento del servicio civil, de tal modo

0: costar este aumento salarial. Todo el tema de todos los gastos que se han comprometido últimamente sin necesariamente tener un respaldo fiscal. Poco se ha hablado o nada sobre una reforma tributaria tan necesaria en Perú, que es uno de los países que tiene la presión tributaria más baja en América Latina.
1: Y señora Barrantes, según datos del Instituto Nacional de Estadística, el 25% de la población vive en la pobreza. ¿Qué políticas económicas cree usted que serían más efectivas para reducir este problema y aumentar el empleo formal en Perú?
0: Yo creo que es bien importante colocar el tema del alivio de pobreza, que es imprescindible, es urgente, es un tema que, si bien la señora presidenta lo ha puesto en el discurso, vamos a ver cuánto se demora en implementarlo, dado que hemos debilitado muchísimo la capacidad pública para brindar estos servicios, pero la mejor política para sacar a la gente de la pobreza es ofrecer empleo de calidad. Y para eso necesitas promover la inversión privada. Y la inversión privada lo que requiere es seguridad jurídica, que ha estado tan débil en los últimos años en el Perú.
1: Y otro tema de forma breve, ¿cómo cree usted que puede Perú diversificar su economía para depender menos de la exportación de minerales y fortalecer otros sectores productivos?
0: Perú se ha embarcado en un proceso, pero muy débil, de diversificación productiva y que todavía no cuenta con el consenso mayoritario de nuestra clase empresarial. Tenemos que reconocer que cualquier esfuerzo de diversificación productiva es un esfuerzo que va a tomar muchos años, porque requiere fortalecer el capital humano, que significa mejorar los servicios de salud, mejorar los servicios de educación y al mismo tiempo promover inversión privada que pueda ofrecer empleos de calidad.
1: Rosana Barrantes Cáceres, economista, directora de la Escuela de Gobierno y Políticas Públicas de la Pontificia Universidad Católica del Perú. Gracias por esta conexión.
0: Muchas gracias.
1: Y de Perú nos vamos a otra economía en América Latina. La economía de El Salvador muestra signos de recuperación y la seguridad ha mejorado tras la estrategia del gobierno contra las pandillas cuestionada por organismos internacionales de derechos humanos. Sin embargo, los recortes de gasto público han provocado pérdidas de empleos, especialmente en el sector público. Bukele defiende estas medidas como necesarias para sanear las cuentas del Estado, aunque los resultados aún están lejos del milagro económico que él dice, prometido y persistente, retos como la creación de empleo, la inversión y la mejora de las condiciones de vida.
2: Liliana Hernández trabajó durante años como psicóloga para el gobierno salvadoreño. Hace 2 años perdió su empleo, al igual que otras miles de personas, por las drásticas medidas de ahorro. Fue duro, según dice, ya que además tiene que cuidar de su madre enferma. A ella los recortes le han afectado de pleno.
3: Pues la medicina amarga ha sido para toda la clase trabajadora, ¿verdad? Somos las personas trabajadoras las que hemos enfrentado pues esos recortes, esa medicina amarga, la población, la ciudadanía en general. Cuando, por ejemplo, en los hospitales quitan el personal de salud o en las escuelas también han despedido a maestras y maestros. O sea, ¿quién paga ese costo al final? O sea, somos toda la ciudadanía.
2: Del repunte económico ella aún no percibe nada. Y muchas personas que tienen trabajo tampoco sienten la mejoría. El ciudadano común apenas tiene dinero para comprar.
4: En la casa ya no se pueden hacer reparaciones, por dar de ir pagando a tiempo la luz, el agua, lo necesario, ¿verdad? Ya no se puede dar unos gustos como que decir vamos a ir a la playa o que vamos a comprarnos un buen par de zapatos. A veces solo de segunda nos toca, pues, para sobrevivir, ¿por qué?
2: El crecimiento en El Salvador, que se situó en el 3,9% en 2025, es el más bajo de Centroamérica. Y según los expertos, esta cifra podría contraerse. La delincuencia está disminuyendo, pero los jóvenes con formación no ven futuro en el país. Es el caso de este estudiante de Derecho.
5: Para casarme, pues quizás sí, tendría que tener una gran estabilidad, ¿verdad? Y para lograr una casa también es necesario ahorrar un montón desde ya.
6: La verdad es que actualmente yo siento que los jóvenes

0: no quieren tener hijos, la verdad, porque la mayoría de mis amigos no quieren tener hijos o etcétera, o si el futuro de ellos está en otro lugar, ¿verdad? Eso es lo que quieren ellos o la meta que tienen ellos. Y la verdad es que como persona, obviamente, si se me da oportunidad de poder ir a otro país, yo la tomaría totalmente.
1: El presidente Bukele quiere estabilizar la economía a través de los sectores de la construcción y el turismo, que el año pasado crecieron un 24% y un 10% respectivamente. Sin embargo, el crecimiento económico no llega a todos por igual.
2: Y cambiamos de tema. Rusia, uno de los mayores exportadores de cereales del mundo, afronta nuevos desafíos para llevar su trigo a los mercados internacionales justo cuando la cosecha entra en su mayor momento de recolección. Los ataques de Ucrania en el mar de Azov y en el mar Negro están complicando las rutas tradicionales de transporte, lo que obliga a Moscú a buscar alternativas. Sin embargo, esos nuevos corredores implican mayores riesgos logísticos y de seguridad. También un aumento de costes.
3: La cosecha de trigo en Rusia ya está en marcha, pero ahora surge una pregunta: ¿cómo se exportará? Las rutas marítimas son cada vez más peligrosas. Con los repetidos ataques ucranianos en el mar de Azov y el mar Negro, Kiev presiona la infraestructura exportadora de Moscú y la obliga a buscar alternativas. Rusia y Ucrania son dos de los mayores exportadores de cereales del mundo. La mayor parte del trigo ruso se cultiva en el sur del país, aunque la producción también se ha expandido en los territorios ocupados de Ucrania. Una cuarta parte se transporta por vías navegables interiores hacia los puertos del mar de Azov. Desde allí, los buques suelen recorrer la ruta marítima del sur a través del estrecho de Kerch hasta el mar Negro, para luego dirigirse a puertos de gran calado y de ahí a los mercados mundiales. Pero desde julio esa ruta sufre cada vez más ataques. No hay datos independientes sobre los buques alcanzados. Ucrania afirma que busca golpear a los barcos que apoyan la maquinaria bélica rusa.
4: Ucrania está obligando a Rusia a reubicar sus defensas aéreas. Esto facilita a Ucrania realizar operaciones ofensivas y defensivas en la línea del frente. También conlleva costes económicos y logísticos para Rusia.
3: ¿Cuáles podrían ser las rutas alternativas? A medida que la ruta del canal de Suez se vuelve más peligrosa, la ruta del Mar del Norte a través del Ártico podría convertirse en una alternativa más fiable. Pero antes de todo, habría que transportar decenas de millones de toneladas de cereales a través del país, desde el granero del sur de Rusia hasta la costa ártica. Otros puntos de exportación serían los puertos de Primorsk, San Petersburgo, Ust-Luga y Kaliningrado.
4: Si el sur quedara inutilizado debido a los continuos ataques, habría que desviar las exportaciones a través del Báltico. Pero esa ruta ya está saturada de petroleros y nadie puede garantizar que esos puertos no fueran también objeto de ataques.
3: Varios puertos del Báltico, entre ellos el de San Petersburgo, fueron blanco de ataques con drones ucranianos en junio de este año. ¿Y qué ocurre con los puertos árticos de Rusia? ¿Son seguros? Los principales puntos neurálgicos del Ártico son Murmansk, Arjángel, Sabeta, Dudinka, Tiksi y Pievek, repartidos a lo largo de unos 24.000 kilómetros. ¿Podría Rusia gestionar exportaciones de tal envergadura desde esos puertos? Los expertos se muestran escépticos.
5: Es muy difícil y arriesgado desde el punto de vista meteorológico. No hay infraestructuras disponibles para la logística del trigo y no hay buques especializados para transportar trigo por la ruta del Mar del Norte, al menos no solo durante unos meses al año, sino durante un periodo más largo.
3: Ucrania asegura tener armas de hasta 3.000 kilómetros de alcance. Rusia enfrenta un dilema. Cualquier opción tendrá costos sin garantías de seguridad.

0: Bien amigos, hasta aquí las noticias. Nos reencontramos en instantes, nada más en De Mañana muy temprano a través de Internacional. Gracias por la atención, hasta entonces.
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7: Muy buenos días nuevamente, dando comienzo ahora de mañana muy temprano a través de Internacional. Actualizamos los datos del tiempo, que según Inumet se va a presentar con cielo nuboso, neblinas, vientos del sector este entre 20 y 40 kilómetros por hora y la máxima prevista para hoy jueves 19 grados, mínima próxima madrugada 11 grados. Para mañana viernes, nuboso, probable formación de tormentas aisladas, máxima prevista 25 grados. En de mañana muy temprano a través de Internacional, vamos a la información del agro. Cultivos de invierno al límite y el maíz como la vedette del verano. Este es el tema abordado en esta oportunidad.
8: Nos conversábamos sobre este tema con el ingeniero agrónomo Esteban Hoffman de Unicampo, profesor de la Facultad de Agronomía.
9: En general, al día de hoy, que la mayoría, hay un área muy importante de canola que ya empezaron a elongar, ¿sí? Ya están en la fase ese de crecimiento muy rápido, algunas entrando en el periodo crítico, lo que está sembrado un poco temprano de más. El resto de del área de trigo y cebada, la mayoría todavía no está en el inicio encañado. Algunas chacras, las más tempranas, están empezando el encañado. Son muy pocas y aisladas. Y está pasando esto. En general, sanos. En general no hemos tenido problemas con malezas. En general hasta ahora todo lo que sea labores relacionadas con la fertilización se venía haciendo muy bien, pero lo que está pasando con esta última semana, si querés, es que después que empezó a llover, los días han sido muy húmedos, de baja radiación, nublado todo el día. En algunos lugares como acá, del Río Negro del Norte, ha llovido bastante, lugares de 60, 70, 80 milímetros. Para el centro del país lo mismo. Entonces estamos en límite, o sea, tenemos suelos llenos de agua, algunos muy mojados, que si la gente quisiera entrar a hacer labores hoy, tiene que romper, o directamente no se puede. Están al límite, todavía no hay pérdida de potencial, como que la vedette del baile para el verano es el maíz, ¿no? Sobre todo el maíz de primera, porque la gran demanda insatisfecha de maíz para el sistema de producción de carne y leche es enorme, gigantesco. Tuvimos una caída muy importante del total de grano de maíz que se podía haber producido como consecuencia de la seca. Está entrando maíz desde fuera del país, nos consumimos los granos forrajeros, la carne sigue estando en alza, o sea que la demanda sigue estando ahí, y las perspectivas de tener una primavera y un inicio de verano lluvioso que está por todos lados, ¿sí? Bueno, más el valor del maíz. Sobre todo el valor que toman los productores, el valor de referencia a levantar, ¿no? Porque hay demanda desparramada por todos lados, cerca. El área de maíz crece, y crece bastante. ¿Por qué voy a hacer una pausa? Porque parte del maíz, si bien el maíz de primera seguramente crezca muchísimo, Hay un movimiento enorme, la gente, acá los clientes de Unicampo, reuniones para ver material genético, para discutir el plan, para el lugar, para estas reuniones en las cuales discutimos técnicamente desde todo punto de vista, ¿no? Nadie tiene la vaca atada, entonces está todo abierto, y te das cuenta que en la medida de lo posible el área de maíz de primera quiere crecer. Estamos tratando de ser cautelosos, para que la gente no se enloquezca demasiado y repita. Hay una tendencia en algunos casos a querer hacer mucho maíz sobre maíz. Chacras que ya tienen dos maíces y quieren meterle otro maíz más. Y eso nos puede llevar a un problema, a un dolor de cabeza en cuanto a enfermedades. Entonces el maíz de primera va a crecer.
7: Más noticias del agro en De Mañana Muy Temprano a través de Internacional. Brasil aspira a obtener más mercados para colocar su carne.
10: Sí, tuvimos un ajustecito ahí, como comentabas tú, en la faena. Se dieron varios eventos, quizás que son los que contribuyeron a que se redujera la faena. Te diría que uno de los principales, con los que hablamos con casi todas las industrias, era la distorsión en las cargas por los eventos climáticos de la semana pasada, mucha lluvia de golpe, se creció en arroyo, lugares que no se podía entrar, y bueno, se corrió en entradas y eso hizo que lógicamente se distorsionara la faena. Creo que hubo algún temita de un pequeño conflicto, por decirlo de alguna forma, en la industria de un día, y alguna otra con también que tuvo algún feriado de kosher, así que bueno, creo que eso hizo a que se viera un poquito disminuida la faena en un mercado en que la oferta no sigue apareciendo. Los ganados, bueno, de verdes, quizás ahora pueda empezar a repuntar un poquito las comidas posterior a lo que fueron esas aguas que hablábamos, que todavía alguna no se ha podido entrar a pastorear por faltante de piso. Creo que bueno, allí hay es donde se viene un poquito más retrasado, vamos a decir, relegado el tema de lo que es la terminación de los animales, ¿no? Puedo decir de alguna forma.
7: En otras noticias del agro, en De Mañana Muy Temprano a través internacional, el dólar y su expectativa en Uruguay.
11: Bueno, a ver, el dólar, como bien dijiste, cerró ayer a 40.17 y se ha mantenido, como todos sabemos, alrededor de 40. Ha encontrado como un piso ahí. También sabemos que obviamente que se ha mantenido débil, ¿no? Porque lo supimos ver hace unos años en 45. Es la misma tónica que ha pasado con el dólar global y con el dólar. Sigue mucho lo que pasa con el dólar en Brasil. En Brasil se ha estabilizado alrededor de 5, un poquito más. ¿Qué podemos esperar para adelante con un dólar que se mantiene relativamente débil en realidad en el mundo y Uruguay? En los últimos dos meses más o menos se ha ido fortaleciendo en realidad el dólar en globalmente, que no lo hemos visto acá en Uruguay. Para adelante en realidad vemos el porqué en realidad puede tener varias razones. Una es que las tasas en Uruguay siguen siendo relativamente altas y bueno, con una inflación estable. Pero bueno, ¿qué podemos para adelante? Es clave ver qué va a pasar con la Reserva Federal, que mañana tenemos nueva reunión y dependerá de eso. Y sobre todo que vos dijiste ahí el conflicto bélico, que por ahora vemos que a veces se reactiva, a veces no, a veces se empeora, pero no pasa a mayores, ¿no? Por suerte. Entonces dependerá mucho de eso. Nuestra visión hoy es que no debería estar más débil, ¿no?
7: O sea que este podría ser un
11: debería
7: piso.
11: Ir. Sí. Con la foto a hoy sí, debería ser un piso, pero tampoco, si quizá oscile entre 41 o 42, tampoco mucho cambio, pero no debería perforar o irse muy por debajo.
7: Más noticias del agro de mañana muy temprano a través de Internacional. El ingeniero agrónomo Hernán Bueno hizo referencia a la actividad que se realizó en la Sociedad Fomento Rural de Melgarejo y en el Empalme Dogliotti, Departamento de Canelones, sobre manejo y planificación de los sistemas productivos en esa zona del país.
12: Hoy tuvimos la oportunidad de reunirnos en la Sociedad Fomento Rural de Melgarejo en conjunto con el DGDR del Ministerio para extender lo que es las convocatorias vigentes que tenemos abiertas hoy en día para productores y productoras de determinadas que cumplen determinadas características para cada llamado, y a la vez a través de un relevamiento con la Fomento abordamos un tema de interés de la zona, particularmente qué nos dejó el verano-otoño y cómo nos preparamos para la primavera viviéndolo hoy, este invierno que tenemos en curso, y a posterior conversando un poco de las convocatorias abiertas, tales como lo es el Procría, tal como lo que es el llamado a agua que está haciendo la Dirección General de Desarrollo Rural y el llamado de agro digitales que está llevando adelante también el Ministerio. Es así que nos juntamos con productores y productoras de la zona en una jornada que ha sido muy enriquecedora para todos, sobre todo desde el punto de vista del intercambio de experiencias, ya hablando un poco más de la primera actividad de pasto, viendo un poco lo que tenemos hoy en día, el diagnóstico que hacemos más de territorio y en función de las experiencias que compartieron los productores, particularmente con la falta de agua que hay, y qué herramientas, qué alternativas tenemos para adelante según las predicciones climáticas que se vienen. Teniendo en cuenta el departamento, particularmente con la diversificación productiva que tenemos, las escalas pequeñas, tratamos de abordar la temática de cómo cubrir los huecos de pasto que tenemos por delante, haciendo énfasis en algunos manejos claves. El primero y fundamental, la carga que manejamos. A veces en estos predios donde tenemos una intensificación productiva, manejamos cargas muy al límite de lo que es los recursos forrajeros que nos ofrecen, digamos, alimento para el ganado. Primero que nada, tener balanceada la carga animal según los recursos con los cuales contamos y en pequeña escala no generar a veces ese vicio que tenemos de cargar el campo, ya que a veces con la falta de agua, con coyunturas climáticas, podemos quedar en el borde de poder satisfacer las necesidades de las categorías que trabajamos, animales. En segundo lugar, poder llegar a un agosto con hoja, con macollos, con una pastura sana y viva para poder aprovechar la primavera, ya que algunas de las predicciones climáticas indican que vamos a tener un niño que poco a poco se va haciendo más fuerte, o sea que van a llegar las aguas. Entonces, bueno, estar preparados para coyunturas, y ahí también mencionamos generar un escenario óptimo y un escenario no tan óptimo para tener cubierta la situación, un escenario óptimo donde esas lluvias permitan una buena producción en primavera y por ende llegar con hojas, con pasturas que no estén raleadas, sino que tengamos esa posibilidad de poder que puedan expresar su potencial. Y por otro lado también tener en cuenta la suplementación estratégica, no para alimentar el ganado en sí con el objetivo de la ganancia, sino para poder liberar pasto y poder aguantar esos verdeos, esas praderas, esos pedazos de campo natural que tenemos en el departamento y así llegar mejor posicionadas a la primavera, recordando que en la medida que nosotros sobrepastoreamos las pasturas, perdemos plantas, dejamos con poca hoja a la pastura, a veces comemos los puntos de crecimiento y eso atenta contra lo que es la producción y en el caso de las praderas, la persistencia de esa pastura futura. Sobre estos manejos claves estuvimos charlando en la jornada y a través de las experiencias que nos dieron los productores pudimos enriquecer también lo que son las alternativas que manejamos para adelante. Sobre todo llevarse esto de poder planificar la primavera estando en el hoy, en el invierno y llegando prontos para esperar una primavera que acompañe. Particularmente para el invierno, donde estamos posicionados hoy, tras la faltante de agua que tenemos, el hecho de optimizar lo que es el manejo de pasto y particularmente el pastoreo es una de las herramientas claves para llegar mejor posicionados a la primavera. Recordando que en la primavera en general, donde las horas de luz se extienden, donde tenemos temperaturas un poco más elevadas, donde tenemos, como decíamos, horas de luz y condiciones que puedan favorecer con algunas aguas el potencial productivo de las pasturas, podamos hacer reservas y con lo que nos ha pasado en el departamento en los últimos años, poder cubrir algún hueco de pasto que se genere en verano o en el próximo invierno. Es así que es importante poder llegar hoy a trabajar una pastura en las condiciones más óptimas posibles. Si tenemos que usar el suplemento, usarlo estratégicamente para poder liberar pasto y, como decíamos, no llegar a una primavera donde tengamos pasturas sobrepastoreadas y donde no podamos acompañar las condiciones ambientales que promuevan el potencial de crecimiento de nuestras pasturas.
7: Continuamos en De Mañana Muy Temprano a través de Internacional. La ingeniera agrónoma Inés Paredes hizo referencia al estado de los sistemas ganaderos en el departamento de Maldonado, realizando recomendaciones de manejo al respecto, teniendo en cuenta esta época del año.
13: Bueno, en este momento nos encontramos ya a mediados de julio, estamos con un estado del campo natural que está atravesando, como ya sabemos, su época más difícil. En general, todo lo que es pastizal natural se encuentra con un bajo crecimiento y por lo tanto es esperable también que nuestros animales bajen como siempre un punto de condición corporal, pero de todas maneras hemos tenido un otoño muy destacable y que se estiró bastante hasta lo que fue el mes de mayo, así que los animales se encuentran con condiciones corporales más que aceptables, hasta buenas y muy buenas. Y todo lo que es verdeos ha tenido una muy buena implantación, todo lo que ha sido pradera se puede ver a los productores en general muy contentos con los resultados que están obteniendo con las mismas. Por suerte las heladas, si bien obviamente ha habido bastantes, no han sido tan fuertes como han sido en otros años, así que bueno, en general nos encontramos con una situación adecuada y pasando un invierno que siempre es la época más difícil, que siempre es la época más desafiante para el productor ganadero, pero bueno, pasándolo dentro de todo lo mejor posible y con un estado en general del ganado bastante bueno. Bueno, como siempre, ya estando a mitad del invierno, está bueno siempre destacar que en el invierno a aquellas terneras que están pasando su primer invierno y también a las vaquillonas de su segundo invierno, darles un empujón en cuanto a todo lo que es alimenticio. Ya puede ser esto con una suplementación, puede ser también con un pastoreo horario en lo que puede llegar a ser una pradera, puede ser también pastoreando sobre un verdeo. Distintas alternativas que buscan y encuentran siempre los productores, pero bueno, darle énfasis a todo lo que es la etapa de la recría es bien importante para tratar de llegar con una vaquillona en un peso adecuado a los 2 años y así no perder un ternero y poder entorarla a tiempo también. Nuestros animales más grandes, ya las vacas de cría se encuentran, ya queda muy poco para lo que es toda la época de partos, así que bueno, también animarse a pensar a pensar un poquito hacia adelante y ver dónde van a ir esos animales, a qué potreros, cómo vamos a estar distribuyendo ya en la época donde los partos comienzan, aquellos animales que puedan llegar a necesitar un poco más de alimento porque tengan una condición corporal un poquito menor, o cómo son aquellas vaquillonas también de primera cría, que bueno, que están pasando un momento de estrés, digamos, pero bueno, también porque crían el ternero y ellas están terminando también de criar en todo lo que es tamaño, así que bueno, tratar de ver las prioridades y cómo priorizar esas categorías que lo pueden llegar a necesitar un poco más, ya sea estas vaquillonas de primera cría o aquellas vacas que tengan algún punto menos de condición corporal respecto a lo que buscamos para la época.
7: En instantes continuamos con De Mañana Muy Temprano a través de Internacional.
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7: Vamos a la información del agro. Conferencia de prensa sobre el proyecto de ley de competitividad y reducción del costo de vida. Los ministros de Economía y Finanzas, Gabriel Odone, Industria, Energía y Minería, Fernanda Cardona, Salud Pública, Cristina Lustenberg, y Ganadería, Agricultura y Pesca, Alfredo Frati, presentaron un proyecto de ley sobre competitividad y reducción del costo de vida. He aquí la palabra de los ministros.
24: Le vamos a hacer la palabra ahora al ministro Frati.
25: Saludo esta instancia. Creo que el ministro fue bastante claro, pero yo quiero hacer hincapié, porque no nacimos acá, y desde las gremiales, hace por lo menos 30 años, desde las gremiales agropecuarias, y yo diría de todas las gremiales de este país, el reclamo por la simplificación de trámites y bajar el nivel de burocracia. Y cuando hablo de nivel de burocracia, básicamente es menos papel y menos llenado de formulario. Así que yo saludo esta iniciativa. Eso claramente, la simplificación y bajar la burocracia hace que sea más amigable instalarse como empresa, tanto para las macro como las microempresas, sean nacionales o sean extranjeras. Lo otro que quiero significar es que para este trabajo, en realidad, estuvo muy buena la iniciativa porque nos hizo pensar, ¿no? Que a veces la dinámica no te deja parar y pensar qué lo podemos resolver para atacar eso de bajar los costos con los cuales después tenemos que competir en el mundo. En el caso nuestro participaron todas las unidades ejecutoras y todas las asesorías, también toda la institucionalidad agropecuaria estuvo trabajando en este tema, más la UAM, más INACOP, más Campo Unido, más las mujeres representantes gremiales y empresas agroindustriales. En realidad se elaboraron desde el Ministerio más de 50 propuestas, de las cuales en esta ley que propone el ministro hay 25 que corresponden a nuestro ministerio. Tuvimos más de 20 reuniones virtuales o presenciales con amplia participación de los representantes sectoriales e institucionales. Déjenme hacer referencia para algo que se dijo al pasar dentro de todo lo que enumeró el ministro, pero que para esta cartera es esencial, que es el aumento de competencia del estudio, valga la redundancia, de la competencia. Las empresas acá y en el mundo buscan escala, Y eso está bien desde el punto de vista de las empresas, pero un país de pocas dimensiones como el nuestro nos obliga a ser muy cuidadosos para evitar la concentración y la distorsión de la propia competencia dentro de nuestro país. Y quiero, para terminar, dar dos ejemplos concretos que tienen que ver con nuestro ministerio. Uno es que va, que es una iniciativa de INAC para crear un sistema de registro y gestión comercial y certificación, que es una plataforma digital que integra y agiliza los procesos del sector cárnico y mejora el intercambio de información entre los organismos. Obviamente que eso va a simplificar y fortalecer los procesos de gestión comercial, la mejora de calidad, reducir los costos y los tiempos y los trámites y los tiempos de espera, que normalmente son enormes. Yo quiero decir esto porque, bueno, una cosa es cuando uno lo ve desde afuera, digamos, como ciudadano común, y otra cuando les toca administrar. Cada cosa que tenemos que firmar el ministerio tiene 20 o 30 hojas. Alguien tiene que leer eso, cualquier expediente. Y cuando lo repetimos, ni se sabe, y a veces lo tienen que leer dos o tres reparticiones. Entonces, todo lo que va en ese sentido te baja los tiempos de espera, que no, en definitiva son costos. Y el otro es un artículo de este proyecto de ley que crea un régimen simplificado para habilitar la elaboración artesanal de la producción familiar agropecuaria, que todavía no le hemos podido dar la impronta que yo creo que todos los uruguayos pensamos, ¿no? Tratar de facilitar, pero ¿cómo haces para facilitar sin bajar los cuidados del punto de vista de la inocuidad de los alimentos, las garantías que tenemos que dar para nuestros ciudadanos? Pero creo que este régimen simplificado para habilitar tanto la elaboración artesanal de queso, de chacinado, alimentos, las conservas, la miel, mismo los tejidos, todo este tejido que se está armando digo, porque es bastante nuevo, de turismo rural, me parece que es una muy buena cosa. Simplemente manifiesto esto porque me parece importante manejar con hechos concretos cómo esto va a incidir. Y vuelvo a repetir, esto es un reclamo que tiene más de 30 años. Y últimamente que hemos estado visitando a esta gente que está en esto del turismo rural y cosas, también nos dicen que se está desarrollando fuertemente en nuestro país, pero tienen dificultades de hacer los registros correspondientes. Así que creo que llega en buena hora esta ley. Muchísimas gracias.
7: Tras su regreso de la misión oficial a Rusia, el ministro de Ganadería, Alfredo Frati, informó sobre los acuerdos alcanzados con ese país. Esta es la palabra del ministro de Ganadería, Agricultura y Pesca, Alfredo Frati.
25: El balance que nosotros hacemos de la visita a Rusia es muy positiva. Creo que fue un acierto de la Cancillería de pedirnos que concurriéramos a ese país, al foro internacional que se realizó en San Petersburgo. Habían más de 130 países y nosotros llevábamos en carpeta fundamentalmente dos temas. Uno que tiene que ver con el tema carne y otro que tiene que ver con el tema lácteo. En el tema carne hay algunos frigoríficos suspendidos por residuos y que no nos han dado respuesta, digamos, a las solicitudes que hicimos nosotros que nos levantaran esa suspensión. Se nos adelantó el señor Dambe, que es el jefe de los servicios veterinarios y fitosanitarios, diciendo que en esta semana, o sea que la semana pasada nos hablaban de que esta semana iban a tener una reunión, una videoconferencia con los servicios de Uruguay para destrabar esta situación. Así que me parece que fue muy bueno, tuvimos una hora conversando con él. Es un hombre conocido porque cuando nosotros estábamos en INAC, allá en 2005, en 2006, él visitó varias veces nuestro país. Y por otro lado, estuvimos con el tema lácteo, que también le comentamos. Ahí tenemos un problema serio por el monto de la manteca, estamos hablando de 28, 30 millones de dólares. Y también lo que se comprometió es revisar nuevamente las inspecciones que se hicieron en esa manteca. Y bueno, que si habían partidas que no tenían problemas, las podían liberar. Así que, de todas formas, creo que es una muy buena noticia. Y obviamente también le pedimos que nos levantaran la suspensión de Conaprole por un problema que había habido en el queso, que la empresa ya tomó medidas y el ministerio comunicó que estaban adelantadas las medidas para no tener más problemas con el queso parmesano, que allá es bien importante. Y por otro lado, los servicios nuestros están proponiendo a los servicios rusos que se hagan los análisis antes de salir los embarques para ese país. Así que creo que vamos a tener novedades. Bueno, la situación actualmente es que tenemos, no todo, pero tenemos 7 frigoríficos que están suspendidos. Hay que tener en cuenta que Rusia, allá por los años 2006-2007, se llevaba el 40% del total de nuestras exportaciones, por lo tanto es un mercado que sigue siendo importante. En este momento se estaba comercializando algún subproducto, pero ellos tienen intención de retomar las compras con Uruguay. ¿En qué medida? Y no lo sabemos, ¿no? Porque por suerte Uruguay tiene una cartera de compradores muy importante y que hizo que se corrieran de ese mercado a otro por cuestiones de valor. Pero sigue siendo un mercado muy importante y ellos tienen la voluntad de acrecentarlo. Y a su vez entendieron que era todo un gesto de parte de Uruguay de visitar el foro de económico en San Petersburgo. La alimentación que le damos más oportunidades de agregarle valor a toda la cadena cárnica, porque en la medida que los frigoríficos tienen más posibilidad y pueden colocar, aunque sea en pequeños nichos, algún producto con más valor, eso después se traslada al resto de los eslabones de la cadena. Y el mercado ruso, porque es un mercado que tiene alto poder adquisitivo, nosotros pudimos corroborar esto en los restaurantes y demás, y que precisan, ellos nos reconocen como portadores de carne de excepción. Surgió la oportunidad de tratar ese tema tangencialmente. Nosotros sabemos que Rusia llevaba mucho vino granel de Uruguay, pero ahora también vemos que se está posicionando con vino de alta gama en botella. Y lo pudimos ver en algún supermercado. Yo creo que fue extremadamente positivo y creo que fue muy acertado la investigación, se ve que hizo Cancillería para retornar a ese mercado que estábamos bastante alejados porque no había recibido visitas especiales hace 4 o 5 años. En realidad, en esta oportunidad, quien nos alentó para incursionar en Rusia fue la Cancillería, ¿no? Que vio allí una posibilidad. Nosotros creemos que tenemos una posibilidad importante yendo sobre los mercados árabes y los mercados asiáticos. Y ellos están también trabajando con el mercado euroasiático, así que por ahí también puede ser una puerta de entrada a otros mercados.
7: Bien, amigos, hasta aquí de mañana muy temprano a través de Internacional. A todos, gracias por la atención.
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3: 6:45 minutos.
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5: Muy buenos días, primer boletín del día a través internacional. Actualizamos los datos del tiempo, que según Inumit se va a presentar con cielo nuboso y cubierto, periodos de algo nuboso, baja probabilidad de precipitaciones, neblinas, y los vientos serán del este al noreste entre 20 y 40 kilómetros por hora. La temperatura máxima prevista para hoy jueves 20 grados, mínima próxima madrugada 11 grados, para mañana viernes. Nuboso, periodos de cubierto, probable formación de tormentas aisladas, neblinas y bancos de niebla. Máxima prevista 27 grados. Vamos al avance de noticias en este primer boletín del día a través internacional. Rendición de cuentas 2026 del Fondo de Solidaridad. El Fondo de Solidaridad difundió la rendición de cuentas correspondiente a 2026 y la recaudación correspondiente al ejercicio 2025, entre otros datos. Participaron el ministro de Educación y Cultura, José Carlos Maía, el rector de la Universidad de la República, Héctor Cancela, el consejero de la Universidad Tecnológica, Álvaro Pena, la secretaria general de Educación Técnico Profesional, Paola Sayanes, y el presidente del organismo, Gabriel Errandonea.
6: Continuamos ahora escuchando a la secretaria de la Dirección General de Educación Técnico Profesional, Paola Sayanes.
7: Ahí, hola. Bueno, muchas gracias antes que nada por hacerme partícipe de esta instancia, agradecerle a las autoridades del fondo. Bueno, decirle que nosotros desde la DGTP, la Dirección General de Educación Técnico Profesional, estamos en una instancia de que estamos entregando certificados de egreso a los chiquilines, y por eso la directora general, la profesora Virginia Verderese, y el profesor Wilson Neto no pueden estar presentes hoy, están en Paysandú haciendo entrega de certificados a los chiquilines que terminaron sus ciclos educativos. Y bueno, y también comentarles que la representante del fondo de ANEB, que es la doctora Ana Laura León, está con unos temas de salud y no ha podido venir. Y bueno, me tocó a mí esta tarea. Y la verdad, yo en realidad no soy desconocida del fondo porque integré la comisión honoraria en el año 2018 al 2020. Y bueno, acá veo muchas caras conocidas y me alegra mucho ver, reencontrarlos hoy y ver que todo aquello que inició

0: Que el momento se reforzó, se mejoró. Hoy hay una confianza entre las instituciones, entre los procesos que se iniciaron en aquella oportunidad. Y bueno, me alegra mucho y en esto de firmar convenios y mejorar el intercambio de datos. Y bueno, me alegra mucho ver hoy y reencontrarlos. Y bueno, también agradecer a los compañeros del fondo que nos proporcionaron los datos y a la compañera del programa de educación terciaria, Lourdes Chirif, que me ayudó con datos de nuestros en cuanto a egreso y matrícula. Nada, contarles que bueno, cuando iniciamos la gestión en el año 2025, nosotros nos propusimos crecer en la educación terciaria y hoy contamos con una matrícula de 20.150 estudiantes. Pasamos de 17.000 el año pasado y ahora tenemos 20.150. Estamos teniendo más o menos 770 grupos de educación terciaria, con una apertura este año de 72 grupos nuevos con propuestas innovadoras. En departamentos donde abrimos, que esto es lo más importante, es en Artigas, en Paysandú, en Canelones, en Durazno, en Salto, en San José. Siempre, bueno, en la capital abrimos más propuestas, pero es bueno también saber que llevamos propuestas al interior del país. Y nada, abrimos propuestas innovadoras en carreras como, por ejemplo, formación inicial en monitor educativo, formación inicial terciaria en soporte técnico de productos de apoyos mecánicos. Iniciamos también una tecnicatura en diseño de videojuegos. Tenemos una carrera de observador meteorológico. Hicimos una carrera en gestión de cadena de suministro está en Zona América. Así que, bueno, contarles que todas estas propuestas innovadoras creo que apuntan también al tema del proceso de descentralización que está viviendo la UTU, incentivando en la propuesta educativa en el interior del país para que los chiquilines se queden en el interior del país y a su vez para reforzar nosotros de la UTU los campus regionales de educación tecnológica y los polos educativos para que sean referencias en las ciudades del interior. Y bueno, y creo que este crecimiento en la matrícula de la UTU repercutió indudablemente en el tema de que se acerquen a los chiquilines a hacer el usufructo de la beca, porque hemos sido una de las instituciones que más creció, creo, porcentualmente en el tema de beca. Tenemos un porcentaje de 20% de chiquilines, crecimos en un 20% de becas otorgadas, y bueno, de 822 pasamos a 985 becas. Y creo que esto tiene que ver mucho con el trabajo que se hizo desde ambas instituciones para difundir y para que los chiquilines de UTU sepan que pueden ser becarios, que no solo los que van a la universidad, a la UDELAR, tienen acceso a la beca, sino que los de UTU también. Y bueno, contarles que en el área que tenemos más becarios es el área de administración, que tenemos 174 becarios, pero también tenemos en áreas como prevencionista, como gastronomía, y destacar que también hay áreas como el técnico forestal o el técnico en producción agrícola ganadera, que tenemos becarios en eso, y creo que esas son carreras que hacen que los chiquilines se queden en el interior del país a cursar en su departamento de origen. Y bueno, así que tenemos que seguir incentivando y fomentando las becas para que en estas propuestas educativas y en las innovadoras que les comenté que estamos generando, los chiquilines puedan culminar sus ciclos educativos. Bueno, y de los becarios les puedo contar que de donde más provienen, tenemos el mismo tema que la UDELAR, en Paysandú y Salto, tenemos un porcentaje grande de becarios, que son el 33.2% de los becarios, así que tenemos el mismo fenómeno que en la UDELAR. Pero también tenemos en departamentos de estudio como en Paysandú Salto, en Tacuarembó y en Rivera, también tenemos becarios que se quedan ahí o que también, como decía el compañero, se trasladan a esas ciudades para generar la educación. Y bueno, creemos que tenemos que seguir apostando a difundir las becas del fondo, tanto las del fondo como otros sistemas de apoyo a los chiquilines que hay para que estudien y culminen sus ciclos. Y bueno, y para terminar también con la creencia que únicamente los chiquilines que vienen a Montevideo son los que tienen derecho a tener la beca, que también nos pasa eso mucho en la UTU. Y bueno, lo que tenemos que reforzar un poquito más, trabajar, que es lo que vimos ahí con la directora general es el tema de la que tenemos una diferencia, tenemos que reforzar el tema de que se acerquen las mujeres, tenemos más hombres becarios, que tenemos 424 mujeres y creo 555 hombres que son becarios, y bueno, también reforzar y apuntar a la población trans y a la población afro, que vemos que ahí tenemos una debilidad y tenemos que seguir generando, que se acerquen a las becas para seguir generando derechos. También destacar que bueno, que los equipos han realizado muchas jornadas de información del fondo para directores, para profesores adscriptos, para jornadas virtuales donde han comunicado y han difundido la posibilidad del fondo para que los chiquilines, estos docentes que tienen contacto con los chiquilines a diario, le puedan transmitir que tienen el derecho a la beca del fondo. Hicimos amplia difusión, creo que eso también sirvió, por las redes sociales de la UTU, y también identificamos aquellos departamentos desde el programa de educación terciaria y desde distintas reparticiones de la UTU donde estaban la menor participación de estudiantes, y apuntamos a lograr difusión para que ellos pudieran tener conocimiento de que tienen derecho a esta beca. Y bueno, desde UTU vamos a seguir promocionando, y también nosotros ahora en septiembre generamos la oferta educativa del año que viene. Nosotros le llamamos unas instancias que le llamamos los encuentros que cuentan, y ahí son donde participan las comunidades educativas, ahí se promueve y se crea la oferta educativa del año que viene con los directores, con los inspectores, y eso creemos que son muy buenas instancias para difundir las becas de estudio, y que los chiquilines conozcan que tienen derecho a la beca del Fondo de Solidaridad y como otros apoyos, ¿no?, que pueden lograr por el nivel educativo que estén cursando. Bueno, y más que nada también destacar que desde el fondo, que ya lo vi que lo decía también en el video, no solo está este apoyo económico de la beca, sino que también hay un programa de apoyo y seguimiento al becario, que creo que en esto estamos con la firma también de un convenio con el Fondo de Solidaridad para lograr que el becario también tenga tutorías y un apoyo al seguimiento de la trayectoria educativa del estudiante. Y bueno, también que no solo está el apoyo de la beca, sino que también en casos que se detectan, se le dan herramientas informáticas a los chiquilines, como también los tickets de alimentación, creo que en algunos casos se han dado, así que es la verdad un apoyo muy importante para los gurises. Y bueno, desde UTU valoramos el compromiso y el trabajo de los equipos de ambas instituciones, y así como de la UDELAR, de la UTEC, y creo que los números que vemos hoy no son más que el esfuerzo de los que cada día trabajan en estos procesos y en mejorar mejorar el trabajo, y queremos agradecerles la dedicación diaria a cada uno de los que participan y continuar anotando esfuerzos para conseguir más y mejor educación pública.
1: Muchas gracias, Paola Sayanes. Invitamos ahora al consejero de la Universidad Tecnológica, Álvaro Pena, hacer uso de la palabra.
2: Bueno, muchísimas gracias. La verdad, también agradecerle a Gabriel la presentación. A mí me llena orgullo cuando veo políticas públicas basadas en evidencia, que en los días que vivimos, ver la calidad de la presentación, y me imagino que muchas personas que están acá hoy formando parte de la audiencia seguramente también fueron cómplices de esa presentación. La verdad que agradecerles, porque para nosotros es muy relevante cuando tomamos decisiones a nivel del Consejo Directivo Central de la Universidad Tecnológica también tener presente estos datos. Por lo que decía Gabriel, cuando estamos hablando de números, estamos hablando de trayectorias territoriales, trayectorias de vida, que son todas muy diversas. Y significa entender la realidad, y no tengo la menor duda en las palabras que escuchaba recién, se notaba ese entendimiento y la preocupación más allá de los números, más allá de que no tengo la menor duda que estamos todos comprometidos para que cada uruguaya y uruguayo pueda acceder a mayores oportunidades educativas, porque es un derecho, pero también porque el 2026 fue el año para nosotros, pero seguramente es algo compartido también con la Universidad de la República y con la UTU, de mayores ingresos en términos de matrícula. Y eso es una buena noticia, es decir, estamos llegando a más personas, estamos llegando a donde tenemos que llegar. Pero eso no está exento de desafíos, obviamente. Para nosotros, por poner un ejemplo concreto, el principal instrumento de apoyo para las trayectorias educativas es el Fondo de Solidaridad en la UTEC. Y eso permite hoy en día que más de 500 estudiantes de los 19 departamentos del país tengan un apoyo que hace la diferencia en estudiar o no estudiar. Y la pregunta siempre que nos hacemos es, si es no estudiar, ¿qué pasa con esos chiquilines? Entonces, si tendrá una relevancia para el Uruguay de hoy, para el Uruguay de mañana, de una estrategia de acompañamiento, de una estrategia de apoyo, pensando en las realidades de nuestro interior, las realidades de todo el territorio nacional. Y este año además se da una particularidad. Lo vivo acá desde la UTEC con los datos que tengo. Aparecieron los primeros estudiantes que piden apoyo porque vienen de hogares de nivel socioeconómico bajo de Montevideo que quieren irse a vivir a Rivera a estudiar, o a Río Negro a estudiar. Y es un fenómeno novedoso que empezó con la Universidad de la República hace ya algunos años, pero va generando también nuevas posibilidades de desarrollo y de encuentro también entre distintos chiquilines de distintos territorios. Por ejemplo, hace 3 años empezamos con la licenciatura en Inteligencia Artificial y Datos. Ni que hablar que es un tema relevante para el Uruguay de hoy y de mañana. Bueno, casi 1 de cada 4 de esos estudiantes que está haciendo esa licenciatura en la ciudad de Rivera accede al Fondo de Solidaridad. Y eso nos permite pensar en cuáles son las capacidades que también tenemos como país, porque muchos de esos chiquilines no solo se están formando, sino que se sienten parte de una sociedad generadora de conocimiento. Lo veían un poco en el video a Pablo, que lo veían ahí, un chiquilín que está armando un robot humanoide y con movimientos en sus caras. Gracias al fondo, gracias a UTEC, gracias a su familia que también lo acompaña y apoya y le dice, es por acá. Entonces, agradecer porque nosotros tenemos muchos estudiantes, más de 100, que están vinculados a temas de robótica, automatización, que acceden al Fondo de Solidaridad. En nuestra principal carrera es Ingeniería en Logística, que tiene 84 estudiantes que acceden al fondo también, y vienen de 19 departamentos del país. Y eso lo quiero también remarcar, y en su mayoría estudian en departamentos como Río Negro o Rivera. Y en el caso de Río Negro, justamente en poquitas semanas vamos a celebrar los primeros 10 años del Instituto Tecnológico Regional Suroeste. Lo inaugurábamos allí con la presencia del presidente Tabaré Vázquez, me acuerdo. Fueron 10 años, pero 10 años también que van mostrando estos resultados, que justamente estamos llegando donde nos encomendaron que teníamos que llegar. 9 de cada 10 estudiantes de la UTEC son primera generación de estudiantes en sus familias. 84% de los estudiantes del fondo, primera generación de sus familias. Y más puedo decir, en el caso de la UTEC, la mitad de esos chiquilines, la mamá o el papá no terminó primaria. Es un salto discreto en términos de desarrollo y de posibilidades para el Uruguay del mañana. Entonces, nada, no quiero dejar de remarcar la necesidad que tenemos como país de aunar esfuerzos, lo decía Gabriel, un sistema nacional de becas, que es fundamental para lo que se viene en términos de los avances tecnológicos, de los desafíos vinculados a la educación a lo largo de toda la vida. Yo no sé cuántas horas vamos a terminar trabajando en el futuro, pero sí tengo clarísimo la cantidad de horas que vamos a destinar al aprendizaje. Y no tengo la menor duda que no hay uruguaya o uruguayo que pueda estar fuera de un sistema educativo, no importa el nivel del cual estemos hablando o el ciclo de esa trayectoria, pero tiene que estar formándose. Y si hace falta instrumentos como el fondo, estaremos acompañando en lo que sea desde este lugar para ese acompañamiento que decían hoy en la mesa, que es fundamental. El fondo, no tengo la menor duda, que es condición necesaria, pero a veces no suficiente. Y ese suficiente lo dan nuestros docentes que acompañan ahí en el día a día, a sostener esos procesos educativos, programas como la Universidad de la República, que ha demostrado resultados muy interesantes en el acompañamiento que tienen. Esa realidad de cómo hacemos para sostener. Y es fundamental el trabajo colaborativo hacia un sistema nacional de educación pública y en particular a nivel terciario. El Uruguay de hoy lo merece, el Uruguay de mañana lo necesita y acá estaremos para apoyar. Muchísimas gracias.
1: Agradecemos las palabras del consejero Álvaro Penny y vamos a cerrar la parte oratoria escuchando al ministro de Educación y Cultura, José Carlos Mahía.
3: Buenas tardes. Muchas gracias por estar presentes. Voy a intentar ser concreto y breve. dos cualidades que quienes hacen política no siempre tenemos. Pero, a ver, en primer lugar, felicitar a Gabriel Randonea y a todo su equipo, que estos datos que son muy impactantes suponen mucho trabajo, mucho esfuerzo de tratar de mostrar claramente con datos lo que efectivamente se está haciendo en políticas públicas. Y eso es una muy buena cosa que agradecemos y que reconocemos el trabajo que vienen realizando, y eso siempre hay que señalarlo en primer lugar. Segundo aspecto, por supuesto que estamos hablando de una política pública que viene en forma sostenida realizándose hace 20 años y por lo tanto podemos hablar de un proceso de larga duración que tiene, creo, muchos valores en sí mismos. Yo, luego de tantos datos y tan relevantes, voy a eludir hablar de ellos sin dejar de decir algunos conceptos. El primero, estamos hablando de un tema de inclusión, por definición. Es decir, a partir de una transferencia que se hace de un sector de profesional a generaciones nuevas que buscan generarse oportunidades como país. En una época en que las transferencias, el rol del Estado en las políticas públicas en ese sentido, lo que es el tener una política proactiva, a veces entra en algún grado de cuestionamiento. Pues bien, ¿qué dato más claro, más contundente como el que tenemos hoy, que efectivamente eso es una buena cosa para una sociedad que busca, y creo que es la meta que tenemos que tener, de generar un país, me gusta siempre decirlo, con igualdad de oportunidades? Esta igualdad de oportunidades se traslada, por supuesto, desde el punto de vista socioeconómico y cultural, porque el objetivo fundamental tiene que ver con esa realidad de dar esa oportunidad, pero también desde el punto de vista geográfico. Ambas cuestiones están muy vinculadas entre sí y han sido posible este salto en calidad gracias a una decisión política que se sostuvo en el tiempo y que efectivamente está creciendo. Y eso es algo también a celebrar. ¿Por qué? Porque ese es un desafío. Es un desafío que nos permite mirar al futuro con optimismo. A veces miramos con cierta nostalgia el Uruguay de determinada calidad en los aprendizajes, de un grado muy selectivo de universitarios y de egresados universitarios. Pues bien, el mundo exigía otras cosas, la sociedad era una sociedad distinta, y la de hoy supone que los estados, los gobiernos tomen decisiones de políticas públicas que hagan que efectivamente más gente de distintos lugares del país y de distintos sectores de la sociedad puedan acceder a estudios universitarios y terciarios. Y esta es, sin duda, una herramienta fundamental. Cierro con esto. Esa presión que a veces siente el propio sistema, porque si tenemos cada vez más cobertura, también es un desafío el poder hacerla posible. Bueno, tenemos por delante, lo decía hoy Gabriel, y recién se señaló hace muy poquito también por Álvaro, que uno de los desafíos fuertes que tenemos para seguir aplicando de mejor manera esta política pública es ir hacia un sistema nacional de becas más potente. Es decir, que todos los esfuerzos que de distintos ángulos del Estado tienen un mismo objetivo tengan una mayor eficiencia a la hora de que el esfuerzo que hace la sociedad tenga aún mejores frutos. Es decir, genere más oportunidades para más y más gente. Bueno, es claro que cuando uno encara políticas públicas en estos términos, tiene, por supuesto, la tranquilidad espiritual de haber ido en el lado correcto, de dar oportunidades a más, pero también que siempre lo podemos hacer mejor. Muchas gracias.
4: El Fondo de Solidaridad difundió la rendición de cuentas correspondiente a 2026 y la recaudación correspondiente al ejercicio 2025, entre otros datos. Participaron el ministro de Educación y Cultura, José Carlos Maía, el rector de la Universidad de la República, Héctor Cancela, el consejero de la Universidad Tecnológica, Álvaro Pena, la secretaria general de Educación Técnico Profesional, Paola Sayanes, y el presidente del organismo, Gabriel Errandonea.
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28: El dólar cotiza a 39 a la compra, 41,40 a la venta. El peso argentino, 0,020 a la compra, 0,035 a la venta. El real, 7,35 a la compra, 8,60 a la venta. El euro cotiza a 44,70, 48,70, compra-venta respectivamente.
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28: Primer boletín del día a través internacional. El ministro de Economía y Finanzas, Gabriel Adorno, realizó declaraciones. El ministro se refirió a la última emisión de bonos globales realizada por Uruguay y calificó la operación como muy exitosa porque demuestra la confianza internacional en el país.
30: Ministro, emisión de bonos para el Uruguay, ¿cuál es el saldo por parte del Ministerio de Economía?
5: Bueno, estamos satisfechos porque finalmente fue una operación exitosa. La cantidad de emisiones en pesos es muy importante para Uruguay. La ratificación de una tasa de interés muy accesible y recordar, como siempre, que una buena tasa de interés supone una menor factura de intereses que pagar y, por lo tanto, más recursos que el Estado tiene para pagar, para usar en otros destinos. O sea que mientras más exitosa sea una operación de deuda, en el sentido que pagamos menos tasa de interés, y las tasas de interés ayer pactadas son las más bajas de la historia de Uruguay, como ha venido ocurriendo en los últimos años, lo que nos da es más espacio para destinar recursos a los temas relevantes del país, que son la atención de las prioridades de gobierno, seguridad, infancia, etc.
6: Usted como ministro, ¿qué imagen le queda por parte del exterior, digamos, qué imagen tienen en el exterior de Uruguay, de la economía uruguaya?
5: Nada, yo creo que hoy se conoció un informe del Citi que yo no lo he visto todavía, pero me lo han comentado, y claramente la emisión de ayer, que es una emisión de un monto importante donde la mitad de la colocación ha sido en el exterior, demuestra la confianza que hay en el Uruguay, en la sostenibilidad de sus finanzas públicas, en la credibilidad que el país tiene. Insisto, esto es un mérito de Uruguay, nuestro riesgo país sigue siendo el riesgo país más bajo de la región, y eso es un activo que Uruguay tiene, y por eso nosotros insistimos de manera permanente de que es muy importante que lo cuidemos, porque, insisto, poder acceder a financiamiento a tasas baratas o a tasas más baratas de lo que era en el pasado nos permite destinar más recursos a los temas sustantivos y a no pagar intereses de deuda.
6: Esto se da en el marco de la previa de lo que va a ser el encuentro con esta responsable del Fondo Monetario Internacional mañana aquí en Uruguay. ¿Cuáles son las expectativas del gobierno uruguayo y en qué viene trabajando el gobierno con el FMI?
5: Mirá, nosotros tenemos muy buenas expectativas porque en las próximas, diría, dos meses vamos a tener la visita mañana de la manager director del Fondo Monetario, vamos a tener la visita del presidente del Banco Interamericano de Desarrollo los primeros días de agosto, vamos a tener la visita del secretario ejecutivo de la OECD en unas semanas y el presidente CAF, y hay posiblemente alguna autoridad del Banco Mundial que esté presente en Uruguay. ¿Qué quiere decir eso? Que los máximos organismos de financiamiento hemisféricos están visitando Uruguay en alguna medida por el reconocimiento a las políticas que Uruguay despliega, tanto en términos económicos como en términos sociales. O sea que para nosotros mañana, a pesar de que Uruguay tiene un vínculo de hace más de 20 años de lo que se conoce como artículo cuarto, que es un vínculo formal de revisión por parte del fondo del tema, es importante que la directora ejecutiva esté en Montevideo, porque si yo no me equivoco, hace más de 20 años que no visita Uruguay. Nosotros en este momento con el fondo, además de tener la revisión de artículo cuarto, lo que estamos haciendo es un trabajo en dos grandes frentes. Uno es en asistencia técnica para lo que tiene que ver con organismos de recaudación, en particular la DGI. Estamos recibiendo asistencia técnica en materia de adopción de estándares, de procedimientos y de cumplimiento. Y por otro lado, estamos trabajando intensamente en todo lo que es la revisión de las estadísticas fiscales y de la contabilidad pública. Estamos avanzando hacia un manual de contabilidad pública y estadísticas fiscales más moderno. En eso el Fondo Monetario nos está dando asistencia.
7: ¿De qué montos estamos hablando en la emisión y en qué condiciones?
5: Bueno, estamos hablando de montos del orden de los 1.300 millones de dólares, de los cuales aproximadamente 900 de ellos están emitidos en moneda nacional. La mitad de ellos han sido colocados en agentes locales, en tasas que son muy convenientes, 7,5% en pesos nominales, lo cual es muy relevante porque no solamente es un acceso a financiamiento barato para Uruguay, sino que en la medida que el Estado es el que le pone el piso a cualquier tasa de interés en Uruguay, indica que cualquier otro agente uruguayo, cualquier otra empresa, cualquier otro pequeño empresario, cualquier consumidor, tienen una referencia de una tasa de interés muy baja. O sea que 7,5 en pesos es la tasa más baja a la que Uruguay se ha colocado. Eso es una tasa muy, muy conveniente. Y además en dólares es una tasa de 0,75 puntos por encima de la tasa de Estados Unidos, lo cual también es una tasa bien relevante, porque la última vez habíamos colocado 0,78 por encima. Esta es una tasa también muy baja para Uruguay. De hecho, es la mejor emisión que hemos tenido en la historia en materia de tasa.
28: Primer boletín del día a través de Internacional. Secundaria impulsa un reconocimiento a jóvenes destacados. El acto organizado por la Dirección General de Educación Secundaria y realizado en el espacio modelo busca reconocer a estudiantes que se destacaron por su participación y logros en iniciativas deportivas y culturales. En primera instancia hizo uso de la palabra el presidente de ANEP, Pablo Casiani.
8: Estamos en el espacio modelo, un espacio que está acondicionado, recibiendo a estudiantes que van a ser premiados por el trabajo que han hecho en todo este tiempo y que es muy importante porque es un reconocimiento que muy pocas veces se hace y que para nosotros es muy importante que los estudiantes en sus trayectorias educativas reciban el reconocimiento, porque eso los, digamos, de alguna manera los motiva para seguir profundizando. Muchas veces en trayectorias que son complejas, que no son completas, que cuesta realmente mantener la constancia, que se vea que la administración, que educación secundaria en particular, pero que el resto de los organismos del Estado hacen un reconocimiento a esa trayectoria, lo que hace es resignificar y ponerle un valor a la educación que hasta ahora entendíamos nosotros que cuesta tomar, ¿no? Y no solamente para ellos, sino sobre todo para la familia y para que puedan construir un proyecto de vida que les permita empoderarse de sus conocimientos para poder proyectarse hacia adelante, ¿no?
9: Ayer nos comentabas también de la importancia de trabajar fuera del aula. ¿Cómo esto impacta también en los chiquilines? ¿Viajar, ser delegados?
8: Bueno, evidentemente esto es muy importante. Esta administración está apostando a la ampliación del tiempo educativo de manera decidida. Eso significa llegar a acuerdos con otras instituciones y generar espacios de aprendizaje dentro y fuera de lo que es el aula. En este momento, por ejemplo, estamos haciendo este reconocimiento de estos aprendizajes con otras instituciones que tienen que ver con el deporte, tienen que ver con la cultura, tienen que ver con, bueno, con la ciencia, con la tecnología, depende del área que estemos hablando, pero que no solamente se trata de estar sentado en el aula con una enseñanza tradicional, sino que acá ramifica mucho el valor de la metodología de aprendizaje como forma de empoderarse del conocimiento. Entonces, las metodologías activas, el hacer trabajos interdisciplinarios y trabajos aprendizajes a partir de coordinar con otras instituciones, como la Secretaría Nacional del Deporte, por ejemplo, para poner un caso concreto, o con herramientas que tienen otras instituciones, fortalece el aprendizaje en sí mismo, más allá del conocimiento, que es muy importante también para que lo adquieran los estudiantes, ¿no?
28: Por su parte, sí se expresaba el secretario nacional de Deportes, Alejandro Pereira.
10: Para nosotros es una alegría poder estar hoy acá, y es una alegría por varios motivos, entre ellos porque atrás de esto hay mucho trabajo, que como decía Manuel, es un trabajo articulado de varias instituciones, y donde hay mucha gente detrás, profesores, directores, funcionarios de distinto nivel de la administración, que hacen de las administraciones, de los distintos organismos involucrados, que hacen un esfuerzo enorme para que esto pueda desarrollarse, siga mejorando y siga creciendo. ¿Y por qué hacen ese esfuerzo? Bueno, porque se entiende que esto es importante. Y acá hay algo que para nosotros particularmente, desde la Secretaría Nacional de Deporte, tiene un valor enorme, que es el reconocimiento de todo este sistema del valor educativo que tiene el deporte. Ese es un elemento fundamental. Todos ustedes que tuvieron la oportunidad de participar de todo este proceso se darán cuenta de cuánto nos ayuda el deporte a crecer, no solo como persona, sino como colectivo. Y otro valor importante es el disfrute. Es porque está bueno disfrutar de lo que hacemos, y el deporte tiene ese componente de que nos permite disfrutar de lo que hacemos. Entonces, yo, que prometí ser breve, voy a terminar con esto, felicitándolos por ser parte de esto, por dos cosas también. Una, por haber llegado a estos niveles, a este nivel de desempeño que les permitió estar participando de las instancias finales, incluso algunos representarnos a nivel internacional, porque eso ya en sí es un indicador de crecimiento, es un indicador de desarrollo y de un proceso de superación. Pero más que nada felicitarlos por ser parte de la construcción de este espacio conjunto. Como decía Manuel, acá la participación es fundamental y ustedes son los que aportan el condimento más importante, o son la esencia de esto. Y no solo los destinatarios, sino que son partícipes de la construcción de este espacio. Así que felicitarlos por ellos y bueno, y agradecer la posibilidad de participar hoy acá.
28: En rueda de prensa, el director general de secundaria, Manuel Oroño, así se expresaba.
11: Lo primero es felicitarlos y agradecerles por aprovechar esto que es una iniciativa donde hay muchos adultos de diferentes instituciones, familias, que habilitan que ustedes tengan estas oportunidades de practicar deporte, de competir, de trabajar en aspectos culturales, de desarrollar una sensibilidad particular, en esto que para el sistema educativo es la ampliación del tiempo educativo, pero que básicamente lo que hay atrás de eso es un conjunto de derechos que el Estado tiene que garantizar. El derecho a la educación, el derecho al deporte, el derecho a la cultura, el derecho a desarrollarse con otros, en esto de aprender a jugar, aprender a perder, construir, planificar un viaje. Hay un montón de cosas que se movilizan acá que tienen que ver con una perspectiva donde la política pública entiende que hay un conjunto de derechos que hay que garantizarle a las y los adolescentes. Y esto implica que hay trabajo de funcionarios, que hay presupuesto para que esto pase, y eso se construye, digamos, a partir de los impuestos que pagamos todos. Y creo que esto es importante traerlo, porque implica que hay una perspectiva de un arreglo social que es solidario con aquello que hay que propiciar que pase en la vida de los chiquilines. Podemos pensar que esto es una cuestión que cada uno tiene que arreglarse como pueda, pero no estaríamos construyendo un arreglo social que nos incluya a todos y que posibilite el desarrollo de las capacidades de cada uno de ustedes. Así que felicitarlos, inscribir este trabajo en esto, convidarnos a que más gurises participen. En Juegos Deportivos Nacionales son más de 100.000, no sé en Juegos Narrativos cuántos tuvimos, pero fue la primera. Pero efectivamente nosotros creemos que esto tiene que ser algo que abrace a cada uno y a cada una de los adolescentes que viven en nuestro país. Felicitaciones.
28: Primer boletín del día a través internacional. Jornada a 10 años del caso Philip Morris versus Uruguay. El Ministerio de Salud Pública realizó la jornada a 10 años del caso Philip Morris versus Uruguay, proteger las políticas de control de tabaco. Sobre este particular, así se expresaba la coordinadora del programa de control de tabaco del Ministerio de Salud Pública, Cecilia Riolón.
12: El 8 de julio se conmemoraron 10 años del fallo del juicio de Philip Morris versus Uruguay. En ese fallo lo importante es que ratifica que Uruguay como país y como, tiene las garantías de proteger a la población y tener el derecho de proteger la salud pública por encima de cualquier derecho comercial. Esto permite al país fortalecer sus políticas de control de tabaco y defenderlas, y en ese juicio fue muy importante la defensa y la decisión que tomó el país en defender estas políticas. Uruguay es referencia en la región y en el mundo por haber defendido en este juicio las políticas de control de tabaco, pero además ha avanzado en un conjunto de políticas, porque no es una política aislada la que permite disminuir la prevalencia de un producto que es adictivo, que causa enfermedad y daña a la población, y que por lo tanto ha impulsado, por ejemplo, estrategias de cesación en las unidades tiene unidades de cesación en los centros de salud. Hay una línea, hay un asistente virtual para dejar de fumar por medio de un WhatsApp. Tenemos lo que son impuestos a los productos de tabaco. Hay la prohibición de la publicidad, promoción y patrocinio de los productos de tabaco y nicotina. Y está la prohibición de la venta de cigarrillos electrónicos, vapeadores y todos dispositivos electrónicos, así como la protección de los espacios libres de humo y de emisiones y de vapeo. Hay que proteger los espacios públicos y para eso necesitamos el compromiso de las uruguayas y los uruguayos. La prevalencia, aparte de que se han implementado en estos 20 años la política de control de tabaco, ha disminuido la prevalencia, y sobre todo ha sido muy importante la caída en la prevalencia en los jóvenes. Hoy estamos por debajo del 10% en la prevalencia en jóvenes en lo que es el cigarrillo, lo que hace que las nuevas generaciones se vean protegidas de esta, de estos productos que causan tanto daño.
28: Primer boletín del día a través de Internacional. La directora de Salud confirmó la reapertura de la agenda de vacunación. Se habilita la agenda web para inocular contra el meningococo a niños de 9 a 10 años. Además, se reabre el registro para los de 11 a 15 años que quedaron sin cupo.
12: La agenda se agotó rápidamente a partir del lunes a la hora 9 que se abrió. Se agendaron cerca de 4.000 adolescentes para vacunarse en esta semana, que ya tienen su día y su turno para ir a vacunarse en todo el país. Eso lo valoramos como una muy buena respuesta de la población. Y siempre hemos insistido y hemos sido transparentes con que el país está esperando que llegue otro lote muy importante de dosis de vacunas. Esa cantidad de dosis de vacunas que llegaba al país prácticamente a fines de agosto, gracias a gestiones que se hicieron desde el Ministerio y a la Organización Panamericana de la Salud, van a llegar la semana que viene. Entonces, lo que podemos asegurar hoy es que el lunes 3, o sea, el lunes próximo, se va a abrir nuevamente la agenda y las familias van a encontrar turnos durante esa semana y en las semanas siguientes, tanto para los adolescentes de 11 a 15, que son los que estaban habilitados a agendarse esta semana y algunos de ellos quedaron sin turno, como los niños de 10 y de 9 que ya habíamos anunciado que estaban habilitados a partir del lunes 3. Es importante que las familias a partir del lunes, cuando registren su turno, lo van a registrar con el número de cédula del niño, niña o adolescente y tienen que llevar ese documento de identidad al vacunatorio para que allí la vacunadora chequee que el chico que está agendado sea el que concurre a recibir la dosis correspondiente. Alcanza para toda la población objetivo y aparte de las que llegan la semana que viene, llega otro lote posterior, más hacia fines de agosto, y por eso se amplió esa planificación que va a llegar en definitiva de 2 a 18 años y excluimos a los de 1 porque siempre insistimos que los de 1 año tienen la dosis en su calendario habitual desde el año pasado. Va a llevar algunas semanas en función de la propia logística de distribución de las dosis, de los horarios y ampliación de los vacunatorios que han hecho un gran esfuerzo los prestadores públicos y privados de salud en ampliar horarios, en ampliar día de vacunación. Recuerden que también a muchos niños y adolescentes les va a llegar esta vacuna a su escuela, porque eso es una estrategia que no hemos interrumpido, que sigue a la par que la ampliación de la campaña, y va a llegar paulatinamente a todos en las semanas sucesivas. Las que llegan el 3 de agosto son en el entorno de las 300.000 dosis, y después hay otro lote de dosis posteriores más a fin de mes. Desde el Ministerio se le pidió a los prestadores privados que hicieran su mayor esfuerzo en disminuir los precios, en acortar lo que es la brecha de la ganancia entre el costo de esa vacuna y lo que salía el ticket de la vacuna, y tuvimos una muy buena como recepción a ese pedido que le hicimos como Ministerio a las instituciones privadas. En ese sentido, sabemos que en Plaza hay distintos precios porque, bueno, hay prestadores de salud que han podido dar respuesta a ese esfuerzo que les pedimos y han bajado sustancialmente el precio y otros que no lo han bajado. Sucedió lo siguiente, cerca de las 8 de la mañana ya estaba toda la agenda visible, pero digamos como que operativa, quedó unos minutos antes de las 9. Nosotros ese día conversamos con algunos de ustedes, con los medios de comunicación que nos están ayudando mucho en llevar esta información a la población, y dijimos que cerca de la hora 9 iba a estar operativa, y así fue. Y rápidamente se llenaron los cupos, los de la zona sur, o sea, Montevideo y Canelones fueron los primeros en llenarse, y hasta cerca del mediodía habían en otros puntos del país, pero sabemos que en el correr de la mañana del lunes se llenó. No fue un defecto técnico de la agenda, que desde las 9 estuvo operativa. Minutos antes de que estuviera operativa sí pasaban esos mensajes de que todavía no se podía acceder, y luego es un tema de que se agotaron los cupos, y en ese sentido, mientras no estén aseguradas esas dosis para que la persona que se agendó y lleva a su niño, su adolescente, reciba una dosis, no se pueden abrir más cupos porque están esas dosis ya distribuidas y aseguradas.
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17: Primer boletín del día a través internacional, contacto directo en este primer boletín del día con Enrique da Rosa. Con él dialogamos en referencia a la organización por parte de la Mesa de Políticas Sociales Afro al cierre de este mes de la afrodescendencia. Este viernes a la hora 20, desde la esquina de Sarandí y Ceballos hasta Plaza Artigas, con llamadas. Enrique da Rosa, los buenos días. En esta oportunidad lo convocamos en calidad de integrante de la Mesa de Políticas Sociales Afro.
18: Exactamente, ahí buen día, Ruiz.
17: Buen día, buen día. Siempre hay que preguntarle antes por las dudas.
18: Ahí participo en nombre del Ministerio de Educación y Cultura.
17: Perfecto. Esta actividad que está prevista para el viernes 31, bueno, buen tiempo por lo que anuncia Inumet y Metsur para esta región, justamente para ese día, no para el sábado, sino para el viernes 31 y justo a la hora 20, ¿no?
18: Bueno, un lujo entonces. Nosotros desde la Mesa Interinstitucional de Políticas Sociales tiene a su vez mesas temáticas, y una de esas mesas temáticas son las políticas sociales para la población afro. Desde hace ya varios años, el mes de julio es declarado mes de la afrodescendencia, y ahí se generan acciones para visibilizar la población afrodescendiente, la situación actual, la histórica, la importancia cultural y social. Y a lo largo de este mes estuvimos haciendo varias de verdad actividades en el interior y en la capital departamental. Nos quedó solamente Bichadero, que los vamos a reagendar para agosto, y ya nos queda el último tirón, donde hay tres actividades. El día, bien como decías, el día 31 termina el mes, y vamos a aprovechar para hacer un toque de candombe, una llamada que va a salir a las 20 horas desde la esquina de Sarandí y Ceballos, como históricamente se ha hecho. Tampoco con esto estoy diciendo que es hacer un invento de la mesa, sino que nos plegamos a algo que la comunidad afro la hace históricamente, ese desfile, esa llamada desde Sarandí Ceballos hasta la Plaza Artigas. El mismo día, en la Plaza Artigas, unas horas antes, a partir de las 18 horas, el colectivo cultural Las Juanas va a estar exhibiendo, proyectando y compartiendo un audiovisual documental, se llama Entre Marcos y Marcas, Entre Marcas y Marcos también, porque ahí da vuelta el nombre, que trata sobre figuras históricas y conocidas de la comunidad afro-riberense en la Plaza Artigas. Eso a las 18. Y a las 20 comienza allí, en Sarandí Ceballos, esa primero la concentración, que está abierta a todos los tocadores de candombe. No es en base a una comparsa en particular, sino que estamos convocando a todas y todas las personas, que todas y todos que toquen candombe, que bailen, las mamaviejas, las bailarines, los escobilleros, los que tengan tambor, que se reúnan con nosotros y hagan este cierre en homenaje a la comunidad. El 31 de julio a las 20 horas, Sarandí y Ceballos hasta Plaza Artigas. Y ahí cerramos el mes, pero las actividades siguen, como te decía, no solamente porque regendar lo de Bichadero, sino porque además 4 y 5 de agosto se va a realizar en el CERT del Norte, en conjunto entre el Departamento de Historia del CERT y Espacios MEC, las primeras jornadas de Historia Afro-Latinoamericana, que tienen como antecedente que el año pasado el profesor Eduardo Palermo generó una actividad similar que hablaba sobre la afrodescendencia, y entonces en este centro educativo tan importante para el departamento, donde se forman todos los profesores de la región norte del país, en coordinación con Espacios MEC y Departamento de Historia, bueno, se promovió esta jornada doble, día 4 y día 5, abierta a todo público, de las 9 de la mañana a las 4 de la tarde, y en esa actividad se van a presentar tanto trabajos de tesis, investigaciones que se están haciendo hoy en día, relatos vivenciales de gente de la comunidad afro a nivel nacional y latinoamericana, que tiene que ver con la población afro, obviamente, ya que más de una vez nos encontramos con que en la currícula, en general de secundaria, se toca mucho la historia universal, pero poco se sabe sobre la historia africana y de la historia de la población afro que viene hacia, que la traen, ya no vienen, la traen hacia América Latina. Entonces, un poco en ese diálogo surge esta posibilidad de generar esta jornada, que va a hablar de tanto de lo histórico como de lo actual, ¿no? Lo antropológico, lo humano, lo social, la situación hoy en día de la migración, la situación también hoy en día de la trata, pero sobre todo también de la importancia cultural y social de la población afro-uruguaya. Eso va a ser el día 4 y 5 de agosto en el CERT del Norte a partir de las 9 de la mañana.
17: Por lo tanto, están todos convocados. Interesante lo que usted planteó antes justamente de esta actividad del viernes y lo que se realiza en la plaza a la hora 18, porque allí, a ver si entendí bien, van a dialogar, presentar o recordar a aquellos personajes afros aquí en nuestro medio, ¿es eso?
18: Sí, hay un proyecto que está dentro de del mes de las afrodescendencias, que se llama Entre Marcas y Marcos, que lo lleva adelante Fernanda Monteiro, la gestora del espacio cultural Las Juanas, que ha estado entrevistando a varios personajes de la comunidad actual afrodescendiente de Rivera, y ahí en la Plaza Artigas esas personas van a estar presentes, pero también se va a exhibir el documental y se va a generar un foro, una charla con la gente que está allí presente, tanto en el reconocimiento de esas personas. No te puedo decir los nombres porque sería un poco de spoiler presencial de la cuestión, pero allí va a estar presentándose a partir de las 18 horas, muy posiblemente bien en la esquina de Sarandí y Monseñor Vera, según lo que me decía la gestora del proyecto. Y hasta ahí va a llegar luego la llamada. Que parte a las 20 horas de Sarandí y Ceballos.
17: Por lo tanto, la convocatoria a los riverenses que quieran participar, que pueden llevar su sillita para presenciar la llamada. Entonces, o por lo menos ir a presentarse allí para deleitarse con estas llamadas el viernes a partir de la hora 20 y antes en Plaza Artigas a la hora 18. Es interesante esta actividad de la hora 18, después le voy a pedir el contacto porque me interesa saber de los personajes afros. Perfecto. Y más para dialogarlo en un sábado en la mañana con mis compañeros del sábado, ¿no?
18: De la tertulia, muy bien. Sí. Y más si el viernes va a ser buen clima, como decís, va a estar ideal para salir y disfrutar un poco.
17: Exacto. Enrique da Rosa, como siempre, muy amable, muchísimas gracias por la información, ¿sí?
18: De nada, que pases bien.
17: Un abrazo al amigo. El diálogo con Enrique da Rosa, quien dio a conocer los detalles de esta actividad llamada de Candombe, se lleva a cabo este viernes a la hora 20, desde la esquina de Sarandí Ceballos hasta Plaza Artigas, a partir de la hora 20, pero a partir de la hora 18 allí en Plaza Artigas habrá toda una presentación de estos personajes afros aquí de nuestro medio.
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7: Primer boletín del día a través internacional, contacto directo en este primer boletín del día con el diputado por el Frente Amplio, Rubenson Silva. Con él dialogamos en referencia a varios temas, pero en primera instancia lo saludamos. Los buenos días a Rubenson Silva.
8: Buenos días, Rubito, buenos días a tu querido audiencia.
7: Antes de preguntarle sobre algunos temas en el Parlamento, como ser el CASMU y otros temas de actividad política, quisiera preguntarle sobre el CTI neonatal, la confirmación, ya hay invitación para la inauguración de este, y confirmación de quiénes van a estar presentes en la oportunidad, Rubenson.
8: Bueno, la verdad que se está construyendo la agenda de la actividad esa para el día martes, el martes 4, y en principio estarán presentes el presidente de ACE, Álvaro Lanza, la ministra de Salud, Cristina Lechtenberg, y posiblemente, pero casi seguro, estaría presente también Yamandú Orsi, el presidente de la República.
7: En la invitación solo figura la ministra de Salud Pública, Cristina Lustenberg, autoridades de ACE, encabezadas por el presidente Álvaro Danza. Pero la información extraoficial indica que posiblemente esté el presidente Yamandú Orsi por el espacio de 2 horas apenas.
8: Bueno, esa es un poco la idea, es que nosotros hemos llamado a presidencia, hemos charlado con gente de allí para que nos dé la agenda concreta. Y todavía no nos han dado, o sea, pero lo más probable es que llegue sobre la hora y se vaya de inmediato. Uh-huh. Eso es lo más probable.
7: Por lo tanto, existe la posibilidad de presencia del presidente de la República en la inauguración del CTI neonatal en el Hospital de Rivera la próxima semana por el espacio de algunas horas, lo que ya lo veníamos dialogando con usted hace un buen tiempo, la presencia de Orsi, no en esta inauguración, pero sí aquí en Rivera para algunas otras actividades.
8: La verdad que el presidente desde la campaña electoral no ha venido a Rivera, entonces es importante su presencia. La gente, hay mucha gente con ganas de verlo, de escucharlo, de tenerlo en la localidad, ¿no?
7: Claro.
8: No han habido muchas actividades como para que venga el presidente, pero esta es una oportunidad importante. El año pasado, más o menos, un poco más, en agosto creo que fue que estuvo la ministra y anunció la concreción del CTI neonatal. Hoy es un hecho, seguramente algún otro anuncio va a ser el día que venga, pero el otro objetivo nuestro ahora es el llevar un tomógrafo para el Hospital de Rivera. Uh-huh. Son los viejos sueños que teníamos junto con Andrés Toriani cuando hicimos la campaña electoral, cuando se habló mucho sobre el tema del hospital. Había una expectativa de ir generando cosas. Una de ellas era el CTI neonatal, que no desde ahora, es un tema viejo ya. Mucha gente lo planteó, mucha gente lo quiso siempre. Es una necesidad importante para la zona norte del país. Muchas veces hubo que salir con gente, con niños recién nacidos y que estaban en situación de gravedad, bueno, a llevarlo a otros lugares. La más cerca de Asalto, los hospitales acá de la vuelta, pero
7: claro.
8: Uh-huh. Entonces creo que esto va a ser importantísimo para la región toda, ¿no?
7: Rubensón, a partir de ese momento de la inauguración de CTI neonatal y la presencia del presidente, el hospital pasará a llamarse o se descubrirá alguna placa con el nombre del doctor Andrés Toriani.
8: Sí, el tema fue tratado por nuestra compañera el año pasado, o sea, después que murió Andrés, una cantidad importante de gente empezó a proponerlo. La compañera, mientras yo estaba internada el año pasado, que se discutía el presupuesto nacional y quedó mi suplente, ministra García Montejo, empezó a trabajar el tema, lo habló con la ministra, lo habló con la gente de ACE, Y en noviembre se aprobó la designación del Hospital de Rivera con el nombre Andrés Toriani. En noviembre del año pasado fue la resolución de presidencia. Y bueno, ahora se va a oficializar este nombre al Hospital de Rivera. Uh-huh.
7: Bien, lo lleva a otro tema, si me permite, y es el tema en el Parlamento. Hubo una votación por salvataje al CASMU. ¿Cómo explicamos eso? Porque para quienes lo vemos de afuera y conocemos poco el tema, el Estado salvando nuevamente esta cosa, o sea, que paga usted, pago yo, paga, en fin, los vecinos pagan el salvataje del CASMU.
8: Bueno, sí, es una empresa importante en el país, una empresa que tiene 180.000 usuarios afiliados, una empresa que tiene alrededor de 5.000 funcionarios, y que estaba en una situación difícil el año pasado. Se aprobó una ley en donde se evitaba que fuera concurso y que le pasara lo que pasó con Casa de Galicia, que terminaron liquidándola como institución, y no tuvo esos problemas, y al final, bueno, pero desde el año pasado se aprobó una ley por un año. Hoy por hoy, en el día de hoy, justamente termina ese plazo, y había que votar algo para que siguiera funcionando el cargo, que siguiera evitar el concurso, evitar que termine liquidándose la empresa, con, bueno, lo que podía acarrear, ¿no? O sea, 180.000 usuarios no pueden pasar de un día para el otro a otra institución. 5.000 funcionarios es un drama importante para el país. Entonces, lo que se hizo fue, en principio, prolongar ese plazo por 2 años más, ¿no? Y la idea es seguir trabajando el tema, viendo qué es lo que está haciendo el caso por ahora, o sea, lo que ha hecho en este año, cómo sigue su situación económica. La idea es que dentro de unos días se siga estudiando el tema. Uh-huh. Y seguramente se va a proponer algunas otras medidas. O sea, lo que se hizo fue prolongar esa intervención, en definitiva, por parte del Estado, y hacer que siga funcionando sin tener la necesidad de ir a concurso. Y bueno, se hizo un salvador. No se definió monto ninguno por el cargo. Uh-huh. La idea es la necesidad de 120 millones de dólares. Pero eso se va a seguir trabajando, y seguramente dentro de unos días habrá una modificación nueva en la ley.
7: ¿Y tiende a que pase lo mismo que Case Galicia?
8: Y bueno, la idea es que no pase. La idea es que justamente pueda mantenerse la institución. Hay medidas que han tomado. La idea es justamente ver esas medidas que se han tomado, estudiar el tema más a fondo. Seguir estudiando el tema más a fondo y proponer seguramente nuevas medidas, ¿no? Pero el tema de evitar el concurso, evitar que quedara en el vacío y que pueda seguir trabajándose para que no pase lo que pasó con Casa de Galicia.
7: Claro, y el Estado continúa tratando de salvar estas empresas, porque si no funcionan, tengo una pequeña empresa, no funciona, me cierran y todavía tengo que pagar a largo plazo, o no puedo abrir otra porque quedé deudor en el BPS, en fin, una cantidad de cosas, pero esto, como es un monto millonario grande, no tienen problema, ¿no? Se salvan siempre. Inclusive quienes están al frente, que son los los que hicieron mal trato.
8: En los discursos, en la resolución, o sea, para votar esta prórroga de intervención en el cargo, hubieron muchas opiniones diferentes, pero lo importante, por ejemplo, decir que, bueno, que los gerentes siguen ganando 400, 500 mil pesos. Uh-huh. Entonces, la institución como tal no está haciendo lo posible para mejorar.
7: Rubén, solo llevo otro tema, ya que me quedan pocos minutos. La mesa política del Frente Amplio fue al interior, estuvo en Vichadero, recibió algunos reclamos o algunas problemáticas que allí se plantean.
8: Sí, estuvimos allí el domingo. Nosotros fuimos un poco antes, estuvimos en una reunión con alguna gente del MPP primero y después fuimos a la mesa. Con mucho entusiasmo, con digamos, la gente de Chavero reclamando algunas cosas que son lógicas, principalmente en el tema de la salud y bueno, algunos otros temas ahí, las dificultades que tienen allí en Chavero. Nosotros en Chavero hicimos una campaña electoral muy importante, hubo una muy buena votación en octubre, y bueno, teníamos esa deuda de ir a Vichadero. No queríamos ir solos, sino que queríamos ir justamente con el Frente Amplio y todo. Y allí estuvieron ediles, estuvo la presidenta del Frente, estuvimos nosotros, y fue una reunión muy, muy amena, con muchos reclamos, pero sí con mucha sinceridad, con mucha fraternidad, cosa que era un poco la expectativa que teníamos, se cumplió. Quedamos con deberes, quedamos con cosas que plantearon allí y que, bueno, muchas de ellas seguramente van a ser planteadas ahora cuando vengan las autoridades de la salud. Va a venir seguramente una delegación de Vichadero a Rivera y van a aprovechar la oportunidad para plantear algunas cosas a la gente que venga, ¿no? A Álvaro Danza, a la ministra y a Perón, el presidente.
7: Todos los que vengan, perfecto. Rubén Susilva, como siempre, muy amable, muchísimas gracias por la información, ¿sí?
8: Bueno, gracias a ti, Rubito, y decir que estamos disponibles. Está trabajando arduamente mi suplente, ministra García, en el tema presupuesto. Está todos los días de 9 de la mañana a 10 de la noche en las distintas comisiones, están recibiendo gente. Y bueno, cuando se vote estará ella en la votación también. Nosotros fuimos a esta actividad en el día martes y ahora por varios días vamos a estar por acá.
7: Perfecto, un abrazo al amigo, ¿sí?
8: Gracias a ti y a toda tu audiencia.
7: El diálogo con el diputado por el Frente Amplio, Rubén Susilva.
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0: Hola, hola, buen día, ¿qué tal? ¿Cómo están? Bienvenidos a esta mañana rara en serio, porque hasta hace un momento brillaba el sol espectacular, al punto de que de venir a la radio lo pudimos disfrutar muchísimo, y ahora otra vez se nubló, así que para todos los gustos. Iván, buen día, ¿cómo estás?
1: Buen día, Ricardo, buenos días a la audiencia. Bueno, esto es, a ver, hay un anuncio que hace alguien que conoce mucho este tema también, el profesor José Serra, de que se viene el temporal anunciado y Rivera es uno de los tres departamentos que estaría afectado, o sea que no es para asustarse. La temperatura va a ir variando, van a saltar de 20 a 20 y pico, de 20 y pico a 20, y así estamos. Está raro el tiempo, realmente.
0: Realmente sí. Bueno, tengo para iniciar la mañana, te voy a decir que estoy muy contento, muy contento. Mira, estoy checando por tercera o cuarta vez los portales de los diferentes diarios y no aparece ningún baleado.
1: No, bueno, está bien. Ahora, ¿sabes que yo quería encarar algo que me parece que es grave, muy grave? Lo que pasó en el hogar de mi hija, allí en Burgues, por ahí por San Martín, por aquella zona.
0: Sí.
1: Es una gravedad que nadie la ha encarado como tal. Te explico por qué. El muchacho que fue asesinado, de 19 años, que estaba en régimen de semi-libertad, que habitualmente esto se le da a los gurises que demuestran buen comportamiento, o sea, aceptan las reglas.
0: Que además estaba poco más de un mes de salir en libertad.
1: Exactamente, pero ¿sabes cuál es el gran tema, Ricardo? Se descubrió de que este muchacho que había estado preso por robar motos, y eso era lo que se dedicaba, tenía un enfrentamiento con una familia,
0: sí,
1: que estaba, que gobernaba aquella zona. Ahora, ¿no te parece sospechoso el hecho de que se encontraran celulares dentro del hogar? Inclusive uno de los muchachos que tenía el celular, cuando vio que venía la requisa, lo que hizo fue romperlo. Digo, ¿no le habrán pasado el dato de adentro a afuera para que, coincidentemente con la salida de este muchacho que estaba en la puerta, aparecieran dos individuos y le dispararan 60 balazos?
0: Sí, 60 tiros. Bueno, yo creo que la requisa de celulares, al margen de que no podrían haber habido, la requisa de celulares viene por ese lado, ¿no? Supongo que justamente dice, bueno, vamos a revisar los celulares porque esta información tiene que haber salido de acá adentro. Y por alguna razón, que no debe ser nada buena, este otro muchacho rompe el celular para no entregárselo a la policía, que se lo llevaron igual. Al celular, ¿no?
1: Y claro, pero ¿sabes cuál es el gran tema acá? Es que, o sea, vivimos reclamando mayores y mejores medidas. Alguno está diciendo que hay que descomprimir el sistema carcelario, el sistema penitenciario y demás. Pero, por ejemplo, no podemos poner una medida estricta de control para evitar que los celulares entren, porque los celulares entran por la visita, o si no entran por la corrupción de los que tienen que hacer los controles en la puerta. O sea, acá no hay más que esas dos posibilidades. Es eso.
0: Sí.
1: O sea,
0: sí.
1: No pueden tener celulares. Porque, insisto, creo que es de manual pensar de que de adentro le pasaron información a los de afuera. Y le dijeron, mirá, en este momento está saliendo, o va a salir. Lo esperaron y lo mataron.
0: Sí, porque sabían la hora en que llegaba, ¿no? Porque fue al regreso cuando se bajó de un auto que venía desde Paso la Arena venía, en un auto, bueno, ahí le dispararon en la vereda y murió allí en el lugar, ¿no?
1: Bueno, por eso, peor todavía, porque quiere decir que ya sabían todo el recorrido de él, lo venían siguiendo y en el lugar donde lo tuvieron más o menos a tiro lo mataron. Yo digo, esto algún día alguien lo va a tener que pagar. Vos decías, no hay baleado, no, pero hay robos de esto que aparecen en las películas. En Malvin Norte, una señora estaba en un auto, en su auto particular, y apareció un tipo que la robó y venía a caballo.
0: Sí,
1: la
0: sí.
1: El caballo,
0: el equino apuntó, fue.
1: Le robó el celular. Y el que está preso es el caballo.
0: Sí, exactamente. El equino fue detenido y aprisionado, sí. Fue requisado.
1: Ah, está bien, sí. Pero se negó a declarar el caballo, dice, ¿no? Y bueno, por eso. Esto, si no fuera tan grave, habría que tomarlo a la broma, ¿no? Para reírse. Pero, tío, se fue de las manos todo, ya está. Estamos perdiendo terreno permanentemente, todos los días un poco. Bueno, de milagro no hay variados hoy, pero hay hechos que merecen cierto análisis. La política de seguridad del Ministerio del Interior no es la mejor. Y estoy hablando más que nada en Montevideo y Canelones, que son los puntos de referencia para todos, porque es donde está la mayor parte de la población del país, y porque todos tenemos hijos o familiares que están allá. No nos preocupamos por la seguridad de ellos. En el interior la cosa cambia porque viste que lo que pasó en La Pedrera aparecía como que era alguien que actuó en legítima defensa y en realidad no, era una disputa entre bandas.
0: Sí, sí.
1: Y por eso cayeron 7. O sea, esto cambia. Digo, yo siempre digo que es mejor prevenir que curar, pero bueno, con lo que se tiene se hace lo que se puede. Y lamentablemente esto es una lógica en materia de seguridad que no debería correr, ¿no? Realmente. Esto tendría que ser distinto. Pero bueno, así vamos.
0: Sí, bueno, y por otro lado, dentro del mismo tema, pero con diferente sonido, viste que ¿te acordás de el frustrado robo del siglo en Ciudad Vieja, allá por febrero?
1: Sí,
0: si no recuerdo, mal no recuerdo, fue por ahí por el 12 de febrero más o menos. Bueno, extendieron las medidas cautelares y el abogado de varios de los intervenidos solicita el proceso abreviado.
1: Claro.
0: Hay 9 personas detenidas, ahí está.
1: Digo, es para tener un beneficio de la pena. Las personas van, reconocen, evitan el juicio oral y público, acordan los plazos. Se le descuenta la preventiva sufrida y dentro de poco tiempo la tenés en la calle. Es así, o sea. Digo, ojo que nunca se aclaró bien qué fue lo que pasó. Porque se habló, primero te acordás que querían entrar a un banco. Después dijeron que no, que era entrar a otro banco. Después dijeron que no, que era un túnel que les quería llevar al puerto. Cualquier cosa, o sea, pero sí, aclarar es...
0: Lo único claro era el túnel.
1: Nada más.
0: Nada más. Nada más. Claro.
1: Quería llegar al cofre del Banco República, dijeron. Y uno se preguntaba, pero perdón, ¿y no tiene medidas de seguridad el Banco República? O sea, puede entrar cualquiera, no sé, rompe el piso y se mete y no se dan las alarmas, no hay seguridad. Después pusieron un banco privado, el Itaú. Y después salieron con que era un contrabando de piedras preciosas. Nunca se supo nada. Secretismo total.
0: Sí, ahora esto va a continuar, van a continuar las indagaciones y van a continuar todas las investigaciones, porque se habla de que para ese tipo de delitos la pena mínima es de 4 años, pero claro, si el abogado llega al acuerdo abreviado, las condenas pueden rondar entre 6 meses por asociación para delinquir y 3 meses por hurto especialmente agravado. Ahora, no sé cuál es el hurto, porque digo, no se concretó nada, hasta donde sabemos nosotros.
1: Claro, por eso. O sea, y el doctor Pablo Casas, que es un abogado reconocido, sabe por dónde meterse, sabe cómo actuar. Veremos qué es lo que pasa con la justicia. Que habitualmente en estos casos, viste, como que, bueno, sí, está bien. Y yo, personalmente, lo que haría, bueno, ¿qué quieren? Disminución de la pena, perfecto. Ahora, el día que salgan, le pongo una camioneta y de allí al aeropuerto, arriba un avión y deportados, que
0: deportados,
1: no vengan más.
0: Sí.
1: Porque digo, si agarras, lo soltás, si lo tenés de vuelta acá, estamos en la misma, o sea, no, ya estás.
0: Sí, estás pendiente de que suceda otra vez, ¿no?
1: Claro, porque esto, a ver, la asociación para delinquir es cuando se juntan 2 o más personas para cometer un delito, y esto es una pena grave dentro del Código Penal uruguayo. Y bueno, pero si de repente se le busca la vuelta con alguna chicana jurídica, que digo, para eso están los abogados, y abogados muy reconocidos y muy experientes, bueno, ahí es donde la justicia tiene que decir, no, pare la mano, de esto vamos a llevar de esta forma, no aceptamos el abreviado, queremos llevarlo a juicio oral.
0: Claro.
1: Y que se determine la responsabilidad, porque claro, de repente en el juicio oral no caen solamente ellos, capaz que caen más, y ahí es donde está el problema.
0: Claro. Y hablando de deportados, bueno, Uruguay está negociando con Estados Unidos sobre recibir migrantes deportados. No hay nada concreto todavía, pero desde Cancillería se está hablando, y dice que los ciudadanos cubanos aparecen como uno de los principales grupos que podrían ser enviados a Uruguay. Vamos a tener, sí, deportados cubanos aquí en Uruguay.
1: Yo eso, o sea, es que la verdad no lo entiendo. ¿Cuál es el tipo de arreglo que tiene Uruguay con Estados Unidos? Porque te acordás que ya hubieron algunos que vinieron en el gobierno de Mujica, que después inclusive uno que no se podía ir del país porque tenía que estar acá, se fue en muletas.
0: Con muletas,
1: sí. De acá, sí. Uruguay, o sea, cualquier
0: eso,
1: cosa.
0: Esos eran los que estaban presos en Guantánamo, creo, ¿no?
1: Exactamente, ahí claro. Está. Sí. Claro. Cambiamos la ropa naranja por naranja. ¿Te acordás que decía Mujica que con ese intercambio se había logrado colocar una carga de importante naranja? No sé bien. Modelo Pepe. Pero no dio resultado porque esa gente después manifestaba en Plaza Independencia contra la falta de apoyo que tenían acá en Uruguay, porque decían que venían a pasar hambre. O sea, hay que hacer un poquito de memoria.
0: Sí, claro.
1: ¿Estamos también para recibir gente en ese estado? Están deportados. O sea, son ciudadanos que Estados Unidos no los quiere y te los mete acá. Bueno, háganse cargo ustedes. ¿Y por qué?
0: Bueno, según el New York Times, el diario de Estados Unidos, dice que uno de los principales atractivos del sistema uruguayo es la regularización migratoria. Dice que permite establecer legalmente, los permitimos a los cubanos establecerse legalmente aquí en el país, pero también dice que aparece como competente de que algunos de los migrantes tendrían familiares en Uruguay, y la negociación contempla la posibilidad de facilitar esos reencuentros. Bueno, eso suena un tanto a novelesco, ¿no?
1: Sí, claro, perfecto, lo definiste de manera excelente, eso sí. O sea, porque además, esos que dicen que tienen familiares acá son cubanos. Hicieron toda la travesía desde la Guyana hasta acá.
0: Claro, son los mismos cubanos. Claro.
1: Y son los mismos. Y claro. Está lleno. Y son los que en algunos casos han formado grandes asentamientos. Algunos vienen con ganas de trabajar, otros no. Porque ahí, o sea, te fijas, pedís datos. En el Carancho, por ejemplo, hay muchos ciudadanos cubanos que están presos por negocios con la droga.
0: Sí.
1: Y bueno, no tienen trabajo. Alguien los capta, los endulza, le muestra algún dinero fácil y van por esa. Además, vienen de vivir en la miseria total y absoluta. Yo la verdad, ciudadano cubano, llamaría a Fernando Pereira, a Marcelo Abdala, le diría, muchachos, ¿a cuánto ponemos en tu casa? ¿Cuántos de ellos? A Silvia Nane, a la que está en la intendencia, en fin, y otros más, a Julieta Sierra. Porque son ellos los que defienden a la isla. Dicen que están en el bloqueo. Bueno, a ver, si querés sumarte a los que defienden la gestión de Cuba, bueno, entonces invitarlos a tu casa, llevarlos a tu casa. Conseguirles un lugar, un dormitorio. Yo me quedo con dos repartidos para acá, dos para allá. Que vengan nomás, que acá el corazón es grande. Digo, es toda una hipocresía enorme que nos gobierna, y bueno, estas cosas pueden pasar.
0: A ver, Chipi tiene un dato interesante. A ver, decímelo. Buen día, Chipi.
2: Buen día. Mañana viene el presidente de la República, a Rivera.
1: ¿Viene?
0: Bueno, esa es la información que maneja Chipi allí en el Estudio Centrales.
1: Bueno, Si él lo dice.
0: ¿Vendrá por la radio?
1: Por ningún lado.
0: ¿Vendrá por la radio también?
1: No sé. Yo no lo veo en ningún titular, pero de repente.
0: No, yo no tenía ningún tipo de información, pero bueno.
1: ¿Y dónde lo sacó, estimado Chipi Rodríguez?
0: De algún lado sacó la información, ahora parece que no quiere contar la fuente. Cuente, cuente la fuente.
1: Ah, bueno.
0: Cuente.
2: Escuché a Rubito a las 7 de la mañana hoy.
0: Nada, mentira.
1: Ah, bueno, claro.
0: A las 7 de la mañana no te levantás, disculpame.
2: No, perdoname, 6 y media. No, es una información de buena fuente, sí.
0: Ah, bueno.
1: Bueno, perfecto. Vemos mañana. No sé, el presidente Orsi, o sea, el gobierno nacional, está poniendo sus ojos en el departamento de Rivera. Esto no es novedad. Esperemos que, si viene, sea algo para algo productivo, no para anunciar algo que después no sabes cuándo va a empezar ni cómo, con el tema más barrio. Igual con eso. Porque hay gente que todavía está en la duda. Se nombró el referente ya del programa Más Barrio. Dice que es el que va a tener que llevar adelante el proyecto.
0: Mira, hasta donde entiendo, todo eso está en absoluto silencio. Todavía. No se ha movido nada. Capaz que, si no tengo por qué dudar de la palabra de nuestro compañero, digo, pero capaz que si viene el presidente de la República mañana, bueno, puede hacer para hacer anuncios importantes, pero que no quede solamente en el anuncio, que se dé el puntapié inicial también, como por ejemplo la firma de la zona franca. Ahí, capaz que me paro y aplaudo.
1: Bueno, si es eso. O sea, es muy probable, ¿no? Que si viene, que sea para eso. Es muy probable.
0: Ahí capaz que, no sé si me acompañas en esa, pero capaz que yo aquí me paro y aplaudo.
1: No, tío, a ver, si prometió y viene para cumplir, claro, pero que venga y que anuncie que se firma, o que está firmado, claro. O que venga y lo firme.
0: Claro.
1: Tío, porque mirá que en el discurso queda bárbaro. El tema que se concrete en los hechos.
0: Mi abuelita, que era muy sabia, decía: las palabras se las lleva el viento.
1: Claro, es así.
0: Mira, me llega el mensaje, Iván. Dice: si Estados Unidos los deporta, es por algo. Si fueran buenas personas, con seguridad, Rubio los acogería. Después, sí. Otro mensaje, claro, que es todo retroactivo, ¿no? Bueno, me llegan ahora mensajes de temas que estábamos hablando anteriormente. Dice: Ereniza conviven muchas bandas de menores, hay muchos conflictos, los celulares, muchos son autorizados para comunicación con la familia, y si le sacan el celular prende fuego todo. Te digo porque tengo un nieto ahí, preso por droga, estaba en una facción. El caso de dos menores fugados de Rivera que vendían droga en Artigas. Bueno, por ahí van los mensajes que vienen llegando, justamente de los temas que, reitero, ya veníamos hablando anteriormente, pero que recién ahora están cayendo.
1: Me dice acá un oyente: buen día. Vieron que acá están poniendo letreros por todos lados a favor de Cuba, donde dicen que Cuba no está sola. Acá en Rivera hay varios, sí, es cierto. Pero, insisto, estas personas deberían formar una asociación de protección a ciudadanos cubanos. Y bueno, te acordás que los otros días hablamos con Lea, la estudiante alemana, sí. Que participa de una ONG para hacer intercambio. Bueno, de repente ahí tenés una posibilidad también. O sea, familias que puedan recibir ciudadanos cubanos, los puedan alojar, que les puedan alimentar, que los puedan sostener, mientras ellos intentan progresar en la vida.
0: No, ahora,
1: para ser coherente con lo que se dice.
0: Sí, ahora coincidís conmigo, me voy a poner un poco melancólico, coincidís conmigo de que es una verdadera lástima lo que hicieron los políticos cubanos, los gobernantes cubanos, de haber estropeado una isla que era un diamante en bruto y que es hermosísimo en realidad.
1: Sí, a ver, pero igual Cuba, ¿sabes? En la historia, es una historia de sufrimiento. Ah, porque, ¿verdad? Desde la época de Fulgencio Batista, de Fernando Castro, aparece en escena y según se presentaba era como que iba a renovar todo y la revolución y abajo la dictadura. Bien, después le gustó el poder y se quedó hasta ahora. Sí. Porque hoy está Díaz-Canel, pero es un un títere de lo que quedan los Castro. Esta es la verdad, o sea, viene, esto es histórico. Hay personas que nacieron y crecieron bajo este sistema, de una miseria total y absoluta, absoluta, absoluta. Porque hay que hablar con algún ciudadano cubano, yo he tenido la oportunidad de hacerlo, y las cosas que te cuentan son tremendas.
0: No, sí, por supuesto. Sí, totalmente. Mira, yo recuerdo hace algún tiempo atrás estuve conversando con uno que vivía en a las afueras de una ciudad y que ellos tenían un par de cerdos y no podían faenarlos porque si los faenaban el gobierno se les llevaba todo y les dejaba a ellos un pedacito de carne.
1: Claro.
0: Y cosas así, dice que salir a pescar, por ejemplo, tenías que pescar escondido porque si venías, ellos me decían una tilapia, venías con dos tilapias, te sacaban una y media y te dejaban media.
1: Claro, pero además, me contaba un ciudadano cubano que está establecido, que está trabajando acá en el departamento de Rivera, decía, si vos tenés una vaca o dos vacas, y la querés vender, bueno, la puedes vender a un privado, se la tienes que vender al Estado, y el Estado te paga el precio
0: claro.
1: que entiende que te tiene que pagar.
0: Claro.
1: No tienes derecho a nada.
0: Sí,
1: a nada.
0: Sí, sí.
1: Absolutamente a nada. Entonces, insisto, estos patriotas, estos pro, Cuba, pro, Venezuela, bueno.
0: Pero todo eso empezó, Iván, si mal no recuerdo, con el castrismo. Antes era otra historia, Cuba.
1: Bueno, igual era una dictadura, ¿no?
0: Sí, digo, no eran los chiquilines buenos del barrio, pero por lo menos era lindo.
1: ¿Sabes que yo, para ir redondeando este bloque, quería referirme a un proyecto que pretende presentar en la Comisión de Cuentas el senador Bordaberry? Las personas de más de 70 años que están presas en Domingo Arena, que puedan cumplir en prisión domiciliaria. Esto es uno de los temas que presenta Bordaberry.
0: Sí.
1: Y la ex senadora Silvia Nane, que nunca se aclaró por qué dejó un cargo de senadora con un sueldo de más de 600.000 pesos para ocupar un cargo en la Intendencia de Montevideo, con una dirección allí y nada más, se metió en la discusión a decir Bordaberry hablando a lo Bordaberry, para hacer una referencia al padre de lo Bordaberry. Totalmente innecesario, verdad que esta mujer, que, insisto, por alguna razón no quiso asumir el Senado, de meterse en este tema y para poder atacar a alguien, se mete con la historia del padre de esa persona. Bordaberry en alguna oportunidad salió en defensa de su papá, que es lo lógico, que está bien.
0: Es su padre, claro.
1: Él no es responsable de nada de lo que hizo el padre. De nada. Y si empezamos a mirar muy, muy en serio la historia de este país, y bueno, en aquel momento, y antes, durante o después, hubo sectores de la izquierda de este país que apoyaron por aquellos artículos que son reiteradamente mencionados, apoyaron la presencia de los militares en la calle para garantizar la seguridad.
0: Sí. Digo,
1: esto, vamos a hablar, hay que leer. Se ve que Silvia Nane tiene los libros mezclados. Quizá ella tenga el libro de inglés que le faltó a Cayani, y Cayani tenga el libro de historia que le faltó a la Nane. Entonces, pónganse de acuerdo, cambien los libros y empiecen a estudiar. Porque, digo, Bordaberry, si empezás a mirar la historia, en aquel momento tomó una decisión porque se quedó solo, porque los militares le estaban exigiendo cosas que él no estaba dispuesto a cumplir. Entonces, algún día lo podemos conversar. Pero no me parece conducente, porque además están pasando cosas muy graves en nuestro país como para que la gente se distraiga con esta discusión barata. Porque realmente, o sea, meterse con esto no le hace bien a nadie. Y nos hace perder tiempo. Yo no pierdo más hablando de esto, porque creo que no merece. La señora Nane debería, insisto, alguien explicar por qué dejó el Senado. A mí me quedó eso picado. Es raro, es raro.
0: Sí, si se va a hablar del cosa, del tema, hay que poner las cosas cada cual en su báscula, de lo contrario no tiene sentido. Hablar solamente
1: de... Hay gente que está hablando, y si acaso Bordaberry no fue mejor presidente que Mujica, no sé. Acá me dicen, lo que me ha llegado es que el presidente Orsi puede venir el 4 de agosto, o sea, el martes, para la inauguración del CTI pediátrico del hospital. Bueno, puede ser, sí. Ya ahí es la posibilidad de preguntarle a Orsi y grabar, porque después se olvida, del tema de la zona franca. Puede ser, sí. CTI pediátrico. Ah, está bien. Acá tenemos una razón.
0: Ya tiene algunas líneas para averiguar en concreto cuándo viene.
1: Bueno, a ver, tenemos que ir a la pausa, porque a la vuelta vamos a conversar unos minutos con el edil José Antuña, presidente de la Junta Departamental. No sé, Chipi, si te parece, ponemos la pausa y a la vuelta el contacto, porque Antuña, está esperando la llamada.
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0: Bueno, bien, seguimos, buena música, Enrique, nuestro querido amigo Julio Rodríguez, escuchando a Silver Red Stars, una banda que ha hecho historia en el mundo de la música. Bueno, estamos esperando el contacto con el presidente de la Junta Departamental, con el edil José María Antuña. Tenemos que hablar un poco de su asunción, de cómo piensa llevar este año de gestión la Junta, y obviamente también preguntarle en detalle sobre lo que es la vuelta al marco de oro, que me parece que es algo importante, que tiene genera motivación en la gente, en los diferentes sectores de la sociedad, que siempre buscan superarse, que está bueno. Es como siempre un reconocimiento, ¿verdad, Ricardo? Porque, como vos decís, y yo me sumo, es un mimo al alma, que cuando hay gente, porque en realidad no es la Junta la que propone, es la gente que propone, y que decide que lo que hace es merece un reconocimiento.
1: Sí, y la verdad que hay mucha gente que hace mucha cosa en Rivera, cosas muy bien hechas, por cierto, y que merecen un reconocimiento, y está muy bueno esta iniciativa de la Junta de volver a ese reconocimiento marco de oro, donde, bueno, a ver quién va a ser el reconocido este año.
0: Bueno, perfecto. Cuando tengamos
1: ya,
0: el contacto...
1: Ya está el contacto al aire.
0: Pero bueno, estimado presidente de la Junta Departamental, bienvenido a Mañana Internacional, buen día.
2: Buen día, Iván, buen día, Ricardo. Placer enorme de estar junto a ustedes en tan distinguido programa.
0: Bueno, buen gracias día, por estos día. Minutos, José. Bueno, primero felicitarte por la designación, y segundo, ya que tenés experiencia esto de la Junta Departamental, ¿cómo pensás llevar este año de gestión? ¿En base a qué? ¿Cuál es la idea que tenés? Me imagino el presidente siempre actuando de forma conciliadora, ¿verdad?, con los demás partidos que están presentes allí.
2: Sí, bueno, primero que nada, muchas gracias por los saludos. Y bueno, la verdad, la experiencia de varios años, ya fui presidente en el 2021-2022, y bueno, lo que pretendemos es llevar una Junta Departamental conciliadora, con mucha charla, muchos arreglos políticos. Lógicamente es imposible conseguir la unanimidad, pero bueno, dentro de las posibilidades, charlar con todas las fuerzas políticas para poder llevar lo mejor el legislativo.
0: O sea, tenés hay un periodo largo de cara a lo que se viene. Parece que hay gente que acelera un poquito con el tema de la campaña electoral, pero la Junta se tiene que detener en temas que son puntuales. O sea, ustedes son los diputados departamentales, están para legislar y para controlar. Digo, ¿la Junta está abierta a recibir planteos del ciudadano, José?
2: Sí, exactamente. O sea, la idea es esa. Es, primero que nada, mi gestión es llevar la Junta Departamental al pueblo, a la ciudadanía. En ese sentido, lo que estamos estudiando es la posibilidad de empezar a recorrer con la mesa, en autos particulares, en el mío, en el secretario general, invitar a los presidentes o a los coordinadores, y recorrer el interior del departamento para ver cuáles son las inquietudes, las necesidades, y bueno, llevar la Junta Departamental lo más a lo más profundo del departamento de Rivera.
0: Bien, me parece bárbaro, porque además Rivera no solamente la capital departamental, ¿no?
2: Exacto, tenemos que tratar de tener presente siempre a las tres alcaldías y a todos los pueblitos que tiene Rivera, ¿no? Y bueno, en ese sentido vamos a empezar a recorrer, si Dios quiere.
0: Bien, José, contame esta idea de reflotar el marco de oro.
2: Sí, el marco de oro, hubo un párate en durante el periodo de la pandemia y todo lo demás, y después hubo una modificación de la ordenanza allá por diciembre del año 23, en el cual se establece que en el segundo año y en el cuarto año de cada periodo legislativo se va a realizar el marco de oro en reconocimiento a aquellas personas o instituciones que lograron destacarse durante el año. En ese sentido, estamos trabajando, ya salió la propaganda para que se presenten o que presenten a candidatos, al Marco de Oro, y se va a realizar, el como lo establece la ordenanza, el día 1 de octubre, que es el día aniversario de nuestro departamento.
0: Claro, perfecto. Obviamente que esto lo hablamos con Ricardo más temprano, es un reconocimiento a aquellas personas que, de acuerdo a la opinión del público, porque esto está bueno que se diga, es el propio ciudadano el que propone, se han destacado las diferentes Exacto. áreas, ¿verdad?
2: Exacto, es, tenemos seis características, vamos a decir así, o que serían deporte, arte y cultura, comercio, servicios y turismo, producción agroindustrial, servicios a la comunidad y producción intelectual. En ese sentido, bueno, estamos esperando la propuesta de la gente, de las instituciones, que propongan quiénes podrán ser engalornados con ese marco de oro, que yo creo que resalta a aquella persona o a la institución que hizo por nuestra ciudad, que hizo por nuestro ciudadano y que marcó en el último año su presencia ante Rivera.
1: Claro, ahora para llegar a esto tienen que levantar un formulario en la Junta, tienen que votar en la Junta, ¿y cómo es el mecanismo?
2: No, el mecanismo es la presentación, lógicamente, con toda la información de quién sería el postulante a ese marco de oro, ¿verdad? Y con toda la información de quién lo presenta. En ese sentido, lo presenta ante la Junta Departamental en el horario de 12 a 19 horas. Durante todo el mes de julio lo vamos a alargar un poquito más, hasta mediados de agosto, ya que debido al cambio de autoridades que tuvimos ahora el 8 de julio, nos tardamos un poquito en largar la propaganda y iniciar toda la parte de trámite del marco de oro. Pero en ese va a ser integrado, las propuestas van a ser recibidas y después va a ser integrado un jurado en el cual son varias instituciones que lo integran y entre ellas son los que van a elegir y van a seleccionar los candidatos para el marco de oro.
1: Claro, todo esto es en forma presencial allí en la Junta. ¿No hay una página web para votar, por ejemplo?
2: No, es en forma presencial en la Junta Departamental, porque si no, por la página web sería muy complicado y yo creo que debería ser documentado ante la Junta Departamental para poder tener un respaldo referente a la documentación.
0: Repetime, por favor, las áreas que te van a premiar.
2: Sí. Me quedo la última. No. Sí, la primera sería deporte, segunda arte y cultura, bien, comercio, servicios y turismo, producción agroindustrial, servicios a la comunidad y producción intelectual. Esas serían todas las artes.
0: ¿A qué refiere producción intelectual?
2: ¿Cómo?
0: Claro, o sea, cuando hablamos de producción intelectual, aclarame a qué refiere, o a quiénes.
2: Y se refiere a ver, ¿cómo te puedo explicar? A proyectos, o proyectos más que nada presentados por alguna persona, ¿no? O alguna institución.
0: Ah, perfecto. Bueno, muy bien. Bueno, pues bien, entonces, o sea, plazo extendido, seguramente oportunamente ustedes informarán para que la gente tome nota de esto. Si hay posibilidad más adelante, podemos hablar contigo o con otro integrante para que mantener vivo esto y que la gente se entere y se pueda orientar mejor, porque sé que en algunos casos la gente como que se equivoca un poquito o duda de cómo y con quién. Y bueno, a seguir adelante, estamos en contacto, mantenemos la comunicación con la Junta Departamental, y bueno, que sea una buena gestión, José, experiencia tenés.
2: Bueno, así que, muy amable, yo les agradezco a ustedes por la oportunidad. La verdad que, bueno, estamos trabajando, vamos a trabajar durante un año bastante complicado, porque como tú dijiste, las elecciones todavía falta mucho, pero hay gente que todavía ya empezó a hacer la campaña. Pero en ese sentido, quería también adelantarte, si es posible, de informarte de que ahora el 31, o sea, mañana, viernes y sí. primero de agosto tenemos una capacitación para ediles. Es un fortalecimiento para ediles y funcionarios de la Junta Departamental, donde van a estar los ediles de Cerro Largo, Tacuarembó, Artigas y Rivera. Y es un curso otorgado por el Congreso Nacional de Ediles y la OPP, en el sentido de fortalecimiento de gobiernos, presentación de ciclo de formación para ediles, con cometido del Tribunal de Cuentas de la República, informe de rendición de cuentas, presupuestos, quinquenales y todo lo demás, para de que, de alguna manera, capacitar a todos los señores ediles.
0: Perfecto. Gracias por el contacto, José María. Un abrazo a la distancia y bueno.
2: Bueno, un abrazo. Que pasen lindo, muy amable. Muchas gracias.
0: Gracias, que tengas un buen día. Bueno, hablamos con el presidente de la Junta Departamental y le dijo José María Antonio. Experiencia tiene, ¿no, Ricardo? Y él coincide con nosotros de que hay gente que arrancó muy temprano la campaña y estas son cargadas de largo aliento. Pero, o sea, espalda tiene, experiencia también para poder manejar esa interna que se da en la Junta Departamental, que no sé qué es lo que tiene de productivo. Para algunos parece que sí, para mí no. Pero bueno, es decisión de cada uno.
1: Sí, la Junta hoy está un poco conflictiva, ¿no? Porque viste que hay ediles que hacen trabajar más en la calle que dentro.
0: No está mal que lo hagan. El problema, ¿sabes cuál es?
1: El problema es cómo lo hacen.
0: Claro, es eso. Claro. O sea, no puedes aferrarte al no porque no. No, a ver, busqué alguna explicación, porque si no parece, viste, contradictorio. Critican por un lado, pero después van y elogian por el otro, pero después se cruzan a otra vereda y elogian a aquellos, pero después critican lo anterior. En fin, es una locura. La gente se marea con esto.
1: Claro.
0: Y lo peor de todo, que se marean aquellos que lo hacen. Y la campaña tiene que ser ordenada y bien direccionada. O sea, bien intencionada, además. Si no, viste que la gente de a poquito se va despabilando y dice, che, otra vez. Yo, vos sabés que, a ver, voy a meterme con una señora Edil. Porque la leí ayer, anteayer. La señora Dayana de Melo vuelve a la carga contra Mauricio González. Vuelve a la carga contra la lista 123. Pero perdón, ¿yo me equivoco? ¿O esta señora no militó para la lista 123?
1: Sí, claro.
0: Sí. Y, o sea, la lista 123, ¿yo me equivoco? ¿No le pagaron durante 5 años una partida de 20.000 pesos porque la intendencia le había rescindido el contrato? ¿O estoy equivocado?
1: Sí, también.
0: Es correcto, ¿no?
1: Sí.
0: Entonces, otra vez. Hay mucho rumrum por allí. Y a mí, la verdad, me da tristeza que la señora de Melo no empiece a decir verdades. Que seguramente alguna tiene. Pero si la tiene, la tiene que decir. Porque confundir a la gente con estos mensajes agresivos, a veces hasta ofensivos, porque ya ahora de vuelta contra la 2000 y la 123, que son más de los mismos, no sean bobos, despierten, en fin. ¿Qué anda? A los cachetazos limpios, para que la gente se avive. Pero a ver, esta señora, cuando le preguntamos en varias oportunidades por esa partida que recibía mes a mes, ella se negó a responder. No sé, pregúntenle a Mauricio, decía ella. Uh-huh. Y Mauricio lo dijo claramente. Le pagamos mes a mes, todos los meses durante 5 años. La verdad, o sea,
1: bien vale la pena aclarar acá, ¿no? Un punto, Iván. Quien le pagó mes a mes esa partida fue la lista 123, ¿no?
0: Sí, de eso estoy hablando.
1: No, por eso digo, vamos a aclarar porque no sé cosa que alguno intente entender que la intendencia le pagó.
0: Yo lo dije. Sí. Yo lo dije, por eso.
1: Sí.
0: Por eso le dije, Mauricio González, por eso militó para la 123 y se le pagó 20.000 pesos por mes durante 5 años. Sí, yo lo dije.
1: Sí,
0: ¿quién otro lo va a pagar? Digo, después si hubo otros arreglos con otros candidatos, como se dice por así, es un tema de ella. Pero digo, ¿por qué atacar la lista 123? Eso yo, la verdad, no lo entendí. Y eso forma parte de la campaña que la señora quiere llevar adelante. Y mira, tiene condiciones, le sobran condiciones, para cumplir a cabalidad la tarea de ella.
1: Sí, claro.
0: ¿Por qué? Porque le gusta controlar. Está bien que lo haga.
1: No, no, y se moviliza y está en los lugares donde tiene que estar la edil. El tema es cómo lo hace. Lo que hace bien, está perfecto. Pero, el tema es cómo lo hace.
0: Claro, claramente está haciendo campaña. O sea, que la gente no vaya a pensar, no, porque compromiso. No, no, esto es campaña política. Todos lo hacen. No solamente ella, todos lo hacen. Pero me parece que es muy temprano y hay temas que hay que componerle, hincarle el diente allí, como se dice vulgarmente, seguir adelante con lo que ella hizo, por ejemplo, cuando vino en aquella delegación de El FAT Escucha, que salió muy bien, ajá, además tuvo reconocimiento a nivel nacional, bueno, y trabajar sobre eso también. Porque no solamente encontrar la paja en el ojo ajeno, también tenés que hacer por encontrar en el tuyo.
1: Sí, sí,
0: y bueno,
1: sí, claro.
0: En su partido hubieron graves omisiones reconocidas, inclusive por uno de los que estuvo presente en la reunión, que fue Fernando Pereira, que reconoció haber mentido en campaña. Y bueno, y claro, lo dijo.
1: Sí, sí, lo recuerdo. ¿Lo recuerdo?
0: Y por eso entonces tenés para hacer. Pero bueno, cada cual es el arquitecto de su propio destino. Ya sabrá más adelante si esto le da resultado o no, porque hay gente que dice nuestra futura intendenta. Y se ve que le encanta, el mismo a ese le encanta.
1: Bueno.
0: Pero digo, tenemos que ponernos en situación, insisto. Esta señora entró a la intendencia departamental sin concurso, entró, aceptó las condiciones, se le rescindió el contrato, militando para la 123. La 123 la protegió porque entendía de que era una medida contra, no solamente contra ella, contra cuatro personas más, y les pagó el sueldo a todos hasta que consiguieran trabajo, y ella fue la única que no consiguió trabajo, fue lo que dijo Mauricio González.
1: Uh-huh.
0: Y bueno, y resulta que cada tanto va de vuelta, se ve que se despierta y se le aparece la imagen de Mauricio y dice, hoy le voy a pegar a él. Y ya te digo, hay mensajes que son casi ofensivos, ¿no?
1: Sí.
0: Y esto no le hace bien a nadie. Que controle la Junta, ella filma la Junta, filma a otros hablando, che, está todo bien. Es más, creo que todos los partidos necesitan ediles combativos, pero bien orientados. Yo la verdad que no sé. Insisto, lo que hace no está en discusión. El tema, como vos decís, es cómo lo hace.
1: Claro.
0: Y la Junta Departamental necesita serenidad en todos sus integrantes, porque si no, viste, pelearse todos los días, no aparece, además aparece cada uno. Tenemos cada colega, Ricardo. Que eran ediles, presidente de la Junta Departamental, ahora son periodistas. Y dale palo a la intendencia. Cuando reconocieron públicamente que estaban enojados por la intendencia porque no les habían dado cargos.
1: Y bueno.
0: La venganza
1: de estos chicos, ¿no? De estos señores.

0: enorme por estos 120 y pico millones de dólares que dicen que van a dar al campo, que no es así.
1: Ciento
0: Que no
1: veintidós.
0: es así. 122, y no es así. Es otra historia.
1: Sí,
0: Pero
1: en realidad
0: yo no sé.
1: lo que hacen es habilitar un fondo de garantía, no de dinero. La garantía,
0: Claro, pero
1: y la
0: además
1: garantía
0: se
1: son
0: usa
1: las
0: ese tema.
1: cápitas.
0: Las cápitas, claro, por eso, pero se dice tanta cosa. Se dice tanta cosa. La plata que va a salir de los bolsillos uruguayos. No, no, no. Pero un poquito. O sea, igual nuestros gobiernos saben de negocios fallidos. Lo de Pluna es uno de ellos. ¿Tá? Donde se quiso sí o sí meter una línea de bandera nacional, una aerolínea, y dejamos que la inversión la hicieran unos, pero el gasto lo hicieran otros. Ayer lo habló Botana.
1: Ahora que hablaste de Pluna, viste que ya estamos culminando julio y Paranair lanzó un aviso de que por julio no realizaba vuelos Rivera-Montevideo. ¿Volverá en agosto?
0: Bueno, no, pará, no solamente Rivera Montevideo. Suspendió todos los vuelos
1: Sí, es
0: por
1: verdad. Sí,
0: mantenimiento de flota.
1: sí. ¿Le habrá dado el tiempo para reparar la flota?
0: Pero a ver, pero pregunta, ¿no? Pero bueno, una aerolínea que pretende quedarse con destinos aquí en América del Sur, ¿cuántos aviones tiene? ¿Uno? Pues no era que era avión que se le metió un pájaro en la turbina y por eso se le rompió.
1: No, no sé. Por eso
0: Bueno,
1: pregunto si en agosto
0: está bien.
1: retomarán las líneas.
0: Sí. Déjalo ahí mejor, Neto. No te metas en lío. Vamos a la pausa, Chimpi, y venimos enseguida.
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4: 10 de la mañana, 2 minutos.
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0: Muy buena música a esta hora de la mañana, 10:29 minutos. Llega una información a la mesa de trabajo que recién mañana van a dar a conocer si aumentan o no el precio de los combustibles. El gobierno a esta hora están reunidos para tomar la decisión sobre el precio de los combustibles para el próximo mes de agosto, nafta, gasoil, gas, en fin. Pero aunque hoy lo resuelvan, recién mañana lo van a dar a conocer.
1: Bien, y también, a ver, la UCLA tiró una línea de lo que podía pasar,
0: sí.
1: Pero después el gobierno hay que tomar la decisión final. Pero déjame leer un comunicado que me llega, que tiene que ver con el tema de transporte. Acá dice, por ejemplo, del lado de la ley, una pregunta que vuelve sobre el propio Ministerio de Transporte y Obras Públicas. El director nacional de transporte, Felipe Martín, afirmó en relación a la guía electrónica de transporte de carga que había dos caminos: ponerse del lado de la ley o ponerse al costado de la ley. Los transportistas no cuestionamos la existencia de controles y la potestad del Estado de regular una actividad de interés público. Exigimos que una herramienta con impacto directo sobre miles de trabajadores y empresas sea implementada con pleno respeto a la legalidad, las competencias institucionales y las garantías que deben regir toda la actuación del Estado. Porque el problema antes que operativo es democrático, es un Estado de derecho en el que vivimos, ¿verdad? Quienes ejercen el poder público también están sometidos a la ley. La discusión que planteamos es sencilla. Quienes tienen la responsabilidad de aplicar una norma deben respetar los mismos principios jurídicos que nos exigen cumplir a los ciudadanos. La legalidad no puede invocarse únicamente para exigir obediencia. La legalidad también es el límite del poder. Y ese límite alcanza al Estado, al Ministerio de Transporte y Obras Públicas y a la Dirección Nacional de Transporte. Por eso aceptamos la pregunta planteada por el propio Director Nacional de Transporte: ¿de qué lado de la ley debe estar cada uno? La respuesta es clara: todos. Y por eso la pregunta que sigue vigente: ¿qué norma legal autoriza la creación e implementación del sistema guía de carga, ¿verdad?, con el alcance que actualmente se pretende aplicar? A ver, esto muestra que el conflicto no para, que Felipe Martín le gustó meterse en el barro, ¿tá? Y sigue estando en el barro, generando una discusión totalmente improducente. No es así, porque además él siempre habló que el diálogo y demás, pero ya cuando surge todo esto, no sé a quién le traslada la pregunta, porque ahora hay profesionales que están asesorando a los transportistas. Entonces, digo que un director nacional, que a mí no me sorprende, aclaremos, porque con el respeto que tengo a Felipe Martínez, que él lo sabe, él estuvo en la gestión de Víctor Rossi y tenía el capricho que él del Sictrac, que es lo mismo ahora, pero con otro nombre. O sea, lo que hicieron fue cambiar el nombre para poder meterlo otra vez. Y Felipe Martín lo sabe, él lo sabe, que aquello era un bochorno, porque era pagarle favores a un empresario que había tomado el control de todos los precintos, de todo. Y que además, para asegurarse esos controles, financiaba a la Interamericana de Transporte de Carga de aquella época, presidida por Mauro Borsaconi, y dicen que también a la Asociación de Despachantes de Aduanas, también para tener cierto favoritismo a la hora de colocar los precintos. Y claro, cuando asumió el gobierno de la calle Pou, este señor pasó a ser uno más entre un montón de empresas que se dedicaban al tema de los precintos. Entonces, digo, a ver, yo no voy a discutir con Felipe Martín. Digo, yo esto lo puedo hablar porque lo hablé con él personalmente, pero no me parece bueno que él se meta en este barro, porque hasta ahora nadie le ha salido a contestar en base al archivo, porque el
0: Perfecto.
1: archivo lo condena, Felipe Martín. O
0: Perfecto.
1: sea, él cuando, ¿entendés? O sea, estamos en un momento de muy tenso, y es muy temprano, Ricardo, muy
0: Vamos
1: temprano. Hace poco
0: a ver
1: está en el
0: en
1: gobierno.
0: qué termina esto, porque tampoco se dilucida un final a esta altura. Pero vamos a a recibir a nuestro invitado, si te parece bien. Ya tenemos en línea al diputado Marne Osorio. Buen día, Marne, un gusto en saludarle.
2: Buenos días, Ricardo, buenos días, Iván, un gusto estar con ustedes y con toda su audiencia.
1: Bien, bueno, Marne, a ver, nos interesa saber lo que se ha trabajado en el Parlamento con el tema este de los fondos de garantía, que tanta polémica generó, presentado por el Ministerio de Salud Pública. ¿De qué lado está el Parlamento? ¿Qué es lo que están discutiendo? ¿Qué fue lo que aprobaron? Porque el Senado ya lo aclaró ayer el senador Botana. Eran diputados, queríamos charlar contigo a ver qué es lo que hay detrás de todo esto, que bueno, no hay gente que no lo tiene muy claro.
2: A ver, lo que se aprobó fue justamente un fondo de garantías para solventar todo el proceso que se viene dando en el Sindicato Médico del Uruguay. Pero se lo hizo condicionado a recibir información de exactamente cuál es el resultado que se está teniendo desde que comenzó el proceso de intervención. Por eso
1: de CAMU, ¿verdad, Marne?
2: Una vez, sí, del CAMU. Se está manejando una ventana de tiempo de 15 días, que es el tiempo que tienen, disponen ellos para compartir toda la información. Todo indica, al menos por las afirmaciones que se han hecho por parte de las personas que están al frente de todo este proceso, de que viene generándose o viene cumpliéndose con los objetivos que se habían planteado en un principio. Pero estas son palabras. Por eso es que se pidió una batería de información para que las comisiones de salud de ambas cámaras puedan tener la posibilidad de analizar profundamente si efectivamente toda la situación que llevó al deterioro económico del CASMU a lo largo de todos estos últimos años efectivamente se ha revertido. Y las responsabilidades que en su momento fueron planteadas se han atendido por parte de las autoridades intervinientes. Entonces, esto es un poco lo que se terminó determinando desde el Parlamento. Estamos hablando de una institución muy muy importante, una institución muy grande, con muchísima gente vinculada laboralmente directamente a esta institución, pero además con una atención a un número muy muy importante de usuarios de esa institución. Entonces, se está transitando por el camino de la recuperación, tratando de evitar que sea una institución más fallida, que termine cayendo en un agujero negro y que tenga que ir el Estado a salvar con costos, como lo vimos en oportunidades anteriores, con costos para toda la sociedad, porque en definitiva el Estado no es más que el administrador de los dineros de todos nosotros.
1: Hermano, pero a ver, vamos a esto. Tú estabas en la gestión anterior. Se habló del fideicomiso en la gestión anterior, se aprobó una parte, otra parte no. El presidente de la calle Pou, ustedes votaron una cosa, después a los pocos días terminó cambiando, todo vinculado con lo mismo. Ahora, yo tengo otra información, o sea, distinta a la tuya. Tú hablas de una crisis económica, la crisis está desatada ahora, y no de antes, tiene que ver con el financiamiento. ¿Por qué? Porque la institución, no solamente de CAMU, sino otras, nacen con un déficit importante, es un déficit de estructura. Para formar una estructura de esta no se hace con poco dinero, es con mucho dinero. Y las autoridades anteriores, ayer yo veía en un informativo de Canal 12, el doctor Rodríguez decir, el expresidente, que él bajó el déficit en 40 millones de dólares. Ahora, esta gestión, y esto corre por mi cuenta, patrocinada o respaldada por el Ministerio de Salud Pública, Beltramel y Lustenberg tienen relación personal entre ellos, se habla de que el Ministerio quiere hacerse cargo de la gobernanza de la institución.
2: Bueno,
1: entonces eso es grave, porque eso es lo público dentro de lo privado.
2: Ahí tenemos una gran diferencia, sin duda, una diferencia hasta conceptual. Digo, nosotros En realidad no compartimos esa estatización de empresas fallidas, y justamente lo que se está demandando y que lo que ha demandado los partidos integrantes de la coalición es información, porque los anuncios que se hicieron están registrados en las actas de las comisiones respectivas donde se analizó en profundidad. Yo no pertenezco a ninguna de estas comisiones, entonces lo que hemos recibido los legisladores de nuestra bancada es el informe por parte de los legisladores que sí forman parte de esa comisión. En nuestro caso es el propio Pedro Bordaberry en el Senado y la diputada Nidia Reich en diputados. Y dan cuenta de eso, dan cuenta de vamos a necesitar esa información para ver si estas afirmaciones tienen el respaldo en los datos concretos, en los datos auditados que tienen que ser presentados al Parlamento. Y claramente, si fuera el caso, de alguna manera respalda la decisión de la prórroga. Si no fuera el caso, tendrá las consecuencias políticas y jurídicas eventuales que puedan llegar a tener.
1: Claro, lo de la prórroga, de la extensión de la intervención, sin remoción de autoridades, ¿verdad? Porque esto se aclaró en la gestión anterior y está en esta. Hasta ahí está todo bien. Ahora, tú insistís en hablar de institución fallida. Y por ejemplo, estuve leyendo, y me parece que estaría bueno, no sé si ustedes ya los han recibido o no, claro, vos no formas parte de la comisión, el sindicato del CASMU le está reclamando a esta gestión incumplimientos salariales, lo que no pasaba con la gestión anterior. Entonces, como que, viste, hay un lío allí interno que tiene mucho que ver con lo político. Por eso no sorprendía de que diputados o senadores por unanimidad aprobaran un proyecto donde el Ministerio de Salud Pública pretende ser arte y parte, Marnes. Eso es un tema que preocupa porque hay otro tema más. Por una frase que largó el ministro de Economía y Finanzas, que está metido dentro de todo esto, y que dijo, tenemos más mutualismo que necesitamos. Estamos hablando de la atención en salud para un sector importante de la población.
2: Sí, sí. A ver, yo comparto la preocupación pero también entiendo la decisión que tomó el Parlamento. Nosotros, tal vez lo lamentable que fue dicho oportunamente es que este tema llegó a la agenda parlamentaria en un momento, llegó con plazos y llegó con urgencia en un momento donde además el Parlamento, sobre todo nuestra Cámara, está metida de cabeza dentro de la rendición de cuentas. Entonces, claro. Por eso fue la decisión. Acá teníamos que o permitir que el proceso evolucionase, continuase, y darnos el tiempo como para poder analizar todos los datos en profundidad, o bajarle la cortina. Bueno, de alguna manera la decisión del Parlamento fue, vamos a darle para adelante, que siga avanzando el proceso, y vamos a pedir la información. La información tiene que llegar, y seguramente Iván y Ricardo, creo que va a ser el fiel de la balanza en el momento de ver qué consecución se le va a dar a este tema.
1: Bien, Marne, no te voy a meter más en el tema, porque evidentemente si no estás en la comisión estarás a la espera de algún otro dato, pero de la rendición de cuentas, ¿en qué termina? Porque ahora se generan otro tipo de discusiones. Bordaberry hace una presentación, ya le salieron actores, no parlamentarios, sino la señora Silvia Anane a responderle a Bordaberry. Bordaberry hablando a lo Bordaberry, porque pide, por ejemplo, como condición para votar la rendición de cuentas, que los presos de Domingo Arena de más de 70 años puedan cumplir prisión domiciliaria. ¿Por dónde va el Partido Colorado en todo este tema?
2: A ver, nosotros hemos tomado una posición política referente a la rendición de cuentas general, de que en realidad la rendición de cuentas no está en sintonía con lo que necesita el país en general. Por eso la vamos a ir acompañando y la vamos a ir tomando posicionamiento sobre cada uno de los temas en particular cuando se vaya votando el articulado. Entonces, esa es la posición general. Después, dentro del propio articulado, cada uno de nosotros tiene una agenda que tiene que ver con lo que nosotros venimos trabajando. Entonces, a ver, yo te puedo hablar de lo que estoy haciendo en este preciso momento, preparando algunos aditivos vinculados a modificaciones a la ley de inversiones, vinculados a el tema de la promoción de la construcción, o sea, temas vinculados que lo hemos estado hablando en varias oportunidades, y que yo lo que pretendo es que en la rendición de cuentas sean incluidos. Hay otros legisladores que trabajan de nuestra bancada, que trabajan en otras áreas, pero que en el conjunto, de alguna manera, lo que nosotros tratamos es de aprovechar la oportunidad de la rendición de cuentas para meter los temas que nosotros entendemos que son ausencias o carencias que tienen nuestros territorios. Nosotros ahora, la semana que viene, vamos a estar recibiendo en la comisión al Ministerio de Economía y Finanzas, que va a ir en esta oportunidad, no va a presentar el presupuesto como un producto general, sino que va a hablar específicamente de los temas que son competencia del Ministerio de Economía y Finanzas. Entonces, allí, vamos a estar y vamos a estar hablando de las políticas de frontera, vamos a estar hablando de alguna, y para eso nos estamos preparando, y vamos a tratar de proponer algunas modificaciones, esperando de que tengamos el beneplácito del Poder Ejecutivo para poder contar con los votos necesarios.
1: Claro, ahora, y cuando hablamos del Ministerio de Economía y Finanzas y hablamos de política de frontera, ¿se le va a pasar a O'Donnell la información de que todo lo que él propuso en el departamento de Artigas no funcionó?
2: Sí, claro que sí. Esa información, gran parte de esa información la tenemos, gran parte de esa información la estamos trabajando en este momento, porque, tenemos incluso información bastante, yo diría, confusa, para no ser tan trágico, referente a algunas de las cosas que se tendrían que haber implementado, como por ejemplo la exoneración de los costos de los POS para todas las empresas del literal E y las empresas, las microempresas, que según información que tenemos, no ha sido implementado correctamente como mínimo. Entonces esto podría estar generando también una inconsistencia en el proceso de implementación de las medidas que anunció el propio Poder Ejecutivo, y que le puede estar significando que tenga que devolverle plata a la gente. Entonces, pero bueno, estamos en un proceso de investigación que espero que tenga un buen resultado y que por ahí la información que tengamos no sea exacta y que efectivamente se haya cumplido, porque en definitiva una política pública fallida no solamente perjudica a la gente, sino que también perjudica a todos los contribuyentes, porque en caso que haya sucedido esto, el Estado va a tener que resarcir a las personas o a las empresas que se le negó el lo que se pautó en la norma, lo que se llegó a legislar.
1: Claro, igual es bueno marcar. Ayer, por ejemplo, daban noticia de, nuevamente, el tema del desempleo, como que había aumentado, pero que además, lo que había aumentado era el grado de informalidad, y marcaban justamente la frontera norte como el punto más delicado en ese aspecto. Y bueno, la informalidad se combate ¿cómo? ¿Con un alivio desde el punto de vista tributario de parte del gobierno? ¿Y el gobierno está dispuesto a ceder parte para poder recibir lo que hoy no está aportando, no?
2: Pero no es solamente un alivio tributario general. Es un alivio tributario que genere resultados, que genere efectos positivos efectivos en el territorio. El tema de la promoción de las inversiones, ¿qué significa eso? Significa que el Estado hace una renuncia fiscal para que una inversión genere oportunidades, genere desarrollo, genere empleo, para que los vecinos que nos están escuchando entiendan. Ahora, una empresa que solicita un beneficio fiscal que va a generar 100 nuevos empleos, el impacto es el mismo si esa empresa se instala en Montevideo a que si se instala en Rivera o en Artigas. 100 nuevos empleos en Montevideo. ¿Qué significa? ¿Y qué significa 100 nuevos empleos en un departamento del interior como los de la región norte, que son los departamentos que tienen mayor problema de informalismo? Seguramente significan cosas muy diferentes. Bueno, cuando se evalúan esos proyectos, no se tiene en cuenta ese tipo de impacto. Se tiene en cuenta que genera 100 empleos. Entonces, claramente esas son las variables que hacen de que el estímulo del Estado no termine derramando en los territorios que más necesitan ese desarrollo, esa promoción por parte del gobierno. Bueno, estas son las cosas que, a ver, que lo hemos venido planteando, que algunas muy tímidas modificaciones se han incorporado, pero que en los hechos no ha movido la aguja, no ha generado realmente esa diferencia para que los inversores digan realmente vale la pena ir para un territorio porque voy a tener beneficios que solamente los voy a obtener allí.
1: Perfecto. Marne, gracias por la gentileza de atendernos, como siempre.
2: Bueno, las órdenes siempre, Iván, que pasen muy bien. Buena jornada.
1: Bien, que tengas un buen día. Perfecto. Bueno, conversamos con el doctor Marne Osorio. Hay mucho tema, Ricardo, en el Parlamento, y la rendición de cuentas se lleva a todas las miradas, pero no quise meterlo a Marne en el tema porque no está dentro de la comisión, pero creo que alguna información que anda girando por allí no es la más acertada, pero bueno, no es. Tendría que saber, debería saber, sí, pero cuando se habla de empresas fallidas, digo, es una expresión dura. Que tiene que tener sustento. Y nosotros lo que pudimos ver es que ni la gestión anterior ni esta gestión tienen deudas con el Banco de Previsión Social, en fin, con la DGI, tienen los certificados en día. Eso no lo hace una empresa fallida.
0: Sí, y da la sensación de que la rendición de cuentas se está transformando hoy en negociaciones, ¿no? Yo te voto la rendición de cuentas, pero a ver qué puede saltar para este lado, ¿no? Yo, a mí me hubiera gustado que Marne se hubiera referido, por ejemplo, si el presidente pudiera venir, pudiera concretarse la venida para inaugurar el CTI neonatal el próximo martes, a ver si estaba la posibilidad de que firmara, por ejemplo, la zona franca.
1: Claro, eso es un tema, lo que pasa es que es un tema que no lo maneja el diputado, es un tema más del intendente. El diputado lo puede hablar, ¿sí? Yo por eso, yo te entiendo, sí. Pero el diputado está para otra cosa. La tarea parlamentaria es otra. Acá el interés lo tiene que tener el gobernante departamental. Y desde la intendencia todavía no se informó al respecto de este tema, pero seguramente sí está programada la avenida, ojo, no citado por la intendencia. Sí, citado por el hospital, que es otra historia. Y mañana creo que vamos a tener al director departamental de salud, ¿verdad? Al licenciado Nicolás.
0: Sí, correcto, a las 9 de la mañana.
1: Por eso, de repente, es bueno charlarlo con él. Él sí tiene que tener la información y el director del hospital también.
0: Sí, sí, claro.
1: Y después de ahí, ya te digo, no el presidente, si viene, no es para un tema específico que tenga que ver con el departamento. Va a venir, si viene, por un tema referido al hospital. Por eso tenemos que separar las cosas. Pero es un tema que lo vamos a consultar. Yo me comprometo a preguntarle al intendente a ver si tiene la novedad de la avenida y si hay alguna posibilidad de que se concrete esto, que bueno, que es lo que todo el mundo está mirando, y que todos los años el gobierno departamental recibe la misma promesa del gobierno nacional.
0: Claro, porque, a ver, uno piensa que el presidente viene específicamente a una cuestión. En este tema, en esta cuestión, es la inauguración del CTI neonatal. Vaya si es un tema sumamente importante. Pero es como aquel chico que sale a ser mandado. Bueno, ya que vas por una cosa, trae otra. Es decir, ya que venimos a la inauguración, llevamos una lapicera extra y firmamos la zona franca, ya está.
1: Pero veremos, ¿no? Veremos. Ojalá que se dé, pero no creo. Si fuera así, ya estaríamos en todos los medios. Y es todo muy raro. Este país es extraño. Lo que tendría que pasar y tendría que darse a conocer no se da a conocer y no pasa. Aparece lo del CTI, está bárbaro, está bueno, pero es un tema que viene atrasado un montón de años. O sea, no sé. La verdad, me quedo sin palabras. Absorto, azorado.
0: Azorado.
1: Azorado, seguro, por eso. Ya está. Claro, pero digo, o sea, ¿sabes cuál es el tema, Ricardo? La gente no escucha al político. La gente escucha al periodista de nuestra radio, de otra radio. Bien. Y nosotros, en el afán de informar, podemos ir avanzando con algún tema, pero hoy día nada se puede afirmar. Nada puedes afirmar. Porque lo que hoy es A, mañana es B.
0: Sí,
1: Y
0: totalmente.
1: pasado es C, y dentro de la semana que viene vuelve a ser A, cuando la gente ya se olvidó de lo que era el A. Van saltando de un lado al otro, que yo creo que es una condición errática en diferentes ministerios. Andan a los tumbos. ¿Qué pasa el Ministerio de Ganadería? Lo que hizo Frati la semana pasada fue un disparate. Vamos a ayudar a esta gente. Y los productores de acá para arriba, besito en la frente y que sigan adelante, dijo. Se lo quería comer crudo. A ver, había el productor que lo quería pelear a Frati.
0: Sí, claro. Besito en la frente y que sigan para adelante. Frase
1: Que
0: célebre de
1: sigan
0: Frati.
1: para. ¿Entendés? Entonces, por eso, que salga. Mirá, a ver si nos entendemos. Que salga la ministra de Salud Pública a justificar la muerte de otro niño, como hizo la otra semana, y decir que sí, murieron 7 personas, pero no hay un brote. Pero ¿cómo? ¿Y las vacunas? Porque mirá que hay gente que está vacunando en Libramento, Ricardo.
0: Bueno,
1: Están vacunando en Libramento.
0: entiendo que las vacunas están y que se abre una nueva agenda. Ahora,
1: Pero eso salió publicado, pero preguntá en alguna mutualista, en la mutualista de acá del interior, a ver si llegó la vacuna acá.
0: me voy a poner en campaña.
1: Porque todo aparece con una visión centralista, montevideana, todo, todo. Parece que Uruguay es Montevideo y de repente algo de Canelones, pero nada más. Nada más, hay gente que tuvo que ir a vacunar en Libramento, pagando, y no es barata la vacuna. Cuando se dice que la vacuna va a estar gratis, está gratis, bárbaro, pero ¿cuándo?
0: No, pero
1: No sé.
0: aparte, el anuncio que se hace, Iván, es que el lunes 3 de agosto se abre una nueva agenda y dice que duplican la cantidad de vacunas, son 8.000 dosis nada más, o sea que evidentemente no es para todo el interior.
1: Pero bueno, por eso te digo. Por
0: Ah,
1: eso te digo, o
0: también
1: sea.
0: adelantaron que a mediados de agosto llegarán cerca de 40.000 dosis de las
1: Sí,
0: 300.000
1: eso
0: adquiridas,
1: lo vi,
0: bueno.
1: esa información la vi, pero ¿sabes cuál es el problema, Ricardo? Esto tenemos que hablar con algún médico que explique cómo se presenta justamente la meningitis y cuán rápido evoluciona. ¿Ah? Porque esto es una enfermedad de evolución rápida que no tiene cura. Entonces, a ver, estaría bueno saber por qué. Porque la gente que está en la calle, que manda a los gurises a la escuela, y que andan, ¿verdad?, por diferentes lugares, corre el riesgo de que se contagie. Y sí, si están vacunados no va a pasar nada, pero si no lo están,
0: Sí, claro,
1: ¿qué tenés que hacer? ¿Esconder a los gurises?
0: la agenda para el viernes, para mañana ya está pronta, pero podemos agendar para la semana que viene, hablar justamente con algún pediatra probablemente sobre este tema.
1: Sí. Tenemos pediatras conocidos que seguramente pueden hablar con nosotros para saber por qué, porque hay gente que está preocupada. Y yo sé de gente que tuvo que cruzar la línea para vacunar el Libramento porque en alguna mutualista de aquí le dijeron que no tenían la vacuna y que no sabían cuándo venía.
0: Bueno,
1: ¿De más parece?
0: me voy a poner en campaña para averiguar en las distintas policlínicas y demás a ver si hay vacunas aquí.
1: Bueno, por eso, fíjate, y precio, porque se dice vacunación gratuita, pero en algunos lugares quieren cobrar, por el tema de las edades, en fin. Vamos a ver, porque hay todo un protocolo para eso, lo hay. Yo ya te digo, quiero saber. Nos ponemos en campaña los dos para averiguar eso.
0: Dale.
1: ¿Ah? Y tratamos de juntar toda la información necesaria para poder llevarle a la gente la noticia tal cual es. O sea, en este tema no se puede inventar nada, ningún tema, pero salud menos.
0: No, no, claro.
1: Bien. Y sobre todo, insisto, cuando te hablamos de que cuando te agarra el meningococo, che, es rápido, es muy rápido. ¿Ah? Vimos al pediatra, que es infectólogo, Álvaro Galeana, hablando al respecto del tema, de cómo era, cómo se podía detectar, en fin, pero las dificultades que hay para salvarlo,
0: Sí, yo
1: si está en estado avanzado.
0: no sé si a ti te pareció lo mismo, pero cuando la entrevista justamente a Álvaro Galeana, que es una eminencia en infectología, yo lo noté bastante preocupado con el tema.
1: Sí, también sí. Coincido contigo. Coincido porque además él está preocupado porque por la demora de la vacuna.
0: Sí, claro.
1: Él está preocupado por eso.
0: Porque se hacen
1: Y los médicos del
0: tratamientos.
1: interior tienen que estar más preocupados todavía, porque acá todo tarda en llegar. Todo tarda en llegar. El mundo nos queda lejísimo a nosotros, amigo.
0: Sí. Estamos a nada de caer del mapa.
1: Vamos arriba. Bueno, vamos a la pausa,
0: Vamos a la
1: Chipi, si te
0: pausa.
1: parece, y venimos.

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0: Bueno, bien, ya en la parte final, Ricardo, te cuento que hay una noticia, me parece que es importante. El Ministerio del Interior inició un operativo en las primeras horas de hoy en la cárcel de mujeres, la unidad número 5, ubicada en la zona de Colón, allá en la capital del país. Fuentes del caso dijeron que 600 presas están siendo llevadas a la nueva cárcel de Punta Arenas. Internados ya económicos del Ministerio del Interior, cada uno de ellos parte en un sistema de convoy con custodia. Las internas son sacadas del recinto y suben al vehículo en plena calle. Fueron puestos a disposición 3 ómnibus para este operativo y cada uno hará al menos 3 viajes. Pasadas las 9 de la mañana partió el primer convoy, que tomó por ruta 102. El segundo viaje está ya en curso. Que las internas estaban siendo llevadas a los vehículos, en fin. Las mujeres con hijos y embarazadas no serán trasladadas de la unidad donde están, se van a seguir allí en Colón. Esto tiene que ver con un informe de la Institución Nacional de Derechos Humanos de diciembre del 2024, que advertía sobre una situación en la que, debido al exceso de personas, los recursos y los servicios se encuentran limitados y en condiciones críticas. Dicen que en la unidad 5 se produjo un crecimiento casi ininterrumpido, mientras el número de plazas de acuerdo informado por el INR se mantiene en 470. Si tomamos como referencia junio del 2024 con, escuchá bien, 829 personas privadas de libertad, el NICE superaba, ¿verdad? Casi el doble. La Institución de Derechos Humanos recomendó la instrumentación urgente de un plan de mejoras y mantenimiento de las instalaciones. Bueno, acá hace una aclaración de que el nuevo proyecto tiene una capacidad de 846 plazas con la posibilidad de aumentar a 1015. Incluye áreas diseñadas con una perspectiva de género, incluyendo 66 plazas para los llamados preegresos, de las personas que están a pocos días de cumplir su pena, y 30 para personas trans. Ahí está. El proyecto costó de arranque 46 millones de dólares con un plazo de construcción de 21 meses. Bueno, es mucha gente, tema de libertad, ¿sabes?
1: Mucha gente, mucha gente. Y esto es más o menos como aquello que siempre repetís aquí, ¿no? La ciudad más limpia no es la que más se limpia, sino la que menos se ensucia. En este caso, traspolar o para ahí.
0: Claro, acá bueno, no te entendí
1: comparación. Las cárceles están llenas porque...
0: No, claro, o sea, está bueno, sí. Y a ver, pero el informe es más largo, pero habla de mujeres embarazadas, habla de mujeres con hijos, sí, también. Sí. Y yo recuerdo de que cuando asume el gobierno, la gestión de la calle Pou, el doctor Larrañaga, de lo primero que hizo fue ir a la cárcel de Colón, ahí en el barrio Colón, a la cárcel de mujeres, para ver cuál era la situación. Y alguna cosa él dejó allí, para que las mujeres estuvieran un poquito más cómodas. Lo que pasa es que, claro, si el número va aumentando, la cosa se complica. Y hay mucha mujer que está metida en estos temas. O sea, los otros días comentábamos, y damos cifras oficiales, ¿no? 16.000 personas privadas de libertad. 10.000 personas que están condenadas, pero con régimen de libertad a prueba o prisión domiciliaria. 26.000 y tenés esta cantidad de mujeres y hablamos de homicidio todos los días o atentado todos los días, quiere decir que hay una banda de gente en la calle que también están dedicados al delito. O sea, podemos hablar de cuánto, de 30 y pico mil personas, 40.000 personas.
1: Sí, hablamos de una barbaridad. Estamos hablando de un porcentaje muy alto para la población que tenemos, ¿no?
0: Claro. Son ejércitos.
1: Claro, totalmente.
0: Cuando alguno dice de que no nos parecemos a México, lo dijo el ministro Negro, en un tropiezo discursivo, nos podemos parecer a Jalisco, porque en Jalisco pasan las cosas que pasan en Montevideo. En Uruguay también. Tiroteos, balaceras, desalojan gente, los echan y que vayan a la calle porque acá nos quedamos nosotros. ¿Tenés algún lío con mi familia? Te barren a balazo, como le pasó a este muchacho. Hay gente entregando gente. Está muy muy complicado todo esto. Y hay mujeres que participan de eso. Entonces, está todo bien, ojo. Mirá que yo entiendo de que hay que darle mejores condiciones. están en situación delicada, algunas con hijos, bueno, deciden eso. Y una mujer que decide estar con su hijo, yo digo que dentro de lo malo la tenés que respetar, controlar, a ver cómo trata el hijo, de si lo educa, sí o no, pero por lo menos le está dando una relación, esa cercanía, que hace que la criatura no crezca, ¿verdad?, en otro ámbito que no lo favorezca. O sea,
1: claro, claro.
0: Está. Y bueno, la institución de derechos humanos se puso los pantalones, consiguió esto, y estaría bueno que diera una vuelta por otras cárceles, porque el hacinamiento es realmente complicado, es muy complicado, y porque además esto genera abusos de poder, que lo hay dentro de las cárceles.
1: Sí, sí, sin duda que sí, sin duda que sí.
0: Claro, sin comentarios.
1: Sin comentarios.
0: ¿No? O sea, diría el profesor de inglés Daniel Cagliani, no comments.
1: No comment. Bueno, me mataste con eso. Mirá, el dato, cambiando un poquito de tema, el dato que tengo para pasarte, acabo de hablar con el diputado Robinson Silva y dice que en principio la agenda del presidente de la República indica que llega el martes 4 a la inauguración del CTI, pero que solo en principio, no hay nada concreto 100% aún.
0: Bueno, ¿tuviste alguna novedad del tema de las vacunas? ¿Te comunicaste con algún padre?
1: Sí, hay un padre que estuvo comunicándose con una institución, no sé cuál en realidad. Le dijeron que el niño tiene que ir, concurrir con un certificado, una bueno, no me sale, un certificado del médico pediatra. Sí. Certificaron una orden, ahora sí me salió, una orden del médico pediatra para vacunarse, y que la vacuna tiene un costo. Lo que le pregunté al padre, ¿cuánto es el costo? Y dice, mira, me dijeron que era muy alto, que era algo alto, que era un poco cara, pero no me dijeron el importe.
0: O sea, que la vacuna gratis no corre para alguno.
1: Bueno, por ahora aparentemente no, todo indica de que no. Pero mañana, a las 9 de la mañana, tenemos al licenciado Gabriel de Nicolai con nosotros. Y bueno, y ahí ya esclarecemos algún punto, ¿no?
0: Perfecto. Cerramos por acá, ¿te parece?
1: Me parece bien.
0: Nos vemos mañana.
1: Nos encontramos mañana. Nos vemos mañana.
0: Hasta mañana. Chao,
1: hasta mañana. Un abrazo. Un abrazo a todos ustedes.
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5: Muy buenas tardes, Boletín Central del Mediodía por Internacional. Actualizamos los datos del tiempo que según Inumet se va a presentar con cielo algo nuboso y nuboso, vientos del noreste entre 30 y 40 kilómetros por hora con rachas de hasta 50 kilómetros por hora. La temperatura máxima prevista para hoy jueves 20 grados, mínima próxima madrugada 11 grados. Para mañana viernes, nuboso, periodos de cubierto, probable formación de tormentas aisladas, neblinas y bancos de niebla, máxima.

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1: El próximo lunes 3 de agosto se volverá a abrir la agenda web para vacunar contra el meningococo. La directora general de Salud Pública, Laura Jambi, recordó que este lunes se abrió la agenda para menores de 11 a 15 años y los 4.000 cupos se agotaron en pocos minutos. La agenda que se abrirá el próximo lunes incorpora a los niños de 9 y 10 años, así lo sostuvo la jerarca del Ministerio de Salud Pública.
2: La agenda se agotó rápidamente a partir del lunes a la hora 9 que se abrió. Se agendaron cerca de 4.000 adolescentes para vacunarse en esta semana, que ya tienen su día y su turno para ir a vacunarse en todo el país. Eso lo valoramos como una muy buena respuesta de la población y siempre hemos insistido y hemos sido transparentes con que el país está esperando que llegue otro lote muy importante de dosis de vacunas. Esa cantidad de dosis de vacunas que llegaba al país prácticamente a fines de agosto, gracias a gestiones que se hicieron desde el Ministerio y a la Organización Panamericana de la Salud, van a llegar la semana que viene. Entonces, lo que podemos asegurar hoy es que el lunes 3, o sea, el lunes próximo, se va a abrir nuevamente la agenda y las familias van a encontrar turnos durante esa semana y en las semanas siguientes, tanto para los adolescentes de 11 a 15, que son los que estaban habilitados a agendarse esta semana y algunos de ellos quedaron sin turno, como los niños de 10 y de 9 que ya habíamos anunciado que estaban habilitados a partir del lunes 3. Es importante que las familias a partir del lunes, cuando registren su turno, lo van a registrar con el número de cédula del niño, niña o adolescente y tienen que llevar ese documento de identidad al vacunatorio para que allí la vacunadora chequee que el chico que está agendado sea el que concurre a recibir la dosis correspondiente.
1: La directora general de Salud indicó que se solicitó al sector privado el esfuerzo de bajar el costo de las dosis para los usuarios, situación que se verificó en algunas mutualistas. Yambi señaló que las vacunas alcanzarán para la población objetivo y que se seguirá inoculando en las escuelas.
2: Sí, alcanza para toda la población objetivo y aparte de las que llegan la semana que viene, llega otro lote posterior, más hacia fines de agosto, y por eso se amplió esa planificación que va a llegar en definitiva de 2 a 18 años y excluimos a los de 1 porque siempre insistimos que los de 1 año tienen la dosis en su calendario habitual desde el año pasado.
3: O sea que en septiembre ya van a estar vacunados prácticamente el público objetivo que ustedes tienen.
2: Va a llevar algunas semanas en función de la propia logística de distribución de las dosis, de los horarios y ampliación de los vacunatorios que han hecho un gran esfuerzo los prestadores públicos y privados de salud en ampliar horarios, en ampliar día de vacunación. Recuerden que también a muchos niños y adolescentes les va a llegar esta vacuna a su escuela, porque eso es una estrategia que no hemos interrumpido, que sigue a la par que la ampliación de la campaña, y va a llegar paulatinamente a todos en las semanas sucesivas.
4: ¿De cuántas dosis estamos hablando?
2: Las que llegan el 3 de agosto son en el entorno de las 300.000 dosis y después hay otro lote de dosis posteriores más a fin de mes.
3: Doctora, ¿han detectado especulación por parte del sector privado de cobrar más de repente por las dosis ante la inquietud de los padres y la necesidad de vacunar?
2: No lo hemos detectado y diría que por el contrario, desde el Ministerio se le pidió a los prestadores privados que hicieran su mayor esfuerzo en disminuir los precios, en acortar lo que es la brecha de la ganancia entre el costo de esa vacuna y lo que salía el ticket de la vacuna, y tuvimos una muy buena como recepción a ese pedido que le hicimos como Ministerio a las instituciones privadas. En ese sentido, sabemos que en Plaza hay distintos precios porque, bueno, hay prestadores de salud que han podido dar respuesta a ese esfuerzo que les pedimos y han bajado sustancialmente el precio y otros que no lo han bajado.
1: 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Presidencia planifica junto a Irumet y al SINAE medidas de mitigación ante eventos extremos asociados al Super Niño. Así lo informó el ministro de Ambiente, Edgardo Tuño, quien indicó que el objetivo es preparar al país para hacerle frente a los pronósticos para los próximos meses.
5: El país tiene que prepararse y en ese sentido te hablábamos con el secretario de la Presidencia, Alejandro Sánchez, que me ratificaba lo que había anunciado ya en Consejo de Ministros, que Presidencia va a crear un ámbito a nivel justamente de torre ejecutiva, naturalmente con el Ministerio de Ambiente, con Inumet, con quien ya estamos coordinando, y el Sistema Nacional de Emergencias para preparar al país y preparar las medidas para hacer frente a lo que todos los pronósticos vienen indicando que pueden ser.

0: ser eventos extremos en los próximos meses. Así que, bueno, Presidencia de la República y SINAE estarán liderando este grupo de trabajo en los próximos días. Nosotros, como ustedes saben, tenemos la responsabilidad, ahora ratificada por la última ley de presupuesto, desde DINAGUA, desde la Dirección Nacional de Agua, de emitir las advertencias ante eventos extremos, ya sea sequías, en este caso lluvias copiosas y probabilidad de inundaciones. A su vez, el vínculo con el Parlamento y con el Poder Ejecutivo de INUMET es a través del Ministerio de Ambiente. Estuvimos reunidos justamente esta semana, dos reuniones con las autoridades de INUMET que están trabajando en este tema, nos acercaron la información, los pronósticos y juntos vamos a trabajar con el Sistema Nacional de Emergencias. También estuve en contacto con Palomeque, quien lo conduce, y vamos a estar trabajando para tener medidas, seguimiento. Ya estamos teniendo un seguimiento, ¿verdad?, de los eventos climáticos en tiempo real. Es una prioridad para este año y el gobierno va a estar preparado, por supuesto, trabajando en forma muy cercana con los gobiernos departamentales. También lo comentábamos ahora en la visita al Congreso de Intendentes, que cambió sus autoridades. Así que estamos trabajando y nos estamos preparando.
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4: El dólar cotiza a 39 a la compra, 41,40 a la venta. El peso argentino, 0,020 a la compra, 0,035 a la venta. El real, 7,35 a la compra, 8,60 a la venta. El euro cotiza a 44,70, 48,70. Compra-venta respectivamente.
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26: Vamos a dialogar con el director del hospital, el doctor Eduardo Ferracini, sobre el arribo a Rivera de una avanzada del Hospital de Ojos José Martí, de ACE, que está realizando una pesquisa a más de 500 pacientes coordinados. Es una jornada maratónica. Y se iban a instalar 15 consultorios. El Hospital de Rivera estaba preparado para todo esto. Doctor Ferracini, gracias por atendernos. Buenos días.
27: Buenos días. Es un gusto atenderlos como siempre. Gracias por la gentileza de comunicarse y de comunicarle a la población. Porque sí, se trata justamente de un trabajo en red, como hace la institución, hace, cubriendo las distintas necesidades en todo el país y siendo solidario. El Hospital de Ojos coordinó su avanzada con el Hospital de Rivera, también fue un trabajo de coordinación de la Regional Norte, que nos permite darle cobertura a una cantidad superior a los 500 usuarios que se encontraban en lista de espera. Esa selección se hace con criterios clínicos, con dependiendo de las distintas patologías, su grado de avance y el grado de antigüedad en la lista de espera, de forma tal de ser criteriosos a la hora de poder disminuir la lista de espera y, bueno, dar satisfacción a una demanda que es muy sentida en la población, ¿verdad? Claro. Afortunadamente es una jornada que fue arduamente planificada, meticulosamente planificada en sus detalles, y no hay aglomeraciones, viene fluyendo cada uno de los 15 consultorios en donde se está desarrollando la misma, por lo que creemos que va a ser de amplia satisfacción para los usuarios convocados.
26: Uh-huh. Son 15 consultorios que están funcionando al mismo tiempo. 500 pacientes son los que estarían en esta coordinación, en la lista para esta jornada maratónica. ¿Estos trabajos se realizan solo aquí en la ciudad de Rivera o también se va al interior?
27: En esta oportunidad la coordinación fue con el Hospital de Rivera por una cuestión de concentración poblacional, pero en esa lista que yo le mencionaba fueron convocados pacientes del interior.
26: Del interior.
27: Del departamento, perfecto. Claro, de las distintas ciudades del interior, que también conformaban parte de esa lista de espera y que debían ser asistidos en el plazo perentorio.
26: Claro. Ferrazzini, en esta oportunidad, simplemente, como dice la información, son pacientes coordinados para una evaluación, para luego sí proceder a una cirugía, si es que es necesario.
27: Exactamente. Dependiendo de la situación, es la respuesta terapéutica que surge de la consulta. Muchas veces son pacientes portadores de pluripatología, es decir, de varias patologías que construyen en una reducción de sus capacidades visuales, y hay circunstancias que requieren un abordaje, como usted bien dijo, quirúrgico. En ese caso se puede coordinar con el propio Hospital de Ospos, con los datos, el Hospital de Rivera aporta toda la parte de estudios paraclínicos, interconsultas previas, y luego se coordina su ida a Hospital de Ospos para ser intervenido. Más allá de que hay pacientes que van a continuar siendo intervenidos en nuestro hospital como lo están siendo, ¿verdad?
26: Claro. Y en esta oportunidad se realiza el trabajo solo hoy, solo en esta jornada. ¿Qué cantidad de personal vino desde Montevideo? Tenemos una foto aquí en el arribo al aeropuerto, donde es una cantidad de personas considerable, ¿no?
27: Sí, sí, sí. Es un contingente de unas 30 personas, en donde hay técnicos, oftalmólogos, residentes, jefe de residentes, el propio director del Hospital de Ojos, Alejandro Fischel, se encuentra aquí, y más el personal de Fuerza Aérea y del Ejército, porque además hay una parte de los convocados, en esta logística también participa Fuerzas Armadas, que le decía, dentro de esos 500 hay una parte de los usuarios que corresponde a Fuerzas Armadas.
26: Claro.
27: O sea que tienen también dentro de esos 15 consultorios un sector que se dedica a ellos para que, como decía al comienzo, la atención fluya de una manera lo más adecuada posible.
7: Uh-huh. Sí, no, doctor Beto Araújo Cayo, yo me había enterado porque lo vi en un grupo en común que estamos. Felicitaciones. Y me tengo dos preguntas para hacer. La primera es si los inscritos ya están, porque yo vi también una publicación en la cual se podían inscribir todavía pacientes para ser evaluados, o ya la lista está cerrada.
27: No, el trabajo de coordinación con el Hospital de Ojos viene de hace varias semanas atrás, y ellos nos fueron dando las pautas para poder hacer un trabajo que realmente fuera a satisfacción de los usuarios, de las necesidades observadas desde el hospital. Por eso es que se tomó la lista de espera y se trabajó sobre esa lista de espera con criterios clínicos. A partir de allí fue que se seleccionaron los pacientes que estaban en oportunidad de su consulta y se elaboró una lista que esa lista se cerró previamente al arribo de este contingente, ¿verdad?
26: Doctor, antes de cerrar la nota y agradeciéndole, está todo pronto y dispuesto para las actividades. Lo dialogamos en la oportunidad anterior del CTI neonatal, la inauguración de este, la visita de la ministra. ¿Cómo viene todo para el próximo mes?
27: Bueno, también ahí sí llevamos un trabajo que es muy intenso y que arranca en el 2025, una vez que la ministra nos honra con la responsabilidad de llevar adelante este proyecto. Comenzamos inmediatamente a trabajar y le puedo asegurar que el trabajo ha sido muy intenso en diversos campos, en diversas áreas, para poder llegar a esta etapa y poder inaugurar el próximo 4 de agosto el CTI neonatal, que sabemos es un anhelo largamente esperado por la comunidad riverense, y que bueno, la comunidad riverense se lo merece, se lo ha ganado, y hace mucha falta en el norte un servicio con las características de este digno natal.
26: Así que ya tiene fecha, será el 4 de agosto con la visita de las autoridades, perfecto.
27: Exactamente, exactamente.
26: ¿El bloque quirúrgico continúa en stand-by o ya está en avance?
27: Bueno, eso, si bien tuvo un visto bueno primario, podríamos decir, de gerencia general, requiere que más sobre fin de año se puedan hacer proyecciones económico-financieras del año 2027.
26: Claro.
27: Y ver en qué oportunidad la institución puede abordar el tema del bloque quirúrgico.
26: Uh-huh.
27: Pero en principio hay un beneplácito por parte de las autoridades en hacer la inversión que el hospital necesita.
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23: Nos encontramos con el director general de Tránsito y Transporte de la Comuna, Mauricio González. Y con él vamos a dialogar en referencia a varios temas, como ya es característico en cada encuentro, pero principalmente con lo que está programado y se acerca ya para los próximos días, para el fin de mes, que es el aniversario de Santana Libramento en esta festividad binacional en Parque Internacional, pero que tiene también otras actividades conjuntas, como ser algunas carreras, en fin, que se desarrollan en esta zona de frontera. Pero sobre este particular y otros temas dialogamos con el director general de Tránsito y Transporte de la Comuna, Mauricio González, a quien les damos los buenos días.
24: Buenos días, Rubito, muy buenos días a Radio Internacional. Para mí un gusto hablar con ustedes y estar presente. Bueno, es así como tú lo mencionás, Libramento cumple este año 203 años de su creación y hay un acuerdo binacional, un acuerdo que hicieron los dos, el intendente y el prefecto, para apoyarse en esas actividades que tienen más un título, un tinte cultural y deportivo, que a su vez atrae lo que son los turistas.
23: Obvio, sí.
24: Más allá de lo festivo de nuestra ciudad y de la población, también a los turistas que vienen mucho, es un elemento más para sumarse.
23: Además, con esta característica de Libramento de realizar en cada actividad shows con estos artistas que son de fama en todo el Brasil, que ya tienen un arraigo muy grande y que son sumamente conocidos tanto de un lado como del otro de la frontera, ¿no?
24: Sí, son artistas que están a un nivel internacional. Uh-huh. y eso obviamente
23: atrae
24: y creo que bueno que todos primero es el miedo de traer esos grandes eventos a ver si
23: funciona
24: si tenemos capacidad en la ciudad como para soportar. Eso es lo primero. Entonces creo que Rivera comenzó a quebrar ese hielo con el tema de la Fórmula Truck. Creo que ese es el gran evento que demuestra a Rivera y Libramento que podemos hacer eventos de gran magnitud. Son distintos escenarios, pero es movilidad de gente. O sea, inclusive la Fórmula Truck tiene otro sistema que mueve durante toda la semana. Entonces, después se sumó esto, que son los shows de gran nivel. Que Rivera ahora se suma. Rivera ya tiene su propia experiencia y bueno, y ahora se suma en conjunto para hacer. Y justamente allí se definió el parque, Parque Internacional, que es un elemento fundamental, que juega un rol fundamental, el escenario, digamos, ¿no?
23: En esa fecha en particular donde se realiza el espectáculo, el show, ¿va a haber alguna disposición especial en el tránsito allí?
24: Sí.
23: Por lo menos a los alrededores de Plaza
24: Internacional. El lunes va a haber, hay una reunión de autoridades de Libramento, autoridades de Rivera, tanto de las que tienen que ver con el tránsito como lo que es la seguridad. Porque eventos de gran magnitud también moviliza mucho. Si bien impactan el tránsito, nosotros tenemos que hacer todo lo que es el diseño de la movilidad, pero en ese diseño están los peatones, y a su vez en los peatones está lo que es el show, que ese es otro punto rojo que hay que tener cuidado, como hubieron en el mundo entero, hay antecedentes de algunas situaciones fatales que se dan cuando hay mucha aglomeración,
23: mucha concentración de público,
24: de público, si se cae una persona la pueden pisar y se puede perder, en definitiva hay una serie de cosas de seguridad que son eventos de gran magnitud. Entonces, eso obviamente que tiene que estar visto desde un tinte preventivo de lo que son los equipos de seguridad, tanto jefatura de policía como de las autoridades de seguridad de Santana del Libramento. Uh-huh. Entonces, pero para eso, obviamente que hay, primero viene la habilitación del intendente y el prefecto, y después que ellos habilitan, comienzan a trabajar, a despegarse todos estos protocolos, que bueno, que es una integración entre las autoridades y que bueno, que se puede lograr, nosotros tenemos experiencia en ese sentido. Entonces, el próximo, sin ser este fin de semana, el otro va a estar ese show, pero este fin de semana, que es este domingo, ahí sí vamos a tener un espectáculo, que es un deportivo, porque es una maratona internacional, así lo denominaron Santana del Libramento, donde vienen corredores de Argentina, Uruguay, Brasil, y pueden haber otros invitados. La idea que tienen ellos es poner como un producto más en materia deportiva y que atraiga a deportistas de gran nivel. Es una maratona, una media maratona de 21 kilómetros. 11 kilómetros se corren en Santana, 10 kilómetros se corren en Rivera. Entonces, se parte de allí del Parque Internacional a las 8 de la mañana. Hay tres baterías. La primera batería, el primer grupo de corredores, que son los profesionales, que van a hacer 21 kilómetros, salen por Avenida Simón Bolívar, que es allí donde están los cambistas.
23: Uh-huh.
24: Ese pequeño avenida, pequeño bulevarcito, enfrente al parque, Avenida Sarandí, bajan a Avenida Sarandí hasta Presidente Viera. Presidente Viera rumbo al obelisco, rumbo a Manuel Oribe, a mano izquierda. Contornan en el obelisco, retornan por Presidente Viera hasta Ituzaingó y suben Ituzaingó hasta la línea divisoria, hasta 33 Orientales. De 33 Orientales van hasta la punta del parque, allí a Paul Harris, y de ahí cruzan para Santana del Libramento y siguen la corrida del otro lado. Ahí hacen 11 kilómetros. Ese circuito tiene 11 kilómetros. Entonces van a tener que venir dos veces, como son 22 kilómetros, 21 kilómetros, van a tener que venir dos veces a Rivera en este circuito. Uh-huh. Enseguida que sale.
23: ¿Y aquí tenemos algún corredor? ¿Va a correr en ese? ¿Va a correr en eso de Libramento y de Rivera, no? Este fin de semana. No, corre. Ah, no, ahí el otro está. No corre.
24: Bueno, hay tres etapas. La primera etapa es esta, que es simultánea, o sea, enseguida que parten estos corredores de gran nivel, viene una segunda etapa, el segundo grupo, que corren 10 kilómetros. Entonces ahí es 11 kilómetros, que es solo una pasada.
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12: Amigos de Radio Internacional, tengan todos ustedes muy buenos días. Bienvenidos al segmento deportivo del día jueves. Ayer Diego Forlán se presentó por primera vez en el complejo Celeste. Se reunió con dos de los tres candidatos a integrar su cuerpo técnico. Lo hizo conjuntamente con el gerente deportivo Jorge Giordano. Los dos primeros encuentros fueron con Santiago Espasandini y Andrés Rodríguez, entrenadores de juveniles a quienes la AUF proyecta integrar al cuerpo técnico de Forlán. Hoy se entrevistará con Diego Jaume, el tercer nombre que maneja el área deportiva de la AUF para ocupar el cargo de asistente del cuerpo técnico de la Sub-20. Mañana viernes habrá una definición a ver cuál de los tres técnicos será el elegido entonces para acompañar el cuerpo técnico de Diego Forlán. Uno de los tres integrará a este equipo de trabajo de la Sub-20 que encabezará Forlán e integrarán Diego Russo Pérez como asistente, Ignacio Bordad como entrenador de goleros y Marcos Manzulino como preparador físico. Russo Pérez e Ignacio Bordad también compartirán con Forlán el cuerpo técnico de la mayor junto a los preparadores físicos Estavillo y Ferro. Al recorrer el complejo de la AUF, Forlán se sorprendió con las nuevas instalaciones, la distribución de canchas y un espacio exclusivo para selecciones juveniles en el que entrenará al Sub-20. Para el Mundial, la AUF, con la Intendencia Calenones y aporte de la FIFA, realizó una gran inversión que, entre otras cosas, permitió tener canchas de césped híbrido. Además, conoció el nuevo sector de juveniles con instalaciones independientes entonces de la selección mayor. Ignacio Alonso, el presidente de la Asociación Uruguaya de Fútbol, habla sobre la llegada de Forlán, las expectativas que hay en él posteriormente a la firma del contrato y los rivales confirmados de Uruguay en la fecha FIFA de septiembre.
13: Sí, si bien queda algún detalle menor, nosotros el acuerdo ya lo tenemos, lo cerramos luego de la final de la Copa del Mundo y Diego hoy está trabajando ya en la finalización de la conformación de su cuerpo técnico. Él va a tener el desafío de conducir la selección Sub-20 en un torneo sudamericano que se va entre enero y febrero. y además 8 partidos de selección mayor que son importantes entre el mes de septiembre y el mes de marzo. Así que es un menudo desafío que tiene Diego, una marca registrada de la selección nacional, una persona que confiamos mucho y ojalá que tenga mucho éxito en este proceso. Ese es otro carril, es otra definición que se tiene que tomar más adelante. Naturalmente un nombre como el de Diego, al ingresar a una selección como la 20, que es parte muy importante de la estructura de selecciones nacionales, bueno, se posiciona como una figura a observar. Pero es independiente del proceso de toma de decisiones quién es el técnico de la 20, ¿no? Hay 2 que están definidos, que son Corea y Japón, y para los próximos días tendremos otras opciones para octubre, noviembre y marzo.
12: Vamos ahora con la información del Club Atlético Peñarol. El oficialismo presentó los números del balance de la gestión 2025. Cerró el ejercicio con 3 millones de dólares de superávit, mientras que el campeón del siglo dio pérdidas por 1.750.000 dólares. El resultado consolidado del ejercicio fue una ganancia de 1.200.000 dólares. Por lo tanto, esta cifra es cuestionada por la oposición porque se dice que este 1.200.000 dólares de ganancia está generado por una diferencia de cambio que hubo de 930.000 dólares. El próximo año, en el 2027, hay que pagar las cuotas, como por ejemplo la del Indio Fernández, la primera cuota de Matías Arezzo y la mayoría de lo que hay que pagar por Leo Fernández. También se supo que los ingresos del estadio son los palquistas, los butaquistas, y sigue estando a favor la deuda que tiene Tenfield con la institución y está como positivo en el club con la plata que va a entrar. La deuda de Tenfield con Peñarol, que está en tema judicial, es de 4.900.000 dólares. Vamos ahora al Club Nacional de Fútbol, porque el argentino, el enganche Rubén Botta, de 36 años, jugará en Nacional y firmará hoy el contrato con los tricolores. El periodo del contrato dura 18 meses, o sea, hasta fines del próximo año. Se supo, y ayer lo adelantábamos en un buen momento, el fallo que le cayó a Retistas y Cerrito por los incidentes ocasionados en aquel partido, donde hubo serios incidentes y, bueno, determinaron la paralización del fútbol por un fin de semana. Retistas y Cerrito fueron sancionados con 3 partidos a puertas cerradas, 70 unidades reajustables de multa para Retistas, 50 para Cerrito y el presidente de la SAD de Rentistas, Eugenio López, suspendido por 2 meses. No hubo quita de puntos para ambas instituciones. Vamos ahora con lo que nos dejó la Copa Sudamericana, los partidos que se jugaron ayer y los clasificados. Vasco da Gama le ganó 1-0 al Independiente Medellín, clasificó el equipo brasileño que jugará en octavos de final frente a Olimpia de Asunción. Bragantino le ganó 1-0 a Sporting Cristal, jugará los octavos de final con Atlético Mineiro, y Cienciano goleó a Lanús 4-0 y jugará los octavos de final contra Botafogo. Hoy tendremos 3 partidos: Gremio Bolívar a las 19 horas y a las 21:30 2 partidos, Caracas con Independiente Santa Fe y O'Higgins de Chile recibiendo a Boca Juniors. Hablando de Argentina, ayer hubo fecha, también vamos con los resultados. Instituto de Córdoba le ganó 2-1 a Platense, Gimnasia le ganó a River 1-0, Defensa y Justicia le ganó 2-1 a Deportivo Riestra y Barraca Central le ganó 1-0 a Aldo Civi. En Brasil, el Brasileirão, los resultados de ayer: Fluminense empató 0-0 con Bahía, Palmeiras, con un partido muy polémico por el arbitraje, le ganó 4-0 de visitante a Vitória, Inter empató 1-1 en Porto Alegre con Flamengo y Mirassol le ganó 2-1 a Remo. Por último, después de 5 meses y medio, Darwin Núñez volvió a jugar con Al Hilal en la pretemporada en Austria, mientras espera su salida hacia un club europeo. El uruguayo no jugaba con la camiseta del club de Arabia Saudita desde el pasado 16 de febrero, cuando había anotado 2 goles. Ayer miércoles, Darwin Núñez jugó con los titulares en la derrota por 2-0 contra Argel de Argelia en el amistoso jugado en Austria. Hasta aquí entonces el informe del día jueves. Nos vamos a reencontrar mañana viernes con mucha más información aquí en Radio Internacional.
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15: Actualizamos los datos del tiempo, que según Inumet se va a presentar con cielo algo nuboso y nuboso,
7: Vientos del noreste entre 30 y 40 kilómetros por hora con rachas de hasta 50 kilómetros por hora. La máxima prevista para hoy jueves 20 grados. Mínima próxima madrugada 11 grados. Para mañana viernes. Nuboso, periodos de cubierto, probable formación de tormentas aisladas, neblinas y bancos de niebla. Máxima prevista 27 grados. Hasta aquí las noticias en el Boletín Central del Mediodía por Internacional. Amigos, han sido más que amables. Tengan todos muy buenas tardes.
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¿Qué tal, familia, amigos, amigas? Bienvenidos a este jueves, penúltima entrega de la semana. Jueves 30, se nos termina julio. 30 de julio del 2026. Aquí estamos para vivir un buen momento. No fue un buen momento el del Flamengo ayer. Y queda demostrado que no siempre la potencia, no siempre la billetera, no siempre el tener a los mejores te asegura que vas a ganar. Esto no es una cuenta matemática, precisa, y queda, en eso queda demostrado. Lo que

0: que tiene que ver con el ser nacionalista, ¿no? Desde todo punto de vista. Y bueno, nuevamente, Uruguay terminó como terminó porque no llegó a Suárez. Cada vez queda más demostrado y en evidencia. Y solo Bielsa, que es loco, que es tóxico y que es traidor. Traidor de la patria, traidor con Uruguay. Que dejo, ¿por qué digo traidor? Porque vos no sos buen técnico. Podés saber mucho, pero no sos buen técnico. Y menos sos buen líder. Sos pésimo líder. Cuando mandás al frente a tus jugadores, ¿no? Él no tenía necesidad de haberlo sacado al mejor de todos, ¿no? A Federico Valverde, que era el único, como dicen muchos, muchos que saben de este negocio, ¿no? Valverde era el único que te podía mandar un zapatazo de 40 metros y clavártela en el ángulo, porque es un fenómeno, porque es un genio, porque es un distinguido, porque es un distinto. Y precisamente eso demuestra que no era el técnico para Uruguay. Y ahí se equivocaron. Como se equivocó también Lugano, ¿no? Porque es un interesero, porque le interesa solo el poder. ¿Por qué no lo dijo antes? Lo que terminó después diciendo. Digo, entonces, las cosas en su lugar. Señora Elena Notejane, qué placer, qué gusto. Una hemorragia de placer. ¿Llegó temprano?
1: En hora, como corresponde.
0: Está bien.
1: De 13 a 14 hice el contrato, ya lo dije ayer. No hay necesidad de venir a...
0: No hay necesidad de eso.
1: No.
0: Hoy dejó el mate por el agua.
1: Informativo. Cambié. Hoy dejó el mate. Estoy tomando mate desde temprano.
0: ¿Sí?
1: Claro.
0: Ya. ¿A qué hora? ¿A las 5?
1: Más o menos, sí. A esa hora puse a calentar el agua.
0: Me dijeron que esa hora usted duerme.
1: Pero hoy estaba despierta.
0: Ah, está bien. Hoy madrugó. Claro. Hoy madrugó. ¿Quién fue el gallo que la despertó?
1: No, de perros. Ay. Gallos no.
0: ¿No?
1: Pero más o menos.
0: Está bien, está bien. Señor Mario Rizzo, ¿llegó temprano?
2: Siempre.
0: Está bien.
2: Si no aviso. Tengo la delicadeza de avisar.
0: Está bueno. Es bueno.
2: Y temprano. No, yo por lo general, si ya sé que la cosa se perfila torcida, trato entre las 8 y las 9 de la mañana mandarle un mensaje.
0: El parte de atravesado, es verdad.
2: Sí.
0: Porque eso así se llama comunicación.
2: Y eso le da la posibilidad de maniobrar. No, pero así él maniobra con tiempo, claro. Y claro, puede armar el equipo de vuelta.
0: Sí.
2: Ya le avisé algo del 11, imagínate, por la duda. No tengo que estar en el 11 en un lugar.
0: Claro, claro.
2: Tiempo, igual el 10 le voy a volver a
0: recordar. Espero que lo suelten, no lo dejen.
2: Bueno, no profundice, que no hay necesidad de llevar al aire. Pues.
0: No, pero yo no dije dónde.
2: Eugenia me suelta a cualquier lado.
0: ¿Sí?
2: Sí, ella me saca la correa.
1: Me
2: saca la correa.
0: Mire que el problema de las mujeres es complicado. Por eso más vale estar solo que mal acompañado.
2: Tuve 2 años separado,
1: es
2: así
1: que... estar bien acompañado.
2: Bien, está bien. Menos mal que tenemos a Elena acá que la rema.
1: No por obligación, ya pasó la época.
0: No haga la de... ¿Cómo es? No haga la de Sebastián da Silva y este otro muchacho, Pedro Bordaberry, que generó un quilombo. Generó un quilombo con el tema del re... ¿No? De remar.
2: Le finalizo la información. Hablabas del Flamengo que empató con Inter de visitante. Acá con, gracias al Luisito, el Palmeiras, con mucha polémica al final, ganó por la mínima y se mantiene como líder en solitario el brasileño.
0: Claro, pero la polémica siempre existe. Si no hay polémica, no hay fútbol.
2: No hay fútbol.
0: Ponga, no lo saludé. ¿Cómo anda, señor Adrián Tomás? Vino callado hoy, vino en silencio. Gracias. Silence. ¿Anda bien? ¿Sí? ¿Anda bien? ¿Qué te importa? A mí me importa porque yo lo estimo.
1: No se puede habilitar el micrófono en el
0: porque
1: otro lado.
0: Porque yo lo
2: no
0: quiero.
2: No, lo quiero, no.
0: Dice que es más caro.
1: Razón,
0: no, él dice que es más caro.
1: Y sí, con el micrófono es más caro. Me parece perfecto.
0: Está pasado y
2: si salgo al aire es otro precio.
1: Escúcheme,
0: mire que los recortes arrancaron allá en el sur, capaz que se vienen para el norte. Pero bueno, no quise decir más nada.
1: Pero el tema es, ¿alguno de ustedes sabe cumplir la función del otro lado? Porque si no, rajamos nosotros y va a quedar...
2: Yo cuando aprendí a hacer la función, se quemó la consola.
0: Le cuento algo.
2: En serio, pregúntale a Robert.
0: En estos nuevos tiempos, hay algo que inventó alguien que se llama inteligencia artificial. Con la IA, se sustituye al humano.
1: Vaya con eso.
0: Claro.
2: Así está.
0: Mire, en muchos lugares...
1: inteligencia natural.
0: En muchos lugares está todo robotizado. Yo soy a favor de la tecnología. Sí, todo tiene que ser robotizado.
1: Para mañana ponemos en la IA
0: ¿qué?
1: Conductor para programa deportivo de tal hora a tal hora, que tiene que decir tal cosa. Ya
2: se arman los trabajos.
0: Características similares a Elena Notejane Romano.
1: No, yo vengo. Yo tengo inteligencia natural.
0: Está bien.
1: No me parece bien que
0: Mario Rizzo
1: sustituido.
0: Inteligencia artificial.
1: Pero si el que está a favor de eso sos vos, vamos a sustituir.

0: Y el conductor.
1: Está bien, mejor.
0: Por me amplia quedo, mayoría, me quedo, por votación, me quedo acá veo la mano levantada.
1: ¿Sabes lo que es? Chocho de la vida, me quedo con Princesa.
2: Después
1: ya.
2: De la pausa le hago un comentario, porque no se puede, si no nos vamos por la rama.
1: Es tiempo de hacer una pausa. Eso. Nos vamos a los compromisos comerciales. Señor Adrián Tomás, le agradezco.
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2: Bueno, arrancamos con Elena Tejana y ya me voy a ir con el negro Alberto Avellaneda. Está bien picadito, hoy es jueves.
3: Hoy es jueves y se nos va terminando el mes.
2: 30.
3: 30 de julio.
2: Jueves 30.
3: Se nos termina.
2: Sí, se termina julio y bueno, va avanzando.
3: Es bueno, los primeros días del mes tienen su sí, no el, sé qué interesante.
2: El, se viene agua, ¿no?
3: Creo que dicen que sí y bueno.
2: Creo que se suspende todo, ¿no?
3: Ese es el tema y ayer estaban los papás y las mamás, las familias de la selección sub-13 femenina que viaja este fin de semana a jugar a Tacuarembó. Juegan sábado y domingo y la pregunta era, ¿qué pasa si llueve?
2: ¿Y si llueve se suspende? ¿Siempre
3: no,
2: se suspendió?
3: El fútbol infantil, o sea, ONFI y OFI, para que se suspenda tiene que haber tormenta eléctrica y en caso de que la pelota no ruede, ahí queda a criterio del árbitro del partido. O sea, las selecciones viajan, Rivera va a viajar a Tacuarembó, se juega en el estadio de fútbol infantil o de baby fútbol de...
2: Sí.
3: De allá, el sábado juega.
2: Tiene que rodar completamente.
3: Bueno, y claro, y ahí va a criterio del juez. De repente el juez dice, sí, rueda, y vos decís, no, pero no está rodando. O sea, fíjate bien, pero no importa lo que digas vos, importa lo que diga el juez.
2: Lo que importa es el juez.
3: Sí, lo que importa es lo que diga el juez. Si hay tormenta eléctrica, no. Y digo yo que si no rueda la pelota, no van a jugar tampoco. Pero tienen claro que estar, porque ¿qué pasa muchas veces? Si el año pasado, la 2015, le tocó eso en Paysandú, si no me equivoco. Estaba la lluvia y no es que, bueno, jugamos mañana, no. Van esperando en una hora, en media hora. Y ahí van yendo hasta que de repente se puede jugar. El sábado a las 15:30 juegan contra Melense. Y los otros dos partidos son el domingo a las 10:30 contra Artigas. Y a las 16:30 contra las locales, contra Tacuarembó.
2: La cucaracha me está tratando algo, no sé qué, pero algo me entra. Usted no usa cucaracha,
3: no,
2: yo uso
3: no.
2: Cucaracha.
3: Yo no.
2: Antes de eso, me voy a ir con el negro, pero quiero mandarle un saludo. Estaba entrenando oriental, pero estaba entrenando fuera del predio, estaba entrenando en una plaza, ¿vio? Parece un moda.
3: ¿A veces en el Parque Oriental?
2: No, en el otro. Hace parte del Parque Oriental, sí, en el medio ahí, entre el hospital,
3: plaza,
2: entre
3: sí,
2: el hospital.
3: Bueno, no es Parque Oriental, eso
2: que
3: cambiaron
2: hospital,
3: el nombre.
2: La vía,
3: muchas veces entrenan por ahí.
2: Sí,
3: no
2: claro.
3: sé, nosotros siempre ponemos cuando es ahí, Parque claro. Oriental, pero a veces las canchas no están en buen estado por la cantidad de agua.
2: No, pero creo que era para
3: no
2: hacer, como
3: pisotear.
2: Es, para hacer físico, para hacer
3: puede ser,
2: gimnasia,
3: sí, sí.
2: Footing.
3: Y a veces también está claro. que hay otras categorías,
2: por
3: ejemplo, Oriental, Huracán, Peñarol.
2: No, pero Oriental tiene luz, ¿no?
3: Oriental
2: tiene luz, sí, claro.
3: Pero a veces tienen otras categorías entrenando.
2: No, pero estaba todo apagado. Era era aeróbic que estaba haciendo Marcos Ramos.
3: Aprovecharon.
2: Claro. Aeróbic por la plaza. Y para no gastar luz.
3: Digo, sí, que no, sí, no es barato.
2: Claro.
3: Después te quedas sin luz.
2: ¿Eh? ¿Sí? Y,
3: no sé,
2: y aunque
3: que...
2: hayas pagado, a veces te dejan sin luz por
3: bueno,
2: los
3: por
2: arreglos. Sí, ahí mejor no arregles nada. Queda peor.
4: Pague y después reclame, te dicen, ¿no?
2: No, no, pero digo, ya está con recontrapago.
3: Bueno,
2: digo eso.
3: Selección.
2: Pero, no. Los muchachos de la luz, los muchachos de la luz, digo, a veces tocan lo que no tienen que tocar.
3: Bueno, ojalá no pase eso ahora en Tacuarembó. La selección sub-13
2: sí.
3: es fútbol 7 y el plantel está compuesto por 14 jugadoras.
2: Muy bien.
3: Manuela Bengochea, Yasmín Rondán, Jessica Aire, Julieta Ventín, Naomi Gómez, Isabela Leivas, Fiorella Peláez, Martina de Freitas, Tamara Cuello, Martina Pérez, Julieta Pérez, Kimberly Mareco, Evelyn Muniz y Emilia Del Pino.
4: ¿Cuántas Pérez?
2: ¿Sabes con qué me quedé?
3: Muy buena, la familia.
4: La familia.
2: ¿Sabes con qué me quedé pensando? En la escena internacional me quedé pensando. Usted
3: sí.
2: me habla del local. 120 partidos, 80 goles Neymar con 34 años.
3: Ay, volvimos a Neymar.
2: Que será si será grande, ganó la medalla ¿Para? Olímpica, lo que ninguno había ganado.
4: Ojo.
2: Y se retira. Se retira. Porque,
4: 34, dijiste.
2: 34.
4: Si estuviera un poquito más sano, le daba para 4 años más.
2: Pero,
4: todavía.
2: No,
4: pero pasa que ya.
3: Era una buena carrera, le daba para allá.
2: Yo
3: los
2: creo
3: 40,
2: que no es por los problemas no. físicos. El problema es porque él quiere
4: ya
2: disfrutar
4: está,
2: de la vida.
4: Está aburrido ya.
2: Sí, ya se aburrió. Ya fue. Ya dio. Ya dio.
3: Promocionando casa de apuestas y ese
4: bueno,
3: tipo de
4: pero
3: cosas.
4: Pasa que
2: no,
4: mucho,
2: capaz que un crucero.
3: Plata,
2: ¿usted nunca viajó en el crucero de Neymar?
3: Pero ni en...
2: No,
4: no tenía ni idea.
3: ¿Cómo? A ver si me lo
4: crucé. Pará.
2: ¿Cómo dijo usted?
4: Ni yo no sabía, pará que lo voy a googlear.
2: ¿Ni qué dijo usted?
3: ¿Para qué voy a ir primero?
2: Qué,
3: no tengo condiciones económicas.
2: Ni en pedo que no
3: si
2: va
3: tengo
2: a tener.
3: La posibilidad de hacerme un viaje. Escuché. De eso, no voy a pagar lo que lo superfacturan. Ay, es con Neymar. Ni aparece, están las fotos de él y te cobran una fortuna. Me voy con mi familia en otro crucero o a otro lugar.
4: All inclusive, el all inclusive de crucero.
2: ¿Sabe
4: de
2: lo que tenía? Ronaldinho tenía otras cosas que no eran crucero. Reyes lo conoce.
3: Bueno, qué suerte.
2: El lugar donde, el ese sitio.
3: Y no me
2: ese
3: extraño.
2: Sitio donde.
3: Me imagino de, que fueron juntos.
4: Está claro, transitando por un camino
2: previo.
4: No es conveniente.
2: Una tienda, tranquilo. Una tienda. Y déjela ahí en el tienda.
3: 13 y 19, y yo estaba hablando de fútbol femenino infantil.
2: Rumbo a la Copa.
3: De Neymar y a Ronaldinho.
2: Rumbo a la Copa del Mundo. Querido negro, sacame de acá porque la romano me mete por cada lugar.
3: Está hablando de fútbol femenino infantil.
2: Me hace entrar por cada lugar la romano. Dígalo. Te digo una cosa, la romano fronteriza, le digo una cosa.
3: No, yo soy de última capaz que ella. Yo soy no tejane.
4: Por ahora.
2: Elena no tejane,
3: no
2: por ahora. Señor Alberto, ¿usted está por ahí? O se perdió.
5: Por acá, ¿cómo anda, Mauri?
2: Vio. Usted vio, este equipo es único, ¿no? Diga la verdad.
5: Tiene la grifa, ¿eh? Es único.
2: Es auténtico. No van a decir que un buen momento no es auténtico.
5: Claro, por favor.
2: Claro.
5: Tiene su estilo, no sé qué estilo tiene, pero está.
2: Tiene un padrón definido.
5: Es como una ameba, no tiene forma ninguna, pero está.
2: Y cuando arranca la notejane, para no decirle la romano, porque ya no le gusta que le digan la romano.
3: No, porque soy notejane.
2: Ah, porque notejane. Vio, es más complicado todavía.
5: Claro, nada. No. Bueno, el saludo a él, a Marito, al Manso, a toda la audiencia.
2: Usted dígame. A ver, para arrancar, para cerrar este segmento.
5: Olvídate. Dígame.
2: ¿Usted anduvo por el crucero de Neymar? ¿O por la tienda de Ronaldinho?
5: No, crucero nunca anduve.
2: ¿No? ¿Nunca?
5: No, nunca.
2: ¿Y
5: lo más que... cerca que anduve fue en una lancha que salía Carmela Tigre.
4: ¿La cachola?
5: Sí.
2: ¿Y nunca anduvo en el para cruzar el charco en el...?
4: ¿En el vapor de la carrera?
5: El vapor nunca. ¿No? Buquebús sí, de Colonia sí. Buquebús,
2: por eso,
5: sí.
2: Entonces anduvo, claro.
5: Buquebús, en el Ícafo.
2: Por eso, Buquebús anduvo.
5: El vapor de la carrera no, nunca tuve.
2: Estaba el Buquebús y el Colonia Express. Yo anduve varias veces.
5: Buquebús, Colonia Express y la famosa cachiola.
2: La última vez que anduve en Buquebús, no, en Colonia Express, fue... ¿Saben qué? En el regreso del partido, creo que era Peñarol Arsenal.
4: Un souvenir de la cancha.
2: Creo que fue la última vez en el regreso. Porque en la ida fue en Buquebús, en la regreso fui por Colonia porque perdí.
4: ¿Fuiste con Alexis?
2: Perdí por Buquebús.
4: ¿Con Alexis era? No.
2: Ese partido, no me acuerdo. Si no fue...
4: Me vino la duda a mí.
2: No, si fue Germán.
3: Sí, se perdió el por informalidad debe haber sido con Reyes. Llegaron tarde.
2: Está brava la Romano, ¿eh? ¡Pa!
3: Pero que...
5: Y vos.
3: Tengo pruebas.
2: Bueno. Dios, vio lo... Vale. Te tira cada una.
4: No resiste los archivos.
2: Para mejor me deja sin reacción, ¿vio? Como el gancho de Mac Tyson, ¿viste?
5: Sí, ya veo.
2: Ya no te levantás de la luna.
4: No, más bueno, te levantes. Que te cuenten día y quédate quietito ahí.
2: Bueno, y está bien, me dijo, me habló de lo de...
3: no te hablo de nada, todavía, no te pongas nervioso.
2: No, hábleme, entonces, usted ya me dijo que no anduvo en el crucero y en la tienda de Ronaldinho tampoco.
5: Menos.
2: Está bien. No, como usted es tan fanático de Ronaldinho...
5: No, soy admirador, fanático no tengo a nadie.
2: Ah, está bien, eso es lo importante, no ser fanático.
5: No estoy fanatizado, ni política, ni futbolística, ni religiosamente con nada.
2: Ni futbolísticamente.
5: No creo en nada.
2: No,
5: ¿cómo
2: que
5: el
2: Danubio qué es para usted?
5: Y yo soy un simpatizante de Danubio, como siempre, toda la vida fui.
2: Ah, está. No, es como Bardanca, ¿no?
5: Y somos los dos simpatizantes.
2: Sí, pero Bardanca, escúcheme, los goles de Danubio...
5: Yo también lo gritaba, pero con la profesión no podés.
2: Claro.
5: Aparte Marito viene de una cuna de placenta, ¿no? Mario Bardanca es hijo de un prócer que era El papá de él era suplente de Maceiras en la década del 50.
6: Mira vos.
5: O sea, el hombre, gente de la franja, franja mismo, ¿no? Como dicen los brasileños, de la yema, de la curva.
2: Bueno, entre cruceros y tiendas, ¿por dónde quiere transitar?
5: No, y yo qué sé, crucero ni tienda, mire, ando tan pelado como huevo duro que no tengo ni guita ni para crucero ni para toda la tienda. Pero
3: dice Don Inelli que nos va a regalar de fin de año.
2: ¿Lo qué?
5: Ah, bueno, entonces sí.
2: ¿Un viaje en crucero?
3: Claro, para todo el equipo.
2: Solo
3: y saca, familia.
2: Solo sacar el 5 de oro. El tema que
3: bueno,
2: que
3: ponete a jugar.
2: Claro,
3: jugar.
5: Ya, los cruceros de Mauricio, los cruceros de Mauricio son un kayak por el Batúa.
3: All inclusive o no.
2: ¿Sabe? Hablando de kayak, yo anduve en kayak, en río, ¿no? En río.
6: Un gis, serio, ¿no? Con un gis.
2: La única vez que anduve en kayak, se dio vuelta al kayak, estaba con mi hermana. Y usted sabe que...
6: Menos mal que
2: sabía
6: nadar,
2: Y el salvavidas...
3: crucero
2: no, el tema que era muy chico, ¿no? Tenía 10 años y subía, pero bajaba porque la boca del kayak me tapaba la respiración.
6: Claro.
2: Y lo peor que te puede pasar, en serio.
5: Y si no sabes, claro, si no sabes dominar el botón, bravo, bro.
2: Sí,
6: todavía con otro cristiano arriba.
2: Digo, no, y esas lonas siendo para buceo eran de 2 metros y pico, te digo una cosa.
6: Claro. Un horror.
2: Pero bueno, vamos a hablar de fútbol, porque si no, la ropa no se me calienta.
6: Bueno, vale.
2: Entonces, digo, la Notejane se me calienta. Hábleme de fútbol.
5: Bueno,
2: dentro de lo posible, dentro de lo posible, ¿no?
5: ¿Qué quiere que le diga?
6: Juega Gremio hoy.
2: No, que Inter le empató a Flamengo y es noticia.
5: Empató Flamengo ayer con Inter.
6: Sacó un punto de visitante.
5: Jugó de la Cruz.
6: Según él.
5: Bueno, juega Gremio con la gente del Bolívar. Tiene que remontar el 3-2 inicial.
6: 3-2, bien.
5: Sí, ayer jugaron varios equipos. Clasificó Vasco, que ganó su partido. Y le va a tocar jugar contra Olimpia de Paraguay, si mal no recuerdo, el octavo de final.
2: ¿Sigue Renato con el Vasco o no?
5: Y por ahora está todo inamovible.
2: Claro.
5: Por ahora. Después de Bragantino, ganó. También clasificó, le ganó 1-0 a su rival y juega con Atlético Mineiro en octavos. Y el otro que ganó, que dio vuelta a la llave, fue Cienciano, ¿no? Le ganó 4-0 a Lanús, había perdido 2-0 en Buenos Aires, clasificó el equipo peruano.
6: En la altura de allá está bravo.
5: Claro, y le va a tocar jugar con Botafogo en octavos de final.
6: Ah, lindo partido.
5: Sí, los octavos están pintando lindo, ¿no? Después está Montevideo City con Tigre.
6: Mucho campeón de Libertadores.
5: Sí. Y bueno, y esta noche tenemos 3 partidos más, ¿no? Por la Sudamericana. Hoy juega el Gremio, como decíamos, como Bolívar a las 7.
6: Sí.
5: Independiente Santa Fe que visita Caracas, 21:30. Y O'Higgins Boca, ¿no? O'Higgins Boca. O'Higgins
2: Chile recibe a Boca.
5: 21:30. Hay 2 partidos 21:30 que son Caracas, Independiente Santa Fe y O'Higgins Boca, y más temprano, 19 horas, Gremio con Bolívar ahí en la arena de Gremio.
2: Es increíble como los partidos. Argentinos idolatran a cualquiera, ¿no?
5: ¿Por?
6: Hace años.
2: No, digo, nunca ganaron nada, Paredes, todos estos muchachos, y los idolatran poco menos que son dioses, ¿no?
5: Y bueno, son ídolos de su pueblo, son ídolos indiscutibles del fútbol también mundial. Al no conseguir el mundial, bueno,
2: pero
5: no van a dejar.
2: Primero ganar algo con Boca, no ganaste nada con Boca.
5: Y bueno,
2: entre ellos el uruguayo está incluido, ¿no?
5: Viste que ha sacado hoy Milei, el presidente argentino, sacó un comunicado. Que lo tengo por ahí el comunicado donde se decreta que cualquiera que hable mal de la Argentina con esta campaña que según ellos hubo a nivel mundial contra la Argentina será expulsado del país, todo extranjero que no
2: es impresentable, dice Milei, ¿no? Me imagino el fiasco que hizo en Brasil y ahora saca, ahora Lula mandó sacar otro impresentable, mandó sacar la embajada de Argentina.
6: Pan y circo.
2: Dios mío.
3: ¿Qué la gente necesitando?
2: Fútbol era lo de antes, decía Charles Montero, y yo digo político era lo de antes.
5: El fútbol y la política se mezclan y se arma macana. ¿Viste lo que pasó en Corea, no?
2: A ver.
5: El parlamento citó al técnico de la selección de Corea.
2: ¿Ah, sí?
6: ¿Para qué Corea?
5: Corea del Sur.
6: Mirá, porque lo de Corea del Norte...
2: Corea del Norte es una dictadura, se dice lo que dice...
5: Por el fracaso que hubo en el Mundial, el hombre se tuvo que ir del país por amenazas de muerte. Mirá lo que se llegó. Y ahora fue convocado por el parlamento. Menos mal que la política no se mete en el fútbol.
6: No, menos mal.
2: Claro.
5: Gracias. Menos mal.
2: Mirá si se
5: metía. Imaginá si a Bielsa lo hubiesen interpelado acá.
6: Ah, estaban ahora, estaban todavía.
5: ¿Lo hubiese agarrado la Bianchi o Sebastián da Silva?
3: Tanta cosa.
6: Ay, qué infumable, avisando que era
2: pero, vapor. ¿Sabes una cosa? Lo tenía que haber hecho porque fue tan lamentable lo de Bielsa.
5: ¿Te imaginás Bielsa interpelado por Salle?
2: Sí.
6: No, cuando la palabra Bielsa nos dormimos todos.
5: Desenmascarando la clepto Bielsacracia.
6: A la pipetua.
2: Ay, Dios mío. Salga de ahí porque después no tenés cómo,
6: Salí, negro, salí ya.
2: Salí ya de ahí porque después no tenés cómo volver.
6: No te embarres.
5: Con un megáfono.
6: No te embarres,
2: negro. No se embarre. Mire que hay mucho barro y viene mucha lluvia.
6: Pua, todavía está anunciado, ¿no?
2: Sí. El niño está complicado. El niño está muy complicado.
5: Ojo los petizos que se ahogan todos con el agua que va a caer.
2: Sí, me imagino, sí.
6: El enano de Pernambuco, dijeron.
2: ¿Usted cuando habla petizo se refiere al Beto Araujo?
5: El Betito, mi gran amigo Beto, le mando un gran abrazo a gran poeta, gran dirigente, gran referente del Acuaró, a quien le tengo un profundo cariño y admiración y respeto.
2: ¿No? Por el Betito. Que así le va el Frontera, ¿no?
6: Bueno, ¿eh? Pero él no juega, pobre Beto. No le
2: cajas. Es una broma, mi amigo.
6: Sí, sabemos.
2: Beto es buen dirigente que mire cómo te
6: lo llama y él viene.
2: Da la cara, eso
6: es lo bueno.
2: Da la cara.
5: El Beto no se esconde.
2: No, nunca.
5: Bueno, le digo algo de fútbol entonces, porque si no se nos van los minutos.
2: Y esa es la idea, ¿no? De hablar de fútbol. Esto está para hablar de fútbol. Mire, la no te jale como me mira ahí acostado. Sí, dice, se nota que vos sos el conductor, mirá para dónde lo estás llevando.
5: Bueno, hoy Forlán se reúne con el Diego Jaume.
2: ¡Aleluya! Llegó Forlán.
5: Ayer se reunió con González y con Espasandín. De esos tres nombres va a salir el colaborador a sub-20, mañana se define, estas reuniones se hace con Jorge Giordano, para ver quién va a ser el encargado de estar junto a Forlán en la sub-20. Se vienen los Juegos de Sur, lo habíamos dicho.
2: Sí, claro.
5: En un ratito va a salir la lista de convocados de esa selección que va a haber sub-20, que va a participar en los Juegos de Sur, lo habíamos dicho, en la provincia de Santa Fe, en Córdoba. Uh-huh. Se va a realizar a partir del 12 de septiembre. Ya hay algunos nombres que se están filtrando, pero también hay palos en la rueda.
2: Ah, mira.
5: Porque hay clubes que, bueno, que no quieren dar los jugadores porque tienen en pleno rodaje el campeonato. Por ejemplo, el intermedio inmediatamente arranca en clausura. A todo esto, bueno, la Asociación Uruguaya de Fútbol va a tener que poner la barba en remojo a muchos, ¿no? La AUF establece seguramente quiénes van a ser los citados. Hay un jugador del extranjero que va a ser el único que va a ser convocado, es el arquero Axel Amaral, que está en Dubái, en Emiratos Árabes, en el equipo Al Ain. Es un arquero de 18 años, oriundo de Melo, y que va a ser el único repatriado, por decir de alguna manera, estos Juegos del Sur de septiembre.
2: Mira,
5: el técnico ya sabemos que va a ser o Espasandín o Jaume o Rodríguez, eso se define mañana. La intención es que Diego Russo Pérez prepare los partidos de la selección mayor junto con Forlán. Los equipos de primera división decidieron, la gran mayoría, entonces, no ceder a los jugadores que están teniendo participación directa en el primer equipo. La AUF entiende la situación, pero no negociará ante esto, ¿no? Va a citar sí o sí. Es más, ya hoy la AUF va a establecer alguna gestión por Germán Barbas, el de Peñarol. Mirá, viendo que no está siendo considerado el primer equipo de Aguirre, bueno, lo va a citar. No hay otra.
2: Y claro.
5: Defensor Sporting fue claro que cuando le consultaron por sus jugadores contestó que no pondría ningún tipo de trabas a la citación, sean o no jugadores de primera división. Así se actúa, me parece, ¿no?
2: Muy bien. ¿Tiene algo más para tirar?
5: Sí, que hay un temita reglamentario que le impide a Thiago Espinoza jugar en Peñarol este fin de semana. Aguirre ya lo estaba convocando como para ser titular, pero Julio lo llamó a Diego Aguirre porque hay un tema reglamentario. El hombre no estaba habilitado en el momento de jugar previo a Cerro Largo, porque hay que recordar que este partido es postergado.
2: Claro.
5: Y acá se aplica el artículo 68, donde se habla de los partidos suspendidos y la integración de los equipos en su apartado 1. Uh-huh. A ver si lo leo, porque lo tengo por acá. Cuando se impute un partido que haya sido suspendido en su totalidad o en los complementos de partidos, podrán participar todos los jugadores de cada club que estuvieran habilitados para actuar en ese momento. Entonces, este muchacho no estaba habilitado. ¿Ah? Tampoco lo estaba Brian Lozano en Cerro Largo. O sea que ninguno de los dos va a poder jugar el sábado en el campeón de siglo. Ese es un dato muy importante. Si no, bueno, se van a tener que poner en una posible reclamo de punto, ¿no?
2: Claro, me imagino.
5: Así que bueno, por ahí viene la mano.
2: Así podemos repasar, creo que están los detalles, Mario, con los árbitros de todo lo que va a ser esta fecha. Recordemos que si Peñarol alcanza un empate para estar en la final, y después la otra serie es la que está el Rojo Vivo, ¿no, Negro?
5: Seguro, sí. La otra ya especulamos. Mañana viernes, Marito. Mañana arranca con este partido que es una final.
2: La más complicada tiene Nacional, ¿no? Para llegar a la final.
5: Claro. Mañana es una final.
6: Para mañana, árbitro Javier Burgos, a partir de la hora 19, Tano, Montevideo City Torque es local, en el Charrúa frente a Wanderers. Javier Burgos, el árbitro encargado del partido de justicia, Martín Sopi y Alberto
2: Pires. Acá en esta serie City es el líder.
6: Los dos, City y Wanderers. El que gane mañana se mete en la final.
2: Por eso. Si hay empate, le da vida a Deportivo Maldonado.
6: El sábado cobra mucha importancia, que de todas maneras, aunque Deportivo Maldonado no llegue a la final, Deportivo Maldonado debe ganar porque es puntero con Peñarol de la tabla anual. No hay que perder de vista ese tema también. Así que, llegue o no llegue a la final Deportivo Maldonado, el sábado tiene que ganar. Porque claro, si no por pierde pie con Peñarol, por la anual.
2: Recordemos que en la final... No corren puntos para la tabla anual.
6: Exacto, hasta mañana corren los puntos. En la final no.
5: Ahí va, exacto. Y después tiene Peñarol Cerro Largo, 18:30 el campeón del siglo, sábado. Señor.
2: Decime, porque me dicen que está pronto. El tema es, reglamentariamente, ¿puede jugar Jonathan?
6: Está en el banco.
5: Y va a estar en el banco.
2: A mí me dicen... que va desde el vamos.
6: Bueno, mejor, así lo vemos.
2: Que la dupla es...
5: Ojalá.
2: Arezzo, Jonathan Rodríguez.
5: Ojalá que sí. En principio va a estar en el banco.
2: Eso el sábado.
6: Sí.
5: El sábado.
6: 18:30.
2: Claro, Jonathan es más por afuera, ¿no?
6: Sí.
5: Claro.
6: Más vértigo.
5: Hay que por banda, y después por el otro lado, bueno, hay que ver, ¿no? Porque al no estar este Guti, Thiago Espinosa, que se vuelve muy bien por izquierda...
2: Sí, no es lateral.
5: Todos los carrileros se transforman en extremo, ¿no?
2: Espinosa es lateral.
6: Sí.
5: Claro.
2: Sí. Va por izquierda, decís vos.
5: Sí. Pero lástima que no va a estar.
2: No va a poder jugar.
5: Lástima que no va a estar.
2: Claro. ¿Los laterales cómo van a quedar en Peñarol? ¿Espinosa y quién más?
5: Y por el otro lado está Brian Barbosa.
6: Claro.
5: Si no lo venden...
2: Brian Barbosa, claro. ¿Y el capitán de Peñarol no está pronto?
5: El capitán... hablando de mediocampo, San Lorenzo apretó el acelerador y quiere que Eric Remedy se vaya para allá.
6: Mirá vos.
2: Sí. Que es una baja considerable para Peñarol. Sí,
5: lo que pasa es que Remedy está más cómodo que tiene asilo acá en Uruguay, no se quiere ir.
6: Claro.
5: Ese es el tema.
2: Pero, ¿quién manda ahí?
5: Y el pase de San Lorenzo. El hombre está en préstamo.
2: Pero, ¿el préstamo en Sasta?
5: Es hasta fin de año, sí, creo. Pero
6: está cómodo acá.
5: Sí, no se quiere ir.
2: Pero si vos ya tenés el préstamo, por más que vos seas dueño, no tenés como...
6: Claro, sí.
5: Salvo alguna cláusula de esas de salida, ¿viste? Claro.
6: El gatillo.
5: Claro, pues. Te da la duda. Claro. Pero lo cierto es que San Lorenzo quiere que vaya. Pero está la voluntad del jugador. Si el jugador no quiere, claro, lo van a contemplar.
6: Como un perro de San Lorenzo y ahora me llama.
2: Lo van a considerar.
5: Claro. Escúchame.
2: Está bien. ¿Quiere tirar algo más o la cerramos por hoy?
5: Bueno, si quiere, cierre nomás y dedíquese ahí con los compañeros a los que lo hacen tan bien al programa. Bueno, contando las horas para ver si nos vemos ahora en agosto.
6: Bien.
5: Que vamos a estar allí junto con todos ustedes a compartir micrófono y ratos lindos ahí con esa linda barra.
2: Claro.
5: Y también compartiendo el aniversario de la radio, ¿no?
6: Sí, claro. Sí, señor, todos juntos.
2: Todo.
5: Que eso, ese es el bonus track que viene, tenemos en este
2: el
5: viaje.
2: Paquete incluido.
6: Tiene todo.
5: Ahí va.
2: Bueno, le mando un abrazo.
6: Suerte esta noche, negro.
5: Bueno, vamos arriba. Esta noche vamos a estar prendidos con Gremio ahí. Y bueno, vamos a ver si hoy el gremio revierte la situación y se clasifica octavo. Vamos a ver.
2: Ganar, ¿no? Pero si no le ganan a Bolívar, tienen que,
6: bien los
2: que ir a jugar la D.
6: Sí, voy a ver.
2: Hay que ganar, yo que jugar. Uruguayo, si no le ganan a Bolívar, tienen que ir a jugar a la D, la Liga Uruguaya. No sea malo.
5: Hablando de la D, la D arranca el 27 de agosto acá.
2: Ahí está bien. Bueno, si yo no llego, arranque tranquilo.
5: Le mando un abrazo. 7 de agosto, sorteo del fixture.
2: Está bien.
6: Muy bien. Muy
5: con bien. Un lunch de aquellos.
2: Me imagino.
6: Vamos a Uruguay, Montevideo.
2: Y usted está prendido, ya lo sé.
5: Y yo tengo que ir a transmitir en directo por nuestro canal de YouTube de Día D.
2: Está bien, está
5: nosotros
2: bien.
5: Vamos a transmitir el fixture y algún partidito que otro vamos a meter también.
2: Como le dije, si no llego, arranque.
5: Bueno, vamos arriba.
2: Le abrazo. Mando un abrazo, querido Alberto, hasta mañana.
5: Comeré y beberé por usted.
2: Muy bien.
5: Sea muy
2: vamos
5: feliz
2: arriba,
5: hasta
2: que
5: mañana.
2: Así sea. Vamos arriba, que sea, chau, que sea con un tinto rosés.
5: Sí, como debe ser.
2: La pausa. Chau. Ya estamos de vuelta. Elena, no te jane.
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2: Seguimos cuando nos separan 12 minutos apenas de la hora 14 en todo el territorio nacional. Elena Notejane.
3: Esperando las designaciones para ver quiénes van a ser los que impartirán la ley en el fútbol local. Si es que se juega sábado, por lo menos. Bueno, si no se juega sábado, no se va a jugar domingo por la cantidad de agua, porque además domingo en la A es estadio.
2: Ahora, si sabés cómo son las proyecciones, si ya de antemano sabés. Fíjese, recién estábamos viendo 136 ciudades
3: de Río Grande do Sul.
2: De Río Grande do Sul está complicado por el tema del agua.
3: Río Uruguay, 360, creo que decía, 1000 kilómetros.
4: 136 ciudades.
2: 136 ciudades que fueron dañadas por el tiempo. La lluvia va a caer el fin de semana. ¿Por qué ya no suspendés? ¿Qué vas a esperar hasta último momento, como siempre?
3: Y es que si después
4: no pasa nada,
3: ese pronóstico
4: varía.
3: Claro, y no
2: pero
3: viene
2: hoy cómo está
3: como
2: el niño. Hoy cómo está el niño.
4: El niño está que...
3: Sabés que con un poco de agua ya el Pedro Maciel no va a estar para jugar. No va a estar para jugar tampoco el Pedro Esteves. La cancha
4: de fútbol, waterpolo,
3: de Rampla, el estadio.
2: Pero estaría bueno un nado sincronizado, un waterpolo.
4: Para no perder la actividad.
3: Por lo menos. Pero sí. Bueno, esperando, igual las designaciones van a salir.
2: Sí, van a salir.
3: Y,
4: claro, después
3: no sé,
4: vemos.
3: Verán, usted dice, vemos mañana.
2: ¿Cuántos árbitros tenemos?
3: Puf. Es que habría que ver cuántos hay y cuántos están habilitados para cada una de las funciones.
4: ¿Son muchos? ¿Sobran
3: los
4: de la mano o hay?
3: A nivel de OFI hay que dar la prueba y hay que pasar. A alguno le toca salir.
4: Alguno ha perdido ya, ¿no? O por lo menos venga, vuelve en marzo.
2: Gracias.
3: Y ahora se viene un curso. Para
2: ahora, ¿no? ¿Bajó el nivel de los árbitros?
3: Bueno, yo...
2: ¿Qué dice usted? ¿Usted qué criticona?
4: ¿Qué es bajar el nivel?
2: Claro. En otra época, yo me acuerdo, vos tenías un Juan Ramón Madera.
4: Claro.
2: O sea, la vara estaba alta.
4: Lo llegamos a ver.
3: Creo que hay algunos árbitros muy buenos y después hay otros que los designan porque no hay a quién.
2: Claro.
4: Ese es el tema.
3: A la falta de porque...
4: Bienvenido a los cursos.
3: A los que están capacitados, que no se pierden un curso, que están bien físicamente,
2: esto es como la medicina.
3: Saliendo por OFI.
2: Usted está, como la medicina. Ayer me llama mi madre, loca de contenta, ¿está? Porque
4: mejor.
2: Fue un médico, claro, está, por lo menos espiritualmente, anímicamente.
4: Bien,
2: ¿no?
4: Tranquila, en paz.
2: Tiene 84 años, imagínese.
4: Ya.
2: Entonces, los médicos no le daban pie en bola. Le cambiaron toda la medicación. Le dijeron que estaba mal atendida.
4: No,
2: son más tendida y grave.
4: ¿A dónde tuvimos que llegar?
2: Escúcheme, pero ojo, que son los mismos médicos.
4: Se embarra solo.
2: Son los mismos médicos de la misma mutualista. Entonces, para que usted vea la vara como está, usted hoy no sabe en quién confiar.
3: Es la realidad, es la triste realidad, porque hay profesionales que no tienen interés.
4: Cambia de médico, te dicen. ¿Cuántas veces te dicen? Cambia
2: de
4: médico.
3: Cambialo porque no
4: te... Si no te llena lo que te dice este tipo, anda otro.
3: El otro día, una conocida fue con un esguince o con un dolor fuerte en el tobillo y de lejos le dijeron, tomate un paracetamol.
4: No.
3: Pero no la examinaron.
4: Pero
2: escúchame.
3: Y no son todos iguales.
2: No, pero a veces vas. A veces vas.
3: Estuviste
2: con un desgarro y ni siquiera te vieron. El otro día, a mí me pasó, cuando fui a atender por primera vez, me dieron un medicamento, ¿no?
4: Sí,
2: y me dijeron que era desgarro. Me dijeron que era desgarro, justamente en la pierna, que todavía no me intervinieron en la cadera.
4: Ah, del lado izquierdo.
2: Claro, pero nunca me dijo, ¿te podés bajar el pantalón para ver la rodilla?
4: Para verte.
2: Lo mínimo, ni eso. Ahora fui y lo primero que me dijo el médico... Déjame ver la rodilla.
4: Claro, o sea, bien. Estamos
2: ese
4: un paso
2: ABC,
4: del...
2: Claro. Es el ABC, ¿me entendés?
4: Un paso más adelante del otro.
2: Esto como aquel que quiere, en el tema del referato, ¿no? Vamos a volver, a entrar en el barro.
4: Dale.
2: Con Elena Notejane.
4: Dale.
2: Entonces vos fíjate, y está de repente arbitrando a 10 metros. No vas a ver un pomo, ni que tengas un ojo biónico.
4: Y no, 10 metros en una cancha de fútbol es un pedazo.
2: Por eso. Te dije 10 metros por decir.
4: No, pero 10 metros, mira que hay pero literal.
2: Hay otros árbitros que te corren con los jugadores y están cerca de la jugada. Que le podés cerrar, sí. Eso es humano.
3: Sí.
2: Pero por lo menos, acompañá de cerca.
4: Acompañá.
2: Y lo otro es el famoso librito, ¿no, Elena? O sea, hay árbitros que para una cosa es amarilla, para otra no es ni FAO.
4: Interpretación del árbitro.
3: Por ejemplo, hace unos minutos estaba mirando en las redes y un árbitro publicó una foto entrenando con colegas. Bien. Pero ves a uno, dos, tres, cuatro... 5, 6.
4: Bárbaro.
3: Entrenando. Después llega el fin de semana o llega el momento de la prueba. Tienen que estar bien preparados físicamente.
2: Claro.
3: Para correr, para llegar.
2: Pero que un árbitro es como un jugador de
3: pues
2: fútbol.
3: Pues si no ve, bueno.
2: Tiene que entrenar. Modo,
4: pero, bueno, no.
2: Pero, claro.
4: No hace muchos años atrás en el
2: si te lesionas de nada después, y dice, ¿por qué te lesionaste? Escuchame, porque no estás preparado. Sí.
4: Tano, hace unos años atrás, cuando tuvieron que hacer el examen de los árbitros para ascender a FIFA, no pasó ninguno. Ajá. Para ser árbitro FIFA.
2: Sí, sí.
4: No pasó ninguno. En Montevideo no hace muchos años.
3: Y ojo, FIFA, no solo la parte física, está la parte teórica.
4: Bajó, es el mismo padrón. Que FIFA apretó las clavijas, claro. Y claro, el tipo quería aumentar su salario. Al ser árbitro FIFA...
2: Es que si no sos FIFA no podrías arbitrar, ni en la OFI.
4: Muy bueno, pero o sea, no salvó ninguno.
2: Vamos a entendernos. O sea, esto es como el que se enoja porque dice, no me dejan dirigir. Escúchame, hay un curso para entrenadores.
3: Exacto.
2: Digo, escúchame, no puedo dirigir.
3: Puntos, y bueno, sí, si no tenés carne, lamento.
2: Claro, no sos entrenador
3: de fútbol. Y lo mismo debería correr para la prensa, para entrar a cancha.
2: Claro.
3: Carné.
2: Tenés carné.
3: Y porque si no, cualquiera entra, después hay problema y generalizan la prensa. No, los que están habilitados, vos vas allí y sabés quién es quién. Lo sancionás, este no entra.
2: Eso
3: más.
2: Eso parte de esa culpa la tiene la misma liga que no exige el carné.
4: Soy de la época que
2: se le debería pedir una carta a los medios y la misma liga darte un carné.
4: Soy de la
2: porque
4: época.
2: Porque si no tenés el otro mecanismo, ir a la OFI.
4: Claro.
2: Sí, que es un ente recaudador, ¿no? Que es un ente recaudador.
3: Es a través de OFI que tenemos que sacar OFI. El carné. Hoy por hoy que
4: 300 pesos me salió a mí en aquella época.
3: Pues imagínate, están más de 1000.
4: Sí, 300 pesos me lo sacó.
3: Y de repente vos te forzás y lo sacás y hay otros que no.
4: ¿Sabés que me lo hizo la gauchada?
3: Pero el juez tiene que pedirlo en cancha.
4: El negro Avellaneda. Me dijo, Marito, dame la foto, mandame una foto que te otro y la plata y lo tramitó él.
3: Ah, 300 pesos, no, negro, vamos a tener que hablar. Ahora cuando venga que
2: no, pero escúchame, no alcanza con eso, tiene que ir una carta. Después el negro me pide a mí la carta.
4: Claro.
2: No, pero no me diga, me consiguió el negro. No es así. Se pide una carta del medio.
4: Perfecto. ¿Y quién lo hizo?
2: No es habilitado.
4: ¿Y quién me lo tramitó?
2: Doninelli.
4: Sí, pero el que estaba allá era el negro, no vos.
2: ¿Quién te lo tramitó, Doninelli? Te vamos a decir las cosas como son.
4: Pero el negro hizo la gauchada. El negro
2: le pidió a la dirección de la radio.
4: Claro, y el negro se tomó la molestia de ir hasta allá, se los trajo.
2: Claro, exacto. Pero en realidad no es, porque si no la gente piensa, piense mal Alberto Avellaneda para que se me saque un carné, no es así.
4: Bueno,
2: el carné no se saca así.
3: Vale, pagale,
2: y en la OFI es más complicado, porque la OFI tenés cupos. Que la OFI, en la OFI tenés cupos, que en la OFI no tenés. Por no, eso.
3: Ahora también.
2: ¿Eh?
3: Ahora están más.
2: ¿En la OFI?
3: Ya no es más que cualquiera.
4: Deben haber ajustado con detalles.
2: Lo concreto que dice usted, que va a haber fútbol.
3: No, lo concreto que dije yo es que todavía no están las designaciones.
4: Claro, están esperando. Por el tema de la lluvia.
2: ¿Mañana me va a traer las designaciones o no?
3: Si las
4: mañana
3: mandan,
4: viernes.
3: Sí.
2: Bueno, ¿tiene algo más para tirar o cerramos?
3: Y la fecha la tiramos mañana. Sí, no cambió nada, pero mañana le contamos a la gente que se juega Divisional A, Divisional B, femenino, fútbol infantil y la selección.
2: ¿Usted me va a hablar solo de fútbol o mañana me va a hablar de algún otro deporte, alguna otra disciplina?
3: Sí, sí, se pusieron con ganas, como hacen los otros, de hacer llegar la información, sería un golazo.
2: Bueno.
3: De todas las disciplinas, si tengo que estar llamando a toda la gente para... No te olvides. Hay mucho. Pero si me mandás que hay partido, pues mándame los resultados. Si no, la gente sabe solo que se jugó y después cómo salieron.
4: Hay torneo de ping-pong también, ¿no?
2: Elena Notejane, lo espero mañana.
3: Veré si vengo.
2: En tiempo y hora.
4: Siempre.
2: Llega a tiempo.
3: Cero falta.
2: Señor Mario Rizzo.
4: Un gusto, buen programa ahora que sigue.
2: Sí, se viene metiendo la cuchara.
3: Con buena compañía.
2: Flaco, seguís conmigo, ¿no? Hasta.
3: No tiene opción.
2: Hasta las 3 de la tarde.
3: Yo cambio, pero parece que en el banco no.
4: No, pidió cambio, ¿cómo va a
2: ser? No. Es que yo no acepto otro cambio. Allá de aquel lado, no. Solo que sea Robert Ricardo Pedro, sí. Y para eso va
3: no
2: a tener que.
3: Esto solo que pedir, o sea, un colchón. Sí acepta.
2: Un colchón. No, pobre Robert Ricardo Pedroso. Arranca a las 6 de la mañana. Y el manso dice que llega a las 5. No sé a dónde llega a las 5. Ya estamos de vuelta.
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2: El socialismo del siglo XXI ha hecho fuertes raíces en este país, siendo el infame Foro de San Pablo, fundado por Lula da Silva y Fidel Castro, una red transnacional clave para la diseminación del comunismo en el continente. Quiero agradecer a las autoridades del Partido Liberal y en especial a Flavio Bolsonaro por invitarme a participar de este evento tan importante de cara a los comicios de Brasil. Así, hoy Brasil va camino a una crisis de deuda derivada de que Lula no hizo el ajuste fiscal que la situación demandaba y ahora le está empeorando para tener chances para ganar. Es decir, el despilfarro tarde o temprano se paga y esperemos que lo pague aquel que lo causó perdiendo en las urnas en octubre. Para colmo, la basura calva, no me permitió visitar a mi amigo injustamente encarcelado, cuando sé que Lula se cansó de recibir dirigentes del exterior cuando estaba preso, entre ellos el nefasto expresidente argentino Alberto Fernández. Esto no es más que una clara muestra de la injusticia de su detención y su claro carácter vengativo. Estimado Jair, te abrazo a la distancia, que los burócratas hoy están impidiendo, prontamente se hará realidad y nos volveremos a dar un abrazo con el querido Jair Bolsonaro. Hoy el socialismo latinoamericano está siendo erradicado elección tras elección. Argentina, Colombia, Perú, Chile, Ecuador y esperemos que en octubre sea también Brasil liberal.
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4: Cuando lo escuché por primera vez, bueno, bienvenidos a Meter la Cuchara en este jueves, penúltima entrega de la semana, se nos va julio, 30 de julio del 2026. Habitualmente arrancamos con el clima, pero ya sabemos que viene mucha agua, entonces no vamos a hablar más de lo mismo. Vamos a arrancar con algo que sinceramente, yo no sé si es un impresentable. Cuando lo escuché por primera vez dije, no puede ser verdad. Después otro me dice, por ahí en los pasillos me decían, sí, es argentino, y puede ser, más de lo mismo, pero vos cuando tenés, y cada vez que pasa, me quedo más tranquilo de ser uruguayo, ¿no? Porque gracias a Dios nunca tuvimos alguien que nos representara que sea tan impresentable como lo es Milei. Y la Argentina lo ha tenido de distinto modo, distinta manera, porque aunque lo pienses, cuando tenés la envergadura de representar a tu país, tenés que cuidar las formas. Eso es lo primero, ¿no? Y el que esté libre de pecado, que tire la primera piedra. Y él, el propio Milei, está condenado con muchas cosas, ¿no? Está condenado con muchas cosas. Con lo de la hermana, con todo. Sí, llámame a Daniel. Entonces, no está bueno. Primero que no está bueno, creo que lo dijo una vez la calle Pou, y yo me afilio, ¿no? A eso, ¿no? Fuerte con las ideas, suave con las personas. Pero fundamentalmente, no te metas en tienda ajena. Métete en la tuya. La Argentina arde. Hoy se está muriendo de hambre, está peor que Cuba la Argentina.

0: solamente el que vive, el argentino que vivo, sabe realmente. El otro día Gio viajó a Argentina y me comentaba, ¿no?, lo que es la Argentina. Entonces es un caos con este mismo loco suelto, porque es un loco suelto, que será presidente de la Argentina, que gracias a Dios es argentino. Pero bueno, es lo que hay, valor. Cada pueblo tiene el gobierno que se merece. Eso no me canso de repetirlo. Y la Argentina, si hoy tiene quizás a su peor presidente de la historia, ¿verdad?, que lo salva porque es amigo de Trump, por ejemplo, ¿no? Porque es amigo de Trump. Porque si no, ya estaría colgado en el obelisco. Pero es mi humilde opinión, es mi humilde opinión. Señor Reyes, ¿cómo anda? ¿Anda bien?
1: Las urnas.
0: Sí, las urnas mandan.
1: Las urnas mandan.
0: En todos lados.
1: En todos lados. Sí, Por suerte. O sea, debería ser así en todos lados. No en todos lados pasa lo mismo.
0: Y hay que respetar la democracia.
1: Y hay que exactamente.
0: Y cada país es cada país.
1: Elige lo que...
0: Claro, pero bueno, vos sos de un país, no te metas en otro.
1: Sí. Hasta ahí no podemos estar de acuerdo. En esa parte, bueno, creo que... Exacto. Además, en el rol que jugás. Y en el rol que estás cumpliendo, que es ser presidente de un país.
0: Es a eso. Es el detalle.
1: Pero
0: aunque pienses que es verdad, guárdatelo. O decilo después que no seas presidente.
1: Pero, bueno, como no deja el tema que no se saca el saco de ser presidente para ser apoyador político de Jair Bolsonaro, del hijo de Flavio.
0: Ojo,
1: Bolsonaro,
0: que otros lo hicieron, Lula lo hizo, ¿no?
1: Obvio.
0: Me está acoplando porque está muy alto el retorno. Bájame el retorno, ahí va. Cuando lo tengamos, lo tengamos ahí, bueno.
1: No, te subo o te bajo, ¿eh? Está complicado, macho.
0: No, que me baje a el mío, si es posible. Bueno. Pero algún día vamos a las transformaciones que yo le dije a Robert que hay que hacer para tener un estudio acorde con lo
1: no,
0: que...
1: No se haga el Milei de la radio tampoco. No se haga el Milei de la radio.
0: No, porque yo no mando. Yo pido. Yo no reclamo. Yo simplemente solicito. ¿Vio? Es la diferencia, ¿vio? En las formas. Hay que cuidar las formas.
1: No se haga el Milei.
0: Señor, no, lejos, por favor. Estoy lejos, gracias a Dios, en las antípodas. Primero que no soy loco. Y segundo, no tengo ese poder tampoco. Pero bueno, vamos a presentarlo en la capital. ¿Me deja presentarlo y después seguimos?
1: Usted haga lo que usted le parezca.
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0: Querido Daniel, estamos con Alexis Reyes, soy Fernando, tuvo un inconveniente, está cuidando su salud, así que una pronta recuperación. Y arrancamos habitualmente con el tema del clima, pero vos sabés una cosa, fue tan impresentable y tan lamentable lo de Milei que quise arrancar con eso, ¿no? Porque realmente hoy trasciende, ¿no? Y termina que Lula saca la embajada de la Argentina, y eso lo peor de todo, que nos termina pegando, Alexis y Daniel. ¿Por qué? Porque está el Mercosur, o sea, no cuidó ni siquiera eso.
1: ¿De qué Mercosur me habla?
0: Déjeme saludarlo, Fernando, al querido Daniel Bianchi. Querido Daniel, ¿cómo andamos? Andamos mal, ¿no? En la foto, ¿no?
3: ¿Qué tal? ¿De qué no te escuché, Mauricio?
0: No, lo de Milei.
3: Sí, bueno, antes que nada, un abrazo para vos, que se mejore Fernando, abrazo para Alexi, para todo el equipo y para la audiencia. A ver, acá yo creo que hay como dos escenarios. Uno, la discusión sobre el modelo que plantea Milei, la ideología de Milei, los conceptos de Milei, la forma de hacer política de Milei. Ese es todo un escenario que daría para debatir, para discutir, para conversar. Populismos, un país donde el peronismo marca todo, y el peronismo y como consecuencia la antítesis, ¿no?, el antiperonismo, ese es todo un tema de discusión. Ahora, y que sería complejo entrar porque requeriría contexto, requeriría análisis de la economía, lo que recibió Milei, por ejemplo, que fue un país en ruinas, ya no al borde del precipicio, sino cayendo por el precipicio. Ese es todo un tema. Lo otro son las formas, las maneras. es un señor desmelenado, un tipo que tiene poco respeto, que usa los insultos, las descalificaciones, innecesariamente, que forma parte de su mensaje político, de su manera de hacer política, y que seguramente eso lamentablemente le rinde políticamente, porque hay mucha gente enojada que cuando escucha a los líderes políticos insultar, decir barbaridades de los otros, se siente mucho más próximo, más cercano a eso, lo que es una tristeza, porque es alimentar la llama de esto que nos pone los pelos de punta a todos, que es el odio, ¿no? El odio, lo que está detrás de las agresiones, de la violencia, lo que vemos, lo que percibimos en las calles, lo que percibimos en la violencia ejercida por delincuentes, por criminales, pero también por los ciudadanos de saco y corbata que van todos los días a las oficinas, cada vez más cerca de aquellos relatos de días de furia, ¿se acuerdan de la película de Darín, con aquellos distintos escenarios donde las emociones se desbordan? Bueno, o con aquello de el hijo de Michael Douglas, ¿no? La película americana Un día de furia. Bueno, lamentablemente, estas personas, este hombre, que fue a Brasil e insultó al presidente brasileño, le dijo basura calva al jefe Alexander Moraes, a mí lo que me entristece y me preocupa más no es solo que haya un presidente de esa factura, es decir, que en lugar de ser un hombre respetuoso, aún en las situaciones más dramáticas y difíciles desde el punto de vista social y económico, que pierda la compostura, lo que más me preocupa no es eso, sino que eso rinda políticamente, porque eso indica, es un termómetro fiel de cómo estamos en el alma colectiva, de cómo están las emociones de la gente. Entonces solo faltaría que aquí, y hay algunos exponentes, ¿no?, pero que aquí algún líder optara por esto, por insultar, por decir barbaridades, por descalificar, así como en una pelea callejera, en una riña de boliche, al otro, y de repente eso rinde, porque cada vez hay menos racionalidad, menos pensamiento y más emoción, y dentro de las emociones, la que da más rédito es el enojo, la ira, yo estoy contra aquellos, contra la casta, contra... Está bien, hermano, pero cuida la forma, porque no... A ver, el grito no tiene que ver con la firmeza. Los hombres más firmes, las personas más firmes, en general son los silenciosos, los que en su interior dicen no a algo y dan su vida por ese no. No los que gritan, los que se pelean en el tránsito, porque generalmente esos son como leche hervida, ¿vio? Suben y bajan. Así que me parece lamentable, pero reitero, lo más lamentable no es eso, sino los dividendos políticos, claro, que eso da, porque Milei no es tonto, y más allá de que sea un temperamental, un sanguíneo, un pasional, él sabe perfectamente dónde le ajustan los zapatos, qué es lo que debe hacer. Lo que me preocupa es el cálculo político de que eso rinde electoralmente.
0: Sí, y más que nada me aferro a aquello del expresidente de la República, la calle Pou, ¿no? Fuerte con las ideas, suave con las personas, ¿no? Y, claro, y más cuando tenés la envergadura de que estás representando a todo un país, ya no sos de un sector político, no estás haciendo campaña política. Eso es lo lamentable,
3: exacto,
0: ¿no?
3: Exacto. Sí, que a uno, a ver, independientemente del cintillo o de la pata de qué coger, claro, a cada uno, claro, hay presidentes que generaron orgullo porque vos sabías que era un hombre versado, un hombre culto, respetuoso, que tenía claro lo que pensaba, estuvieras de acuerdo o no, claro, y que cuando salía de la frontera, bueno, estabas tranquilo de que viendo en ese presidente al Uruguay y los uruguayos no estábamos mal representados. Tal cual. Y los hubo de todos los peros políticos.
0: Sí. Ahora nunca tuvimos un presidente, gracias a Dios, de impresentable como este, ¿no?
3: No. Yo creo que, a ver, con todo lo bueno que pudo haber aportado el peronismo y aquel ejercicio de populismo allá en mediados de la década del 50, aquí no hubo peronismo. Es decir, uno podría entrar a preguntarse qué es lo más parecido al peronismo, a su forma, a su temperamento aquí, Y yo, y esto es una cuestión de opinión absolutamente claro, personal, con todo el respeto que me merece la gente del MPP, bueno, aquí el temperamento peronista, de ese peronismo, llamémosle progresista, porque Perón manejaba las dos alas, ¿no? Sí, manejaba la triple A y la juventud peronista. Por eso es que se agarraron a balazos cuando volvió Perón, ¿se acuerdan, no? En Ezeiza, unos y otros. Perón sabía que todos le respondían y entonces los tenía comiendo de su mano a unos y a otros. El ala, llamémosle izquierdista, el peronismo nunca fue de izquierda, siempre fue de derecha, pero bueno, pero se vestía con ropajes progresistas. Lo más parecido aquí es eso, es el MPP, ¿no? El Movimiento de Participación Popular. Pero esto también daría para análisis mucho más profundos, Mauricio.
0: Volvamos a nuestra realidad porque tengo menos de dos minutos, Dani, y bueno, te dejo para que, no sé si tienes algo para tirar.
3: No, cortito y al pie, simplemente en Tren de Noticias que mañana vamos a conocer, mañana viernes, las nuevas tarifas de los combustibles que van a regir a partir de la hora cero del sábado, o sea, para todo agosto, que se están realizando a esta hora reuniones intensas con discusión encendida para definir los precios de las naftas y el gasoil. Porque está claro que el informe técnico de la UCEA dijo algunas cosas, que las naftas deberían subir, que el gasoil debería subir bastante más, pero esto es un tema político, y ha trascendido, no sé qué asidero puede tener esto, que estaría ganando la posibilidad, o digamos la postura, de que se mantengan los precios sin modificación, es decir, que no haya modificaciones en los precios. Se está discutiendo eso a esta hora.
0: ¿Sabes por qué? ¿Sabes por qué se puede dar eso? Y lo manejamos nosotros en la columna de economía con el contador Pablo Sidjar, porque ANCAP tiene margen.
3: Exacto, tiene espalda, exacto.
0: Tiene espalda. Es más, Radio Carve hace un día, dos días atrás, lo que nosotros habíamos largado hace dos semanas atrás, repitió Lucich, lo único que se olvidó Lucich es de hablar de la refinación, de lo que es la refinación, ¿no?
3: Claro.
0: Pero bueno, eso lo dijo Pablo Sicari, es bueno destacarlo acá en esta radio, acá en este mismo programa, ¿no?
3: Exacto. Bueno, y lo otro, digamos, es una cosa que a todos nos toca de cerca, quizá puede ser visto como una noticia menor, pero se puede complicar el conflicto en Canal 12, Mauricio. Esta tarde hay una reunión citada en la Dinatra. El gremio de los trabajadores de Tele 12 dijeron que si las partes, o sea, la empresa y ellos asisten y hay posibilidad de una negociación, el paro se levanta rápidamente, pero si no, hasta se habla de ocupación. O sea, digo, estar atentos porque es importante saber lo que pase por allí. Y después, bueno, simplemente comentarles que está a las puertas una nueva controversia, un nuevo debate, con esto que ha revelado el New York Times en Estados Unidos de las negociaciones, que no somos los únicos, ¿no? Hay otros países con Estados Unidos, con Marco Rubio, para que puedan llegar a Uruguay expulsados, migrantes indocumentados y expulsados de Estados Unidos. Se habla de que básicamente los cubanos, pero ya se escucharon las primeras voces en contrario desde el propio seno del Frente Amplio, con lo que también imagino que este dato, para preservar calmas internas, el equilibrio adentro y afuera, será un tema que Orsi y sus asesores tomarán en cuenta. Eso es más o menos lo más importante del panorama, querido Mauricio, Alexis, Fernando, también abrazo y audiencia.
0: Te mando un abrazo, querido Daniel, la seguimos mañana.
3: Chao, hermano, que pasen lindo.
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0: Volvemos entonces, 22 minutos pasan de las 2 de la tarde, señor Reyes. ¿Me puede tirar alguna noticia? ¿Puede venir a laburar algún día?
1: No, yo vengo. O sea, es una gran cosa. Ya laburar eso está pidiendo mucho. Mire que yo me adhiero al gremio del manso.
0: No, pero ¿el del recorte?
1: ¿El de la ocupación? usted está más ligado que yo.
0: Escúcheme, la ocupación. Escúcheme. Usted, vamos a hacer un golpe de Estado.
1: ¿Usted le rompe huelga o no? ¿Usted le rompe huelga? No,
0: si no, el país no va para adelante. Alguien tiene que laburar en este país. Tiene que producir.
1: Sí, está complicado. Hablando de producir, la Fábrica Nacional de Cerveza anunció la extensión del seguro de paro para los trabajadores de la planta de Minas por un mes y el inicio de una revisión general de todas sus operaciones en Uruguay, que incluyen la planta de Minas y la de Montevideo, así como la de toda la cadena de comercialización y distribución. Así que bueno, la FNC también viene complejo, pero bueno, se logró extender el seguro de paro para los trabajadores.
0: Mides inauguró el primer centro para mujeres en situación de calle en Salto, y hablando del Mides, el Ministerio de Desarrollo Social de Uruguay vuelve a deudar salarios a trabajadores tercerizados y aumenta el conflicto sindical. Vamos a convocar al asesor del ministro, ¿le parece?
1: Bueno.
0: El cura, mi amigo Leonardo Buroni. Así hablamos de dos temitas con bueno. Él. Pero el primero es lo social, como a él le gusta. ¿Qué tal, Leo? ¿Cómo andás? Gracias, cura, por recibirnos.
4: Buenas tardes, ¿cómo están ustedes, che?
1: ¿Qué haces, Leo? Alexi, por acá, un gusto de saludarte, Leo.
4: Hola, Alexi, ¿cómo andás?
1: ¿Qué has hecho, Leo?
0: Extrañándote. El proyecto Caquero ya no es lo mismo sin ti.
4: Pero ya volveremos. Mirá que yo ya, como es, ya tengo firmado que cuando termine esta changa por acá, ando por ahí de nuevo.
0: Sí, pero usted está con más ganas de venir que de quedarse, porque los líos son grandes, ¿no?
4: Bueno, pero también estamos en un ministerio. Pará, primero que nada, sí, no sé si lo pongo en términos comparativos de qué tengo más ganas, pero porque uno se engancha y se entusiasma en lo que va haciendo, pero sí, con siempre ahí en la retina toda la experiencia que ha caído y todo el deseo de en algún momento andar por ahí de nuevo, porque me ha generado siempre mucho cariño la comunidad de ahí de Rivera, de Cacaíro en particular, pero de todo ahí de la frontera. Así que bueno, y bueno, pero ahora sí, entusiasmado, metidos en esto, con las dificultades que no son pocas, y lo sabemos cuando estás cuando te embarcás en una tarea como esta, de un ministerio tan sensible como el Ministerio de Desarrollo Social y con todo lo que abarca, y sí, dificultades vas a tener, pero también un montón de signos de alegría, de esperanza y de que vale la pena, ¿viste? Más allá de que a veces llegamos muy muy cansados, muy demandados, vivir a flor de piel toda las situaciones de mucha gente, mucha vecina, mucho vecino, a veces es doloroso, pero también es esperanzador por cuando apostás también por las capacidades de la gente. Así que bueno, ahí andamos.
0: ¿La situación es complicada?
4: O sea, lo que pasa es que hay veces que las situaciones complejas son las que hacen más ruido o cobran más notoriedad. Nosotros venimos trabajando mucho, de hecho yo estoy muy muy abocado en lo que es la parte de desarrollo comunitario, todo lo territorial. Venimos de experiencias, y ahora justamente estamos recorriendo distintos lugares del país para hacer evaluaciones de lo que fue un proyecto que llamamos Comunidad La Plaza, que fue justamente la puerta de entrada al desarrollo del modelo de gestión territorial que queremos imprimir y que tiene mucho que ver con el desarrollo y con las capacidades de la gente. El Ministerio tiene como dos, tiene más, ¿no? Por así decir, tiene una pata de desarrollo, que es esto, justo lo que tiene que ver con lo socioeducativo, con lo comunitario, con lo laboral, y que va por ese lado, y otra pata de protección, que justamente son la situación de calle, la situación de la salida de la cárcel, de la privación de libertad, que como te decía, es el lado que a veces se conoce más, pero cuando me preguntás si está complicado, y bueno, cuando tocas con la sensibilidad de los problemas de la gente, te encontrás con que hay signos, sí, de mucho dolor, de mucha tristeza por cosas que estamos viviendo, pero cuando lo mirás complementariamente con esta otra pata, la del desarrollo, decís, también hay mucho para crecer, hay mucho para hacer cuando apostás por la comunidad organizada, por la organización comunitaria, por la búsqueda de la dignidad compartida, por lo colectivo, por las capacidades de la gente, por la resiliencia, y esto es lo que estamos viendo. Pero, por otro lado, sí, obviamente, momentos que son de desafíos, digamos, ¿no? Complicados, pero con signo de desafío.
1: Leo, estuviste con justamente este proyecto acá en La Arenera, en Rivera. ¿Qué dejó el pasaje el mismo allí en este barrio de Rivera?
4: Mirá, ahí se estuvo trabajando en todo el país. Nosotros estuvimos trabajando en más de 100 puntos en todo el país, ¿no? Donde lo que se busca es contactar con la experiencia comunitaria y tratar de buscar ahí cómo están los tejidos comunitarios, ¿sí? Para desde ahí de nuevo volcar el desarrollo del nuevo modelo. En La Arenera, como en otros montón de lugares, nos encontramos eso. El objetivo no era tanto hacer cosas, sino, si bien si el proyecto proponía actividades, pero el objetivo de fondo, más que nada, tenía que ver con conectar, con de alguna manera diagnosticar y ver en qué estamos, ¿no? Y La Arenera, de hecho, hay un grupo había algunos grupos muy vivos, toda la parte de juvenil, las instituciones que están ahí, como para ahora empezar a desarrollar más en profundidad, a partir de lo que este proyecto nos dio, distintas formas, con creatividad, con perspectiva local, de cómo desarrollar. No queremos replicar exactamente lo que fueron los SOCAT, que respondió a su momento y que fue un proyecto de gran impacto, pero sí en esa lógica de la promoción comunitaria, ¿no? Del entramado, de fortalecer el entramado comunitario como actor también de creación de política, de demandas, de búsqueda y de soluciones para el territorio.
1: Bien, Leo, sí. ¿Cuándo todo esto que decías, bueno, de comenzar ahora a desarrollar, se va a hacer al unísono en todo el país, va por etapa? ¿Cómo se comienza, digo, pensando acá en Rivera en particular?
4: Bien, ahora lo que estamos ahora en lo que llamamos así, por así decir, el mes 4. ¿Qué es el mes 4? Como este es un nombre, una forma de denominar, ¿no? Como el proyecto demoró 3 meses en esta etapa de conectar, diagnosticar, ves que lo que había ahora... Nosotros tenemos un modelo de gestión comunitaria que tiene como perspectivas macro, que tiene que ver justamente con potenciar el entramado comunitario, con la participación, con la lógica de involucramiento de la comunidad, pero queremos también que cada uno tenga su tinte local, ¿no? Porque las comunidades no son todas exactamente iguales, las realidades son distintas, las potencialidades son distintas. Entonces, en este mes 4, que es ver cómo este modelo se dialoga con la realidad y se construye una propuesta. O sea, en este momento estamos en esto en todo el país, en esta recorrida que estamos haciendo, en estas evaluaciones, con los distintos dispositivos de monitoreo, en ir construyendo la respuesta a partir de lo que Comunidad de Plaza dejó. Así que en breve, ya, más localmente, pienso que en breve ya tendremos el cómo seguir en concreto en Rivera, en La Arenera, en La Cuaró, que también se estuvo desarrollando, y en otros puntos de la ciudad y del departamento.
1: Bien, Leo, así que bueno, con mucha actividad y de lo en general de ese trabajo. Sí. Que venís realizando en todo el país y apelando a esa parte sensible tuya, pero el conocimiento del día a día también con tanto trabajo hecho acá en Rivera. ¿Cómo la vas analizando hoy? ¿Por dónde pasa ese cambio que hay que hacer y darle esa vuelta de tuerca a la situación actual?
4: Mirá, yo creo que me parece que cuando anduve por ahí antes de venirme, creo que algo de esto dije, ¿no? A mí lo que me entusiasma, yo no soy una persona, no, no soy una persona política, en el sentido que no soy afiliado, viste, a un partido político. Tengo mis miradas, mis tendencias, mis sensibilidades, y como todos somos seres políticos, todas las personas, pero lo que a mí me cautivó de este proyecto y me hizo tomar una decisión muy difícil, porque por segunda vez estaba viviendo una experiencia muy intensa ahí en la comunidad de Rivera, y por distintos motivos las dos se me cortaron al año. Entonces fue una decisión muy difícil, y lo que me cautivó fue decir, bueno, intentar buscar a una escala más amplia de lo que uno ha desarrollado toda su vida, más trabajando en lo micro local, y que es lo más vocacionalmente de uno, pero la oportunidad de aportar para una mirada más amplia de alcance nacional en esto que es lo que llamamos la perspectiva comunitaria. O sea, que esto que vivimos y que estamos intentando desarrollar en Caqueiro y antes en Casabó, en Casavalle, donde sea, pueda tener un alcance nacional, que es retornar a las comunidades, retornar al territorio para construir transformación social con la implicación de la comunidad. Muchas veces las políticas instaladas de proveeduría, o sea, donde la población es destinataria de acciones del Estado, donde yo te doy una transferencia, que no estoy diciendo que eso no sea necesario e importante, por favor, eso es súper necesario y súper importante en situaciones, las transferencias, una canasta, una prestación. Pero a veces, si solo quedamos en eso, la población queda, la comunidad queda en un lugar pasivo de receptor, de destinatario. Cuando nosotros logramos que la comunidad se organice y sea parte de la política y de la transformación social, me parece que tiene resultados más permanentes que lo que tenemos cuando individualmente nos entendemos como destinatarios, ¿viste? Realmente creo que el Estado tiene mucho para hacer, pero que si lo hace con la comunidad organizada, que es mucho más lo que se... que capaz que demora más, y es más a largo plazo, y hay que tener expectativa en esto, porque no es cortoplacista, pero creo que es lo que va a dar más sostenibilidad. Entonces, estamos metidos en esto, a empujar lo más posible, con todas las situaciones, restricciones presupuestales, situaciones culturales, marco mundial, frente a todo eso, empujar para que esto pueda consolidarse lo más posible. Es nuestra apuesta, y tiene mucho de fe esto, ¿no? De fe en el sentido de fe con las patas en la tierra, ¿no? De fe confiada y con evidencia de que cuando esto pasa, tiene mejor resultado.
0: Leo, estoy pasadísimo de tiempo. Te pido poder de síntesis en 3 minutos y no cerrar, porque creo que también es importante la llegada del Papa, ¿no? Te meto en el otro tema, en el tema religioso. 8 de noviembre, confirmado. ¿Qué nos podés adelantar y cómo se recibe esta noticia?
4: Bueno, mirá, de fecha creo que sabemos más vos que yo. Lo de la confirmación no lo tenía tan claro. Sí que ya estaba bastante avanzado en esta fecha del 8, el 9, creo que 7, 8 y 9. En verdad lo que sabemos nosotros no es mucho más que lo que se sabe a nivel público, digamos. Porque creo, a no ser que en estas últimas horas haya habido alguna cosa, que no hay todavía un cierre oficial, o no sé cómo llamarle, pero esto, viste que la idea de que iba a ir a recorrer algún lugar de Casavalle, Florida, se habló de Paysandú, como que todo esto parece estar como en el horizonte de la visita. No tengo claro que esté confirmado, la verdad, capaz que ustedes tienen más datos que yo. De todas maneras, me parece que lo que esta visita trae, más allá de los lugares que pueda visitar, y vos decías recién, pasando a lo religioso, yo creo que el Papa León, que además trae su nombre por toda una tradición de lo que es la sucesión del Papa León XIII, que dio con respuesta con la doctrina social de la Iglesia a la situación de la revolución industrial, hoy con la revolución tecnológica. Continuando a Francisco, es una religión con los pies en la tierra, ¿no? Inspirada en aquello de Jesús, antes de estas figuras como la de Moisés, de compromiso social, ¿no? Ver que Dios te llama a dar respuesta a la voz del pueblo. Entonces, que la religión, con toda su, su esquema, su estructura y su parte de fe, se entienda siempre anclada en la vida del pueblo. Entonces, yo creo que lo que este Papa trae, con todo lo que viste, esa diplomacia que él tiene y ese estilo prudente, ha sido muy fuerte, muy firme, al igual que Francisco, en denuncias de situaciones sociales y en promoción de fraternidad, de unidad, de justicia, y que pueda llegar a Uruguay este mensaje, esta presencia. Creo que más allá de dónde vaya, ¿viste? Es esto, ojalá que sea esto lo que podamos celebrar en estos días los uruguayos.
0: Gracias, Leo Buroni, cura, por recibirnos y por acompañarnos en el día de hoy. Y bueno, esperemos la confirmación de la Iglesia Católica. Dale. Creo que está todo dado para que venga. Hace mucho tiempo, ¿no?, que no viene un Papa. Sí. Después de Juan Pablo II, no vino ninguno, ¿no?
4: Mira, yo tengo 26 años de cura y estudié, antes de los 26 estudié como 13 o 14, y yo estuve cuando vino el Papa II en mi primer año de seminario, o sea que hace como 40 años de esto.
0: Por eso, bienvenido, ¿no? Bienvenido que vuelva al Uruguay. Te mando un abrazo, gracias por estos minutos.
4: Gracias a ustedes y siempre a las órdenes, y también extender a través de ustedes un abrazo a toda esa comunidad de la frontera de Rivera.
0: Y te esperamos prontamente por acá.
4: Un abrazo grande.
0: Hacemos la pausa y ya se viene, querido Alexis Reyes. Vamos a hablar de salud, ¿sabe? Bueno, nos va a estar acompañando el principal de Euromax.
1: Bueno.
0: Entonces ya está el doctor Balati por acá. También nos está visitando Diego de Freitas, que le mandamos un abrazo, ¿no, querido Luisito García? Está por acá también, nos vino a visitar para tomar un café. Ya.
1: ¿Correligionario?
0: Ya estamos de vuelta. ¿Cómo?
1: ¿Amigo o correligionario?
0: Y creo que ambas cosas. Sí, sí. Es el número 2 de la lista 71. Le mando la pausa. Es el vicepresidente.
1: Ya ni disimula.
0: Vicepresidente. Hijo, ya ni disimula. No, usted me preguntó si es dirigente. Sí, ahora es vicepresidente de la lista 71.
1: Claro. Presidente usted.
0: Digo, es el vice. Usted me preguntó por Diego de Freitas, no pregunte por mí. No, yo soy periodista, es que director de la fábrica de los éxitos. Pausa, querido. Gracias. Flacos,
1: sacame la densa.
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2: Como todos los jueves, vamos a hablar de salud en esta oportunidad. Nos acompaña, además de un amigo, doctor, un empresario de la salud, así uno tiene que presentarlo, quizás de los más exitosos en Uruguay, el doctor Andrés Balatti, el principal de uno más. ¿Cómo anda, doctor Andrés Balatti? ¿Por Rivera? Antonio, ¿por la zona?
3: Antonio,
2: ¿por qué dije Andrés?
3: Ese debe ser el exitoso.
2: No, ¿saben qué? Quedé pensando en Toriani, que lo nombraron, Andrés Toriani, lo nombraron director del hospital, otro gran médico. Claro, claro. Y claro, y usted es más exitoso. Usted es exitoso económicamente.
3: Un simple aficionado al emprendimiento, que queda poco hoy en día.
2: Antonio, ¿cómo estás? ¿Bien?
3: Todo bien, por suerte.
2: Bien. Contame primero cómo se ha transformado, se ha expandido un poco Uromax y cómo que se ha institucionalizado y brinda varios servicios para el que nos presta el oído, para el que también no sabe, para el que también es socio. ¿Qué es Uromax? ¿Para qué vino Uromax?
3: Bueno, Uromax empezó, la historia de Uromax empezamos nosotros solo con la primera clínica sexológica, que fue en el interior del país, que era la clínica Kaplan en aquel momento. Uh-huh. Que yo me acuerdo que tenía esta vergüenza de poner el primer cartelito, fui con mi mujer un domingo de tarde, puse el cartelito y me metí para adentro, que era sexólogo clínico, que ni se hablaba en el interior de la parte de sexología. Ahí con Kaplan tuvimos 4 o 5 años, donde nos hicimos conocer y empezamos a trabajar bien, y ahí nos juntamos con el doctor Ferreira en su momento y fundamos lo que fue Uromax, que empezó como una clínica de sexología especializada con el acompañamiento urológico. Y bueno, y después, por muchas causas, una de ellas que la gente en aquel momento le costaba mucho entrar, entonces los amigos, che, te vi entrar al consultorio de Uromax, y en base a eso y un poco también para atraer más gente, empezamos con lo que es medicinas y especialidades. Y bueno, y ahí fue creciendo. Nosotros primero estuvimos allí en calle Florencio Sánchez, después allá en Artigas, hasta que compramos el local acá de Uromax. Y bueno, hoy por hoy tenemos...
2: Frente a la Plaza Flores.
3: Frente a la Plaza Flores. Y bueno, ahí tenemos todas las especialidades médicas. Hay varios médicos que atienden también a través de sus prestadores privados del departamento.
2: Y alquilan también salones
3: para médicos.
2: Consultorios para médicos o para mutualistas.
3: No, para médicos. Y ahí hay varios que atienden para las mutualistas.
2: Sí, por ejemplo, el doctor Enrique Cano, que me atiende a mí.
3: Puede ser.
2: Atiende
3: ahí por Uromax. Y en base a eso, un convenio que hicimos de forma particular con los médicos, ellos nos atienden a los pacientes, porque la gente hoy reclama rapidez.
2: Claro.
3: Entonces, nosotros lo que brindamos es eso, menos tiempo de espera, conseguir la consulta con el especialista en 24, 48 horas. Entonces, en base a esa rapidez, a un ticket muy moderado, mucha gente nos acompaña.
2: ¿Cómo surge la vinculación Movilcor Libramento Uromax?
3: Bueno, en realidad Movilcor Libramento, a través de unos amigos que me ofertaron en su momento, nosotros empezamos en Libramento, ellos me invitaron porque yo era el más conocido del medio, que dos amigos que no eran de acá, para empezar con un sistema de acompañante de enfermos. Uh-huh. Que fue Family Med acompañantes, que en Brasil todavía no había empezado. Uh-huh. Ahí arrancamos con eso, y ahí entra la vinculación, porque nosotros habíamos alquilado el edificio Montreal ahí del doctor Badra. Ellos justo estaban en la etapa final de Movilcor, que eran varios cooperativistas ahí, nos ofertaron, y bueno, después de una negociación de unos años, los cuatro compramos y quedamos con el doctor Banius, que le pedimos que se quedara con nosotros porque era el que conocía mucho el mercado brasilero, que es totalmente distinto, y a su vez Movilcor tenía 10 ciudades, Pelota, Santo Ángelo, Ixuí, eran en su momento 50 ambulancias. Uh-huh. Haciendo remociones para toda esa zona. Ahí tuvimos 2 años en eso, yo era el que me encargaba de la parte médica, tenía que viajar más de lo que viajaba trabajando para Euromax por todos los departamentos. Tenía que ir a Pelota, Santo Ángel y Yuy.
2: Pero también atiende a los riverenses.
3: Euromax. Ahora llegamos ahí a eso. Ahí, nosotros, por cansancio mío, de que no podía viajar más, justo éramos cuatro, habían dos que le gustaba la parte de Brasil, mucha política, negociar con los... tenés millones de dinero en remociones con el Estado, y si vos no conocés al que te firma, que es uno que está, que ni lo conocés, no te firmaban.
2: Claro, son países distintos.
3: Y vos no podías solventar una enorme cantidad de un mes de haciendo 10 traslados por día a los médicos, o sea, todo. Entonces, digo, che, no es para mí esto, no conozco el medio... Cada lado que iba tenía que dejar algo, la política, el carnaval, en su momento que separaba todo lo que es el carnaval en Brasil, o cuando hay elecciones, es un año que se pierde prácticamente medio año.
2: Claro.
3: Y digo, che, no es para mí esto. Y justo de los cuatro habían dos que le gustaba la parte esa y se quedaron, y yo con otro socio nos quedamos con la emergencia móvil, el móvil core emergencia móvil, que podíamos ponerlo en cualquier parte de Brasil. Y los traslados, las remociones eran de la otra mitad, digamos. Y hace 2 años, el otro socio mío, que también tenía mucho trabajo afuera, decidió irse. Y bueno, yo me quedé con la parte de... Quedé con el 100% de Mobile Core. Y ahí fue que fui poniendo la vinculación con Euromax. Ahí, como era yo solo que tenía que decidir esa parte. Bueno, fui vendiendo también, dentro del servicio de la emergencia móvil, que tienen derecho a consultar con los beneficios Euromax. Todos los especialistas, la atención rápida. Ahí surgieron los convenios con los laboratorios, los estudios de imagen. Y bueno, y te quedamos con el sistema de acompañante también, que bueno, que vamos lento en eso, porque es un tema que no nos da mucho el tiempo para, pero es una cosa muy importante y necesaria, porque hoy todos necesitan tener un acompañante para un familiar de edad, porque nosotros no tenemos tiempo de cuidarlo.
2: Claro.
3: Y nos cuesta mucho entender la idiosincrasia de Brasil, porque yo siempre digo, ellos no entienden que pagando una cuota, ponele, de que son 80 reales, y si un familiar tuyo, tu madre, tu padre o el que tenga el servicio cae enfermo, te cuidan un mes, 2 meses, 3 meses, 4 meses, por los 80 reales.
2: Claro.
3: Entonces, todos piensan que tienen que pagar más, entonces es una cosa que nos está costando mucho. En Uruguay hay más de 150 servicios de acompañantes, claro, y todos trabajan, todos los días surgen 2 o 3.
2: Lo otro no menos importante es que el riverense también, hay muchos riverenses que hoy afiliados a Móvil Core Libramiento.
3: Exactamente. Sí, sí, nosotros hicimos un convenio internacional que tuvimos que inscribirlo en todos los lugares reglamentarios para negociar con las partes de los seguros y todo eso para que las ambulancias pudieran entrar a Uruguay, que no fue un tema fácil, pero se por los tratados internacionales de salud se pudo lograr eso.
2: Vale, vamos a meternos en su especialidad. ¿Cuesta mucho al paciente, al ciudadano, al riverense, al fronterizo, y es distinto el de Santana al de Rivera, para hablar de, tengo un problema sexual?
3: Cuesta mucho menos que cuando empecé, estamos hablando de 10 años atrás, era un tabú totalmente. Había gente que me decía que cruzaba 4 o 5 veces frente al consultorio, intentaba abrir la puerta y se iba. Hoy consultan mucho más, pero muchas veces consultan tarde. Tarde porque es lo que hablábamos acá, y es una cosa fuera de micrófono, una cosa muy importante para decir, la estrecha relación que tiene la disfunción eréctil, que es una de las disfunciones sexuales, hay mucha eyaculación precoz, andropausia, trastorno de la peyronie, pero la disfunción eréctil, que después de los 40 años, 1 de cada 2 hombres tiene un problema de disfunción.
2: ¿Ya?
3: ¿Ah? Entonces, ahí ya empieza un problema. Y la venta libre de las pastillitas famosas.
2: El automedicarse.
3: La automedicación, lo primero que hace por un amigo, por el farmacéutico, lo que hacen es tomar la pastilla. Y después que empieza a tomar, claro, vos tenés, esto es un tema que, como yo explico.
2: ¿Estamos hablando de Viagra?
3: Viagra, sildenafil, verdenafil, cualquiera de los derivados. Explico lo mío. Esto es un tema de cañerías. O sea, el mismo caño que te, la arteria coronaria que te irriga el corazón, o el caño que te irriga el cerebro, es el mismo. La diferencia es que la del pene mide un milímetro o 2, y la del corazón 4 o 5, y la del cerebro también. Entonces, cuando empieza la alteración, que es en el endotelio, la capa más adentro de la arteria, por colesterol, por hipertensión, por diferentes enfermedades varias, empieza el problema, lo primero que se ve es la parte sexual, por 2 motivos, porque el caño es chiquito, sí, claro, pero aparte la erección vos la podés ver. El corazón, si él está jodiendo, no lo ves. El cerebro tampoco, cuando tapó, tapó. Entonces, la cronología normal que era lo que hablábamos antes, los hombres tenemos las erecciones espontáneas, matinales, que todo el mundo piensa que es porque está con la vejiga llena cuando se levanta de mañana. Eso durante la noche tenemos 1 o 2 horas de erecciones en un periodo de sueño que no nos damos cuenta. Que es un chip que tiene, para que se entienda, un chip que tiene el sistema sexual, que es, bueno, vamos a suponer que hay gente que no tiene relaciones por 3-4 años, que hay. Entonces se moriría el miembro. Entonces el que nos creó puso un chip, bueno, de madrugada a cierta hora de la noche vamos a tener 1 hora de erección para que se tome todo el oxígeno que precisa, porque los cuerpos cavernosos son muy elásticos, un tejido que es elástico. Entonces hay que mantenerlo bien irrigado para que eso se mantenga. Y después otro periodo que pasa, eso es en la mañana, que ahí sí nos damos cuenta porque es en otro periodo. Y eso es lo cuando es un mecanismo muy sensible, muy sensible. ¿Qué quiere decir? Que para que si la arteria no está casi 100% sana, eso no sucede. Entonces, cuando empiezan a disminuir o a perderse las erecciones matinales, algún problema en el endotelio empezó. Pero todavía no hay ningún problema en el momento del acto sexual. Logra. Entonces, en un periodo que puede llegar hasta 3 años que va avanzando el problema, lentamente se van acumulando plaqueta, colesterol, todos los productos de la sangre van tapando la arteria, 3 años para adelante empieza con el problema de erección. El 99%, ¿qué hace ahí? Y empieza de a poco, no mantiene la erección, empieza con eyaculación precoz, que muchas veces una causa no es eyaculación precoz, sino que no es una erección firme y eso le genera una eyaculación precoz, con los cambios de posición no mantiene la erección. Ahí empezó el problema. Y ahí es cuando se automedica. Entonces, ¿ahí qué hizo? Agrandó el caño. El problema que estaba adentro ahora quedó cubierto por la dilatación de la arteria. Pasa más sangre. Pero el problema sigue avanzando lentamente. En 3 años, ya está de vuelta con el problema. ¿Qué hace la mayoría de la gente? Aumenta la dosis. O toma 2. Yo tengo gente que tomaba hasta 5 Viagra juntos. Y gente, 7. Tenía un pediatra en Montevideo que tomaba 7 sildenafil. Lo cual es una droga. Pero ¿qué pasa? Hay estudios que si vos vas a los CTI, todos los que están internados por infarto o accidente cerebrovascular, el 99%, 4 o 6 años antes, habían empezado con un problema de erección. Y no consultaron, o se automedicaron. Esa es la regla. Tiene que ser mayor de 40 años para que eso se cumpla y tener cuidado. Mayor de 40 años, con factores de riesgo cardiovascular. Los mismos factores cardiovasculares. Los factores de riesgo, hipertensión, diabetes, sedentarismo, estrés, colesterol, son los mismos factores de riesgo para la disfunción eréctil. Lo mismo, son los que tapan las arterias. Y bueno, después que al hombre le pasa, viene todo un tema psicológico, le genera estrés, depresión, angustia, baja la testosterona. Entramos en un círculo vicioso que llega a nosotros, la gran mayoría que llega a nosotros ya ha probado de todo. Entonces ahí ya el tratamiento es más largo, es más costoso, es más todo, porque ya la limpieza que hay, nosotros tenemos, hay inyectables que se hacen en el pene, que son, siempre le digo, como si fuera el Bardal para los autos, que es una medicación que se da, que limpia las arterias, que uno hace los factores, controla los factores de riesgo, ve la vitamina D. Hoy la vitamina D, antes de la pandemia nos hablaba, hoy todo el mundo le pide vitamina D, porque es un factor muy importante para la erección también, más allá que actúan más de 200 funciones en el cuerpo, el decaimiento, el cansancio, el cuando te acostás y te levantás como que seguís cansado, la vitamina D, y te digo que he encontrado muchos pacientes con vitamina D. Y bueno, la combinación, yo siempre digo lo mismo, es imposible que una sola medicación sea la solución para todos los problemas. La solución
4: para todo, claro, sin duda.
3: Que la causa es ahora, vascular. Dentro de la vascular puede ser arterial o venoso. Hay una causa que es que el problema, sobre todo, nota que no mantiene la erección, que no es arterial. La arteria está bien, entra sangre, pero no mantiene. ¿Por qué? Porque tiene fuga venosa, se escapa. Son pacientes que tienen varices en las piernas, que tienen hemorroides, que tienen varicocele. Es el mismo árbol vascular. Nada más que cuando la erección está firme, aprieta las arterias, aprieta la vena y no se escapa sangre. Ahora, si tiene una venita que se está escapando, comienza a bajar. Y ahí viene lo psicológico. El hombre se da cuenta que ya no mantiene bien la erección, se libera adrenalina, vasoconstricción arterial, entra menos sangre arterial y las venas que estaban comprimidas por la presión ahora se descomprimieron.
4: Ahora, todo esto, sin duda que abrir la mente para entenderlo, ¿se hace más fácil hoy o sigue todavía complicado con esos tabúes de decir, como dijiste vos, abrí la clínica, no sabía si alguien iba a entrar o el que necesitaba entrar por vergüenza.
3: Claro.
4: A pesar de los años, ¿hoy sigue todavía o no?
3: No, sí sigue, pero mucho menos. Hoy consultan mucho más. Encontramos a veces con sorpresa pacientes que nos llegan que no han tomado nada.
4: Mirá.
3: Dentro del interrogatorio, bueno, ¿cuándo empezaste? ¿Cuánto tiempo hace? ¿Qué te cuesta más lograr o mantener? Bueno, ¿has tomado alguna medicación? El 90% sí, tomé uno, dos, tres, aumenté, pero ahora ya no me hace más. ¿Qué es lo que pasa habitualmente? Vos tomás, por decir lo que toman mucho y los jóvenes mucho, el Talis 20 o el Tadalafilo.
4: Sí, sí, sí.
3: Al principio te hace un efecto, en 6 meses ya no te hace el mismo efecto y al año ya no te hace el mismo efecto. Ahí cambian por la otra droga, y bueno, a veces cambiando de droga, como el cuerpo todavía no se había adaptado, o es un poquito más fuerte, o asocian. Pues es un tema que es un tema de salud, porque aparte descubrís la cantidad de diabetes que yo descubrí por un tema sexual, cantidad, el principal factor de riesgo, el hipo o el hipertiroidismo.
2: Tengo que cerrar, doctor. ¿Algún mensaje que quiera darnos? Seguramente nos va a acompañar dentro de lo posible, en su agenda.
3: Desde el punto de vista nuestro y de la medicina en general, hay que darle valor a la prevención. Prevención antes, hay que tomarse un tiempo, ya sea para ver todos los factores de riesgo de corazón, de otras enfermedades, pero también lo sexual. Porque el médico seguramente nunca en la consulta te preguntan, ¿sos diabético, sos hipertenso, tuviste internado? Pero nunca te pregunta si anda bien en la parte sexual.
2: Le dejo, no se va de las manos vacías, con la tacita del programa de recuerdo de Metiendo la Cuchara. Gracias por acompañarnos en el día de hoy.
3: Bueno, muchas gracias a ustedes.
2: Cerramos, señora Alexis Reyes, ¿mañana está?
4: Claro, mañana pasará la semana, trabajo lunes y viernes.
2: Ah, usted, no, usted trabaja jueves y viernes. O excepcionalmente el jueves.
4: Pero excepcional.
2: No, qué fácil la vida tiene alguno, ¿no?
4: Estaba interesado.
2: Claro, claro.
4: Ahora no,
2: el tema.
4: Yo lunes
2: hacía no parte del tema. Por eso vino jueves. ¿Claro? Si no, no viene nunca. En serio, dio, nunca viene jueves.
4: Le dio un regalo al doctor. El doctor no trajo nada de eso, de todas esas pastillas y esas.
3: Tengo ahí.
2: No, lo que pasa es que con Luisito le vamos a pedir que nos permita allí en el campus entrar para sacar esa línea fina, ¿viste? Para
4: pedir la inyección esa que dijo que da también.
2: Hasta mañana. Chao.
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14: Queridos amigos, que tengan un excelente día. Por aquí le estamos dando inicio a la transmisión, al programa de acciones y reflexiones. Gracias a Dios también por darnos esta gran oportunidad de estar aquí frente a estos micrófonos. Recibamos este día también con mucha gratitud y mucha alegría. Que nuestros corazones siempre se llenen de amor, de paz y de mucha posibilidad. Afrontemos cada día también con mucho entusiasmo y mucha determinación, y que sea también un día lleno de logros, de crecimiento espiritual, de buenas oportunidades, sabiendo que cada día es una bendición de Dios y que podemos también hacerlo extraordinario. Así que a brillar y a tratar de ser felices, amigos oyentes. Por aquí nosotros siempre le compartimos testimonio de agradecimiento de mucha gente que está contenta, mucha gente está feliz porque soluciona problemas. Ya ustedes van a escuchar palabrita de agradecimiento. Y como es habitual, por aquí nos acompaña Melisa. Bienvenida, Melisa, al programa.
15: Gracias, Antonio. Amable audiencia, sean todos bienvenidos a este programa de acciones y reflexiones. Gracias por abrirnos las puertas de su hogar, de su trabajo o el lugar donde nos estén escuchando. Hoy queremos invitarles a mirar la vida con gratitud, porque incluso en los momentos más difíciles nos dejan siempre enseñanzas valiosas. Permitan que este programa les regale un momento de paz, motivación y confianza para seguir construyendo un futuro mejor. Yo les quiero invitar a las personas que nos están escuchando, que todavía no han tomado la decisión de cambiar el rumbo de su vida, con una gran bendición que Dios tiene preparada para usted y que solo la va a encontrar con nosotros. Así que agende nuestro número de teléfono, que es el 092-732-230. Repito, 092-732-230. Y bueno, aquí tenemos un lindo cambio.
16: Venga, ahí tenemos una persona. Cuénteme, amigo, usted cuando vino acá, muy adolorido me contaba, ¿no?
17: Sí. La verdad es que sí, doctor, que ya... se notaba en la dificultad para subir la escalera ahí, que no la subía sola. Hoy vio que ya subí prácticamente corriendo, así que el dolor se me fue, me falta recuperar un poquitito más de la fuerza, nomás es lo único que necesito y ya está.
16: Gracias, y una bendición para usted, porque usted hasta para levantarse tenía dificultades, ¿no?
17: Sí, horrible. Para moverme, cuando me levantaba a la mañana, tenía que estar media hora primero moviéndome en la cama para después sentar en la cama y después 10-15 minutos más para salir caminando. Y hoy un día, gracias a Dios, me despierto y ya me siento y me levanto y salgo caminando.
16: Gracias a Dios, la bendición, porque esto me contaba que usted, esto no lo dejaba trabajar, no lo dejaba hacer nada prácticamente, ¿no?
17: Ya estaba a punto de abandonar todo porque todavía no tengo la edad de jubilarme, tengo 59, soy joven todavía y me sentía... muy muy restringido para moverme y tenía que laborar para ganarse la vida y ya veía que no podía más. Pero hoy por hoy, gracias a Dios,
18: 100%, ¿no?
17: 100%, 100% laburando tranquilo, bien, contento de haber llegado hasta acá. Así que, nada, agradecer a Dios, a usted y a Dios.
18: Bueno, muchas gracias por tener la palabrita. ¿Usted de dónde es?
17: De Sequeira.
18: ¿Cómo es su nombre?
17: Daniel Pereira.
18: Bueno, Daniel, aquí estamos terminando la cédula 676-1, ¿no?
17: Exactamente.
18: Muchas gracias por tu palabrita, Daniel.
17: Gracias a usted, ya.
19: Bueno, y gracias a Dios, amigo oyente, impresionante como te acaban de escuchar estas palabritas de agradecimiento. No es fácil, amigo. Siempre la vida, nosotros por aquí te estamos motivando que hay que tratar de vivirla, hay que tratar de lucharla, hay que levantarse, amigo, hay que tratar de buscarle salida, soluciones a los problemas. Esta puede ser una señal que usted está escuchando este programa de acciones y reflexiones, amigo oyente. Porque todo lo que tú de pronto estás viviendo te está enseñando algo. Puede ser que no sea el mejor capítulo de tu vida, pero recuerda que solamente es un capítulo, no es el final de la historia. Todas veces que has estado también o que te sientas ahí que ya no puede más como estas personas, recuerda que has estado también en otras situaciones similares o peores quizás, y has logrado salir de eso, amigo oyente. Y esta vez yo creo que no va a ser la excepción. Tú te vas a levantar, vas a brillar como siempre lo has hecho, porque vendrán tiempos lindos, momentos mejores, que tú lo puedes disfrutar también y puedes vivirlo como estas personas. Así que nunca pierdas la fe, nunca me pierdas las esperanzas, porque eso sería lo último. Venga, pruebe, que probar no es comer, como yo siempre digo por aquí, esta frase que mucha gente me la lleva. Hay una persona que me consultó por acá en un departamento, me decía, Antonio, que la gente venga a probar y que tocar la puerta no es entrar. Venga, que lo mío tiene garantía. 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Más me escucharon otro lindo cambio.
18: Banco, tenemos otra persona, amigo. Cuénteme, usted cuando vino mal, me decía, ¿no?
20: Sí, vine rengueando aquí y gracias a Dios, hoy está haciendo un mes y ya ando caminando firme ya.
18: Eso, porque también se hacía un trabajo duro del campo y le complicaba para todo.
20: Exactamente, hasta para subir a caballo y para agacharme y levantarme y todo. Y hoy en día ando caminando lo más bien ya.
18: Es un problema serio las rodillas, ¿no?
20: Exactamente, y se me formaban unos huevos atrás de la rodilla y eso nomás ya me ha ido ya con los remedios y eso que me ha pasado y eso.
18: ¿Y cuál es la recomendación para la persona que están escuchando?
20: Y que vengan y que ahí ven el resultado. Que con los propios ojos van a ver el resultado.
18: Es muy buena la ayuda, ¿no?
20: Exactamente, esa es la verdad, sí.
18: ¿Y cuánto tiempo usted venía así?
20: Ah, yo hace tiempo ya que vengo deshecho así, hace tiempo. Pero ahora, más de 80% ya estoy bien ya, gracias a Dios.
18: En 30 días casi sano, ¿no?
20: Sí, exactamente, esa es la verdad.
18: Bueno, ¿usted de acá, de estos sectores?
20: Soy de aquí, de Río Branco.
18: ¿Cómo es su nombre?
20: Juan Carlos Sequeira.
18: Bueno, Juan Carlos, aquí tengo los terminales en la cédula 070-4, ¿no?
20: Exactamente, bueno, esa es la verdad.
18: Muchas gracias, Sequeira.
20: Bueno, igualmente.
15: Bueno, aquí tenemos un mensaje de una persona que nos ha enviado, preocupada por su salud. Dice que es un año que viene con problemas de rodillas, que le duele mucho el lado derecho, que también sufre de incontinencia urinaria. Bueno, pues yo le invito a esta persona para que esto no se quede en un mensaje, sino en acciones, porque nosotros trabajamos con acciones, con testimonios de agradecimiento que son 100% reales y garantizados, garantizando nuestro trabajo. Así que yo le invito a esta persona para que venga con confianza, para que sea parte de esta gran ayuda que nosotros estamos brindando. Vamos a estar haciendo una oración hasta que pueda venir a la consulta. Y venga con confianza. Y bueno, habrá personas que duden de ti, circunstancias que parezcan imposibles y momentos en los que quieras abandonar. Sin embargo, recuerda que los sueños se alcanzan con esfuerzo, paciencia y perseverancia. No permitas que el miedo decida por ti. Cada paso que das con fe te acerca un poco más a la vida que deseas construir. Así que yo les invito a las personas para que vengan con mucha fe, como las personas que ya han venido, ya nos dejan sus palabritas, esas palabritas que nos motivan a seguir ayudando a muchas personas y también motivan a muchas personas que nos están escuchando a tomar esa decisión de cambiar el rumbo de su vida. 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Y bueno, aquí tenemos otro lindo cambio.
0: Ya ha visto un cambio. ¿Qué problema era que usted tenía?
21: Yo tenía, doctor, tenía la tiroide, ya no podía casi hablar, tenía dificultad y vi el que usted tenía, lo vi por el Facebook y mi esposo me dijo que tenía que venir porque yo he visto relevaciones, gente que hablaba así como yo estoy hablando. Les recomiendo a todas las personas que vengan, que se hagan un tiempito, que sé que todo cuesta, pero bueno, por la enfermedad de uno tiene que hacerse un tiempito y venir. Les doy toda la confianza que los cura. Los cura. Una semana ya va a ser un mes y yo ya, gracias a él, estoy mejorando. Estoy mejorando, sí. Por eso les digo que todos vengan, porque tiene su mejoría y es muy garantido.
0: Usted estaba quedando ronca, tenía como una baba, me decía.
21: Tenía como una baba, estaba quedando ronca, tosía y me ahogaba por la maldita tiroides. Me habían dicho que tenía que operarme, pero yo no soy mucho en la operación y bueno, recurrí acá y bueno, gracias a él estoy
0: casi bien.
21: Casi bien, sí, casi bien, el 100% bien.
0: Bueno, gracias. Es una bendición para usted, ¿no?
21: Es una bendición y les pido a todos que vengan. A todos que vengan y se hagan un tiempito.
0: Bueno, gracias por este lindo mensaje que lo vamos a compartir en la radio para poder ayudar a muchas personas que sí. A veces tienen problemas.
21: Claro, similares, claro, ¿no? Tienen que venir. Sé que todo cuesta, todo es. Pero bueno, por la salud uno tiene que hacer un sacrificio y bueno, venir.
0: Es accesible también, ¿no? Porque usted claro. Paga la consulta y lleva el tratamiento.
21: ¿Ya? Claro, tenés todo ya. Con la consulta ya llevas el tratamiento y es gran alivio la... Poner a los 15 días ya más o menos sentís el alivio.

0: y esta persona recibe una cura, una sanación. Por eso, amigo oyente, venga por aquí, venga, consulte con el ecuatoriano Antonio, que somos los únicos, somos los primeros, somos los número uno, como ustedes acaban de escuchar, ¿no? Que ayudamos a la gente, sin distingo de raza, credo político o religión alguna que usted tenga. Lo importante es que usted venga por aquí, consulte, que lo podemos ayudar. 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Recuerde que atiendo de 8 a 1 y una vez por mes damos nuestra consulta, Melissa.
1: Así es, Antonio. Vamos a terminar este programa, como ya es habitual, con una poderosa oración. Así que hágalo con mucha fe. Señor Jesús, te damos gracias por tu infinita misericordia. Te pedimos que protejas nuestros hogares, guardes a nuestros hijos y nos concedas salud, sabiduría y tranquilidad. Ayúdanos a perdonar, a servir con alegría y a mantener la esperanza viva, aún en los momentos más difíciles. En el nombre del Padre, del Hijo y del Espíritu Santo. Amén. Amigos, eso es todo por hoy. Que el Señor los acompañe y los bendiga. También los llene de mucha fortaleza. Recuerden que este programa es transmitido de lunes a viernes por esta linda emisora y a esta misma hora. Los esperamos el día de mañana.

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0: ¿Qué tal, amigos? El saludo cordial, deseando que en todos los hogares haya paz, armonía, tranquilidad, bendiciones para todos, éxito y prosperidad. Recuerde que si usted es de aquellas personas que tiene muchos problemas, para eso es este programa, para solucionar e identificar si hay fenómenos paranormales u ocultos que atentan para contra su vida, en amor, trabajo, suerte, dinero, salud, negocios, en la vida en general, vida familiar, en la vida conyugal, en los problemas sentimentales donde se alejan las personas de su lado o hay rompimientos sentimentales por una tercera persona que te corta para que no seas feliz y se dañe tu relación, por los problemas que realmente te terminan afectando. Recuerde que los barcos no se hunden por el agua que les rodea, se hunden por el agua que entra en sí. Y muchas veces usted deja entrar cosas malas en su vida, cosas negativas que terminan pesando tanto que te van a hundir. Y no se trata de no tener tormentas, se trata de vivir en serenidad y calma dentro de la misma tormenta, porque tormentas siempre van a ocurrir, como los problemas, como las dificultades, como las vicisitudes y las negatividades que atentan a su vida. Pero lo que usted hace hoy para solucionarlo es lo que genera la diferencia, lo que hace el cambio, lo que hace que sea equitativo en la balanza de la vida. Y poder se puede si usted quiere. 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
0: Tenemos consultantes, tenemos un mensaje. La señora Delia dice 17/5/83. Quisiera saber por qué de un tiempo para acá ando insoportable, me enojo por todo, grito, estoy depresiva y me va muy mal. Ayúdenme. Señora Delia, los problemas que le afectan a usted no son de ahora, vienen de más o menos unos 9 años para acá, pero usted tuvo muchos conflictos en el entorno de su vecindad, no hay entendimientos con ellos. Te va todo negativo, te dejan sucio con los animales, te dejan residuales, te tiran cosas en la puerta de la casa, cuando vas a encarar por algún problema te tratan mal, o sea, ya se pasó de una pelea, ya se pasó de llamar a una policía, ya se pasó de una denuncia, ya se pasó de ruidos molestos y de muchas cosas. Eso te tiene acumulada de tensión, no duermes bien y tanto ruido, tanto entorno negativo te pone mal y vives mal, pero tiene tratamiento, tiene curación. Pero ¿cómo vencemos lo negativo? Si a usted le prendieron un velón negro, que a pesar de que es un velón que usan unas grasas negras de trabajos y aparte le colocan sangre de animales y generan un trabajo de ocultismo, todo esto negativo hace que se le llama velón o la vela del desespero. ¿Para qué? Para que usted se vaya de allá. La quieren sacar de esa vecindad, la quieren sacar del barrio. Y eso se lo están prendiendo principalmente los martes y los viernes. Cuidado con eso porque son trabajos de energías que termina afectándote. Por eso no te aguantás, por eso te llevas mal con el entorno, no te saluda nadie, nadie se acerca a ti. Y si tú dices hola o saludas, nadie te contesta. Es como que hay un rechazo de las personas hacia ti. Hay que consultar, hay algo negativo, pero yo trato esos problemas. 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
5: Te Estimados amigos de la sintonía, tenemos una persona que bajo el dominio de un trabajo de ocultismo ha tenido lamentablemente muchos tropiezos, fracasos, vicisitudes y problemas a lo largo de su trayectoria vital. Gracias a Dios, a través de una curación, una limpieza, una extracción de todo el cuerpo de la parte negativa, hemos logrado liberar influencias negativas que afectaban no solo la psiquis, la mente, el cuerpo, el corazón, sino la parte orgánica, física, dolencias, malestares y tropiezos que venían atormentando. ¿Cómo está, hermano? ¿Cómo me le va?
6: Lo más bien, por ahora lo más bien, gracias. Gracias.
5: Me alegra escuchar esas palabras. Lo más importante es tratar el problema. Cuando uno no trata una dificultad, esa dificultad se crece, se acrecienta. No es como cuando cerramos los ojos y pensamos que los problemas se van a solucionar solos. Eso nunca va a ocurrir. ¿Usted es consciente, hermano? ¿Qué edad tiene usted?
6: Yo tengo 61 años.
5: ¿A sus 61 años le parece justo sufrir tantos años, tener tantos problemas y no haber encontrado la solución hasta el día de hoy?
6: Gracias a Dios encontré la solución. Por lo que vi ahora no lo había visto nunca.
5: Bueno, nosotros comprobamos cuando un cuerpo está contaminado de un mal, cuando hay algo negativo. Usted era una persona que estaba restiada, como quien dice, se estaba consumiendo, se estaba secando, venía mal, con dolencias, con problemas y cosas que uno nunca las ve, estando hasta en el peor estado de enfermedad, es decir, que son cosas extrañas. Dígame, ¿usted ha comprobado de verdad? ¿Se siente conforme con la ayuda?
6: Me siento muy conforme con la ayuda, la verdad que no pensé ver eso. Nadie me lo hizo ver eso, nunca en mi vida.
5: Ahí es donde determina la capacidad de nuestra ayuda. Hermano, muchísimas gracias por sus palabras. Lo importante es seguir adelante y tener una buena energía. No se preocupe que usted a partir de hoy tiene una estrella que le ilumina. Dios lo bendiga.
6: Bueno, le agradezco, doctor, y quiero seguirlo consultando porque usted es un buen doctor, atiende muy bien y dar los buenos resultados.
5: Mil bendiciones.
6: Gracias, doctor. Gracias.
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11: Señoras y señores, damas y caballeros, respetable público, reciban un saludo rompecostillas de que le hablo un integrante más de los chamanes latinoamericanos. Que la felicidad sea parte de nuestra propia vida cotidiana en este día 30 de julio del año 2026. Si saben, ¿no?, que viéndolo bien, observando las cosas como van y las cosas como se vienen para estos años venideros. Y también le voy a comunicar a toda mi gente querida que hoy es jueves Júpiter. Será el último jueves de este mes de julio. Mañana viernes, que nos irradia la diosa del amor. Y el sábado 31, domingo primero. Y vamos entonces también a decirle qué simpatía para recibir. Ojo. Es este próximo mes de agosto. Mes de agosto que se nos vino. Totalmente se nos vino. Le voy a comunicar a todos mis oyentes que este programa de orientación social lo puede escuchar cualquier persona. No es un programa de violencia, como muchos programas que uno escucha que es de violencia. No, este no. Este es un programa de orientación social, profesor de profesores, como me dicen muchos pacientes a mí. Es un programa en el cual usted puede ponerlo a escucharlo con su hijo, con su hija, con su nieto, con su nieta, con su niño que es adolescente, para ver si es capta un poquito de orientación que yo doy. Más que todo para los niños, cuando yo hablo sobre los niños, sobre los adolescentes. Esto y mucho más. Hoy la luna está llena también. Anoche le voy a contar lo siguiente. Hubo partes que se vio, otras partes. Acá en Rivera estuvo muy nublado. Nublado, que se vio. ¿Sabe a qué hora se vino a ver la luna? Bien linda, bien preciosa acá. Casi a las 4:30 de la mañana. A esa hora yo me desperté. Me fui para allá, para estacionamiento del tren. Ahí me estuve un rato, la vi, la observé. Y vi como las nubes. Y esta mañana, no de madrugada, no hizo tanto frío. El frío se vino después de las 6:30 de la tarde, 6 de la mañana, hoy día. Y ahora pues está haciendo calor. Calor, pero una calor fuerte, que traje el saco y me tocó quitármelo ahorita acá en la emisora. Mucha calor. Estamos, por eso, a todos mis oyentes, no solamente el que trabaja en campaña, el que trabaja en la ciudad, no, a todos mis oyentes, el que trabaja en un bus, el que trabaja en una guagua. Guagua es bus. Y guaguita o guaguito es niño o niña. ¿Está? Una guagua es un bus. ¿Estamos? Entonces, yo le digo a todos mis oyentes que tenemos que cuidarnos mucho. con estos cambios de clima que hay. Imagínese usted, tipo 2 de la tarde, 1 de la tarde, frío todavía, porque uno salía y frío. Ahora una calor, pero insoportable. Hace calor. Para mañana viernes yo creo que se viene...

etcétera, etcétera, etcétera, etcétera. En primer lugar, le voy a decir a todos mis oyentes, saber educar los hijos, hay que tener uno mucha fuerza de voluntad. Y la educación vamos a comenzarla por nuestra propia casa. Por nuestra propia casa dentro de la educación. Si usted es un padre malcriado, si usted es un padre borracho, si usted es un padre drogado, lo que sea. Así mismo es el ejemplo que le está dando usted a su hijo. Ese ejemplo de ese hijo va a tomarlo. O si el padre comienza con el hijo, si le pegan, no se deje. Eso, usted levante la mano y también péguele, pelee. No, ese padre que hace eso no está educando bien a su hijo. Se lo digo de todo corazón. No, porque yo sé que hay niños que son muy educados. Ojo lo que yo les voy a decir, hay niños que son muy educados y no necesitan, escúchenme bien, de estar peleando con otro que le levante la mano. Es preferible usted hablar en la escuela, en el liceo, en el colegio, donde usted lo tenga, con ese otro padre. ¿Sí? Pero no decirle al hijo, no se deje de nadie, levántele la mano al profesor, a la profesora, levántele la mano a fulano de tal. No, señor. Así ese hijo sale con el tiempo malandro. Sale con el tiempo mal trastornado. Porque el propio padre le está dando ese ejemplo al hijo. Entonces, por eso yo le digo que la educación entra por la casa. Si usted le da una linda educación a su hijo, mucho mejor. Ahora, otra cosa. Yo veo, ¿no? Yo veo porque casos que uno ve y uno queda más bien callado. Se lo digo de todo corazón. Pero madre y padre que comienzan a decirle ya al niño o al gurí que tiene 12, 13 años, búsquese una novia o búsquese un novio. ¿Qué le está pasando a usted? No, señor. Ese padre o esa niña allí o ese niño van a sufrir con el tiempo. ¿En qué forma? Una niña que quede embarazada de 13 añitos, de 14 años, ¿qué le espera en el futuro, señoras y señores? Se lo digo de todo corazón. Si no han pasado la adolescencia, escúchenme bien, no han pasado la adolescencia, iban a buscarle novio, novia, y después embarazada. ¡Qué peligro ese! Pero hay personas que se hartan diciendo, ¡uy, ya soy abuelo, ya soy abuela! Mi hija tuvo a los 13 añitos, pero no van a saber qué es dentro cuando cumpla sus 18, sus 19 años, cuando el novio o el marido o el que sea, comiencen a, no me sale hoy, no me sale. Y ahí comienzan los sinsabores. Ahí comienzan, por eso hay niñas, adolescentes que tienen sus hijos a una edad muy prematura. Se lo digo de todo corazón. Y eso es malo. Es horrible. No buscarle a su hijo ni a su hija novio o novia. No, no, no, no, no. Y más que sea menor de edad. No, por favor. Otros dicen de esta manera, es preferible que los dos niños se encuentren aquí adentro y no en la calle porque allá me los van a matar. Hay otra equivocación ahí. Hay otra equivocación ahí. Ahí es cuando el niño comienza de entrar a la casa de la suegra o del suegro. Pero si están compartiendo con alguien más, puede ser con el abuelo, con la abuela, puede ser con más hermanos dentro de casa. Entonces ahí viene algo peor. Porque hay hermanos

0: que no están de acuerdo con esa relación. No están de acuerdo. Hay hermanas que tampoco se sienten bien. Dice, pero ¿qué le está pasando a María del Carmen? ¿Qué le está pasando a Rafico? ¿Qué le está pasando a Isabelita? Que está ahí. Pero hay abuelas y abuelos que dicen, no, preferible. No, señor. Ahí meten a la mamá, al papá muchas veces en problemas. Ahí es cuando actúan muchas veces, ¿no? Y dicen, bueno, hay que ver qué podemos hacer por usted, pero yo prefiero tener a mi hija aquí que no por fuera, ¿no? Esa relación, ¿qué es lo que tiene que hacer? Únicamente, se llama visita pasajera. Ojo, visita pasajera. ¿Cómo es la visita pasajera? Venir, hablar una o dos palabras y salir volando como el pájaro. Esa es la visita pasajera. Salir volando como pájaro. Porque yo sé que si una persona le dice a su hija y a su hijo, no, traiga el novio para acá. Pero si no están de acuerdo, el papá, la abuela, el abuelo, o un hermano o una hermana, ahí están trayendo las malas influencias, las malas ondas dentro de esa casa, malas vibraciones dentro de esa casa. Se lo digo de todo corazón. Entonces, deje a su hijo, deje a su hija, que busque de sí mismo a alguien que le sirva, pero con cierta edad ya. No con 12 años, con 13 añitos, con 14 años, no. Plena adolescencia. Yo se lo digo de todo corazón. Por eso hay niñas y niños en la calle. Una niña, por lo menos, de 13 añitos, con un hijito ahí, con su hijito, y él al lado, un gurí de 14 años. Al lado también. Eso es horrible, la vida así. Pero vuelvo y digo, hay padres que se jartan. Dicen, no, yo ya soy, pero no saben las consecuencias más adelante, lo que puede pasar y lo que le vaya a suceder a ellos. ¿Está? Bueno. No es tanto eso, porque viene otra cosa. Cuando esa persona es drogada, un ejemplo, la niña y el niño son drogados ambos, tienen un gurí o una guriza. ¿Cómo va a salir ese niño o esa niña? Enfermo, lógico que sí. Porque la sangre muchas veces ya está contaminada. Y ahí es donde vienen los problemas. Ahí es donde lo regalan a sus hijos. Porque no tienen la forma como ellos mantenerlos. Entonces, para que no nos pase nada de esto, vamos a ser padres más. Ojo, vamos a ser padres y madres más que, pregúntense ustedes mismos, más responsables de nuestros propios hechos y de nuestras propias cosas. Porque la responsabilidad tiene que entrar también por la casa. ¿Sí? El orden entra por la casa. ¿Sí? Todo esto y mucho más tiene que uno estar pendiente. Y no pensar, ¿no? Pensar cosas positivas, no cosas negativas. ¿Ah? Ahí tengo el ejemplo yo de una niña, 13 añitos, embarazada. Una niña que yo conocí en la panza de la mamá. Y hoy día me llegó a la oficina pidiéndome plata para darle leche a esa niña que ella tuvo. Entonces, hermano, yo le dije con claritamente, porque yo no tengo pelos en la lengua. Le dije yo, pero ¿y qué pasó luego? No, que mi abuelita le dio de entrada a mi novio a la casa, y ahí pues. ¿Y su novio dónde está? Me está esperando allá afuera. Pero ¿qué querían? Era plata. No querían leche, sino era plata. Porque yo le dije, yo tengo ahí unos 2 litros de leche en casa, así que no, no queremos la plata. ¿Para qué? Para ir a fumar porro. Yo me imaginé eso, para ir a fumar porro. Pero yo, como conocía a esa niña, me dio lástima, no es la palabra, pesar tampoco. ¿Sabe qué? Me dio por dentro como una angustia, más bien. Sí, me dio por dentro como una angustia. Me angustié todo. Y siempre saqué yo, tenga, si necesita, tenga. Pero yo ahí cometí un error, ¿no? En darle plata para, perdónenme la expresión, la palabra, para ese maldito vicio que se llama marihuana. Porque es un vicio. Es un alucinógeno. Estupefaciente. Que daña el cuerpo y el alma de las personas. De los niños, de las niñas. Sí. Se lo digo de todo corazón a todos mis oyentes y a todos los niños que me están escuchando. Por favor. No vayan a tomar el lado izquierdo, ni vayan a tomar las cosas apuradas. Si llega un niño, una niña, ay, que vea que yo estoy fumando cigarrillo, ¿qué tal? Y dice usted, no, yo no fumo, listo. Esa amistad no es buena. Porque el niño cuando comienza a fumar a los 10, a los 11, a los 12 añitos, ya comienzan a probar otra cosa. Entonces, señores padres de familia, vamos a ser nuestros hijos para que ellos sean de aquí a mañana profesionales. Porque qué lindo es una niña bien educadito, un niño bien educado, no altanero. Eso es lindo. Precioso es eso. Y yo sé que los hay. Porque yo sé que los hay. Yo conozco niños muy educados, muy decentes. Cuando yo viajaba a Tranqueras, si iba un niño conmigo y aquí que estaba estudiando, se venía de Tranqueras los lunes y se estaba hasta los viernes, yo viajaba los viernes. Y él siempre hablaba conmigo y me decía, escucho su programa. Ahorita cuando llegue, escucho su programa, hermano. Sí, niño bien educado. Bien decente. Y él me decía, yo cuando sea grande voy a trabajar para ayudar a mi madre, para ayudar a mi familia. Hasta el año pasado estuvimos hablando con él. Siempre se bajaba ahí en la parada donde yo me bajo allá al frente del Posado Don Andrés. Se bajaba y se quedaba un rato ahí conversando conmigo. Cargaba un radiecito y decía, ahí está saliendo usted ya al aire. Sí, son programas grabados, le decía yo. Ta. Al rato lo venía a buscar la mamá en moto o en auto y para campaña. Entonces, hay niños que todavía se puede. Hay niños que todavía son buenos. Y niños que corrigen a otros niños. Mejor todavía eso. Mejor. Niños que corrigen a otros niños, mejor todavía. Yo estoy de acuerdo con eso. Que los niños se corrijan de sí mismos. ¿Estamos? Ese es el tema que les traía en el día de hoy. Y ese es el tema que ustedes mismos pueden tocar dentro de casa. Dentro de casa. No darles tanta calle a los niños, no soltarlos a muy temprana edad, a que ellos estén hasta tarde por ahí en la calle. Porque ahí es donde comienzan las malas compañías, las malas amistades. Ahí es donde comienzan ellos a cometer errores que muchas veces se pagan más adelante. Hasta con la vida. Lógico que sí, los errores. Se pagan hasta con la vida. Señoras y señores, el programa En Familia, como es Curas para el Alma, vuelvo y digo, es de Consejería Social. Y ahí estaremos en la lucha, ¿no? Dando estos sabios consejos para todos mis oyentes y todos los que necesitan de una ayuda. Estamos para servir, estamos para darle nuestra mano, amiga. Mi número telefónico es 098-664-345. Ese no tiene WhatsApp. El de WhatsApp es 091-44-2934. O con las llamadas telefónicas, que uno no tiene registrado los números. Ese número, por lo menos, uno tiene que escuchar nomás y no contestar nada. Porque si es claro, si es... Ante él comienza, hola, soy de Claro, soy... No conteste, si puede usted grabar, mucho mejor grabe. Porque hoy en día no hay que confiar ni en los amarros de la muerte. Con eso le digo todo. Hoy en día no hay que confiar uno, y más de llamadas telefónicas. Mucho cuidado con las llamadas telefónicas. Me entró un mensaje, dos mensajes, tres mensajes me han entrado. ¿Tá? Ahorita los vamos a leer. Estamos... Bueno, me dice así, pero antes de todo le vamos a dar la dirección, que es en La Valleja 995, donde estamos para servirles, donde estamos para darle nuestra mano amiga. Bueno, hermano, algo, simpatía o lo que usted conozca o sepa, hemorroides y estoy sangrando. A las hemorroides y estoy sangrando. ¿Qué puede ser bueno? Ayúdenme, por favor. Bueno. En primer lugar, no está inflamada las hemorroides. Que esto quede bien claro. No está inflamada. No está inflamada las hemorroides. ¿Está? Yo le sugiero que vaya al médico. Sí, vaya al médico. Es mejor. Y bregar, hacer sopa. Porque está comiendo mucha cosa seca. Entonces el vientre, usted cuando va a hacer uso del cuerpo, muy seco. Y te lastima. Entonces usted lo que tiene que hacer es, vaya al médico. El médico me le va a formular algo. No es cosa todavía muy grave lo que usted tiene. Te cuento y te digo, está lastimado. Ok, pero vaya al médico para que me le dé algo a tomar. ¿Estamos? Porque no se le sale ni nada las hemorroides. Están ahí, entonces no, fue que se lastimó a usted. Muy seco, hace muy seco. Entonces, vuelvo y digo, vaya al médico. Porque yo con la salud, respeto mucho cuando son esas cosas así de hemorroides, ataques epilépticos, esto y mucho más. Que le dé consejos, está. Que hagan cosas, bueno, está bien. 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Púrguese. 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Pero vuelvo y digo, hay que ir al médico. Porque con la salud no se juega, señoras y señores. Lamentablemente, con la salud no se juega, que esto quede bien claro. Porque si la salud, si usted se pone a jugar con la salud, estamos totalmente mal. Con la salud no se puede jugar. Y si usted me mandó a decir que estaba sangrando porque hoy día fue a hacer del cuerpo, y estos días, entonces, ¿por qué tiene que usted tomar sopa? Tomar para que no vuelva usted a manchar o a echar sangre. ¿Estamos? Se lo dice este servidor y amigo que se llama hermano Salomón. Duda, deudas, inquietudes, problemas psicosomáticos, problemas de salud, viajes, angustia, desespero, depresión, culpabilidad, esto y mucho más. Estamos para darle nuestra mano amiga. Ahí me respondió ya la persona, vamos a ver. Bueno, sí, hermano. Dice, bueno, gracias, hermano. También otro consejo que te puedo dar es comer mucha fruta, licuados. La fruta es muy buena. ¿Estamos? Bueno. Porque vuelvo y digo, no está inflamada, que esto quede bien claro. ¿Estamos? 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Es muy fácil. Porque yo a esa hora llevo al Liceo a Samir, me vengo, ahí me arreglo para venirme para acá. ¿Estamos? De 2 a 3 entonces, que a las 3 yo vengo para acá a las 3 y media. De 8 a 3 de la tarde los voy a atender. Y el sábado sí, de 8 a 1 de la tarde y el domingo de 8 a 12 del mediodía. En La Valleja 995. Estamos para servirle y estamos para darle nuestra mano amiga. Nunca es tarde para que usted venga y diga, voy a consultar con el hermano Salomón. Vamos a triunfar quizás donde muchos han fracasado. ¿Estamos? Bueno. Ojalá que todos estos consejos que yo doy los pongamos en práctica. Y darle buen consejo a su hijo. No maltratarlo con palabras. A enseñarle a lavar una camisa, a enseñarle a lavar las medias, a enseñarle a lavar los interiores. De vez en cuando a enseñarle a que hagan un arroz seco. Claro que sí, ¿por qué no? Aunque hay personas que no están de acuerdo. Pero yo ya al Samir con 12 años le digo, Samir, hágase un arroz seco. Va y prende con cuidado, yo poniéndole cuidado, controlándolo. Y ahí lo pongo, ya me hace un arroz seco. Él mismo se lava sus medias, que yo le dije, lave sus medias, sus interiores. Cuando coma, lave su plato. Entonces, vuelvo y digo, la educación entra por casa. Yo le digo, cuando yo esté conversando con otro, no me interrumpa. Hace lo mismo. Cuando haya dos personas hablando en la calle, usted no me pase nunca por el medio de esas personas. Busque por otro lado. Entonces, vamos a darle la educación necesaria a nuestros propios hijos. Decirle qué es lo bueno y qué es lo malo. Que ya un niño comienza a entender rápido. Por eso hay niños que salen profetizados. Salen con una inteligencia, pero vea que usted no sabe. Son muy inteligentes. ¿Sí? Otros niños salen para ir aprendiendo despacio las cosas. Otros niños salen, mejor dicho, endiablados, que hay que sacar ese diablo. Porque hay niños que usted les va a hablar y vean, va, lo insultan a usted. ¿Pero por qué? Porque ese niño desde un comienzo no ha sido bien educadito. Yo cuando voy al Tata, sí veo niños que tranquilitos, a otro niño de 3 añitos se le revuelcan a la mamá, 4 años, y gritan, lloran por un celular. Pero los padres son felices que ellos carguen un celular. Un celular, son felices, son contentos ellos. ¿Estamos? Bueno. Se nos viene ya en el mes de agosto, del 1 de agosto ahorita, del domingo hasta el 8 de agosto, el Tour de Francia femenino. Qué lindo, ¿no? Ahí vemos a la novia de Bocachar también, que también es ciclista ella, del que ganó la Vuelta a Francia, Bocachar. Tuvimos un suramericano, sí señor, que ganó los premios de montaña. El ecuatoriano. Sí, señor. Allá van los fuertes, los que saben. Y tuvimos también en el podio a otro mexicano que fue Isaac del Toro. Bueno, para subir el hombre, para un escarabajo casi. Isaac del Toro. Buen ciclista, y ahorita comienza, también yo creo que van 2 colombianas, si no estoy equivocado, van 2 colombianas a ese Tour de Francia, ya ellas ya están en Europa, en equipos europeos. Ajá. Sí, señor, y así sucesivamente. Tuvimos la locomotora del Carchi, Richard Carapaz, la locomotora del Carchi, ese hombre sube, queda. El Carchi es frontera con Colombia, a 5.000 metros sobre el nivel del mar. Ay, muchacho es pasista, contrarrelojista, no. Sí, Richard Carapaz. Bueno, nos vamos ahora con lo que va a pasar y lo que va a suceder. Estamos a las noticias internacionales, lo que yo más o menos entiendo un poco, ¿no? Hoy día jueves, se nos vino ya otro mes encima, ya a partir del primero. A la simpatía, ¿no? Claro que sí, ahora, vamos a ver. Mañana viernes o el 31. Vas a coger una moneda de cualquier valor, pero que sea uruguayo o que sea brasilera, de lo que, o 2 monedas, la brasilera y la uruguaya, el real, y estamos. Y la va a colocar usted con canela un rato en sus manos. Y va a pedir duro, se la va a sobar y va a pedir lo que usted quiera. Y esas moneditas la vamos a guardar por ahí en la mesita de noche, donde usted quiera. Y también el otro, que ese se hace el domingo, ojo, domingo primero, vamos a ponernos, ¿sí? Canela y lo vamos a colocar café. Y vamos a sobarnos duro la mano con café y canela. Y usted va mentalizando lo que quiera pedir para este próximo mes que se nos viene ya a partir de el domingo, agosto. Usted pida lo que quiera. Que así mismo mi Padre Celestial te va a escuchar y te va a cumplir con tus deseos. Pida lo que usted quiera. Después de que pidió, se lavó las manos en el lavamanos, bien lavadita, no se las vaya a secar, se las sacude. Y ahí usted, a esperar que este mes se nos venga por boca y nariz. Bueno, seguimos con la guerra, ¿no? Rusia lanzó un masivo ataque con misiles y drones sobre Ucrania. Al menos 8 muertos, entre ellos 3 niños. ¿Viste cómo es, no? Por eso yo estoy diciendo que esta guerra no está dejando nada. ¿Sabe qué está dejando? Más pobreza, de la que hay. ¿Sabe qué está dejando? A personas inocentes morir en este conflicto. ¿Los países qué hacen? Se reúnen, se hablan. Los grandes mandatarios, nada, nada. Ningún presidente es capaz de irle a poner las cosas como son al presidente de Rusia. Ni a Zelensky tampoco. Ninguno. Pura bla, bla, bla. Puro. Ahora esa otra guerra que se nos viene va a estar fuerte. Entre Irán y los Estados Unidos. Dijeron. Y lo que nosotros llamamos todo por el poder, todo por el terreno muchas veces, porque Rusia se quiere apoderar de Ucrania. Sí, Putin se quiere apoderar y ya le lleva quitado, mejor dicho, ya está tomado casi. ¿Y qué está pasando ahorita entre Estados Unidos e Irán? ¿Sí? Israel. Por el estrecho de Hormuz. Ya están bombardeando todo de nuevo. Desastre lo que va a quedar eso ahí. Desastre. Y no le están poniendo cuidado a Venezuela muchos. Y sabe que Venezuela, para mi conocimiento, es ni le gana Irán, ni le gana nadie. Pero es el número uno en petróleo. Es Venezuela. Es el número uno en ese oro negro. Es un oro negro ese. Y por ese oro, los que tienen poder están haciendo matar a la gente inocente por ese oro negro. ¿Estamos? Es un oro negro eso. ¿Está? Bueno, vamos a leer mensajes y más mensajes. Mensajes y más mensajes. ¿Está? Que se vienen los mensajes. Mensajes y más mensajes. Bueno, vamos a leer este mensaje a ver qué nos dice. Se llegó ahorita. Buenas tardes, hermano chamán. Le envío una pregunta, si puede contestarme al aire. Estoy escuchando la radio. Soy del 3 de febrero del año 63. Signo de Acuario. ¿Qué me depara la suerte para los juegos de azar? ¿Algún número en especial? Muchas gracias, José. Bueno. Hoy. Buenas tardes, hermano chamán. Mañana viernes 31 de junio y el sábado primero. Ah, el sábado sí, el primero, sí. Me estaba equivocando. El sábado primero hay que hacer la simpatía. Qué lindo que la gente vea. ¿Viste? Sí, porque hoy día 30, vio como se embolata uno también, ¿no? Gracias por esa información, señor José. ¿Está? Sí, señor, viernes 31, es el último viernes del mes de julio. Sábado primero, domingo 2. Lo puede hacer el sábado primero o el domingo 2 también. Esas simpatías que yo estoy tirando. ¿Estamos? Es muy importante esto. Yo le había leído otro mensaje que me había mandado el señor José ya hace días atrás. ¿Está? Bueno. Bueno, vamos a ver qué está pasando, qué está sucediendo de aquí para adelante. Ajá. Bueno, vamos a ver. Vuelvo y digo, son muchos los llamados, pero muy pocos los escogidos. Hay que ver qué es lo que pasa y qué es lo que sucede más adelante. ¿Estamos? Seguimos con las noticias, ¿no? Internacionales, yo veo. ¿Está? Gobierno de Egipto confirma que un dron provocó el incendio de dos buques de gas en el puerto de Damietak. Incendios frutales golpean a Francia, España, Grecia, en medio de una intensa ola de calor en Europa. ¿Viste cómo es, no? La naturaleza. Nosotros mismos estamos destruyendo todo. Se lo digo de todo corazón. De todo corazón. Así es la vida. Estamos, mejor dicho, se puede decir que en Centroamérica, Suramérica, está en todo el mundo, estamos pasándola un poco difícil la cosa. Estamos pasando un poco difícil la cosa. ¿Se nos dará o no se nos dará? ¿Qué opinan ustedes? Bueno, ahí los dijo yo, tranquilitos y esperando qué nos puede pasar más adelante. Sí. Ya mismo llega Richard Pedroso con sus noticias, ¿no? Vamos a ver qué me trae hoy día Richard Pedroso. Vamos a ver qué me dice mi hermano del alma Richard Pedroso hoy día. Día jueves Júpiter. Ajá. Ojo. Lo que yo le voy a decir a toda mi gente querida. Cambio de clima. Sí, señor. Ocasionado por los humanos, lo que estamos pasando. Y puede haber desastres alimentarios. Ya estoy yo pronosticándolo. Ojo. Puede haber muchas cosas que la tierra con las calores se nos va a abrir en dos. Ojo lo que yo le voy a decir. Cuando el camino es polvoriento, es bastante fuerte y delicado. Pero lo que está pasando es ese cambio climatológico. Eso es ocasionado por los seres humanos. La falta que va a ser en esto, mejor dicho, cuando la comida falte, no digan nada. Porque eso ya está prolongado para todo. Pero todo está así. Vamos a ver qué me trae mi hermano del alma, Richard Pedroso, que está como con frío, mi hermano del alma. Está vestido como un palomito, blanquito. Blanco el corazón, blanco el cabello. Ah, cabello blanco no. Mira, yo sí tengo cabello blanco. La edad no viene sola, viene acompañada con canitas. Bueno, mi Richita el Pedroso, mi brother, mi pana del alma. Buenas tardes, ¿cómo está mi panita?
1: Buenas tardes, mi querido Salomón, ¿todo bien? ¿Esté bien?
0: Bien, gracias a Dios, sí.
1: Qué bueno.
0: Richa, le voy a hacer una pregunta.
1: Diga.
0: Hoy día estuve lloviendo y analizando con ese muchacho que mataron frente a Inisa, ahí, de 19 años.
1: Sí.
0: Según hablaron que ya se estaba recuperando, que no sé qué, que ya estaba haciendo las cosas más. Pero eso fue ajuste de cuentas, hermano. Del sí. Pasado, ¿me entiende o no?
1: Sí, sí.
0: La gente muchas veces piensa que uno es caído del zarzo bobo, ¿no? Pero eso para mí es ajuste de cuentas, Richard.
1: Tú sabes que eso está siendo investigado, ¿no?
0: Sí, eso es ajuste de cuentas, Richard, porque un tipo que llegó ahí porque tenía malas costumbres, un muchacho, pues...
1: El joven estaba en régimen de semi-libertad.
0: Por eso le digo, ya le estaba y ya lo estaban cazando.
1: Él fue acribillado cuando volvía al centro de Liniza.
0: Al centro de Liniza, sí, por eso le digo yo. Entonces eso es... No hay que echarle mucha cosa a la... ¿Me entendió, no?
1: Esas son investigaciones muy complejas, ¿no?
0: Sí, Richard, pero... Yo siempre he dicho... Los ajustes de cuentas se dan.
1: No, no tenga la menor duda.
0: Y más así sea gurí usted. Y más cuando la persona... está joven, por lo menos, y dice, bueno, yo voy a hacer, a cometer y tal y tal y tal delito.
1: Sí, sí.
0: Y si la otra persona queda con esa bronca, pues, ¿lo casa o no lo casa?
1: Yo no sé, claro que sí.
0: ¿Lo busca o no lo busca?
1: Claro que sí. Pues, ¿sabes qué? Yo no sé, el Estado, el Ministerio del Interior no ha divulgado nada, está ahí, ¿no? En stand-by, eso está en investigación.
0: Sí, eso está en neutro.
1: Sí, claro.
0: Ni para adelante ni para atrás.
1: No, están ahí.
0: Bueno, Richard,
1: pero eso, ese, como lo dices tú, ¿no? Eso es ajuste de cuentas.
0: Ajuste de cuentas, y... no hay que meterle más cuento.
1: Sí, claro.
0: Ya. A salir y hablar y decir lo que es.
1: Claro.
0: Listo nomás.
1: Tú sabes que sí, yo Richard. No tengo los números.
0: Sí.
1: Pero es alarmante a nivel país.
0: Sí, Richard.
1: Lo que hay de jóvenes internados en el INISA, ¿no?
0: Claro.
1: Adolescentes, más preadolescentes.
0: Niñas y niños.
1: Sí, de ambos sexos.
0: De ambos sexos están ahí, sí.
1: Sí, está muy complicada la mano. Desde que se complicó la mano cuando el PP liberó la porquería.
0: La macoña esa.
1: Nos sacó el derecho a ser padres.
0: Sí.
1: Entonces por ahí que los jóvenes ya tomaron otro rumbo, ¿no?
0: Claro, ya.
1: Como que miran la vida de otra manera.
0: No respetan,
1: ya no hay estudios, ya no quieren estudiar más.
0: Los padres no quieren mandarlos.
1: ¿Verdad?
0: Sí. Se lo digo de todo corazón. Hay padres, sí. No, vaya usted.
1: Le dan un celular y ahí se quedan, ¿no?
0: Ahí se quedan, sí. Son felices ahí.
1: Sí.
0: Qué horrible, ¿no, Richard?
1: Es lamentable porque se pierde, jóvenes se
0: pierden.
1: Ya
0: se pierde, como yo doy los consejos aquí, ¿no? Hay que ponerle mano dura a los hijos.
1: No tenga la
0: menor. Enseñarles a hacer cualquier cosa.
1: Sí, claro.
0: Enseñarles. Menos a robar. Menos a que se hagan amigos de lo ajeno.
1: ¿Sabes que tengo? Tengo una familia de personas conocidas mías.
0: Sí, Richard.
1: Que tienen dos hijos.
0: Sí.
1: El hijo ya del primero, el mayor, que ahora está preso en una cárcel, cumplió su mayoría.
0: Sí.
1: Y desde tempranito, él fue criado en un ambiente muy hostil, donde a su alrededor habían personas de mal vivir.
0: Lógico.
1: Habían traficantes, vendedores de drogas, personas que vivían mal, ¿no? Y viven.
0: Y viven, sí.
1: Al poco tiempo yo le digo al papá y a la mamá, digo, mirá, no conviene que ande con este tipo de relaciones.
0: Lógico, Richard.
1: Controla a tu hijo en los estudios. Quédate más arriba de tu hijo. Bueno, tanto fue el cántaro al agua que papá y mamá se preocupaban solamente de trabajar.
0: Y lo dejaron suelto.
1: Y llevar lo que tenían que llevar para casa, que era el sustento. Y lo dejaron suelto al niño.
0: Al niño, claro.
1: Bueno, al poco tiempo cayó por dos veces en el INISA, acá en Rivera. Y la tercera vez, bueno, la segunda vez cuando salió, yo charlando con él, digo, mi hijo, vio que la vida no es eso. La vida tiene otro tipo de sentido.
0: Lógico.
1: Dice, no,
0: sí.
1: Tío, voy a empezar a trabajar porque quiero comprarme mi moto, quiero comprarme esto. Él no, en ningún momento, la actitud de él fue de comenzar a trabajar para ayudar a la madre y al padre.
0: A los padres, claro.
1: Lo primero que él quería, ¿qué era? Una moto.
0: Sí.
1: Bueno, como no consiguió la moto, robó una.
0: Cumplió con el pensamiento.
1: Pero no trabajó tampoco.
0: Sí.
1: No trabajó,
0: cumplió
1: para ganársela.
0: Cumplió con el pensamiento, ¿no?
1: Sí. Bueno, y ahí ahora está preso en la cárcel. Al otro, ajá, que es menor de edad, yo también le decía a la madre y al padre, mirá que controlalo en sus estudios. No, que él está bien, que esto, que digo, mirá que diferentes horarios. El niño andaba en diferentes lugares de la ciudad, andando, en actitudes sospechosas, y yo lo veía.
0: Sí.
1: Y yo lo veía. Y le decía al padre y a la madre, mirá que está pasando esto, esto y esto y esto. Sí, ¿y? No te puedo creer, sí, créelo. Resultado de todo eso, que no me lo creían, está internado en el INISA.
0: También.
1: También.
0: También,
1: ¿vio? Los dos hijos.
0: Es bravo eso, Richard, es bravo.
1: Pero claro que es bravo.
0: Es bravo.
1: Y a mí me duele, ¿sabe por qué? Porque son jóvenes.
0: ¿Y usted los conoció chiquiticos?
1: Y uno los conoce desde pequeños, sí, desde niños, desde bebé.
0: Desde bebé,
1: desde llegan la panza a cierta edad veces. Y toman un rumbo en la vida totalmente engañados.
0: Sí, sí, sí, sí.
1: Por la plata fácil, por la vida fácil.
0: Por la vida fácil, sí.
1: Por
0: sí,
1: la joda, por la farra, por... No, la vida tiene otro sentido.
0: Así es, Richard.
1: El hacerle caso a papá y a mamá en casa. Estar todo el tiempo metido dentro de casa, no. Pero también tenemos que tener el cuidado de llevarle la enseñanza a nuestros hijos, que le lleguen.
0: Sí,
1: ponerle límites.
0: Ponerle límites, sí, señor.
1: Mira, de tal hora, ejemplo. Tenés para estar en el celular, entrar en redes sociales. De tal hora, anda a estudiar. Pero adelante mío, quiero verte estudiando. ¿Tenés tiempo de salir a bromear un poco en la calle? Este fin de semana te voy a dejar salir a divertirte. Que vayas a la canchita de fútbol, a jugar fútbol, a juntarte con tus amigos. A sentarte ahí en frente a casa, a traer a tus amigos, a charlar sobre cosas buenas. A estudiar un libro, a leer, a cantar. A poner la cabeza en otra cosa que no sea la porquería y la plata fácil, vida fácil. Nuestras cárceles están abarrotadas.
0: Llenas, ¿no?
1: De presos.
0: De presos.
1: Válgame. Fíjate tú que trasladan a 800 presas.
0: Sí.
1: Desde la cárcel de mujeres hacia Nueva Punta de Rieles, la nueva cárcel de Punta de Rieles.
0: Sí, señor.
1: El Ministerio del Interior inició un operativo en primeras horas de este jueves en la cárcel de mujeres, en la unidad 5, ubicada en Colón. Fuentes dijeron que casi 800 presas están siendo llevadas a la cárcel de Punta de Rieles. El traslado se hace en ómnibus del Ministerio del Interior. Cada uno de ellos parte en sistema convoy, con custodia. Las internas son sacadas del recinto, se suben al vehículo en plena calle. Fueron puestos a disposición 3 omnibuses para este operativo y cada uno lo hace al menos 3 viajes. Pasadas las 9 de la mañana del día de hoy, partió el primer ómnibus con 102 detentas. El segundo viaje estuvo siendo preparado sobre las 9:50. Las internas estaban siendo llevadas hacia los vehículos en el segundo convoy. El operativo complejo requiere ómnibus, escolta, traslado, ordenado. O sea, una cantidad de plata que gasta el Estado y policías con tiempo de estar en la calle o custodiándonos a nosotros, la gente de bien, para estar ahí custodiando a 800 presas porque la están trasladando para otra cárcel. ¿Qué? Así como este caso, Salomón,
0: sí,
1: en el país entero está. Acá en el departamento de Rivera y en todo el país, las denuncias contra la violencia de género.
0: Sí.
1: Está mal, yo lo veo
0: mal,
1: horrible,
0: sí, muy
1: porque
0: mal está,
1: colocan custodia para la mujer,
0: sí,
1: y ahí te colocan 2, 3 policías y un móvil, 1, 2 policías y un móvil. ¿Por qué? Pero quien cometió el delito fue el hombre, y no fue la mujer.
0: No fue la mujer.
1: Pierde totalmente la libertad la mujer, ¿sabes?
0: Sí, así es.
1: Pierde totalmente. Pierde. Tienen que custodiar al hombre agresivo.
0: Al hombre que es agresivo.
1: A ese sí.
0: Sí, a ese sí.
1: No, pero mirá que le pusieron tobillera,
0: uy,
1: lo
0: no,
1: tienen
0: no,
1: controlado. No. Sí, está todo bien, pero él va y viene a cualquier lado y nadie lo mira.
0: Ese es el problema de la tobillera.
1: Pero la mujer sí, la mujer se mueve dentro de casa y todo el mundo sabe, la policía, ajá, sabe lo que está pasando. ¿Por qué se dan la mayoría de las muertes en mujeres? Por este caso. Por este caso. El hombre queda suelto. La mujer está custodiada, pero dentro de casa. Sí, no, señor. Cuando sale a la calle o va al supermercado. Bueno, ¿me entiendes?
0: Sí, Richard, yo entiendo todo lo que... Y eso es para todos los oyentes que escuchen más o menos cómo está el país, la República Oriental del Uruguay.
1: Sí, sí. El informe del Instituto Nacional de Derechos Humanos de diciembre de 2024 advertía sobre una situación en la que debido al exceso de personas, los recursos y servicios se encuentran limitados y en condiciones críticas en el país. Agrega, en la unidad 5 se ha producido un crecimiento casi interrumpido, mientras el número de plazas, de acuerdo al informe del Instituto Nacional de Rehabilitación, se mantiene en 470. Ay, ay, ay. Si tomamos como referencia el año 2024, con 829 personas privadas de libertad, Salomón,
0: sí, pero, sí,
1: el índice es más 176 en lo que va del año 2026. Es algo impresionante.
0: Sí. Yo creo que hay que hacer más cárcel o qué es.
1: No. La cárcel es un cementerio de seres vivos.
0: Sí, señor.
1: La cárcel no educa. La cárcel no reinserta en la sociedad. Hay que rever las leyes, por un lado. Por otro lado, darle oportunidad al ser humano que pueda crecer como persona.
0: Ajá.
1: Que tengan autoestima, que tengan un trabajo digno, que tengan salud, que tengan educación, que tengan trabajo. Trabajo digno.
0: Necesitas trabajo, lo que necesitamos.
1: Que puedan salir a la mañana a ejercer su profesión y volver. Y que lleguen a la tardecita con la platita en el bolsillo y diciendo, esta me la gané honestamente. No le robé nada a nadie, no tuve que andar cometiendo delitos o infringiendo la ley para mantener a la familia.
0: Sí, señor.
1: Hay mucha gente de mucho talento que está privada de su libertad. Hay mucha gente que tiene demasiado argumento para reinsertarse en la sociedad. Pero ¿qué pasa? La plata fácil lo hace fácil.
0: Sí, la plata fácil es muy delicado eso.
1: Claro.
0: Muy delicado.
1: Es complicado ese tema, Sal.
0: Bueno, ese tema está muy lindo. Ahora vamos a hablar sobre el cambio del clima climatológico sobre el Niño. Se viene
1: complicado,
0: la cosa,
1: ¿no?
0: Grave.
1: Complicado, se viene muy complicado.
0: Se viene muy grave, ya estamos anunciando. Va a haber mucha escasez de comida, más que todo, Richard. Se lo digo de todo corazón.
1: Sí, el cambio, fíjate tú que en invierno las zafras de invierno, ejemplo, acá en Uruguay y en Brasil, están comprometidas.
0: Claro.
1: Caída de granizo.
0: Todo.
1: Los vientos. Destruyen todo cuanto es tipo de plantaciones.
0: Sí. El Niño se viene con todos los fierros. Ese Pacífico no respetó nada. Centroamérica ya está complicado, le habló la franqueza.
1: Estábamos hablando antes de que entraras al aire, Gino. ¿Sí? Hace 20, 30 años hablábamos en el calentamiento global.
0: Sí.
1: Y hoy ya está el calentamiento global.
0: Ya está listo.
1: Ya no está el calentamiento, no. El supercalentamiento global.
0: Lógico que el
1: ser humano ha destruido el planeta de una manera tal que el planeta se cobra, pasa factura.
0: Sí, pasa factura, Richard.
1: El sistema solar nuestro está comprometido. El sistema lunar está comprometido.
0: Y todo por esas guerras, por esos químicos, Richard. Esas guerras no traen nada, muertos nomás.
1: La destrucción del mundo, compañero.
0: La destrucción, sí. Por un poder.
1: Por la plata. Por el
0: poder. Por el maldito oro negro, que es el petróleo.
1: Sí, sí, sí.
0: Por eso nomás. Sí. Richard, usted sabe que cerraron el estrecho de Hormuz ahorita.
1: Sí.
0: Y ya están borbaneando.
1: ¿Verdad?
0: Entonces, estamos mal. Usted sabe tantos químicos que estamos ya contaminados. Porque estamos contaminados, Richard.
1: Sí, claro.
0: El aire está contaminado y nosotros también nos estamos contaminando.
1: Sí, no, sin dudas.
0: Sin duda alguna, ¿no, Richard? Bueno.
1: ¿Sabes que Uruguay mantiene conversaciones con Estados Unidos para eventualmente recibir a migrantes deportados por el gobierno de Donald Trump? Informa un medio de Estados Unidos, el New York Times. Hay un diálogo sobre este tema desde hace muchos meses, pero aún no hay nada de concreto. Son las mismas conversaciones que mantiene Estados Unidos con muchos países de América Latina y el Caribe, con algunos de los cuales ha llegado a acuerdos, informan fuentes de Cancillería.
0: Bueno, usted...
1: Todavía no hay acuerdo al respecto y a los cubanos aparecen como uno de los grupos más contemplados.
0: ¿Qué? ¿Usted está de acuerdo con eso o qué, Richard? ¿Qué dice usted?
1: Mira, Uruguay es un país, siempre fue un país
0: acogedor,
1: de migrantes.
0: Sí, acogedor de
1: migrantes. Sí, acogedor de gente de afuera.
0: Sí.
1: Pero para hacer eso, Salomón, con toda honestidad, tenemos que cuidar a los nuestros primero.
0: Claro, no
1: darle armas
0: nosotros,
1: a los nuestros para que puedan trabajar.
0: Es cierto.
1: Con dignidad. Todos los que vienen, los migrantes que vienen de afuera, Salomón, sí, llegan acá con un sueldo y la cédula de identidad en poco tiempo.
0: Y cobrándote una vez, Almides.
1: Cobrando,
0: sí,
1: un
0: sueldo. Los hace pagar, si usted sabe,
1: sí,
0: ¿no?
1: Claro.
0: Sin trabajar aquí ni un día.
1: Le dan vivienda. En cuanto que los nuestros no tenemos vivienda. Vivimos de alquiler.
0: Luchándola.
1: Pagamos agua, pagamos luz. Pagamos impuesto para respirar en el país. Yo soy de acuerdo, sí, a que el país reciba migrantes. ¿Cómo que no? Son seres humanos igual que nosotros. Pero ¿y los nuestros?
0: Pero los nuestros, sí.
1: ¿Y los nuestros? Tenemos en las calles, vemos todos los días, gente pasando hambre, desnudez.
0: Le tocan a usted 3 veces, hoy día me han tocado 20 veces la puerta a mí.
1: Pero,
0: para pedirme 5 o 10 pesos.
1: La mayoría de ellos es para la droga, ¿no?
0: Para la droga, lógico que sí.
1: Para los vicios.
0: Yo podrías. Ya le conozco la voz, ni me levanto, más bien me estoy ahí haciéndome loco, no más. Los dejo que sigan cualquiera.
1: Sí, es verdad.
0: Porque ya uno sabe que no estamos, ya estamos escurtidos.
1: Curtidazos.
0: Estamos curtidos ya, mejor dicho. Ya no tenemos ni para dónde.
1: Hasta mañana, amigo.
0: Bueno, hasta mañana, Richard Pedroso. Mañana ojalá que me traiga algo lindo y precioso, ¿no? Yo sé que sí se puede.
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0: Bueno, señoras y señores, damas y caballeros, hoy día jueves. Yo estoy muy contento porque yo hablando con Richard y poniendo las noticias nacionales e internacionales, nos ponemos alegre y contento. Bueno, señoras y señores, damas y caballeros, respetable público, no se les olvide que mañana es viernes 31 ya. 31 y sábado primero. Y la simpatía que le di para el sábado o para el domingo. Mañana vuelvo y se la repito sin necesidad. Con permiso me pido chau y lo dejo en compañía total de mi gran amigo Richard Pedroso, Música en la Tarde.
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0: Buenas tardes.
1: Buenas tardes. Estoy hablando de Mercedes, yo. Usted sabe una cosa que, bueno, ayer los escuché, hice lo del vaso de agua que tenía un dolor en el cuerpo que yo no lo podía soportar más, y en los brazos, atrás, en la nuca, todo ahí, los hombros, la espalda. Yo no siento nada ahora, pero con esa fe tan impresionante que yo tengo hacia ustedes, y yo tengo la esperanza con ustedes, ¿sabe?
0: ¿Usted, madrecita, escuchó nuestro programa?
1: Sí, ahora
0: la oración.
1: Lo estoy escuchando en la radio.
0: Bien, ahora hizo la oración el día de ayer, ahora nos está escuchando en vivo, en directo, y el día de ayer hizo la oración usted. ¿Y cómo se sintió usted, madrecita? ¿Cómo se ha sentido usted?
1: Mire, señor, la verdad que yo le agradezco mucho a ustedes, y se lo comenté a una amiga ayer mismo. Digo, gracias a los hermanos estos.
0: ¿Misioneros?
1: Y al vaso de agua que ellos dijeron, yo tomé, le di a mi esposo, le pasé a él estaba muy enfermo. Hace cuestión de 15 días estuvo internado, un mes entero en el sanatorio. Lo daban por muerto, digo, yo...
0: ¿Y ahora cómo se sintió con esa agüita?
1: Él también levantó el ánimo, porque teníamos mucho decaimiento nosotros.
0: Se le levantó el ánimo, o sea, mire,
1: sí, salimos a tomar mate con un matrimonio amigo que está a 3 cuadras. Mira,
0: eso es hermoso, madre, escuchar el testimonio suyo de que realmente el vasito de agua le levanta el ánimo, incluso por la parte
1: dolor,
0: que usted se frotó, le sacó el dolor.
1: Me sacó el dolor de la trófis, de la cadera que tuve para operarme, me lo
0: bendito
1: sacó en el mismo instante.
0: Qué lindo, madre, la fe suya más que todo, y el programa de los misioneros, obviamente, que está llegando a su hogar.
1: Acá lo estoy escuchando, voy a volver a hacer, porque la cosa viene fea.
0: Sí, señora, no se preocupe, ¿usted qué edad tiene y de qué lugar nos llama a dar ese testimonio?
1: Yo de Mercedes.
0: De la ciudad de Mercedes, ¿qué edad tiene usted, madre?
1: 65.
0: Maravilloso, señora, mire, es lindo escuchar el testimonio y saber la edad que usted tiene. Y que le ha resultado la oración con el vasito de agua que nosotros hacemos.
1: Una sola vez ayer y otra persona.
0: Mire,
1: otra
0: con una
1: persona.
0: Sola vez y cambió todo.
1: Sí, porque no sentí más el dolor de los hombros y de la nuca para abajo, ahí todo que era terrible. Otra cosa, los brazos, el tendón que viene de acá del hombro hacia la mano, así, lo tenía como una quemadura, eso, y yo me pasaba el agua con una fe, porque yo digo, si el hermano, ¿viste? Sí, me pasé todo, en cruz, como dijo usted, 3 veces.
0: Bien, bien, y eso le dio resultado. Amén,
1: me dio resultado, me dio resultado.
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0: Bien, gracias a Dios y gracias por su testimonio, madrecita.
1: Bueno,
0: si Dios quiere y lo permite, la esperamos muy pronto en nuestra consulta,
1: si Dios quiere,
0: y verá un cambio más profundo.
1: Más profundo, porque quiero saber de dónde viene todo esto. Yo estaba trabajando, recontra bien, hermano.
0: Y todo se le fue para atrás. Usted no se preocupe.
1: Todito.
0: Con la bendición del Señor, va a ver que todo va a cambiar en su vida y con la ayuda de los misioneros.
1: Después vamos a hablar, hermano, porque mi esposo, él es empleado de una empresa muy grande, de Sacén, de Montevideo.
0: Bien, entonces, se preocupe, mire, vamos a hacer la oración en este momento. Y escúchele y prepare el vasito de agua.
1: Acá lo tengo, al vaso.
0: Exactamente,
1: querido.
0: Y después me llama a ver cómo le resultó.
1: Bueno, aquí lo tengo, hermano.
0: Bien, bien, hágalo, nomás que ya vamos a pasar un ratito más la oración y hágalo
1: bueno,
0: ¿ya?
1: Sí, hermano.
0: Bueno, y me vuelve a llamar a ver cómo le resultó.
1: Bueno, hermano,
0: que Dios me la bendiga, madre. Hablamos un rato.
1: Igualmente para usted.
2: Amadísimos hermanos, cuando una persona está realmente desesperada, no mide fuerza, cuando alguien realmente quiere algo, saca fuerza de donde no tiene para conseguirlo, porque el ser humano uno lo que más necesita es la salud. Si hoy no tiene salud, no puede disfrutar de nada, ni siquiera de sentarse en el sofá o silla de su casa a mirar la televisión. No puede disfrutar un mate junto a su esposa, no puede llevar a su hijo o nieto a la escuela, colegio, no puede hacer absolutamente nada sin salud. Se vuelve una persona totalmente dependiente de los demás. La enfermedad provoca mucho dolor, porque a un enfermo tiene que salir a trabajar porque nadie le va a golpear la puerta de su casa para llevarle un plato de comida, o le va a preguntar si tiene para pagar la luz, mis queridos hermanos. Esa es la realidad de la vida. Yo quiero decirte algo, ¿será que vale la pena perder el tiempo cuestionándose si va a alcanzar un milagro o no? ¿O si realmente esto es real lo que hablamos nosotros los misioneros? ¿Por qué no viene y prueba, mi querido hermano? Así como lo ha hecho miles de personas y han confiado en los misioneros, usted también lo puede lograr. ¿Qué va a perder? ¿Será que va a perder el tiempo? ¿Será que tiene algo más que perder, ya que viene perdiendo en la vida, mi querido hermano? No tenga miedo al Señor. Usted que está escuchando el programa, no tenga miedo. Acá nadie le va a lavar la cabeza, acá nadie va a intentar de convencerlo a usted de algo. Acá usted puede venir, no importa si usted es evangelista, ateo, mormón, agnóstico, no importa. Usted necesita un milagro, un cambio en su vida, está desesperado, entonces venga, mi querido hermano, venga, tenemos un espacio para usted, para que sea bienvenido a nuestro templo de sanación. Si usted quiere desahogarse, si usted quiere contar cuál es el problema que le está afectando, que le está haciendo sufrir, usted puede llamarnos al final del programa y contarnos cuál es su problema, qué lo está atormentando, y si de verdad quiere un cambio, y si de verdad quiere esa transformación en su vida, consúltenos inmediatamente y verá la realidad de su vida, mi querido hermano. ¿Por qué seguir esperando, a seguir enfermándose, a seguir cada día peor? No siga esperando, mi querido hermano. Recuerde que la salud es lo más importante en la vida. Eso es lo más importante. Podrá disfrutar con su familia, podrá disfrutar en su hogar, en su casa, en su empresa, en su trabajo, en el campo con sus animalitos, pero enfermo no va a poder lograr nada, mi querido hermano. Consúltenos. Si tiene que ir al médico, vaya al médico, al profesional de la medicina. Si tiene que ir al misionero, agarre un lápiz, una hojita, y al final del programa anote nuestra dirección para que usted nos consulte inmediatamente. 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
3: Hermano Lucio, ¿qué sucedía cuando usted llegó acá? ¿Qué sentía?
4: Yo cuando llegué acá, prácticamente ya no podía ni caminar. No sabía a dónde recurrir. Y escuché el programa en la radio, el misionero, y tomé la decisión de venir. Y poco a poco he salido adelante. He podido progresar, tanto en mi casa, con mis hijos, en mi trabajo. Volver a caminar, porque ya no podía ni caminar. Estuve a punto de quedar inválido prácticamente. Y gracias a Dios y al misionero, hoy pude salir. Puedo decirle la verdad que pude salir muy agradecido con usted, a la gente, y con Dios y mi Señor.
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4: No me iba bien en la casa, no me iba bien en el trabajo, ya no podía ni pararme prácticamente, y hoy en día, gracias a Dios, el entorno familiar está mucho más mejor, en el trabajo y en mi salud principalmente. Estamos muy felices, muy contentos de haber venido al misionero. Muchas gracias. Si yo no hubiese venido acá, no sé en qué momento estaría ahora. Yo soy de acá, de Paysandú, y tengo 55 años. Agradecimiento total, la verdad. Me siento re descansado, re tranquilo, y a seguir para adelante.
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6: Con muchos problemas, nerviosismo, angustias, dolores, que no sentíamos que avanzábamos en nada, que estamos trancados en todo, en sí, en la familia, en mis hijos, todo, mi nieta, mi esposo dolorido. Pasamos en peleas, en discusiones, mi esposo ya estaba que no podía ni caminar de dolores. Hoy día puedo decir que estamos muchísimo mejor.
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6: Que no habían hecho una maldad, una cosa muy mala para la familia en sí, no les importaron. Así.
3: O sea, había dirigido para la familia.
6: Para la familia.
3: Sin importar quién sufra, quién padezca, nada. ¿Cómo está la vida de su nieto, de sus hijos, de ustedes, de su esposo? ¿Cómo está ahora?
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0: Para usted, mi querido hermano, que en este momento está pasando una situación difícil, amorosa, sentimental, económica, laboral, y también si usted sufre en su salud, cada día enfermo, decaído, con dolores y malestares, lo invito a que ponga un vasito de agua al lado de la radio y acompáñenos a hacer esta milagrosa oración.
7: Oh glorioso Padre Celestial, líbrame de todo mal, aleja de mí a mi enemigo, dame tu protección. Y acude en mi auxilio, Señor, aparta el mal de mí, que mis enemigos ojos tengan y no me vean, manos tengan y no me toquen, pies tengan y no me alcancen. Donde quiera que vaya, la mano de Dios me guíe, donde quiera que esté, la Virgen me proteja. Recibe, Señor, mi oración y plegaria, que mi hogar sea iluminado por tu luz, por tu paz y tu armonía, y que hoy, mañana y siempre, para nosotros sea un mejor día. Amén.

0: agarramos el vasito con agua y si usted tiene un dolor, un malestar en su rodilla, en sus brazos, en su cadera, dolores de cabeza, tiene úlcera varicosa, tiene dolores en su estómago, donde usted siente ese dolor, pásese en forma de cruz esa agüita bendecida y sentirá el alivio. Y también si tiene un familiar, un amigo, un pariente, un hijo, una hija enferma, dele de tomar esa agüita y también verá el cambio. Usted, hermano del campo, también con sus animalitos que estén enfermos, decaídos, llévele, dele de tomar esa agua y sentirá un cambio inmediatamente con mucha fe.
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2: Mis queridos amigos, bienvenidos una vez más a este espacio, a este programa, a este encuentro con el mundo mágico de lo oculto, con aquello que no vemos, pero que diariamente hace parte de nuestros éxitos o fracasos. Estimadísimos amigos, son muchísimas las personas que buscan nuestra orientación, que a diario se comunican a través de nuestro número de teléfono celular, enviando su mensaje de texto o de WhatsApp, realizando un llamado telefónico o realizando esas consultas a larga distancia, pero siempre en busca de poder salir adelante, de triunfar, de encontrar cambios positivos en la vida, de encontrar que todo es posible y que gracias a Dios todo tipo de dificultades, todo tipo de inconvenientes se pueden resolver, sin perjudicar a nadie y sin pasar por encima de nadie. Por eso, mis amigos, estos profesionales de la Congregación Universal del Pensamiento, les hacemos muy cordialmente la invitación para que ustedes sigan participando, sigan buscando ayuda, sigan buscando esos cambios positivos que se les pueden brindar a través de este programa, a través de una consulta, a través de un tratamiento, en fin, a través del conocimiento que tenemos estos profesionales, que con mucho orgullo, con la frente muy en alto, podemos decirles que arrastramos más de 5 generaciones en conocimientos, en investigaciones propias, en realizar todo tipo de trabajos para ayudar a nuestros amigos, a nuestros hermanos del alma. Y eso es lo que nosotros consideramos a cada una de aquellas personas que nos visitan. Los consideramos un hermano más. Tenemos mensajes a los cuales les vamos a dar respuestas tangibles y palpables, respuestas sólidas y contundentes, para que ustedes no pierdan la esperanza de que todo es posible en la vida.
3: Mis queridos amigos, ya estamos teniendo mensajes, dicen de la siguiente manera: mi nombre es Patricia, mi fecha de nacimiento es el 2 de mayo del año 52. Quería saber qué es lo que pasa con mi salud. Cada vez se me hinchan más las piernas, los pies, los dedos, no los soporto, no aguanto más. Por favor, ayúdeme, gracias. A ver, mi querida amiga Patricia, lo que se está manifestando en la situación suya es algo natural, debe de verlo, tratarlo médicamente como debe de ser, mujer. Si esto no lo trata, si no acude al hecho de hacer un tratamiento como se lo recomiendan, pues lamentablemente esta situación se va a seguir desencadenando cada vez a peor. Lamentablemente allí se están dando situaciones en el estado de salud muy delicadas, Patricia, que pueden llegar a ser aún peores de las que ya se están viviendo o dando en la situación suya. Así es de que, mujer, empiece a acatar las recomendaciones médicas de ser el caso. Por últimas, si no estás conforme con el médico que te está atendiendo, pues busque otro especialista, busque otra opinión, para que de esta manera, mi querida amiga, empiece a darle cambios a la situación que está teniendo en su organismo. Igualmente, si quiere, envíeme los datos completos suyos y una fotografía donde esté mirando de frente, para de esta manera ponerla en cadena de oración y ayudarle a larga distancia en su situación. Gracias, Patricia, por el mensaje que me ha enviado.
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5: La percepción sagrada del espíritu sobre el cuerpo. Señor, ayúdame a decir la verdad delante de los fuertes y no mentir para ganarme el aplauso de los débiles. Señor, ayúdame siempre a ver la otra cara de la medalla y no me dejes inculpar de traición a los demás por no pensar igual que yo. Señor, enséñame a querer a la gente como tú lo has hecho y no juzgar a los demás podrían llegar a juzgarme. Señor, recuérdame que el fracaso es la experiencia que precede al triunfo y no me dejes caer en el orgullo ni en la desesperación. Señor, enséñame que perdonar es un signo de grandeza y que la venganza es una señal de bajeza. Si me quitas el éxito, déjame la fuerza para aprender del mismo. Señor, si yo ofendiera a la gente, dame valor para disculparme. Y si la gente me ofende, dame valor para eximirlos. Que así sea.
2: 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Recuerden, mis queridos amigos, si no han escuchado la respuesta de su mensaje a través del programa, estén pendientes que durante el día estaremos respondiendo sus mensajes como lo merecen. Hemos llegado a la parte final de esta pequeña disertación. Quedan ustedes en la compañía de Dios Todopoderoso y hasta un próximo programa, si el Señor quiere y lo permite.
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4: ¿Qué tal, amigos? El saludo cordial, deseando que en todos los hogares reine la paz, la dicha y la prosperidad. Que haya luz y entendimiento para quienes conforman tu hogar. Ese hogar que debe ser bendecido con buena energía, con positivismo, que te vaya bien, que logres salir de tantas dificultades que se te presentan en tu vida. Porque todo lo negativo que te pasa, ya sea por dejarlo para después, por posponer obviamente cosas que usted nunca las quiere resolver o directamente las vas dejando, ¿cuántas veces se le suman trabajos, se le suman laburos, se le suman muchas cosas en su vida? Proyectos, viajes, propósitos, anhelos, deseos de que se te den las cosas, pero es como que dices, no se me da, no lo logro, no puedo, no llega, cuando en realidad en tu mentalidad estás tan restado en tus capacidades que ya piensas que nada va a salir, que nada vas a lograr, que todo te va a salir negativo. Estás tan jugado de tantas cosas malas que te pasan que ya piensa en lo negativo antes que en lo positivo. ¿Y cómo puede ser si no lo has intentado, si ni siquiera lo has hecho? Al contrario, su mentalidad tiene que ser siempre para adelante, siempre tiene que tener ese positivismo de que va a salir. Si yo le pongo la negativa desde el inicio, ya ahí prácticamente puse una excusa, puse una marquita negativa, hice algo como que dejó abierta esa puerta al no puedo, no lo lograré o no me saldrá. Ojo con eso, hay que ayudarse para liberarse de ataduras, de retirar malas energías y despojarse de malas vibras que nos afectan en nuestra vida. Consúltanos, Brian Internacional.
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4: Estimados amigos de la sintonía, tenemos una persona que bajo el dominio de un trabajo de ocultismo ha tenido lamentablemente muchos tropiezos, fracasos, vicisitudes y problemas a lo largo de su trayectoria vital. Gracias a Dios, a través de una curación, una limpieza, una extracción de todo el cuerpo de la parte negativa, hemos logrado liberar influencias negativas que afectaban no solo la psiquis, la mente, el cuerpo, el corazón, sino la parte orgánica, física, dolencias, malestares y tropiezos que venían atormentando. ¿Cómo está, hermano? ¿Cómo me le va?
8: Lo más bien, por ahora lo más bien, gracias.
4: Me alegra escuchar esas palabras. Lo más importante es tratar el problema. Cuando uno no trata una dificultad, esa dificultad se crece, se acrecienta. No es como cuando cerramos los ojos y pensamos que los problemas se van a solucionar solos. Eso nunca va a ocurrir. Usted es consciente, hermano. ¿Qué edad tiene usted?
8: Yo tengo 61 años.
4: ¿A sus 61 años le parece justo sufrir tantos años, tener tantos problemas y no haber encontrado la solución hasta el día de hoy?
8: Gracias a Dios encontré la solución. Por lo que vi ahora no lo había visto nunca.
4: Bueno, nosotros comprobamos cuando un cuerpo está contaminado de un mal, cuando hay algo negativo. Usted era una persona que estaba restiada, como quien dice, se estaba consumiendo, se estaba secando, venía mal, con dolencias, con problemas y cosas que uno nunca las ve, estando hasta en el peor estado de enfermedad, es decir, que son cosas extrañas. Dígame, ¿usted ha comprobado de verdad? ¿Se siente conforme con la ayuda?
8: Me siento muy conforme con la ayuda, la verdad que no pensé ver eso. Nadie me lo hizo ver eso, nunca en mi vida.
4: Ahí es donde determina la capacidad de nuestra ayuda. Hermano, muchísimas gracias por sus palabras. Lo importante es seguir adelante y tener una buena energía. No se preocupe que usted a partir de hoy tiene una estrella que le ilumina. Dios lo bendiga.
8: Bueno, le agradezco, doctor, y quiero seguirlo consultando porque usted es un buen doctor, atiende muy bien y dar los buenos resultados.
4: Mil bendiciones, mil bendiciones.
8: Gracias, doctor, gracias.
4: 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Tenemos mensajes, qué lindo que participen, qué bueno. Recuerden que son respondidos dentro o fuera del programa, pero le estaremos dando una orientación. Hay que escribir su problema, su inquietud, qué siente, qué le duele, qué le pasa. Muchos esperan que yo les adivine, ¿no? ¿Cuál adivine? Más bien escriba su problema para que vayamos al grano y detectamos su vicisitud. Así damos una solución. Adivino no es nadie. Tenemos un mensaje, 26 de noviembre del año 73. Pablo, pierdo el habla, no me sale la voz, me ahogo, me siento enfermo. Me dicen que podría perder la voz definitivamente, pero no dan con mi problema. ¿Qué puede ser? Mi estimado amigo Pablo, los problemas que a usted le pasan no es de ahora. 4 añitos, 3 añitos para acá viene esta situación. Pero es que a usted le hicieron un trabajo donde le dieron a beber lo que llaman un tomizo o un brebaje. En esos brebajes, por lo general, usan grasa quemada de sebo negro de trabajos de ocultismo y mezclan sangre con animales y hacen otras cosas más. No me voy a poner a enseñarle a hacer una maldad. Ojo, aclaro, se sabe cómo se hace la maldad porque tengo que saber cómo se cura. Pero es importante entender que esas cosas negativas que le dan de tomar ingresan. Y al ingresar en su cuerpo, le fue generando ahogos, le fue generando problemas en la caja torácica, en el pecho. Hay veces te sientes mal, sientes que algo está como doliéndote en el pecho y en la espalda también. Fuera de eso, no respiras bien, hiperventilas, te ahogas, te pones negativo. Ahí hay algo negativo, pero esto se vence. 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
4: Si no quiero ver mi propia realidad en la cual me está yendo mal, tengo conflictos, todo me sale negativo, no tengo suerte, el dinero no me rinde, vivo negativo y mal, nervioso, me llevo mal con mi entorno, las personas se me alejan, vivo en duda, vivo agotado, cansado, nervioso, triste, tengo muchos problemas y no quiero ver mi realidad, entonces ¿hasta cuándo voy a sufrir en silencio? ¿Hasta cuándo voy a dejar que los problemas sigan sucediendo? Las descargas energéticas que se hacen para limpiar un aura, alinear los chakras, retirar todo lo negativo de su vida, existen. Existen como mecanismos de ayuda para alinear. Así como dicen que se alinean los planetas en su vida para las energías y la aceptación y buena energía en reciprocidad, así también se alinean las energías de nuestro cuerpo, para que la mente, el cuerpo y el espíritu sean uno solo, en pensamiento positivo, en atracción y en buena energía. Pero si nosotros nos acostumbramos al dolor, nos acostumbramos a sufrir, nos acostumbramos a vivir mal, nos acostumbramos a caminar torcidos, a vivir negativos, a estar todo el tiempo nerviosos y enfermos, entonces no nos vamos a dar cuenta que estamos mal, porque ya estamos acostumbrados a vivir mal. ¿Qué hay que hacer? Solucionar, revertir las situaciones, hacer un cambio en la ecuación de nuestra vida para que la suerte llegue, para que la energía logre tener una aceptación positiva y la suerte esté de su lado. La suerte existe. Lo que pasa es que hay que alimentarla, buena energía, y hacer que se quede a nuestro lado. 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
7: 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Nos consulta la señora Ana, 19 de diciembre, 71. Me dan calores en la parte íntima y calambres, y en la espalda dolores fuertes. Me siento cansada y hay veces puntadas, principalmente los viernes. Señora Ana, que sea viernes no quiere decir que sean trabajos. Veo por dónde viene su pregunta, pero usted tiene demasiadas dolencias físicas que no ha sabido tratar. Estás totalmente torcida, ojalá un osteópata que te arregle los huesos, un tratamiento, un drenaje linfático y empezara su tratamiento a la curación. Pero en la espalda
4: sí hay que colocar varios ungüentos para que sude una capa sebosa, grasosa, de cosas negativas que le vienen pasando de mucho, pero de mucho. Usted arrastra problemas, pero viejos. Entonces hay que curar estas cosas. Se debe tratar, se debe limpiar, se debe despojar a través de una descarga. Esto se colocan varios materiales en algodones, se pasa sobre la piel y esto genera que sudes. Y lo que sudas es algo sucio, desagradable. Le aviso que eso tiene un olor nauseabundo o podrido, pero tiene curación. Hay cómo mejorar de esas dolencias y tenemos un tratamiento alternativo para hacer su vida mucho más saludable. Recuerden, amigos, que por difícil que sea su problema, para nosotros tiene solución. No vemos imposibles, al contrario, vemos que todavía existe oportunidad a la mejoría. 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Amigos, ten compasión, enamórate de la vida, no te quedes en el karma porque habrá tristeza. Que Dios los bendiga y que la luz de mi consejo le ilumine la claridad de sus pensamientos hoy, mañana y siempre. Hasta pronto.
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10: Recuerde que la fe es la base fundamental de nuestras propias convicciones hacia Dios, y esa fe se imprime en todo lo que hacemos, en nuestro ser, en la voluntad, en los propósitos y designios para salir adelante. Le pedimos que aliste el vasito con agua. Vamos a hacer la oración bendita.
11: Purifico criatura de agua. En el nombre de Dios Padre Omnipotente, y por virtud del Espíritu Santo, a fin de que te conviertas en agua bendecida, para ahuyentar, expulsar a el mismo enemigo, por virtud del mismo Señor nuestro Jesucristo, que ha de venir a juzgar a los vivos y a los muertos. Dios, que para salud del género humano pusiste la mayor parte de tu sacramento en las sustancias de las aguas, atiende propicios nuestras invocaciones y a este elemento preparado con diversas purificaciones infunda la virtud de su bendición. Recibe el afecto de tu divina gracia para arrojar los demonios, se aparten todas las acechanzas del enemigo oculto, para que la salubridad pedida por medio de la invocación, tu santo nombre, se vea libre de toda impugnación. Amén.

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4: El ministro de Economía defendió la extensión de la intervención de Casmo. Además, Gabriel Odone valoró que la oposición quiera más información para la garantía. Ortuño, por la denuncia judicial para detener Casupá, dijo: no se puede estar siempre en campaña electoral. Por su parte, Pablo Mieres dijo que la demanda busca evitarle al país un grave daño y que espera que haya una medida cautelar que interrumpa el avance.
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4: El próximo lunes 3 de agosto se volverá a abrir la agenda web para vacunar contra el meningococo. La directora general de Salud Pública, Laura Jambi, recordó que este lunes se abrió la agenda para menores de 11 a 15 años y los 4.000 cupos se agotaron en pocos minutos. La agenda que se abrirá el próximo lunes incorpora a los niños de 9 y 10 años, así lo sostuvo la jerarca del Ministerio de Salud Pública.
5: La agenda se agotó rápidamente a partir del lunes a la hora 9 que se abrió. Se agendaron cerca de 4.000 adolescentes para vacunarse en esta semana, que ya tienen su día y su turno para ir a vacunarse en todo el país. Eso lo valoramos como una muy buena respuesta de la población y siempre hemos insistido y hemos sido transparentes con que el país está esperando que llegue otro lote muy importante de dosis de vacunas. Esa cantidad de dosis de vacunas que llegaba al país prácticamente a fines de agosto, gracias a gestiones que se hicieron desde el Ministerio y a la Organización Panamericana de la Salud, van a llegar la semana que viene. Entonces, lo que podemos asegurar hoy es que el lunes 3, o sea, el lunes próximo, se va a abrir nuevamente la agenda y las familias van a encontrar turnos durante esa semana y en las semanas siguientes, tanto para los adolescentes de 11 a 15, que son los que estaban habilitados a agendarse esta semana y algunos de ellos quedaron sin turno, como los niños de 10 y de 9 que ya habíamos anunciado que estaban habilitados a partir del lunes 3. Es importante que las familias a partir del lunes, cuando registren su turno, lo van a registrar con el número de cédula del niño, niña o adolescente y tienen que llevar ese documento de identidad al vacunatorio para que allí la vacunadora chequee que el chico que está agendado sea el que concurre a recibir la dosis correspondiente.
4: La directora general de Salud indicó que se solicitó al sector privado el esfuerzo de bajar el costo de las dosis para los usuarios, situación que se verificó en algunas mutualistas. Yambi señaló que las vacunas alcanzarán para la población objetivo y que se seguirá inoculando en las escuelas.
5: Sí, alcanza para toda la población objetivo y aparte de las que llegan la semana que viene, llega otro lote posterior, más hacia fines de agosto, y por eso se amplió esa planificación que va a llegar en definitiva de 2 a 18 años y excluimos a los de 1 porque siempre insistimos que los de 1 año tienen la dosis en su calendario habitual desde el año pasado.
6: O sea que en septiembre ya van a estar vacunados prácticamente el público objetivo que ustedes tienen.
5: Va a llevar algunas semanas en función de la propia logística de distribución de las dosis, de los horarios y ampliación de los vacunatorios que han hecho un gran esfuerzo los prestadores públicos y privados de salud en ampliar horarios, en ampliar día de vacunación. Recuerden que también a muchos niños y adolescentes les va a llegar esta vacuna a su escuela, porque eso es una estrategia que no hemos interrumpido, que sigue a la par que la ampliación de la campaña, y va a llegar paulatinamente a todos en las semanas sucesivas.
7: ¿De cuántas dosis estamos hablando?
5: Las que llegan el 3 de agosto son en el entorno de las 300.000 dosis y después hay otro lote de dosis posteriores más a fin de mes.
6: Doctora, ¿han detectado especulación por parte del sector privado de cobrar más de repente por las dosis ante la inquietud de los padres y la necesidad de vacunar?
5: No lo hemos detectado y diría que por el contrario, desde el Ministerio se le pidió a los prestadores privados que hicieran su mayor esfuerzo en disminuir los precios, en acortar lo que es la brecha de la ganancia entre el costo de esa vacuna y lo que salía el ticket de la vacuna, y tuvimos una muy buena como recepción a ese pedido que le hicimos como ministerio a las instituciones privadas. En ese sentido, sabemos que en Plaza hay distintos precios porque, bueno, hay prestadores de salud que han podido dar respuesta a ese esfuerzo que les pedimos y han bajado sustancialmente el precio, y otros que no lo han bajado.
4: Presidencia planifica junto a Inumet y al SINAE medidas de mitigación ante eventos extremos asociados al Super Niño. Así lo informó el ministro de Ambiente, Edgardo Tuño, quien indicó que el objetivo es preparar al país para

0: frente a lo que todos los pronósticos vienen indicando que pueden ser eventos extremos en los próximos meses. Así que, bueno, Presidencia de la República y SINAE estarán liderando este grupo de trabajo en los próximos días. Nosotros, como ustedes saben, tenemos la responsabilidad, ahora ratificada por la última ley de presupuesto, desde DINAGUA, desde la Dirección Nacional de Agua, de emitir las advertencias ante eventos extremos, ya sea sequías, en este caso lluvias copiosas y probabilidad de inundaciones. A su vez, el vínculo con el Parlamento y con el Poder Ejecutivo de INUMET es a través del Ministerio de Ambiente. Estuvimos reunidos justamente esta semana, dos reuniones con las autoridades de INUMET que están trabajando en este tema. Nos acercaron la información, los pronósticos, y juntos vamos a trabajar con el Sistema Nacional de Emergencias. También estuve en contacto con Palomeque, quien lo conduce, y vamos a estar trabajando para tener medidas, seguimiento. Ya estamos teniendo un seguimiento, ¿verdad?, de los eventos climáticos en tiempo real. Es una prioridad para este año y el gobierno va a estar preparado, por supuesto, trabajando en forma muy cercana con los gobiernos departamentales. También lo comentábamos ahora en la visita al Congreso de Intendentes, que cambió sus autoridades. Así que estamos trabajando y nos estamos preparando.
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2: El diputado por el Frente Amplio, Robinson Silva, confirmó de manera oficial que la inauguración del CTI neonatal en el Hospital de Rivera, que pasará a llamarse Dr. Andrés Toriani, tendrá lugar el próximo martes, contando con la probable asistencia del presidente de la República, Yamandú Orsi.
3: Bueno, la verdad que se está construyendo la agenda de la actividad esa para el día martes, el martes 4, y en principio estarán presentes el presidente de ACE, Álvaro Lanza, la ministra de Salud, Cristina Lechtenberg, y posiblemente, pero casi seguro, estaría presente también Yamandú Orsi, el presidente de la República.
4: En la invitación solo figura la ministra de Salud Pública, Cristina Lustenberg, autoridades de ACE, encabezadas por el presidente Álvaro Danza. Pero la información extraoficial indica que posiblemente esté el presidente Yamandú Orsi por el espacio de 2 horas apenas.
3: Bueno, esa es un poco la idea. Nosotros hemos llamado a presidencia, hemos charlado con gente de allí para que nos dé la agenda concreta. Y todavía no nos han dado, o sea, pero lo más probable es que llegue sobre la hora y se vaya de inmediato. Uh-huh. Eso es lo más probable.
4: Por lo tanto, existe la posibilidad de presencia del presidente de la República en la inauguración del CTI neonatal en el Hospital de Rivera la próxima semana por el espacio de algunas horas, lo que ya lo veníamos dialogando con usted hace un buen tiempo, la presencia de Orsi, no en esta inauguración, pero sí aquí en Rivera para algunas otras actividades.
3: La verdad que el presidente desde la campaña electoral no ha venido a Rivera, entonces es importante su presencia. La gente, hay mucha gente con ganas de verlo, de escucharlo, de tenerlo en la localidad, ¿no?
4: Claro.
3: No han habido muchas actividades como para que venga el presidente, pero esta es una oportunidad importante. El año pasado, más o menos, un poco más, en agosto creo que fue que estuvo la ministra y anunció la concreción del CTI neonatal. Hoy es un hecho, seguramente algún otro anuncio va a ser el día que venga, pero el otro objetivo nuestro ahora es el llevar un tomógrafo para el Hospital de Rivera. Uh-huh. Son los viejos sueños que teníamos junto con Andrés Toriani cuando hicimos la campaña electoral, cuando se habló mucho sobre el tema del hospital. Había una expectativa de ir generando cosas. Una delegación del CTI neonatal, que no desde ahora, es un tema viejo ya. Mucha gente lo planteó, mucha gente lo quiso siempre. Es una necesidad importante para la zona.

0: norte del país. Muchas veces tengo que salir con gente, con niños recién nacidos y que estaba en situación de gravedad, bueno, llevarlo a otros lugares, lo más cerca de Asalto, pues, los hospitales acá de la vuelta, pero
1: claro.
0: Entonces creo que esto va a ser importantísimo para la región toda, ¿no?
1: Rubensón, a partir de ese momento de la inauguración de ese terreno natal y la presencia del presidente, ¿el hospital pasará a llamarse o se descubrirá alguna placa con el nombre del doctor Andrés Toriani?
0: Sí, el tema fue tratado por nuestra compañera el año pasado, o sea, después que murió Andrés, una cantidad importante de gente empezó a proponerlo. La compañera, mientras yo estaba internada el año pasado, que se discutía el presupuesto nacional y quedó mi suplente, Mirta García Montejo, empezó a trabajar el tema, lo habló con la ministra, lo habló con la gente de ACE, y en noviembre se aprobó la designación del hospital de Rivera con el nombre Andrés Toriani. En noviembre del año pasado fue la resolución de presidencia. Y bueno, ahora se va a oficializar el nombre al hospital de Rivera.
2: El legislador brindó detalles sobre las recientes actividades partidarias en el interior del departamento, destacando la asamblea que mantuvo la mesa política departamental del Frente Amplio con los vecinos de Vichadero.
0: Sí, estuvimos allí el domingo. Nosotros fuimos un poco antes, estuvimos en una reunión con la gente del MPP primero y después fuimos a la mesa. Con mucho entusiasmo, con la gente de Chavero reclamando algunas cosas que son lógicas, principalmente en el tema de la salud y bueno, algunos otros temas ahí, las dificultades que tienen allí en Chavero. Nosotros en Chavero hicimos una campaña electoral muy importante, hubo una muy buena votación en octubre y bueno, teníamos esa deuda de ir a Vichadero. No queríamos ir solos, sino que queríamos ir justamente con el Frente Amplio y todo. Y allí estuvieron ediles, estuvo la presidenta del Frente, estuvimos nosotros, y fue una reunión muy, muy amena, con muchos reclamos, pero sí con mucha sinceridad, con mucha fraternidad, cosa que era un poco la expectativa que teníamos, se cumplió. Quedamos con deberes, quedamos con cosas que plantearon allí y que, bueno, muchas de ellas seguramente van a ser planteadas ahora cuando vengan las autoridades de la salud. Va a venir seguramente la delegación de Vichadero a Rivera y van a aprovechar la oportunidad para plantear algunas cosas a la gente que venga, ¿no? A la Danza, a la ministra y al propio presidente. Decir que estamos disponibles. Está trabajando arduamente mi suplente, Mirta García, en el tema presupuesto. Está todos los días de 9 de la mañana a 10 de la noche en las distintas comisiones, está recibiendo gente. Y bueno, cuando se vote estará ella en la votación también. Nosotros fuimos a esta actividad en el día martes y ahora por varios días vamos a estar por acá.
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2: La Mesa de Políticas Sociales Afro realiza actividad de cierre del mes de julio, mes de la afrodescendencia, con una llamada de candombe. El viernes 31 de julio a la hora 20, desde la esquina de Sarandí y Ceballos, se realizará esta actividad hasta Plaza Artigas. Así lo dio a conocer el integrante de la Mesa de Políticas Sociales Afro, Enrique de Rosa.
4: Nosotros desde la Mesa Interinstitucional de Políticas Sociales tiene a su vez mesas temáticas, y una de esas mesas temáticas son las políticas sociales para la población afro. Desde hace ya varios años, el mes de julio es declarado mes de la afrodescendencia, y ahí se generan acciones para visibilizar la población afrodescendiente, la situación actual, la histórica, la importancia cultural y social. Y a lo largo de este mes estuvimos haciendo varias, de verdad, actividades en el interior y en la capital departamental. Nos quedó solamente Bichadero, que los vamos a reagendar para agosto, y ya nos queda el último tirón, donde hay tres actividades. El día, bien como decías, el día 31 termina el mes, y vamos a aprovechar para hacer un toque de candombe, una llamada que va a salir a las 20 horas desde la esquina de Sarandí y Ceballos, como históricamente se ha hecho. Tampoco con esto estoy diciendo que se hace un invento de la mesa, sino que nos plegamos a algo que la comunidad afro la hace históricamente, ese desfile, esa llamada, desde Sarandí y Ceballos hasta la Plaza Artigas. El mismo día, en la Plaza Artigas, unas horas antes, a partir de las 18 horas, el colectivo cultural Las Juanas va a estar exhibiendo, proyectando y compartiendo un audiovisual documental, se llama Entre Marcos y Marcas, Entre Marcas y Marcos también, porque es de ida y vuelta el nombre, que trata sobre figuras históricas y conocidas de la comunidad afro-riberense en la Plaza Artigas. Eso a las 18. Y a las 20 comienza allí, en Sarandí y Ceballos, esa primero la concentración, que está abierta a todos los tocadores de candombe. No es en base a una comparsa en particular, sino que estamos convocando a todas y todas las personas, que todas y todos que toquen candombe, que bailen, las mamaviejas, las bailarines, los escobilleros, los que tengan tambor, que se reúnen con nosotros y hagan este cierre en homenaje a la comunidad. El 31 de julio a las 20 horas, Sarandí y Ceballos hasta Plaza Artigas.
2: La Rosa señaló que las actividades continúan la próxima semana en una jornada doble.
4: Y ahí cerramos el mes, pero las actividades siguen, como te decía. No solamente porque reagendar lo de Bichadero, sino porque además 4 y 5 de agosto se va a realizar en el CERT del Norte, en conjunto entre el Departamento de Historia del CERT y Espacios MEC, las primeras jornadas de Historia Afro-Latinoamericana, que tiene como antecedente que el año pasado el profesor Eduardo Palermo generó una actividad similar que hablaba sobre la afrodescendencia, y entonces en este centro educativo tan importante para el departamento, donde se forman todos los profesores de la región norte del país, en coordinación con Espacios MEC y Departamento de Historia, bueno, se promovió esta jornada doble, día 4 y día 5, abierta a todo público, de las 9 de la mañana a las 4 de la tarde. Y en esa actividad se van a presentar tanto trabajos de tesis, investigaciones que se están haciendo hoy en día, relatos vivenciales de gente de la comunidad afro a nivel nacional y latinoamericana, que tiene que ver con la población afro, obviamente. O sea que más de una vez nos encontramos con que en la currícula, en general de secundaria, se toca mucho la historia universal, pero poco se sabe sobre la historia africana y de la historia de la población afro que viene hacia, que la traen, ya no vienen, la traen hacia América Latina. Entonces un poco en ese diálogo surge esta posibilidad de generar esta jornada que va a hablar de tanto lo histórico como de lo actual, ¿no? Lo antropológico, lo humano, lo social, la situación hoy en día de la migración, la situación también hoy en día de la trata, pero sobre todo también de la importancia cultural y social de la población afro-uruguaya. Eso va a ser el día 4 y 5 de agosto en el CERT del Norte a partir de las 9 de la mañana.
2: Por otra parte, Enrique da Rosa, integrante de la Mesa de Políticas Sociales Afro en Rivera, señaló que también se realizará la presentación el día viernes a la hora 18 en Plaza Artigas de Entre Marcas y Marcos.
4: Sí, hay un proyecto que está dentro del mes de la afrodescendencia que se llama Entre Marcas y Marcos, que lo lleva adelante Fernanda Monteiro, la gestora del espacio cultural Las Juanas, que ha estado entrevistando a varios personajes de la comunidad actual afrodescendiente de Rivera, y ahí en la Plaza Artigas esas personas van a estar presentes, pero también se va a exhibir el documental y se va a generar un foro, una charla con la gente que está allí presente, tanto en reconocimiento a esas personas. No te puedo decir los nombres porque sería un poco de spoiler presencial de la cuestión, pero allí va a estar presentándose a partir de las 18 horas, muy posiblemente bien en la esquina de Sarandí y Monseñor Vera, según lo que me decía la gestora del proyecto. Y hasta ahí va a llegar luego la llamada que parte a las 20 horas de Sarandí y Ceballos.
1: Por lo tanto, la convocatoria a los riverenses que quieran participar, que pueden llevar su sillita para presenciar la llamada. Entonces,
4: exactamente.
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2: Vamos a la información policial correspondiente a las últimas 24 horas. Se solicita a la población la colaboración para ubicar a Luis Enrique Ferreira Paredes, uruguayo, 29 años, quien falta de su hogar en calle Domingo Alor, barrio Vicio, desde el 18 de julio. Por cualquier información, comunicarse con los teléfonos 911 o a través del 2030-6011 de seccional novena. Una mujer fue detenida por requisitoria pendiente. Referente al hecho ocurrido en la noche del pasado martes, donde efectivos del programa de alta integración operativa en calle La Valleja, barrio Pueblo Nuevo, detienen a una mujer de 29 años, quien se encontraba requerida por la justicia por hechos basados en violencia doméstica hacia familiares, realizado el test perimetría resultó positivo. Enterado el juez, dispuso cese de detención, prohibición de todo tipo de comunicación y acercamiento de la denunciada hacia la víctima por un plazo de 180 días, sin radio de restricción, pericia de valoración de riesgo y audiencia para esta jornada. Lesiones personales, retiene agresión de compañera de clase, se realizó control y constancia de lesiones. Este fue el diagnóstico médico para una adolescente de 15 años, estudiante de la Universidad del Trabajo del Uruguay, UTU, la cual el pasado día martes mantuvo un intercambio de palabras con otra alumna de la institución, la cual posteriormente la agrede físicamente. Trabajaron en el hecho personal de la zona 1 en coordinación con la fiscalía de turno. Hurto. En una obra en calle Hermanos Ortiz, barrio Paso del Hormigo, hurtaron 50 metros de superplástico y 150 metros de cable tierra. Y una finca en calle Bernabé Rivera, barrio 33 Oriental, les hurtaron 25 metros de cable de acometida. Contrabando. En la mañana de ayer, personal de seccional novena, concurrió a calle Francisco Cotéis, barrio Pirineos, donde intervienen a un hombre de nacionalidad uruguaya, 41 años, en una camioneta marca Chevrolet, modelo D20, y a un hombre de 37 años, nacionalidad brasileña, en un camión marca Volvo, los cuales estaban realizando un traspaso de mercadería en aparente infracción aduanera. Con apoyo personal de aduana se realiza la inspección y aprehensión en el camión de 268 cajas de bebida alcohólica, las mismas de 6 y 12 botellas y 3.992 reales. En el lugar trabajó personal de policía científica. Entre la fiscalía dispuso permanezcan en carácter de emplazados para esta jornada y se realiza la incautación de la mercadería y el dinero. Avigeato. De un campo en paraje Curticeria se avigearon y faenaron una vaca raza cruza Angus, de aproximadamente 36 meses, dejando cabeza, cuero, patas y vísceras en el lugar. Siniestro de tránsito, escoriación de manos, rodilla izquierda y región lumbar izquierda, fue el dictamen médico para la conductora de una moto, quien en la tarde de ayer en Avenida Italia, Iba Ferreira, chocó con un automóvil cuyo conductor resultó ileso. Por último, siniestro de tránsito, politrauma moderado, fue el dictamen médico para el conductor de una moto, quien en la tarde de ayer en calle Presidente Giró, barrio Laguna, perdió el dominio del vehículo cayéndose al pavimento. En materia de información policial, es todo hasta el momento.
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5: Amigos de Radio Internacional, bienvenidos al segmento deportivo del día jueves. Ayer Diego Forlán se presentó por primera vez en el complejo Celeste. Se reunió con dos de los tres candidatos a integrar su cuerpo técnico. Lo hizo conjuntamente con el gerente deportivo Jorge Giordano. Los dos primeros encuentros fueron con Santiago Espasandín y Andrés Rodríguez, entrenadores de juveniles a quienes la AUF proyecta integrar al cuerpo técnico de Forlán. Hoy se entrevistará con Diego Jaume, el tercer nombre que maneja el área deportiva de la AUF para ocupar el cargo de asistente del cuerpo técnico de la Sub-20. Mañana viernes habrá una definición a ver cuál de los tres técnicos será el elegido entonces para acompañar el cuerpo técnico de Diego Forlán. Uno de los tres integrará a este equipo de trabajo de la Sub-20 que encabezará Forlán e integrarán Diego Russo Pérez como asistente, Ignacio Bordad como entrenador de goleros y Marcos Manzulino como preparador físico. Russo Pérez e Ignacio Bordá también compartirán con Forlán el cuerpo técnico de la mayor, junto a los preparadores físicos Estavillo y Ferro. Al recorrer el complejo de la AUF, Forlán se sorprendió con las nuevas instalaciones, la distribución de canchas y un espacio exclusivo para selecciones juveniles en el que entrenará el sub-20. Para el Mundial, la AUF, con la intendencia de Calenones y aporte de la FIFA, realizó una gran inversión que, entre otras cosas, permitió tener canchas de césped híbrido. Además, conoció el nuevo sector de juveniles con instalaciones independientes entonces de la selección mayor. Ignacio Alonso, el presidente de la Asociación Uruguaya de Fútbol, habla sobre la llegada de Forlán, las expectativas que hay en él posteriormente a la firma del contrato y los rivales confirmados de Uruguay en la fecha FIFA de septiembre.
6: Sí, si bien queda algún detalle menor, nosotros el acuerdo ya lo tenemos, lo cerramos luego de la final de la Copa del Mundo, y Diego hoy está trabajando ya en la finalización de la conformación de su cuerpo técnico. Él va a tener el desafío de conducir la selección sub-20 en un torneo sudamericano que se va entre enero y febrero, y además 8 partidos de selección mayor que son importantes entre el mes de septiembre y el mes de marzo. Así que es un menudo desafío que tiene Diego, una marca registrada de la selección nacional, una persona que confiamos mucho y ojalá que tenga mucho éxito en este proceso. Ese es otro carril, es otra definición que se tiene que tomar más adelante. Naturalmente, un nombre como el de Diego, al ingresar a una selección como la 20, que es parte muy importante de la estructura de selecciones nacionales, bueno, se posiciona como una figura a observar. Pero es independiente del proceso de toma de decisiones quién es el técnico de la 20, ¿no? Hay dos que están definidos, que son Corea y Japón, y para los próximos días tendremos otras opciones para octubre, noviembre y marzo.
5: Vamos ahora con la información del Club Atlético Peñarol. El oficialismo presentó los números del balance de la gestión del 2025. Cerró el ejercicio con 3 millones de dólares de superávit, mientras que el campeón del siglo dio pérdidas por 1.750.000 dólares. El resultado consolidado del ejercicio fue una ganancia de 1.200.000 dólares. Por lo tanto, esta cifra es cuestionada por la oposición porque se dice que este 1.200.000 dólares de ganancia está generado por una diferencia de cambio que hubo de 930.000 dólares. El próximo año, en el 2027, hay que pagar las cuotas, como por ejemplo la del Indio Fernández, la primera cuota de Matías Arezzo y la mayoría de lo que hay que pagar por Leo Fernández. También se supo que los ingresos del estadio son los palquistas, los butaquistas, y sigue estando a favor la deuda que tiene Tenfield con la institución y está como positivo en el club con la plata que va a entrar. La deuda de Tenfield con Peñarol, que está en tema judicial, es de 4.900.000 dólares. Vamos ahora al Club Nacional de Fútbol, porque el argentino, el enganche Rubén Botta, de 36 años, jugará en Nacional y firmará hoy el contrato con los tricolores. El periodo del contrato dura 18 meses, o sea, hasta fines del próximo año. Se supo, y ayer lo adelantábamos en un buen momento, el fallo que le cayó a Retistas y Cerrito por los incidentes ocasionados en aquel partido, donde hubo serios incidentes y, bueno, determinaron la paralización del fútbol por un fin de semana. Retistas y Cerrito fueron sancionados con 3 partidos a puertas cerradas, 70 unidades reajustables de multa para Retistas, 50 para Cerrito y el presidente de la SAD de Retistas, Eugenio López, suspendido por 2 meses. No hubo quita de puntos para ambas instituciones. Vamos ahora con lo que nos dejó la Copa Sudamericana, los partidos que se jugaron ayer y los clasificados. Vasco da Gama le ganó 1-0 al Independiente de Medellín, clasificó el equipo brasileño que jugará en octavos de final frente a Olimpia de Asunción. Bragantino le ganó 1-0 a Sporting Cristal, jugará los octavos de final con Atlético Mineiro. Y Cienciano goleó a Lanús 4-0 y jugará los octavos de final contra Botafogo. Hoy tendremos 3 partidos, Gremio Bolívar a las 19 horas y a las 21:30 2 partidos, Caracas con Independiente Santa Fe y O'Higgins de Chile recibiendo a Boca Juniors. Hablando de Argentina, ayer hubo fecha, también vamos con los resultados. Instituto de Córdoba le ganó 2-1 a Platense, Gimnasia le ganó a River 1-0, Defensa y Justicia le ganó 2-1 a Deportivo Riestra y Barraca Central le ganó 1-0 a Aldo Civi. En Brasil, el Brasileirão, los resultados de ayer: Fluminense empató 0-0 con Bahía. Palmeiras, con un partido muy polémico por el arbitraje, le ganó 4-0 de visitante a Vitória. Inter empató 1-1 en Porto Alegre con Flamengo y Mirassol le ganó 2-1 a Remo. Por último, después de 5 meses y medio, Darwin Núñez volvió a jugar con Al Hilal en la pretemporada en Austria, mientras espera su salida hacia un club europeo. El uruguayo no jugaba con la camiseta del club de Arabia Saudita desde el pasado 16 de febrero, cuando había anotado 2 goles. Ayer miércoles, Darwin Núñez jugó con los titulares en la derrota por 2-0 contra Argel de Argelia en el amistoso jugado en Austria. Hasta aquí entonces el informe el día jueves. Nos vamos a reencontrar mañana viernes con mucha más información aquí en Radio Internacional.
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7: Es la imagen de hoy en el Tarajal Ceuta, cientos de migrantes llegando por momentos, jugándose la vida a nado, una auténtica emergencia humanitaria y social, alerta el presidente de Ceuta, para la que pide medidas.
8: La declaración de emergencia nacional al amparo de lo previsto en la normativa sobre seguridad nacional. 2, el refuerzo de los cuerpos y fuerzas de seguridad del Estado y el despliegue del ejército.
7: En menos de 2 semanas, al menos 2.000 han llegado a la ciudad y desde anoche siguen intentando entrar a nado y por el espigón. Los centros de acogida están desbordados y la situación no deja de agravarse. La Asociación Unificada de Guardias Civiles denuncia que faltan recursos.
9: La Guardia Civil se encuentra desbordada, todos los recursos de la ciudad se encuentran desbordados, campamentos improvisados en los alrededores del SETI, de hecho hay incluso más personas en esos campamentos alojados que en el propio centro. Como decimos, una crisis migratoria que se asemeja mucho a la que sufrió la ciudad en los días 17 y 18 de mayo del 21.
7: En esa crisis, 5.000 migrantes llegaron a entrar en un solo día. Las ONG piden habilitar espacios para una acogida digna. El gobierno de Ceuta relaciona la situación a la sentencia del Supremo contra las devoluciones en caliente de quienes intentan llegar por el mar. 60 cadáveres han aparecido en el agua en lo que llevamos de mes, 3 en las últimas 24 horas.
10: Los flujos migratorios no están contemplados en los supuestos de la normativa de protección civil para declarar emergencia nacional. Es el argumento del gobierno, que asegura que está volcado en dar una respuesta inmediata. El PP lo acusa de dejación de funciones y le pide que tome el control usando la Ley de Seguridad Nacional.
11: El gobierno no puede mirar para otro lado. Tiene que reconocer la emergencia. La situación es insostenible y hay que actuar ya.
10: Reclama desplegar el ejército y cerrar la frontera. También lo hace Vox, que culpa de la situación a las políticas de Pedro Sánchez.
12: La emergencia nacional provocada por esta invasión solo se podrá resolver antes de que robe las elecciones, echando al traidor y al mafioso y sentándole en el banquillo de los acusados.
10: El gobierno destaca que su relación con Marruecos es excelente. Los dos países se han comprometido a revisar e implementar medidas para la entrega lo antes posible de todas las personas que han entrado ilegalmente en Ceuta. Interior achaca la crisis a las mafias de tráfico de personas. Creen que están instrumentalizando la sentencia del Supremo que prohíbe las devoluciones en caliente. Este viernes el ministro Marlaska viajará a la ciudad autónoma.
13: Esto es la segunda residencia de Maribel y Vicente en el Encinar del Alberche, Madrid. El fuego la devoró.
14: Lo importante es que pudimos salir con las llamas ahí, pudimos salir y eso es lo importante.
13: Regresar a casa y encontrarse todo lo que era verde, teñido de negro y gris, cuesta, sobre todo si no es la primera vez. ¿Qué pasa?
15: Pero es la segunda vez que me ocurre desde el 2003 y nos faltan fuerzas para tirar con esto.
13: Otros evacuados vivieron una vuelta distinta. Esto es Robledo de Chavela. Pasadas las 9 de la noche, las calles volvían a cobrar vida. Todo un pueblo a estrenar de nuevo por sus más de 5.000 habitantes.
16: ¡Ay, qué alegría, de verdad!
13: José y Charo entraban a su casa con nervios y euforia tras pasar 5 noches fuera.
17: Aquí estamos en casita. ¡Qué alegría!
18: Mira, afuera está muy bien, pero
17: como en casa en ningún sitio.
13: Revisaron cada esquina, todo estaba intacto, menos las plantas, que ligeramente habían sufrido su ausencia.
17: Y bueno, están un poco chichurrías.
13: Los que llegaban en autobús descargaban el poco equipaje con el que partieron.
18: Ya está, hemos vuelto, que lo importante...
13: Ahora toca seguir investigando las causas de los incendios. En Castilla-La Mancha, la Guardia Civil ha detenido a dos presuntos autores del fuego en Almorox por realizar trabajos de soldadura en terreno forestal.
19: El incendio que arrasó esta zona de la Comunidad de Madrid se quedó a las puertas del safari. Han tenido que estar cerrados durante 5 días y ayer finalmente pudieron reabrir. Nos cuentan que los animales no se han visto afectados gracias a los protocolos que siguieron. En cuanto fueron notificados, se les confinó en lugares de interior y acondicionados en los que suelen estar en su día a día. Además, dicen que las medidas preventivas que llevan durante el resto del año sirvieron de cortafuegos. Ahora están intentando volver a la normalidad y ya es el segundo día en el que los turismos vuelven a recorrer este safari.
20: Ambos eran detenidos a primera hora y trasladados hasta este juzgado número 2 de Torrijos. Aquí han prestado declaración ante el juez que les ha dejado en libertad provisional, aunque con medidas cautelares. Tendrán que personarse una vez a la semana, se les ha retirado el pasaporte y no podrán salir del país. Según la investigación de la Guardia Civil, ambos estaban realizando tareas de soldadura en la parcela de uno de ellos en la urbanización El Pinar de Almorox. Unas tareas que en ese momento no podían realizarse porque el índice de propagación de incendios forestales en la zona era extremo. Recordemos que este incendio terminó propagándose al municipio madrileño de Villa del Prado y formando parte de ese macroincendio de la Sierra Oeste de Madrid. A ambos se les imputa un delito contra el medio ambiente que podría cambiar a lo largo de la investigación.
21: Un día después de que se hiciera pública la compra de este ático de 485 metros cuadrados con 200 de terraza en Chamberí, una de las zonas más caras de la capital, la Comunidad de Madrid cambia de estrategia.
22: He dado instrucciones a la empresa pública Planifica Madrid para que ponga a la venta
21: este inmueble y otros 3, valorados en conjunto en 20 millones de euros. El gobierno regional empleará el dinero que gane
22: la recuperación de la Sierra Oeste, que durante estos días ha sido devastada.
21: La dirección nacional del PP no ha entrado en la polémica antes del anuncio.
23: Yo me remito a las explicaciones que en ese sentido han dado desde el gobierno de la comunidad.
21: Para el PSOE, este cambio se ha producido porque han pillado, dice la presidenta. Le pide que enseñe el expediente y aclare el coste del ático.
24: La señora Ayuso ha decidido pegarse la vida padre a costa de los madrileños y ha decidido también que no tiene que informar a nadie por eso.
21: La misma crítica comparte Más Madrid.
25: Hemos pillado a Isabel Díaz Ayuso utilizando el dinero de todos los madrileños.
21: Hasta ahora Ayuso no había aclarado quién ocuparía el inmueble, aunque había defendido...
26: No es para mí, no es mi casa.
21: ...que no iba a ser su residencia oficial.
27: La inflación, por su parte, escala. Los precios suben un 3,5% en julio, 3 décimas más que el mes pasado. Es la tasa más alta de los últimos 2 años. Se acelera el IPC, que llevaba un trimestre en el 3,2% por culpa de la energía. Aumentan los precios de la electricidad y de los combustibles. Estos últimos, recuerden, se han encarecido por la retirada parcial de las ayudas del gobierno y por la vuelta del enfrentamiento, sobre todo en el estrecho de Hormuz. La inflación subyacente también se incrementa una décima hasta el 3%.
28: La economía española aprieta el acelerador de nuevo entre abril y junio. Crece un 0,7%, una décima más que en los 3 primeros meses del año. La actividad mantiene su dinamismo.
29: Se ha situado por encima de lo que sería su potencial, ¿eh? El potencial es la velocidad crucero a la que es capaz de crecer.
28: Pese a la inflación, se mantiene la fortaleza del consumo de los hogares, responsable de más de la mitad del avance del segundo trimestre, seguido de la inversión y el gasto de las administraciones públicas.
30: La evolución del consumo de los hogares, que se apoya evidentemente en la solidez del mercado laboral, con más empleo y empleo de mayor calidad.
28: En un momento de tensiones geopolíticas, España lidera la tasa de crecimiento entre las grandes economías de la eurozona, que entre abril y junio avanzó 4 décimas, su mejor dato en algo más de un año.
31: Rusia ha lanzado otro de sus ataques masivos contra Kiev y varias regiones ucranianas. Moscú dice lo de siempre, que sus objetivos han sido militares, entre ellos, aseguran, fábricas de drones de largo alcance y de componentes para los misiles de crucero ucranianos Flamingo. Pero también la casa de Vitali ha quedado destrozada. Hay al menos 8 muertos. En este mercado de la capital, los bomberos tratan de apagar las llamas. En este otro bombardeo sobre la región de Dnipro, buscan posibles víctimas entre los escombros. En total, según Ucrania, Rusia ha lanzado casi 300 drones y 70 misiles. Uno de esos misiles ha hecho saltar las alarmas antiaéreas en Polonia, miembro de la OTAN. Ha irrumpido en su espacio aéreo y ha acabado impactando a unos 80 kilómetros de la frontera con Ucrania, dejando este cráter de unos 10 metros de diámetro en un campo de cultivo. A 2 kilómetros de aquí hay casas. Todo apunta a que se trata de un Kinzhal 101, un misil hipersónico ruso, ha dicho el presidente polaco. Según Tusk, el objetivo no era Polonia, sino Ucrania. Aún así, cree que se trata de un incidente muy serio. Los ataques también vienen en esta dirección. El Ministerio de Defensa de Rusia ha dicho que solo esta pasada noche han derribado más de 250 drones ucranianos de ala fija sobre varias regiones rusas, la anexionada Crimea y los mares Negro y de Azov. Entre los objetivos alcanzados, de nuevo varios almacenes de una gran empresa de comercio electrónico, Wildberries, algo así como el Amazon ruso.
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1: ¿Qué tal? Estamos en Directo América de France 24. Muchas gracias una vez más por elegirnos para estar informados. Soy Rosa Pérez Masdeu. Vamos con las noticias. En Francia, el fuego ha quemado 117.000 hectáreas desde el inicio del verano, según anunció el ministro del Interior. España levantó el estado de emergencia en Madrid y Ávila, mientras en la isla griega de Creta murieron 2 bomberos mientras combatían un incendio. En el norte de África, cientos de personas cruzan caminando por el espigón o a nado por el mar la frontera entre Marruecos y el enclave español de Ceuta. La justicia de España falló que la policía no puede expulsar en caliente a quienes llegan sin saltar la valla. Rusia mató al menos a una decena de personas en una ofensiva aérea contra Ucrania que lanzó por su parte una ola de drones contra un depósito ruso de granos. Mientras Donald Tusk señaló que no cree que el misil ruso que cayó en Polonia fuera dirigido intencionalmente por Moscú.

0: Empezamos con una noticia de último minuto. Las federaciones miembro de la UEFA votaron unánimemente a favor de boicotear la Copa Mundial y otras competiciones de la FIFA en protesta por el plan de Gianni Infantino, el presidente de la federación, de vender participaciones a inversores externos en una filial que gestionaría los torneos del organismo, según anunció el organismo rector del fútbol europeo tras una reunión virtual celebrada este jueves. El organismo rector del fútbol mundial anunció el martes, recordemos, su intención de crear una filial de 20.000 millones de dólares para gestionar la Copa Mundial y sus demás eventos y que ofrecería participaciones de hasta el 20% a inversores externos, como podrían ser, según avanzó el periódico británico The Times, JP Morgan o el hermano de Jared Kushner, como saben, el yerno de Donald Trump. Según la UEFA, la Copa Mundial textualmente no puede tratarse como un producto de inversión, sino que es uno de los mayores legados deportivos del fútbol. Se ha construido a lo largo de generaciones gracias al trabajo de jugadores, selecciones nacionales y aficionados de todos los continentes. Cierro comillas de estas declaraciones de la UEFA. En otras noticias, vamos al sur de Europa, donde la nueva ola de calor atiza los incendios en la región del Mediterráneo, mientras el gobierno de España declaró el fin del estado de emergencia en Madrid y en Ávila. Sigue activo el fuego en Castellón y en la región de la Gironda, en Francia. Los bomberos mantienen las labores de extinción, mientras en Grecia, en la isla de Creta, dos bomberos murieron intentando contener un fuego que ha desalojado a 8.000 personas. Gabriel Colchen nos amplía.
1: Un incendio que sigue estabilizado y que pronto podría ser controlado. En el suroeste de Francia, el incendio del departamento de Gironde, el más grave del país desde 1949, dejó de expandirse. El ministro del Interior ha notado una mejora en las condiciones meteorológicas, pero sigue siendo prudente.
2: La situación actual nos lleva a considerar que las condiciones meteorológicas han mejorado ligeramente, con niveles de humedad más altos y un poco menos de viento. Sin embargo, la realidad es que el riesgo sigue siendo extremadamente alto, ya que seguimos enfrentándonos a condiciones de sequía grave. En total, desde el inicio de la temporada, hemos registrado 14.131 incendios. La superficie quemada asciende a 117.000 hectáreas.
3: La superficie que ha sido quemada es de 117.000 hectáreas.
1: En Grecia, dos bomberos fallecieron mientras trabajaban a controlar un fuego en la isla de Creta. Cientos de turistas y locales fueron evacuados de la región de Retimono en la isla. Algunos pasaron la noche en este gimnasio.
4: Daba miedo. Sí, podíamos ver las llamas en las colinas que hay sobre el pueblo. Y la policía y los bomberos no paraban de decir a todo el mundo que se marcharan inmediatamente.
1: Por otra parte, en España, el presidente del gobierno decidió levantar la emergencia nacional por los incendios de Madrid y Ávila, aunque continúan las medidas de contención de estos fuegos para evitar reinicios.
5: Hemos procedido desde el Sistema Nacional de Protección Civil a aceptar la propuesta de pasar al nivel 2, al nivel operativo 2, y dejar, por tanto, atrás la emergencia nacional.
1: Aún hay varios incendios activos, como en Castilla y León o en la Comunidad Valenciana.
0: Seguimos con otras noticias de España, pero vamos en el Mediterráneo todavía, pero en el norte de África, en el enclave español de Ceuta, fronterizo con el territorio marroquí. Están llegando cientos de personas tras cruzar la frontera a pie por el espigón o bien a nado por el mar. Y es que ante la falta de vías regulares para migrar desde Marruecos a este territorio español vecino, las personas transitan el camino marítimo amparándose en el fallo del Tribunal Supremo Español de este mes de julio, que dictaminó que la policía no puede expulsar en caliente a quienes lleguen por el mar sin haber superado textualmente un elemento de contención fronterizo, como serían, por ejemplo, las vallas, ¿no?, que separan ambos territorios. Sin embargo, según la agencia EFE, tanto el gobierno de Rabat como el de Madrid han acordado cooperar para repatriar a los recién llegados a Ceuta. Cambiamos de información. La OTAN y Polonia coordinaron el despliegue de defensas aéreas y terrestres ante la incursión de un misil ruso en el territorio polaco. El canciller alemán Friedrich Merz declaró que este incidente demuestra la imprudencia de Rusia y su disposición a escalar el conflicto. Sin embargo, el primer ministro de Polonia, Donald Tusk, señaló que no hay motivos para pensar que el misil hubiera sido dirigido expresamente por Moscú, sino que probablemente se habría desviado de su objetivo en Ucrania. Escuchemos.
6: Los cazas ucranianos hasta la frontera con Polonia estaban vigilando e intentando derribar esos misiles que se dirigían hacia la frontera polaca. No hay razón para creer que Polonia fuera el objetivo, pero dos de estos objetos violaron el espacio aéreo polaco. Bueno, uno sí que lo hizo, porque aquí tenemos pruebas de ello.
0: Cambiamos de tema, vamos a Medio Oriente, donde sigue la escalada bélica. Un día más, Jordania afirmó haber derribado 5 misiles procedentes de Irán, pocas horas después de que Estados Unidos reanudara los ataques aéreos contra la República Islámica, donde mataron a una pareja y a su hijo en una isla del Estrecho de Hormuz y a 3 miembros de la Guardia Revolucionaria en el norte del país.
1: Estas imágenes han sido difundidas por el mando central de Estados Unidos, que ha afirmado haber llevado a cabo una intensa oleada de ataques contra Irán. Se informa de ataques contra decenas de objetivos pertenecientes al cuerpo de la Guardia Revolucionaria Islámica, entre ellos centros de mando, instalaciones de misiles y drones y emplazamientos de defensa costera. Pero los medios iraníes también denunciaron muertes de civiles. El presidente de Estados Unidos, Donald Trump, había advertido del ataque, afirmando que se trataba de una respuesta al ataque iraní contra las fuerzas estadounidenses en Jordania el martes.
4: Vamos a golpearles con mucha dureza porque nos toca a nosotros golpearles. Ya saben que intentaron dispararnos anoche. Nos lanzaron 5 cohetes a 8.500 millas por hora y los 5 fueron derribados.
1: Esto pone fin a una tregua en los combates que duró apenas unos días. Los medios estatales jordanos informaron de que las defensas aéreas derribaron este jueves más misiles procedentes de Irán. Para la población iraní, la guerra supone cada vez más desesperación.
7: Son las personas corrientes las que más sufren. La gente está profundamente desanimada y deprimida. Rara vez veo a alguien feliz o riendo. Cuando eso ocurre, parece forzado.
8: A nadie le gusta la guerra. Todos queremos vivir en paz y prosperidad, pero las condiciones se han vuelto muy difíciles.
1: Mientras las negociaciones sobre un alto el fuego se estancan, la guerra se extiende. El miércoles, Estados Unidos y Arabia Saudita unieron fuerzas para atacar a grupos armados proiraníes en el este de Irak. Al menos 20 combatientes murieron, junto con varios asesores iraníes.
0: Vamos a Nicaragua, donde siguen las declaraciones confusas sobre la celebración o no de futuras elecciones. Después de que el presidente Daniel Ortega anunciara que no va a haber más comicios y luego presentara un proyecto de reforma constitucional que ampliaría el mandato presidencial de 6 a 7 años renovables, este miércoles el presidente de la Asamblea Nacional comunicó que excluirán de las elecciones a los textualmente traidores de la patria.
9: Todos aquellos que viven pidiendo intervención militar, todos aquellos que comienzan a socavar a las fuerzas militares de nuestro país, todos aquellos que viven pidiendo bloqueos, todos aquellos que llaman y aplauden y piden sanciones para todos nosotros, no podrán ser candidatos a cargos de elección popular ni podrán ejercer cargos públicos por designación de la Presidencia de la República o elección de la Asamblea Nacional, los golpistas, todo aquel que financie, que haya participado, que toda la gama, pero los golpistas, esos no pueden ser.
0: De Nicaragua vamos a Chile, donde las autoridades han ordenado la evacuación preventiva en alguna de las regiones más afectadas por las fuertes lluvias de los últimos días y donde se esperan más vientos y precipitaciones en las próximas horas. Más detalles con el Mariángulo.
10: Maule permanece en alerta roja. En esta región chilena, golpeada por el temporal que azota el país desde el 15 de julio, las inundaciones no cesan.
11: El suelo ya no aguanta, no absorbe las precipitaciones, está saturado los suelos, es parte de lo que tenemos que ir evaluando.
10: Calle tras calle, el agua ha ganado terreno. Mientras las autoridades han ordenado la evacuación preventiva, algunos residentes se resisten a la idea de abandonar sus hogares.
12: Ahora yo estoy asustada aquí porque mira cómo está. Pero gracias a Dios, hijito, que yo levanté mi casa. Sí, porque años atrás esta estaba planuta, teníamos que salir arrancando.
10: En áreas como La Unión, la preocupación principal es el desbordamiento de los cauces fluviales. Para acoger a quienes tuvieron que evacuar han sido habilitados 3 albergues con capacidad para al menos 300 personas.
13: Estamos en un momento crítico.
14: Es
13: hemos pasado por este fenómeno climático inédito y necesitamos que las personas siempre estén muy bien informadas. Esto no ha terminado, la situación de emergencia continúa y va a seguir afectando a las 10 regiones que han sido tocadas por este frente mal tiempo. Va a estar con distinta intensidad, pero no podemos bajar las alertas.
10: En Atacama, donde hace una semana fue declarado el estado de catástrofe, el despliegue de oficiales del Ejército y del Servicio Nacional de Prevención y Respuesta ante Desastres continúa. Y en la región de Nuble, datos de la Dirección General de Meteorología de Chile dan cuenta de que fue reportado un tornado EF1 y ráfagas de viento que han logrado destechar varias residencias.
0: Y en otras noticias, en Estados Unidos, una corte del estado de Nueva York encontró culpable de 3 delitos de terrorismo a Hadi Matar, el agresor del escritor Salman Rushdie.
14: Una corte estadounidense condena por terrorismo al agresor de Salman Rushdie. Este miércoles, un jurado federal encontró culpable al hombre de 28 años, Hadi Matar, por 3 delitos relacionados con tener vínculos con el brazo armado del movimiento chiita libanés Hezbollah para planear el apuñalamiento que dejó gravemente herido al novelista británico nacido en India. Un atentado que, según el Departamento de Justicia, se inspiró en una fatwa, un concepto legal sobre la ley islámica emitido por el ayatolá de Irán, Ruhollah Khomeini, contra Rushdie en 1989 por la publicación del libro Los Versos Satánicos.
15: Matar dedicó más de un año a investigar la fatwa, incluyendo su vigencia, antes de decidir ejecutarla mientras Rushdie daba una conferencia en la institución Chautauqua en Mayville, en Nueva York. Antes del ataque, Matar discutió la fatwa y el respaldo de Hezbollah a la misma con personas en Irán, Australia y Canadá.
14: En mayo de 2025, antes de que fuera emitido el fallo, Matar dijo lo que piensa de Rushdie.
16: Salman Rushdie quiere faltarle el respeto a los demás. En esencia quiere ser un matón, quiere abusar de los demás. No estoy de acuerdo con eso.
14: Palabras reprendidas por el juez del caso.
17: Todo el mundo tiene derecho a tener puntos de vista y opiniones diferentes sobre las cosas. Lo que realmente me preocupa de este caso, más que nada, es que sus ideales, basados en la creencia de que el señor Rushdie no merece respeto, justifiquen las acciones que emprendió en la institución Chautauqua.
14: En febrero de 2025, Hadi Matar fue condenado a 25 años de prisión por intento de asesinato y asalto. Ahora, con esta nueva decisión, el juzgado programó que el 3 de noviembre el juez dictamine el monto de la sentencia, que tendría una pena máxima de cadena perpetua.
0: Cerramos en Praga, donde las temperaturas de más de 33 grados Celsius de este jueves suponen un aumento de 11 grados por encima de la media de la capital de la República Checa, según el observatorio de Reuters, e imponen desafíos en todos los ámbitos. Estas, las que ven ahí en sus pantallas, son imágenes del zoo de la ciudad, donde los cuidadores han llevado cubos de hielo a los osos polares para aliviarlos de esta ola de calor. El portavoz del zoológico señaló que han previsto 3 toneladas de hielo para los animales y que se trata de una medida que ya impulsaron en veranos anteriores y que estimula además física y mentalmente a estas especies del Ártico.
18: De esta manera, pusimos a punto todos los hechos que pasaron en la jornada. 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